0: vamos a la pausa y ya regresamos aquí en Melodía.
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0: Somos Melodía, la radio que está en el corazón de los arequipeños. Parte final del programa. Aquí en Melodía 104.3, tocando de todo. Gracias por estar escuchando la radio. Gracias por estar escuchando la FM de Melodía. Usted, amigazo, que escucha todos los días, está de repente trabajando, chambeando, está en el taxi, en el auto, está escuchando Melodía. Muchos éxitos y sigan con la FM de Melodía.

¿Qué personajes aquí en Melodía? ¿Qué personajes en esta parte del programa? En esta parte de la noche, con toda la música variada en los 104.3. Son las 7 de la noche con 4 minutos.

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Tocando de todo. Tocando de todo en esta parte del programa. Son las 7:10. 7:10 aquí en Melodía, la radio que está en su corazón. A ver, tengo saludo por acá. Saludo para Magali, que escucha la radio en el distrito de José Luis Bustamante y Rivero. Buena Magali, escuchando la radio que está en el corazón de los arequipeños. ¿Eh? Vamos, arriba los ánimos, usted amigazo que siempre escucha la radio, que todos los días está con Melodía.

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Ahí está Ricky Martin junto a Maluma. ¿Quién melodía? 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

¿Por qué será? Aquí en esta parte del programa, Rudy La Escala, ¿por qué será? Vamos a continuar nosotros con más canciones. Ya vamos, estamos llegando a la parte final del programa. Saludo para ustedes que siempre escuchan Radio Melodía. Las personas que están de Onomástico, bendiciones y saludos.

Y nos vamos con esta canción de Selena, Fotos y Recuerdos, ¿ah? Cuídense mucho, nos reencontramos mañana a partir de las 10 de la mañana aquí en Melodía. Hasta mañana. Abríguese, está haciendo frío y ya sabe, a seguir escuchando Melodía.

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4: Vamos con información de la hora. Reiterado saludos, don Edgar.
5: Reiterado saludos para todos ustedes, amigos oyentes. Los presuntos integrantes de la banda Los Carroñeros de la Dolores fueron detenidos el último domingo en inmediaciones de la avenida Dolores, urbanización Los Rosales, cercado de Arequipa, tras recibir alertas vecinales sobre posibles actos delictivos como lesiones, robo grabado y disturbios. Los intervenidos fueron identificados como JLSM de 20 años y el menor de 14 años JDPR. Bien, por la Policía Nacional al detener a estos delincuentes.
4: Melodía en la noticia, más información y atención, atención, nuestra móvil llegó hasta Andrés Avelino Cáceres, donde también después, un día después del cierre de dos mercados, han cerrado y clausurado el mercado FEPA y también el mercado Mi Mercado en la plataforma comercial Andrés Avelino Cáceres. Atención, se da cuenta que la Municipalidad de Bustamante y Rivero, a través de la Gerencia de Fiscalización y Sanciones, clausuró los centros de abasto Mi Mercado y FEPA por funcionar sin licencia de funcionamiento, sin certificado ITSE y no buscar la formalización. Durante el operativo, la comuna intervino a ambos establecimientos como parte de las acciones destinadas a reducir la informalidad y garantizar que los negocios que operan en la plataforma comercial Andrés Avelino Cáceres cumplan con las condiciones de áreas para brindar un servicio seguro y adecuado a la población. La móvil de Radio Melodía llegó esta mañana, conversó con algunos afectados, comerciantes, indicando y pedían que les dejen retirar sus productos como fruta. Además, se ha hecho hincapié que dentro de FEPAS lo que se ha clausurado es la playa de estacionamiento, según pudo corroborar la móvil de Radio Melodía. El cierre es temporal, tendrán que subsanar las observaciones y según lo que indicaron desde la Municipalidad de Bustamante y Rivero.
5: Seguimos informando Melodía en la noticia. El jurado especial de elecciones confirma sanción para Bollinger, quien es el alcalde de Yanaguara. El organismo electoral determinó que el alcalde de Yanaguara, Sergio Bollinger, infringió las normas de neutralidad electoral por actos considerados proselitistas a favor de Renovación Popular. El organismo rechazó sus descargos y remitió los actuados al Ministerio Público, Contraloría y Municipio, además de exhortarlo a evitar nuevas interferencias electorales. Y el resto, que aquellos que también han interferido, diríamos, una campaña transparente, clara, sin interferencias de tipo político por autoridades, no le dice nada. Ejemplo claro, Manuel Vera, no, en una reunión no estaba pidiendo el voto para el que fuera alcalde provincial, Alfredo Segarra. No ha sido eso, y es autoridad en funciones, pero que no le pasa nada, ni un llamado de atención, nada. El jurado especial de elecciones debería explicar, ¿no? ¿Cómo es que trabaja, bajo qué forma analiza y sanciona también?
4: Seguimos informando a través de Radio Melodía, Melodía en la Noticia, algo que también nos indicaba nuestra móvil Ojo y también sobre Andrés Avelino Cáceres, que en estos mercados el ingreso peatonal está permitido, ya, para poder ingresar los comerciantes. Perfecto, sí está permitido el ingreso peatonal. Seguimos informando a través de Radio Melodía, Melodía en la Noticia. Por otra parte, atención, se da cuenta de un temblor de magnitud de 4 grados, atención, por primera vez este año, indican, ¿en dónde? En Choco. Un sismo de magnitud 4 grados se registró esta vez en la provincia de Castilla, Arequipa. El temblor tuvo su epicentro a 33 kilómetros al noreste del distrito de Choco y ocurrió a una profundidad de 148 kilómetros según el reporte del IGP. El sismo, atención, no dejó daños materiales ni personales, pero sí pone en alerta a toda la población. Este es el quinto sismo con epicentro en la provincia de Castilla durante el presente año 2026.
5: Seguimos informando. Agentes de la División de Secuestros de la DIRINCRI rescataron a un empresario extranjero en un inmueble del pasaje Fernando Noriega, en el Agustino, donde permanecía secuestrado. Durante el operativo, la policía capturó a 7 sospechosos de nacionalidad venezolana que exigían 100.000 a cambio de dejarlo en libertad. Según información, la intervención policial estuvo acompañada de una balacera durante la cual uno de los sospechosos terminó herido y tuvo que ser atendido. El operativo fue desplegado luego de un trabajo de inteligencia realizado realizado por la División de Secuestros de la Policía Nacional del Perú.
4: Seguimos informando a través de Radio Melodía y Melodía en la noticia. La calle Paz Soldán fue habilitada parcialmente al tránsito vehicular luego de que la Comuna Provincial de Arequipa avanzara con los trabajos de mejoramiento vial en la urbanización Vallecito. La reapertura busca recuperar el flujo vehicular y reducir la congestión en las calles Álvarez Tomás, Consuelo y Sucre. Pero ayer la alcaldesa hizo su show prácticamente. ¿Era necesario traer banda, traer toda una ceremonia? Bueno, ha informado que el proyecto registra un avance físico del 65% y cuenta con un plazo de ejecución de 105 días, de acuerdo con el cronograma municipal. Atención, la intervención va a concluir todavía en las siguientes semanas de lo que es el mes de septiembre. La obra contempla el mejoramiento de aproximadamente 11.000 metros cuadrados, dio a conocer en todas las calles de Vallecito.
5: Seguimos informando a Melodía en la noticia. Tres policías de la comisaría del Pedregal en el distrito de Majes son investigados por Inspectoría Regional de Arequipa tras una denuncia anónima que los vincula presuntamente con el tráfico de terrenos, cobro de cupos y otras irregularidades en el ejercicio de sus funciones. El proceso administrativo disciplinario alcanza al jefe de la dependencia policial, mayor PNP Héctor Montenegro, al suboficial superior PNP Alex Segarra y a la suboficial de primera Catarín Valdivia, ambos vinculados a la Oficina de Participación Ciudadana. Uno de los elementos incluidos en el documento está relacionado con Livia Isabel Justo Quispe, presidenta de una junta vecinal de la zona que fue asesinada a balazos el pasado 19 de mayo. Tras el ataque, la mujer fue trasladada al hospital de Majes en una camioneta de placa V7A756, vehículo que también, según la resolución, figuraba a nombre del suboficial Segarra. El documento también recoge la versión de que la exdirigente habría brindado apoyo económico a los tres policías. Este aspecto forma parte de las acusaciones que deberán ser esclarecidas durante el procedimiento disciplinario. Seguimos informando Melodía en la noticia. Los derrumbes registrados en las provincias de Carabelí y Camaná ya dejan 61 personas damnificadas y 1.471 afectadas, según el reporte actualizado al 24 de agosto por el Centro de Operaciones de Emergencia Regional COER del Gobierno Regional de Arequipa. En Carabelí los daños se concentran en los distritos de Atico, Acaribe, La Unión, Chalajaquí y Lomas, donde se contabilizaron 51 personas damnificadas y 1.221 afectadas. Además, hay 15 viviendas inhabitables y 668 afectadas, mientras 36 kilómetros de la vía nacional presentan daños. El reporte también registra afectaciones en infraestructura, un Brunoí en Bella Unión y un establecimiento de salud en Atico. En este último distrito se contabilizan 30 damnificados, 90 afectados, 8 viviendas inhabitables, 38 afectadas, además de 31 kilómetros de vía nacional dañada. En Camaná, específicamente en el distrito de Ocoña, hay 10 personas damnificadas y 250 afectadas, con 5 viviendas inhabitables y 95 afectadas. Asimismo, 1.7 kilómetros de la vía nacional en el sector de La Planchada resultaron afectados por los derrumbes.
4: Seguimos informando a través de Radio Melodía y Melodía en la noticia. Bueno, y atención, también se da cuenta, y esto nos hacen llegar los amigos de la Asociación de Ayuda al Niño Quemado, Aniquén. Realizarán la primera campaña de cirugía y rehabilitación integral gratuita en Arequipa, dirigida a 35 niños y adolescentes sobrevivientes de quemaduras que presentan secuelas que afectan su movilidad y funcionalidad. Esta iniciativa es completamente gratuita, a conocer, se desarrollará hasta el 28 de agosto del presente año en Arequipa, sí, y va a beneficiar a pacientes incluso de otras regiones, del sur del país, como Puno, Juliaca, Moquegua y Tacna. Los menores están y serán evaluados por un equipo multidisciplinario que va a determinar el tratamiento quirúrgico más adecuado para cada caso. Un colaborador de esta campaña es Minera Bateas, que apoya a Aniquén a través del programa Reciclar para ayudar. Su aporte se realizará entre agosto y diciembre del presente año, de acuerdo con la disponibilidad operativa y la generación de estos materiales.
5: Seguimos informando. Taylor II y Aikate Ricopa, de 18 años, no resistió y falleció a las 11 de la mañana con 45 minutos en el Hospital Regional de Loreto, luego de sufrir dos paros cardíacos tras resultar gravemente herido por el desplome de una estructura de concreto en el Colegio Petronila Perea de Ferrando, en Punchana, esto en Iquitos. El estudiante permaneció en estado crítico y con pronóstico reservado mientras los médicos intentaban estabilizarlo. Según el director ejecutivo del hospital, doctor Jesúa López, el joven estuvo aproximadamente 30 minutos sin actividad cardíaca antes de ser reanimado y posteriormente sufrió un segundo paro. Pese a los esfuerzos del personal médico, finalmente falleció. Bueno, ocurre aquí algo que preocupa. Por cuanto se da a conocer que en el colegio habían obligado a un grupo de estudiantes a tratar de derribar un muro, un muro. Y al momento de hacerlo, el muro cayó precisamente sobre Taylor II y Aicate Ricopa, quien lamentablemente perdió la vida. Y bueno, el director ha sido detenido y tendrá que responder y asumir una serie de responsabilidades.
4: Bueno, y el Ministerio de Salud debe invertir en prevención para evitar mayores costos y proteger a las familias, dan a conocer. La presidenta de Evidencia Consultores, Janice Seinfeld, sostuvo que el Ministerio de Salud MINSA debe demostrar que invertir en prevención no solo salva vidas, sino que también permite reducir costos futuros. La especialista señaló que enfermedades como la diabetes y la hipertensión muestran esta necesidad, pues entre el 2022 y 2024, cerca de 1 millón de asegurados vivían con diabetes y unos 2.5 millones con hipertensión, pero apenas alrededor del 5% y 2% respectivamente recibían el monitoreo y tratamiento correspondiente. ¿Cuánto nos cuesta no actuar a tiempo? Planteó Seinfeld, advirtió que no atender oportunamente estas enfermedades puede terminar en hospitalizaciones y tratamientos mucho más costosos. Una situación similar ocurre con el cáncer, en el que una proporción importante de casos se detecta en etapas ya avanzadas. Diagnosticar tarde implica tratamientos más complejos, costos más altos y menores posibilidades de recuperación. Señaló, por ello, consideró necesario que el MINSA mejore su gestión para pedir más recursos. Debe demostrar que sabe cómo se usan y qué resultados logran a punto.
5: Muy bien, amigos oyentes, seguimos informando Melodía en la Noticia. Estamos con Serafín. Adelante, te escuchamos, Serafín.
6: Y muchísimas gracias a ustedes por estar correspondiente. Los oyentes de Radio Melodía, reitero, buenos días. Lo que se temía que iba a pasar, pasó el día de hoy en esta avenida Miguel Grau, del pueblo joven Miguel Grau, en el distrito de Paucarpat. Como no se está señalizando, no se está cerrando como debería de ser, un vehículo en el carril de bajada, vehículo de servicio público de la modalidad de taxi, ha ingresado, pero como no está bien señalizado, habían puesto unos bloques de cemento de redondos y justamente ahí han ingresado este vehículo, y el daño es más que todo al motor, porque estos bloques de cemento son redondos y que van al ras del piso, pero tienen una altura más o menos de 25 centímetros a 30, y ahí ha ingresado este vehículo. Al parecer está trasladando escolares, pero no puede hacer nada porque se ha quedado ahí, como quien dice, bloqueado en esta parte de lo que es la altura de la cancha Bacus al ingreso, o como quien se barra de patrulla en la avenida Miguel Grau con la avenida Túpac Amaro. Es la información. Adelante ustedes, SMC Conducción. 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
4: Perfecto, don Serafín, gracias por la participación desde exteriores a través de Melodía en la Noticia. Esto pasa entonces en Paucarpata. Más información a través de Radio Melodía y Melodía en la Noticia. Bueno, y esta mañana también un operativo de los inspectores de transporte de la Comuna Provincial de Arequipa, en Andrés Sabino Cáceres, a las denominadas loncheritas que hacen el servicio de colectivo. Llegaron, es cierto, desaparecieron algunos que iban a ser llevados a la comisaría. Hubo un caso donde nuestra móvil narraba, donde supuestamente, atención, el dueño de la unidad loncherita de placa V7R-153 manifestó no ser servicio de colectivo y que llegó a recoger a su mamá y sus bultos. Pero atención, el vehículo era una loncherita precisamente, se armó una trifulca, allí intervino la policía también de tránsito. Esto pasó en Andrés Avelino Cáceres, se generó congestión vehicular. Finalmente les colocaron la papeleta, nos daba a conocer Yora, ¿no? Que fueron papeletas por hacer de servicio urbano y otra por desacato a la autoridad. Sí, esto se presentó en donde, reitero, en Andrés Avelino Cáceres, con relación al operativo a las denominadas loncheritas o transporte informal.
5: Solo intervinieron una loncharita, ¿no? Porque el resto se hizo humo. Seguimos informando. El Hospital Honorio Delgado Espinosa, principal centro de referencia de Arequipa, afronta una seria limitación en el servicio de urología. El área no dispone de equipos propios para realizar procedimientos habituales, entre ellos intervenciones de próstata y extracción de cálculos, una carencia que se arrastra desde hace muchos años. La situación fue advertida por el decano del Colegio Médico de Arequipa y especialista en urología, Fernando Díaz, quien cuestionó que esta deficiencia se haya prolongado durante tanto tiempo sin una solución definitiva. Según explicó, el servicio contó anteriormente con un equipo láser, pero este quedó obsoleto y posteriormente ya no fue posible conseguir las fibras requeridas para su funcionamiento. Desde entonces los especialistas han tenido que buscar alternativas para atender a los pacientes. Díaz señaló que en algunos casos deben solicitar equipos prestados a otros médicos o gestionar temporalmente su disponibilidad con empresas proveedoras de insumos y tecnología médica.
4: Vamos con la participación del público a través de Radio Melodía, Melodía en la Noticia. La persona que está en línea, adelante, buenos días.
7: Buenos días, señor periodista. Estoy llamando justamente del mercado Frepac, donde supuestamente está cerrado por órdenes del municipio. Pero todo está con, están atendiendo con normalidad. Mi tema, señor periodista, es que acabo de ingresar a comprar aceituna. Y voy a probar la aceituna que está en 19 soles. Y la señora me dice que no puedo probar porque soy una ratera. Justo estoy ahí en este momento en el mercado.

0: a otros vendedores, me dicen que no tienen directivas. Eso quisiera, por favor, que, que puedan atender mi pedido y escucharme, porque me siento tan indignada.
1: Pero así de pronto, usted solamente ha pedido probar un poco, a ver,
0: una aceituna.
1: ¿Y de frente le dijo que usted es ladrona?
0: Sí, estoy parada ahí, es donde venden ajos, porque estoy tratando de buscar a un policía, porque de verdad me he sentido maltratada.
1: Claro.
0: Realmente, entonces no hay ningún policía, estoy ahorita afuera y no hay ningún policía. Y no puede ser posible que una persona, por el simple hecho de preguntar, porque quiero saber, o sea, no, yo no quiero que me regale, me dice, ¿quieres que te regale? Y yo no quiero que me regale, estoy buscando la calidad. Si es 20, 19, lo pago, pero tengo que probar. No me voy a llevar kilo para probar, sino una aceituna, señor Jaén.
1: Ah, bueno, qué esta situación, claro, a nadie, a quién le va a gustar que le digan de frente, ¿no? Ladronas sin hacer absolutamente nada. Y creo que muchos comerciantes sí permiten, algunos, ¿no? A veces la aceituna sale probando, pero aquí no, ¿qué pasó con el mercado FEPA?
2: A veces los mismos comerciantes le ofrecen para probar.
1: Sí.
2: Pero la solución es simple, ya no vaya a ese mercado. En el Avelino creo que hay más de 50 mercados, ya busque otro mercado, porque la señora señala que anteriormente también fue maltratada en el mismo mercado. Entonces tengan cuidado los que van al mercado. Sí, y además en el mercado, no lo han clausurado el mercado en sí, sino la playa de estacionamiento que tiene este mercado.
1: Sí. Caballero, ¿no?
2: Sí, la playa de estacionamiento. Muy bien, gracias por el llamado.
1: Y a propósito nos indica que no tiene directiva, que afronte los problemas del mercado, este mercado FEPA.
2: Ese debe ser uno de los motivos también por el cual no se ha puesto a derecho, ¿no es cierto?
1: No tiene directiva.
2: No tiene directiva y por lo tanto no han tramitado la licencia y todo lo que como requisito se pide pues en una municipalidad para el funcionamiento de un mercado.
1: Claro.
2: Ese debe ser uno de los problemas que tiene este mercado.
1: Es cierto, ¿eh? Entonces... pero ahora, ¿quién va a ser? Junten rápidamente una nueva directiva, ¿no? Y vayan a tramitar o ver... ¿qué es lo que pasa? A ver, ¿qué les falta? Según lo que indicaron el municipio, la licencia, el ITSE, ¿no?
2: Ajá. Bueno. Y ya no se debe permitir el maltrato, venga de quien venga. Si voy a un lugar y me maltratan, ya voy a otro, porque felizmente que hay varias alternativas, ¿no es cierto? Ahí en el Avelino hay varios mercados donde de repente en otro mercado a la dama la traten mejor. Y también productos de calidad pueden vender en otros mercados. Pero bueno, hay pues comerciantes que son mal educadas. No todas, por si acaso, pero hay algunos casos, ¿no? Como el que ha relatado la dama. Mucho cuidado entonces cuando vaya a este mercado.
1: Sí, mal antecedente, ¿ah?
2: Sí.
1: A ver, vamos a darle a conocer una nota sobre el círculo vicioso que recorre el SIC. La Comuna Provincial de Arequipa y concesionarios mantienen obligaciones pendientes desde el 2018, mientras usuarios enfrentan un servicio en etapa preoperativa. Sí, esto con relación al transporte, amigos oyentes de Radio Melodía.
3: Radio Melodía, gracias por la oportunidad.
2: Buenos días.
3: Mire, soy un poblador de Cerro Colorado, exclusivamente del sector de Pachacutes.
2: Uh-huh.
3: Y quiero reclamar al teniente alcalde Vera Paredes de Cerro Colorado, ¿por qué lo retiene el proyecto del intercambio vial de la Metropolitana? Aludiendo que más arriba se congestionaría, que parece que es una oposición por oposición. ¿Por qué se opone al adelanto de Arequipa? Esa vía es bien transitada, se congestiona bastante, ya creo que es de su conocimiento. Me gustaría reclamar, y se debe hacer una campaña, ¿por qué se opone? Ahí está ya tiempos y no le da trámite, a pesar que está con problemas judiciales. Tiene presupuesto para invertir, ni obras hace. Por favor, quisiera que implorar para que dé viabilidad a ese proyecto que se encuentra estancado en el Consejo. Muchísimas gracias.
2: No, usted las gracias. Ocurre que en este proyecto ni siquiera el municipio de Cerro Colorado va a invertir un sol, porque eso lo hace la municipalidad provincial. Es un proyecto que viene desde hace mucho tiempo atrás, en donde inclusive ya se había logrado el concurso de Cerro Verde. Pero bueno, teniendo listos muchos documentos, falta la firma pues del municipio de Cerro Colorado, porque tiene injerencia también en este intercambio vial, que está justamente en el límite entre Yanaguara y Cerro Colorado. Según explicaciones en un momento que se dieron a conocer por algunos técnicos que tiene Cerro Colorado, digo que hay algunos problemas en cuanto se refiere al puente, etcétera, etcétera. Le encontraron una serie de problemas y por lo tanto

0: no lo aprobaron, o sea, no han firmado el convenio, ni siquiera aprobación, un simple convenio tenían que firmar. Pero tratando de ver un poquito más, se señala de que el municipio ha permitido que un colegio construya en lo que va a significar la vía metropolitana. Este colegio está más o menos, diremos, a unos 1,000 metros lineales de donde está actualmente el bypass, donde se va a hacer el bypass o intercambio vial. Ese sería uno de los obstáculos que se tiene. Se le dijo en su momento oportuno al alcalde, lo recuerdo perfectamente, creo que anteriores también, de que no permitan que el colegio avance en la construcción de lo que iba a ser la vía metropolitana, la continuación, porque la vía metropolitana está inconclusa, pero nada de nada, se permitió simplemente que sigan con la construcción, el avance de este colegio, y este debe ser uno de los motivos, ¿no? Porque tendrían que echarse abajo también la parte que ha construido en un área que estaba reservada para la vía metropolitana de este centro educativo. Nos indicaban eso algunas personas cerreñas que conocen del tema, pero sí, es urgente que el municipio de Cerro Colorado firme, diríamos, este tipo de convenio para ir avanzando mucho más en cuanto se refiere a este intercambio vial, que es muy, pero muy importante para toda esta zona.
1: Claro, es cierto, es importante. Pero bueno, a ver, en Cerro Colorado, no sé si amplían la información, cuál es su posición al respecto, ¿no? Al respecto. A propósito del señor Manuel Vera Paredes, han apelado la tacha contra ELA por no cumplir cuota de comunidades campesinas. Sí, el ciudadano Edgar Espín Serranco ha presentado un recurso de apelación contra la resolución del Jurado Electoral Especial de Arequipa. O sea, todavía está en veremos. Vamos con la siguiente intervención a través de Melodía. Adelante. Buenos días, Melodía.
2: Buenos días, señores de Radio Melodía y pueblo arequipeño. ¿Sabe que mi queja es acá en Characato? Porque el alcalde de Characato yo creo que no hace nada por la seguridad de nosotros. Aquí en 28 de julio hay una señora que, o sea, tiene permiso para la comida, para hacer un restaurante, pero no para que haga, para que alquile, para que haga fiestas grandes, que, señor, nosotros no podemos dormir. Toda la noche amanecen hasta las 5 de la mañana, al otro día, más abajito, venden otra traguería. Ha intervenido el ¿qué se llama? El Serenazgo, la policía, se han abrazado con los borrachos. O sea, ¿dónde estamos? O sea, aquí nosotros vamos a pedir que nos asalten, nos peguen. Aquí, si lamentablemente no hay respeto.
0: O sea, que no solamente es restaurante, sino también un local de eventos
2: lo
0: especiales.
2: Lo alquila, señor, allá. Es una chonería ahí. O sea, ¿y dónde está? Pues yo digo, pasan los serenados, no dicen nada, el municipio no hace nada. No,
0: y para referencia, a ver, díganos, ¿dónde queda el local?
2: Acá, en 28 de julio, en La Losita, a dos casitas de cáncer. Es en la misma avenida.
0: Ya,
2: y también de la Losa, a mano derecha, hay una señora que vende su estallería. Entonces, ¿qué pasa? Ahí compran y en la vereda de las casas se sientan a tomar, se orinan, pelean. Y los serenados están como si nada. El domingo han intervenido y ha venido la policía. ¿Y qué cree? Al final han salido abrazándose, se han ido, han seguido los borrachos ahí. O sea, no hay respeto. ¿Dónde estamos?
0: Claro, tiene usted razón.
2: Yo le pido al señor alcalde que mande gente, fiscalicen. Yo no, o sea, ¿para qué entonces? ¿De qué ganan? ¿De qué pagamos? ¿De qué? No. O sea, yo pido que haya un poquito, o sea, haya seguridad para nosotros. Estamos ahorita así.
0: Tiene usted razón. Mire usted, para hacer un evento, pasar a las 10 de la noche, hay que tener una licencia especial, autorización, me dicen que es, ¿no? Exactamente, una autorización especial. Entonces, ¿que tiene autorización de la municipalidad de Characato? Preguntamos, porque no sé si tendrá o no tendrá autorización, pero de todas maneras un evento de lo que está manifestando la dama de ese tipo de eventos no puede perjudicar al resto de vecinos, no puede perjudicar contra la tranquilidad de los vecinos. A ver si interviene el alcalde de Characato sobre la denuncia que ha realizado la dama a través de Radio Melodía.
1: En la avenida principal, ¿no? En la avenida principal da a conocer la dama.
0: Vamos a seguir informando, Melodía, en la noticia. Llamada telefónica, buenos días, Melodía.
3: Lo que quiero hacer es una denuncia pública sobre unos guachimanes que trabajan en la organización Zafiros en Paucarpacha. Yo tengo que ir por un tema de salud de visitar a un familiar ya 2-3 días y estos señores se paran en la puerta, están ocultos porque están con pasamontañas, no se les ve absolutamente nada, no tienen ningún tipo de identificación y prepotentemente y malcriadamente preguntan ¿quién soy? ¿Por qué voy? ¿A dónde voy? No abren la puerta. Yo le digo, señor, estoy a visitar a un familiar y simplemente usted no es del barrio, entonces abre usted mismo la puerta. Y no abre la puerta, señor. Uno tiene que bajarse el vehículo con carros atrás, incluso ayer había carros de seis escolares esperando detrás de mí, y los señores sencillamente no quisieron abrir la puerta, me tuvo que bajar el vehículo, abrir la puerta, tanto para ingresar a la organización como para cerrar. Yo quisiera saber con quién podría quejarme, fiscalía, municipalidad, comisaría, no sé, porque es, no sé si estoy tratando con un guachimán o un delincuente, la verdad. Es lo que quería informar.
0: Repítanos, por favor, ¿en qué lugar ocurre ello?
3: En la organización Los Zafiros, en Paucarpata.
0: Ah, Los Zafiros, allí en Paucarpata.
3: Así es.
0: Entonces le han puesto obstáculos al momento de ingresar.
3: Así es, así es.
1: ¿Cómo que? Pues, porque lo que piden no suelen decir es la dirección a dónde va, ¿no?
0: Sí,
1: a
0: sí,
1: dónde
0: sí. va. Y la anotan ahí dónde va, claro. De repente le anotan hasta la placa del vehículo que ingresa, ¿no?
1: ¿Cuál ha sido el problema allí?
3: Está bien el problema, yo puedo informar, yo les informo dónde sí. estoy viendo tal, directo, pero los señores, o sea, la actitud es lo que incomoda, porque preguntan todo eso y no abren la puerta. Simplemente se van a un lado y dicen, bueno, señor, usted tiene que bajarse al vehículo y abrir usted la puerta por sus medios. Eso es lo que incomoda. Está bien, yo doy la información, la placa del vehículo es pública, que la vea.
4: Claro.
3: Pero no entiendo por qué me preguntan tanto y ni siquiera abren la puerta, ni para entrar ni para salir. Solamente a los que son vecinos, pagan sus cuotas, supongo, hacen ese, entre comillas, servicio. Cuando el libre tránsito por constitución...
0: ¿Y a qué hora estuvo por ahí que la puerta estaba cerrada?
3: Así es, y la puerta siempre está cerrada para los vehículos. Pues no sé si el amigo Serafín podría ir a verificar, porque,
0: sí,
3: porque
0: claro.
3: lamentablemente es muy incómodo y ya
0: definitivamente.
3: Podemos llegar incluso a agresiones verbales, porque esa actitud, uno está con el problema de familiar mal de salud, tengo que dar explicación a este señor, me parece increíble. Y la policía hace eso, y este señor que como le digo, anda oculto, porque anda con pasamontañas, con gafas, con gorro, no tiene ni un membrete, no tiene absolutamente nada, no sé quién es, nunca se identifica, y está con el Zafiro.
1: ¿Pero usted vive en Zafiros?
3: No, yo voy a visitar un familiar que está, por ahora está delicado de salud.
1: Claro. Y ese familiar debe saber, ¿no?, quién lo contrata. Creo que son la directiva a veces, ¿no?, de las
0: Sí, la directiva es la que contrata. Ahora, la verdad que yo sí conozco los Zafiros, pero no voy hace tiempo. De repente han cambiado la mecánica de trabajo, porque cuando iba, la puerta estaba abierta, pero sí más bien el personal de seguridad que está también ahí en la puerta, entonces le dice, señor, buenos días, ¿a dónde va? Voy a visitar a tal persona, allá. Y si no conoce, ¿por dónde queda? Por allá, le dicen, anda allá. Pero sí, de repente puede cambiar la modalidad de trabajo, ¿no?, de la empresa de seguridad que contratan los vecinos. Porque antes no había problemas de ese nivel, ¿ah?
1: Sí,
0: es cierto, más bien, que al momento de ingresar, a usted le dicen quién es usted, por favor, a quién va a visitar. Claro. Entonces, sí, le preguntan algunos datos.
1: Eso y, hay que, claro, y hay que responder, porque después todo ese trabajo del que está allí vigilando, dando seguridad. Pasa que, como nos escriben, sí hay de todo en otras organizaciones, de ambas partes, ¿no?
0: Claro,
1: así a veces es. Un maltrato del agente de seguridad o del que está cuidando la puerta principal, como también de algunos propios vecinos, ¿no? Que no les interesa ahí si hay seguridad o no, si quieren pasarse de frente con las unidades. Entonces, tiene que haber respeto en ambos. Ojalá que se aclare aquí la situación, ¿no? Parece que hubo de repente algo más por ahí, por eso el malestar.
0: Puede ser, ¿no?
1: Sí, del caballero.
0: Algún entredicho de repente que puede generar incomodidad también.
1: Sí, probablemente, ¿ah?
0: Muy bien, seguimos informando a Melodía en las noticias sobre la visita del señor Edgar González Polar al hospital Carlos Alberto Seguín. Se señala que estuvo por emergencia visitando, pero algo que no estoy muy convencido. Dice que los pacientes que van en emergencia tienen que esperar hasta 24 horas para ser atendidos, como para no creerlo, ¿ah? Sinceramente yo tengo mis dudas, porque es cierto, debido al volumen a veces de pacientes que se presentan, esperan de repente una hora, dos horas, que ya que es mucho, ¿no? Porque si es emergencia y ya pasó el triaje, significa que tiene que ser atendido lo más rápidamente posible.
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1: Seguimos informando a través de Radio Melodía y Melodía en la noticia.
0: El gobierno declaró de interés nacional la visita apostólica del Papa León XIV a Perú, programada del día 11 al 17 de noviembre del presente año, así como las actividades, reuniones y eventos preparatorios y conexos que se desarrollen durante el segundo semestre del año. La medida fue oficializada mediante la Resolución Suprema 132-2026-RE, publicada en el Diario Oficial El Perú, y suscrita por la Presidenta de la República, Keiko Fujimori, y el Ministro de Relaciones Exteriores, Alfonso Carlos Spa y Garcés Alvear. De acuerdo con la norma, la visita del Sumo Pontífice, quien también es jefe del Estado Vaticano, responde a la invitación formulada por el gobierno peruano y contempla un recorrido pastoral por Lima, Chiclayo, Cusco y Pucallpa. La resolución precisa que la declaración de interés nacional comprende no solo la visita del Papa León XIV, sino también las actividades, reuniones y eventos preparatorios y conexos que se van a realizar durante el segundo semestre del año 2026. Asimismo, la norma habilita la aplicación del procedimiento especial de contratación establecido en la Ley 30.154 con el objetivo de que el Ministerio de Relaciones Exteriores pueda realizar las contrataciones necesarias para garantizar la adecuada organización y desarrollo de la visita papal. Entonces, se están haciendo los preparativos para la visita del Sumo Pontífice. Pero es una lástima, ¿no?, que diríamos que en el recorrido pastoral por el Perú no llegue a Arequipa. Solamente estará por Lima, Chiclayo, Cusco y Pucallpa.
1: Seguimos informando a través de Radio Melodía, Melodía Noticias. ¿Estamos con Jonathan desde Exteriores? Se perdió la comunicación, entonces en breve vamos a recuperar esa misma con nuestra móvil. Más información a través de Radio Melodía, Melodía en la noticia. ¿Se puede resolver los contratos de concesión del sistema integrado de transporte? Recordemos de que estos últimos días hay protesta, ¿no? Piden resolver los contratos de concesiones del sistema integrado de transporte. Y por eso la pregunta, ¿se puede resolver los contratos de concesión?
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1: Sí, legalmente sí. Sin embargo, da a conocer que el camino no pasa por una exigencia ciudadana, sino por activar los mecanismos establecidos en los propios contratos y acreditar los incumplimientos de las partes. El expresidente de la Comisión de Transporte de la Municipalidad Provincial de Arequipa, José Suárez Llerena, explicó que el procedimiento de resolución contempla el envío de cartas notariales para comunicar, ¿no?, para comunicar el procedimiento, los incumplimientos y otorgar un plazo de 30 días para su corrección. Solo después de agotarse este mecanismo podría avanzarse hacia una eventual resolución contractual, dependiendo de la naturaleza y gravedad de los incumplimientos. No se puede iniciar una resolución de contrato por la sola solicitud de la población, que tiene mucha razón en exigirlo, sino que hay mecanismos, dan a conocer, legales, y esto depende de la voluntad política, señaló. Desde el 2018, en que se firmaron los contratos de concesión, el proyecto del CID estaba transitando por un círculo vicioso donde el concedente, representante o representado por la Municipalidad Provincial y las empresas concesionarias no han cumplido sus compromisos y parecen querer mantener un statu quo. Esto en la práctica genera que el pasajero reciba un mal servicio de transporte público. Es por ello que todavía, ¿no?, nos encontramos en una etapa preoperativa y no se pasará a una fase operativa mientras la Comuna Provincial de Arequipa no licite la ruta troncal faltante, ¿no?, la vía troncal norte-sur. Tampoco empezó con el componente tecnológico, da a conocer, igualmente incumplido con el fideicomiso y unidad de recaudo. Otro compromiso incumplido es que no se han instalado los paraderos e infraestructura vial para el recorrido del CID. Como se recuerda, en la gestión del exalcalde Omar Candia, una gestión para el olvido, ¿no?, se licitó la construcción de paraderos, pero hoy hay un arbitraje que ha paralizado este componente. Por el lado de las empresas concesionarias, incumplen la renovación de la flota mínima y acreditación de unidades. Tampoco presentan su cierre financiero. Otro problema que enfrenta es, amigos oyentes de Radio Melodía, su cierre financiero. Y también para una etapa operativa deben demostrar que tienen vehículos incorporados a su patrimonio, pero en la actualidad operan con unidades afiliadas solamente. Los transportistas argumentan que la competencia desleal de transporte informal les quita pasajeros y por ende ingresos para cumplir sus compromisos. Por tanto, no pueden adquirir nuevas unidades ni asumir compromisos laborales con sus trabajadores. Es un círculo vicioso. Se requiere una voluntad política férrea para resolver el transporte. El statu quo se va a mantener, apuntó así el doctor José Suárez Llerena. Atención. A estos incumplimientos, al contrato de concesión del CIT, se suma el debate por el incremento del pasaje urbano de un sol a sol 30. La gestión del alcalde provincial, Víctor Hugo Rivera, permitió el reajuste mediante un trato directo, mecanismo que no contempla el contrato de concesión. Además, no se puede incrementar el pasaje mientras el CIT esté en fase preoperativa. La gestión de la alcaldesa Rusi Orozco se enfrascó en una batalla con 6 empresas concesionarias del CID para disminuir el costo del pasaje a un sol. No obstante, también está validando este reajuste tarifario ilegal al permitir que 4 de las 10 empresas continúen cobrando sol 30 porque habrían cumplido las condiciones establecidas en el trato directo. Antes, en este caso, de hablar de anulación o resolución de contratos, Suárez Llerena reflexiona que debería centrarse, ¿no? El debate debería centrarse en transparentar el estado real del sistema integrado de transporte y empezar a romper ese círculo vicioso de incumplimientos y comodidades. ¿Ah? Entonces, a lo que están pidiendo, ¿se puede resolver los contratos del CID? Sí hay un camino, ¿no? Ha dado a conocer el doctor, pero son mecanismos legales establecidos y a través de un procedimiento. ¿Mm? Bueno, entonces, amigos oyentes de Radio Melodía, la situación del sistema integrado de transporte, que todavía prácticamente está paralizado y difícilmente creo que vamos a pasar a una fase operativa, tal como lo dan a conocer, ¿no? Se necesitan muchos todavía cumplimientos que hasta la fecha no se ha establecido en la práctica.
0: Bien, amigos oyentes, no sé qué va a pasar con el transporte, pero lo real es que tanto la municipalidad no ha cumplido con el contrato, pero tampoco los transportistas. Entonces, aparentemente estamos en un callejón sin salida. Falta licitar todavía algunas rutas. Entonces, pero parece que en el municipio no hay la voluntad suficiente para hacerlo. Por si acaso, cuando hablamos de municipio, hablamos también de gestiones anteriores. Porque mucha gente piensa, no habla del municipio ahora, ¿no? Pues si la alcaldesa creo que está como 3 meses recién. Entonces, muy poco debe conocer de este tema. Además, es un tema para los técnicos, los especialistas. Esto se arrastra de mucho tiempo atrás. Recuerdo que Omar Candia instaló algunos paraderos, pero a veces muy mal hechos, ¿ah? ¿Eh? Sí. Ahí están, destrozados, están en diferentes lugares.
1: Algunos en curva.
0: Sí, en curva. Otros en lugar que no le correspondía porque los pasajeros generalmente bajan por el lado derecho. Instaló algunos paraderos en el lado izquierdo. Lo recuerdo perfectamente. Sí. Lo dijimos aquí en Melodía. Entonces el municipio no cumplió con la parte que le correspondía, los transportistas tampoco. Por eso señalo que aparentemente están en un callejón sin salida, transportistas y municipalidad, y en medio está la población que tiene pues un servicio que no es bueno. Definitivamente no es bueno. Habría que contratar a algunos especialistas porque aparentemente el municipio no los tiene. Y sentarse en una mesa con los transportistas, ¿no? Y delinear exactamente qué es lo que falta y ponerse a trabajar en ese sentido. Si no, nunca vamos a pasar de la etapa preoperativa a la operativa.
1: Claro. Y a propósito del tema de resolver contratos, nos indican, si hoy o mañana se eliminan los contratos por mutuo acuerdo, ¿qué pasaría?
0: Es diferente por mutuo acuerdo, pero si, por ejemplo, el municipio resuelve el contrato, o sea, lo termina, entonces los transportistas harán, me da la impresión, porque lo consultamos también, una denuncia. Denuncia, pedirán un arbitraje, y ya sabemos que las instituciones públicas generalmente pierden los arbitrajes.
1: Claro, aunque también nos indican, por ejemplo, si hoy o mañana se eliminarían los contratos por mutuo acuerdo, pasado mañana nadie legislaría el transporte y quedaría como un tránsito libre.
4: 10.
1: Y eso significa que el pasaje no estaría controlado por las autoridades. Se tendría que generar un nuevo proceso de licitación de rutas. Eso significa mínimo 6 meses. Ahora, es que una cosa es la parte legal que se debe de respetar y otra es la práctica, ¿no?
0: Ahora, con esto del CID, ha servido para frenar un tanto el incremento del precio de los pasajes, aunque usted no lo crea. porque ha frenado, ¿no? De tiempo han estado cobrando un solo año.
1: Sí.
0: Entonces ha frenado, digo, porque si se elimina totalmente los contratos de CID, entonces los transportistas podrán poner el pasaje que quieran, porque estamos en una economía de mercado. Sí. O sea, hay varias aristas en donde se tienen que pedir el concurso de los técnicos en este sentido. Yo creo que es lo mejor que pueden hacer, porque la parte política es importante, pero la parte técnica debe ser el sustento real para solucionar los problemas, ¿eh?
1: Sí.
0: Porque si no, por politiquería, a veces se ofrecen muchas cosas que generan enfrentamientos entre transportistas y la población.
1: Sí, sí, es cierto, ¿eh? Nadie ve lo que pasaría de manera inmediata, ¿no? Y muchos no. También no entienden realmente tránsito libre, ¿no? No se entiende bien eso. Entonces, pero bueno, vamos con la siguiente intervención. Adelante. Buenos días, Melodía.
4: Buenos días, señores periodistas de Radio Melodía. Una incidencia que ha pasado con esto de los parristas el día domingo. Han pescado y han empezado a pintar la verja de mi casa, la han pintado. El colegio que has inaugurado recién de la Medalla Milagrosa, todito también lo han garabateado. Eso no es justo. Estos barristas tienen que respetar la casa de cada persona. No puedo venir a hacer daño. Esa era mi queja, señor. Muchas gracias. Me gustaría que hablen de esto, de los benditos barristas que han venido el día domingo, todos así, como energúmenos, pintando y gritando así exorbitantemente. Gracias.
6: 8:12.
0: Muy bien, muchas gracias. Tiene usted razón. Permanentemente cuando hay este tipo de partidos, especialmente cuando llega la UIA a la Alianza, hacemos un llamado a la Policía Nacional, a que intervengan las autoridades, porque hay muchos desmanes. Yo creo que dentro de los barristas se mete mucha gente que no es barrista, no es hincha ni nada, se aprovecha las circunstancias para, no lo sé, para superar algunos traumas que de repente tienen y meterse en contra de los ciudadanos, pintan las casas, asaltan, roban. Entonces esto ya debe terminar de una vez por todas, amigos oyentes. Ojalá que se haga algo. Tiene razón la dama, puede manifestar su protesta. Hay unas casas que las pintan, ¿no? ¿Y quién le va a pagar, va a resarcir al ciudadano que sufre de este atropello? Pues nadie, nadie. Necesario, no sé, tomar algún tipo de medidas, de repente que Alianza Lima no traiga pues a sus hinchas, a pesar que ahora creo que no necesita ni traerlos, porque aquí
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0: en el equipo hay muchos hinchas de Alianza Lima que integran esto de las barras bravas también, que se han convertido no en bravas, sino creo que en grupos de desadaptados, que generan problemas a la población.
1: A ver, nos da a conocer, buen día amigos de Melodía, en Avenida Parra, a esta hora nadie trabaja.
0: Avenida
1: indicaron Parra. Que para el martes estaría habilitado. Y nos causa malestar los que vivimos por esta zona.
0: ¿Y cómo lo van a hacer entonces?
1: Imagínense. A ver, nos manda una foto. Y donde... Sí, pues, falta colocar, creo, la carpeta allí. A ver, vamos a hacer el acercamiento. Porque ya tenían que echarlo ayer. Ayer, ¿no? Pero, están esperando que seque, que parece que sí, ¿no? A ver si alguien informa del municipio sobre la avenida Parra. Hoy también nuestra móvil corroboraba que efectivamente no había paso todavía por la avenida Parra. Un solo carril está siendo utilizado en doble sentido, se genera congestión. Y como nos indican los vecinos que viven por la zona, hay malestar también. ¿Eh? A ver si apresuran esto los amigos de la comuna provincial 14. De Arequipa. Cambiamos de línea. Adelante. Buenos días.
7: ¿Aló? ¿Qué tal? Buenos días, señor Jaencito, señor Edguitar.
1: Ah, sí, señor.
7: Me puedo comunicar con ustedes. Les he llamado de toda ayer en la mañana. No, sonaba el teléfono, no contestaban, no había quien atienda, seguro. Hoy día igual, así que al señor Daniel también que ya se fue, que me ha fallado porque nos íbamos a encontrar en el estadio para cada uno hacer la barra, pero no sé dónde se habrá ido. Mire, ¿qué se llama? Sí, eso ha pasado también, lo que esta señora acaba de decir, también con un familiar. Le han pintado la casa, le han pateado las puertas, al carro le han echado no sé qué con qué chisguetes, no tengo ni idea. Pero eso está mal. Yo creo que si vienen acá por una competencia, pues la policía no puede permitir eso. Debe reprimir. Bueno, 24 horas que se vayan a eso, por lo menos, señores periodistas, no puede ser eso. Todo el mundo, si usted se ha dado cuenta, quiere hacer en Arequipa lo que le da la gana. Las autoridades hacen lo que le da la gana, la alcaldesa lo que le da la gana, el gobernador lo que le da la gana. Y no es así, ¿no? Arequipa tienen que respetarlo. Además, he escuchado gente, ¿no?, que hablaba del Melgar, que sí, que no tiene jugadores, que no tiene nada. No tiene jugadores. Lo ha demostrado el día domingo. Simplemente, la verdad, es que Alianza ha tenido la suerte de que su arquero ha tapado varias veces los disparos. Ese día se inspiró, porque de lo contrario, ya no me hubiese hecho 5 o 6 goles. Y los que hemos estado en el estadio estamos mirando, y los que han visto por televisión también. Entonces sí tiene como. Simplemente que el arquero, pues así salvó, ¿no? Y entonces ya. Pero que había una que 8, otra falta, que 16. También el árbitro no cobra, ya sabemos que es así. Si usted ve cuando hablan en Lima, solamente hay uno que habla en los programas del Perú, que sí habla, defiende a Arequipa o a otro de otra ciudad. Pero después todo es Alianza, la U y Cristal. Alianza es una argolla, una ruleta todo el tiempo. Esa es la conversación. O sea que, ¿para qué hacemos campeonatos si no van a valorar a las personas? Ahora va a ganar la Sudamericana. Por eso me alegro. Y me da mucho gusto de volverlos a escuchar después de tanto tiempo. No he podido escucharlos ayer, anterior. Muchas gracias, buenos días.
0: No, a usted las gracias. Sí, estamos de acuerdo. Porque nadie tiene derecho a pintar su casita o y que venga alguien y le pinte con cosas realmente terribles, ¿no? Que la ensucie. Claro, uno hace un esfuerzo, pinta su casa y vienen unos desadaptados y le pintan la misma. No, estamos muy mal en eso, ¿eh? Sí, pero como vienen y se van, y algunos se esconden ahí en los distritos que son de acá, entonces la policía debería detenerlos, no buscarlos, detenerlos, identificarlos por lo menos. Muy bien, vamos con la llamada telefónica. Este es Melodía, buenos días.
8: Sí, buenos días.
0: Diga usted.
8: Dos cositas rápidas, señor. Discúlpeme, trabajo yo 16 años y de los dos trabajitos que tengo, por suerte, gracias a Dios, pago el seguro. Uh-huh. Nunca en la vida he ido al seguro. Eso es lo seguro, trabajar bien, honestamente, no solamente para ellos. Dos, el Club Melgar también debe poner de su parte y salvaguardar a sus hinchas, preocuparse, coordinar con la policía, exigir que cuiden a los hinchas. Gracias, señor.
1: Gracias por su participación, aunque algo se ha visto así en el estadio, ¿no? También por la cantidad de efectivos de la policía.
9: 8,
1: y al momento de
9: 18.
1: Salir del estadio, ya casi estaba lleno, retenieron, ¿no?, la tribuna norte, donde estaba la barra de Alianza, y salieron las tres tribunas, ¿no?, local, salieron, por buen tiempo, nos indicaban, ¿ah?, por claro. Buen tiempo, para sí. Que no se encuentre, porque estos, sí. Hay vándalos también, pues, infiltrados en la barra del equipo de la visita, ¿no?, uh-huh. Y por eso han optado esa medida, ¿no?, retenerlos en el estadio.
0: Claro, un tiempo prudencial para que salga una barra y luego salga la otra. Juntas no, porque se encuentran en las puertas. Y no sé, no me explico por qué si tienen que pelear. Se agarran a pedradas, se insultan, como si eso seguro va a variar el resultado del compromiso. No, pues, estamos muy mal. A ver, ¿qué nos dice Pablo, hincha de Melgar también? Pablo, adelante, buenos días.
10: ¿Qué tal, don Edgar Jaén? Muy buenos días, amigos de Radio Melodía. Hemos llegado hasta el parque de Ciudad Satélite, en este parque del mismo nombre, para ubicarnos un poco mejor, está entre lo que es la avenida de Estados Unidos y el parque, en el parque del Palacio del Deporte. Ahí hay un parque bastante grande, ciertamente, pero que este fin de semana los vecinos han reportado la muerte de al menos 30 palomas el último fin de semana, exactamente el domingo, y hoy también han vuelto a aparecer un buen número de palomas muertas. Están sobre la banca, sobre el piso. De acuerdo a la información preliminar de los vecinos, un varón con una capucha negra es quien había lanzado alimento con veneno, y por lo que se sospecha que esta persona habría envenenado justamente a los animalitos. Es una zona... Tenemos donde el parque es bastante grande y habitan gran cantidad de palomas. Entonces, ya el fin de semana se ha reportado el hallazgo de al menos 30 animalitos que han sido envenenados, y también esta mañana también hay. Entonces, el veneno continúa por la zona. Exactamente, no se tiene el lugar 8, donde se habría lanzado el veneno. Se habla de la plaza cívica donde se le ha hecho esa persona, pero también en el área verde, digamos, en el parque en sí, también hay montículo o pequeños restos de comida, como especie de pan, de maíz, que había sido combinado con veneno, lo que los palomas han consumido y han fallecido. El último fin de semana se encontró 30 y hoy se ha podido encontrar al menos 7 también palomas que están en el, unas ya han fallecido, una está agonizando, pero evidentemente también va a morir. Se sospecha que esa persona habría lanzado veneno y lo que finalmente ha causado la muerte de estas palomas en Satélite, en el sector Satélite, en José Luis Bustamante y Rivero. En breve, más información, Javier Antonio Edgar.
1: Pablo, entonces este es en Bustamante y Rivero, en Satélite, según la imagen también que nos compartes. Satélite grande, ¿verdad? La zona.
10: Satélite grande, exacto. Sí, entre lo que es la Avenida Estados Unidos y el Palacio del Deporte hay un parque bastante grande, hay una plaza, una pequeña plaza, es Satélite. Y a un costado está el parque, ¿no? Que es también bastante grande. Claro.
1: ¿Y que solamente se percataron que habría sido una persona vestida de negro quien lanzó este veneno? ¿No se tiene por ahí mayores datos, alguna cámara de repente?
10: Justamente las cámaras de seguridad han permitido ver a una persona sospechosa que lanza alimento, pero también hay cierto que muchas personas también lanzan alimento. Pero luego de haber lanzado este alimento, pan seco por lo general, es que las palomas han aparecido muertas, ¿no? El domingo en la mañana es que los vecinos reportan que han aparecido estos animalitos. Entonces, se sospecha que haya sido él y que hoy día también han quedado algunos restos de este veneno y que las palomas que vienen pues también han consumido y están muriendo de a poco.
1: Bueno, qué lamentable, ¿eh? Gracias, Pablo, por la información de este lugar, Satélite Grande, Bustamante y Rivero. Uh-huh. Entonces, ojalá puedan identificar, recapturar a esta persona. Está echando veneno ahí a las palomitas, imagínense, ¿no? Obvio.
0: Así es. Vamos con la siguiente intervención telefónica. Buenos días, Melodía.
9: Buenos días, señores de Melodía.
0: Buenos
9: Gracias
0: días.
9: Por la oportunidad. Bueno, yo suelo ir al estadio. Uh-huh. Voy con mis hijos. Y le diré que la última vez que vino Alianza no fui. Yo soy hincha de Alianza Lima. Le diré que en el anterior partido no ingresé porque hubo una mala organización y no había mucho policía. Ahora sí, felicito a la policía porque ha habido bastante policía. Ahora sí. Ahora, yo lo comparto también y estoy de acuerdo con ustedes de que obviamente hay de todo en las hinchadas. Aquellas personas que vamos al estadio sabemos lo que se vive en el estadio. Es más, miré a uno de los compañeros de ustedes que estaba atrás mío. No le voy a decir su nombre porque de repente me va a echar. Y agarra. Y lo que yo no estoy de acuerdo, señores, es con lo que vengan otras personas y valoren el ornato de la ciudad. Pero le diré también, señores, que los angelitos del Melgar también son angelitos. Cuando salen afuera, no crean que solamente agarran y el otro equipo es el que busca la pelea. Ya, y yo no comparto eso. Porque lastimosamente se ve feo. Y además es un juego. Y se gustaría, sería bonito que agarren y disfrutar el partido y todo, pero se mira de todo. Es más, sí, yo estaba en la tribuna norte y me dice que la policía también los estaba reprimiendo a la barra de la Alianza, porque uno se salía del cuadro y ya estaba ya con otras cosas. Eso es todo, señores de Melgar.
0: Muchas gracias, muy bien, por su intervención. Nosotros no hemos dicho que la barra de Melgar sea integrada por angelitos. No, de ninguna manera.
6: 8,
0: también pues tiene lo suyo, ¿no? También tiene lo suyo. Hacíamos más referencia a lo de Alianza Lima, porque este tipo de hechos, de enfrentamientos, de abuso contra la propiedad privada y asaltos, se incrementan cuando llega precisamente la barra de Alianza Lima y llega la barra de la U. Porque en el resto de partidos, cuando juega Melgar, hay problemas de este nivel. Hay problemas de enfrentamiento, de correteos, de daños a la propiedad pública, propiedad privada. Me parece que no. Por eso hacíamos referencia a la barra de Alianza Lima, que no solamente ahora llegan de Lima, antes llegaban de Lima, no, ahora aquí en Arequipa también, por Hunter, por la parte alta de Miraflores, ahí también ahora han aparecido hinchas de Alianza Lima, ¿no? Y generan un montón de desórdenes. Al amigo, muchas gracias por la intervención. Nos informando, Melodía, en la noticia, nos están escribiendo desde semi-rural Pachacute. Y están preocupados porque ha ido maquinaria. Evidentemente pertenece a alguna empresa contratada por la municipalidad y han destrozado prácticamente una parte de la plaza. la plaza principal de Pachacútec. Lo que no saben los vecinos, ni siquiera los dirigentes, es por qué y qué van a hacer en el lugar. Han dejado todo destrozado, nos envían algunas fotos en donde hay una gran cantidad de, diríamos, del material que han sacado, que han destrozado, pedazos de cemento ahí, pero no saben para qué es, qué van a hacer. Inclusive una pileta, nos informan, que tenía la plaza, también la han sacado. Entonces, ¿por qué no dan a conocer? ¿Qué van a hacer? ¿Van a hacer mejoras? ¿Van a hacer una obra? ¿Algunos trabajos adicionales? ¿Van a mejorar el lugar? ¿Qué es lo que está pasando? Yo creo que la población debe ser informada. ¿Cuesta mucho? Yo creo que no. Pero ahí los dirigentes de San Miguel tampoco no conocen del tema. Les han consultado a algunos otros vecinos. Ocho. Y dicen que no saben. Y todavía los vecinos dicen, pues entonces estos dirigentes solo sirven para cuando estamos de aniversario, organizan fiestas, etcétera. Pero para ello no, para ello de lo que ha ocurrido, entonces no conocen nada, no les interesa. Para ellos sí, entonces cierran los ojos ante lo evidente, ¿no? ¿Qué habrá pasado? ¿Qué irán a hacer en esta plaza de Cerro Colorado? Me parece que es una falta de respeto el que no se le informe a los vecinos, ¿no? Los vecinos no saben, los dirigentes no saben. Supongo que el alcalde sabrá, ¿no? Porque el municipio es el que contrata a empresas que hacen este tipo de trabajos. Ojalá que envíen la comunicación, la información, a ver qué está pasando y qué van a construir en esta plaza de Pachacútec. Muy bien, vamos a seguir informando, amigos oyentes, Melodía en la noticia. También nos enviaban algunos mensajes vía WhatsApp en el sentido siguiente. Nos señalan que los terrenos en
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0: Dice que todos tienen título de propiedad. Sí, esto referido al tema que dijo la dama quejándose de Characato. De Characato se estaban quejando de que les habían vendido un terreno fantasma que no existe allá en Atobis. Bueno, conocemos a Sovich, sí, conocemos a Sovich, y bueno, nos indican que todos los terrenos tienen título de propiedad, y de eso también me consta, porque conozco a unas personas que viven, tienen su título de propiedad. Ojalá que la dama que nos llamó de la zona de Characato, entonces pueda hacer la denuncia pertinente. Pero bueno, también nos escriben, buenos días señores de Melodía. Siendo la avenida Los Incas una vía rápida, ¿cómo es posible que los cisternas obstaculicen el tráfico en hora punta, creando bastante congestión? Gracias por la difusión. Claro, y nos envían la foto, y tienen razón. Están sacando agua, los tanques cisterna. Sí. Y entonces, ¿por qué están haciendo ello?
12: Ocho.
0: Tienen que hacerlo, pues, en otro horario, que no dificulte el tránsito vehicular. Yo no sé qué pasa con los municipios. También quiero hacer una denuncia del distrito de Cayoma. Hay un caballero que cría perros pitbull y los suelta todos los días. Se está exponiendo a los niños que pasan, niños de entre 3 y 4 años, a los ancianos y a los mismos perros criollos que pasan. ¿Cómo que se los están comiendo? Dice, para no creerlo. El dueño tiene que guardar a estos perritos. Al parecer cría incluso más. Tiene más de 2 y son de raza pitbull. Por favor, denunciar para que tomen acciones la comisaría de Cayoma. Es en el mismo Cayoma. Entonces, al señor que está criando estos perritos, que son peligrosos, téngalos pues en su casa, ¿no? No los saquen. Porque si los dejan en la calle, en cualquier momento puede atacar a un niño, ¿no? Claro. Y no solamente a un niño, a cualquier persona. Adulto. Que pase por el lugar.
1: Ya mataron.
0: Sí. ¿No?
1: Aunque estos tipos de perros tienen que salir con su bolsa, ¿no?
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1: Sí, tienen que tener un cuidado especial. Eso está normado, ojo, ¿ah? Muy bien. Entonces, reiteramos, ¿no? Están, dijo, la plaza es de...
0: La plaza de Pachacútec.
1: Pachacútec.
0: Sí, se miró el Pachacútec, hay una plaza.
1: Ya.
0: Entonces, les vamos a enviar una foto mejor. Sí. Para que se enteren. Creo que no se han enterado. Bueno. Por ello los vecinos están quejándose porque no saben qué van a hacer ahí. Han destruido y lo han dejado ahí, se han ido.
1: Ajá.
0: Entonces es la preocupación, ¿no? No han continuado trabajando.
1: Si en el municipio no saben, imagínense los vecinos. Bueno, pero a ver, vamos a recabar información al respecto, a ver de qué se trata y quién realiza y por qué es lo que van a modificar. ¿Amerita intervenir? También habría que preguntar, ¿no? A ver, entiendo que también tiene su directiva el pueblo de Semirural Pachacútec. Seguimos informando a través de Radio Melodía, Melodía en la noticia. Cuando a través de Radio Melodía, Melodía en la noticia. Si hay paso, nos pregunta si hay paso por lo que es Salaberry y Vallecito. Sí, claro, ayer aperturaron. Sí, ahí la postularon. Así que a la persona que nos escribe le damos a conocer que sí hay el paso correspondiente. Lo que sí no tenemos información de la avenida Parra. A ver, ¿cuándo terminan? A ver, no informa la comuna provincial ahí. ¿Qué pasó? ¿No? Entonces, sí, la avenida Parra, del cual se han quejado también bastante los amigos transportistas.
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12: Antes iniciamos una segunda hora informativa. Esto es Melodía en la Noticia, edición central. Vamos con nuestro resumen. Atención. Si estos días le han parecido calurosos, vendrían más calurosos según el Senami. Después del paso de las Dana Aníbal y Berta, que causó precipitaciones en distintos puntos de Arequipa, el Senami advirtió que la región afrontará un periodo de incremento de temperatura desde este miércoles, desde mañana, hasta el sábado 29 de agosto. El jefe zonal del Senami en Arequipa, Guillermo Gutiérrez, señaló que las máximas podrían alcanzar los 30 grados en la zona costera y superar este valor en los valles interandinos. En la ciudad de Arequipa, la temperatura máxima se acercará a los 28 grados bajo sombra, mientras que la sensación térmica podría superar los 30 grados. Gutiérrez explicó que este comportamiento estará acompañado del descenso de temperatura durante las noches y madrugadas debido a la disminución de la humedad relativa, por lo que se registrará un marcado contraste entre el calor durante el día y el frío durante la noche.
13: Seguimos informando, somos Melodía en la Noticia, y tal como lo informó la móvil de Radio Melodía, más de 140 escolares del Colegio Virgen del Carmen en Paucarpata, niños de inicial y primaria, no asistieron hoy a sus labores escolares debido al riesgo de colapso de una estructura metálica que protege del sol en el patio principal del plantel. Los fierros se encuentran inclinados, la malla cedió por el peso a consecuencia de los fuertes vientos registrados el último fin de semana. El peligro fue advertido el día de ayer cuando ingresaron al plantel y encontraron la estructura deteriorada. Para evitar que los estudiantes se acerquen a la zona, se colocaron cintas de seguridad y se restringió el uso del patio. El director del plantel, Ricardo Flores, ha explicado que los fierros podrían ceder en cualquier momento. Ante el riesgo, se decidió suspender las labores para el día de hoy hasta que se garantice la seguridad de los alumnos. El problema no es de ahora, no es reciente. En marzo ya se aprobó una ficha de mantenimiento que contemplaba el cambio de toda la estructura metálica, la malla protectora, los tableros de los juegos, de la losa deportiva, ubicado en el patio. Sin embargo, los trabajos no se ejecutan porque, de acuerdo con lo informado por el municipio de Paucarpata, no hay presupuesto. Para estas cosas no tiene presupuesto el alcalde de Paucarpata, pero para otras cosas sí saca la plata de donde sea. ¿Y qué quiere? ¿Que los niños se accidenten? ¿Que los niños sufran consecuencias de este compromiso que ha asumido el municipio de Paucarpata? Solamente preguntamos.
12: Seguimos informando. Atención, el Servicio Nacional Forestal y de Fauna Silvestre, SERFOR, inició un proceso administrativo sancionador contra la Asociación de Vivienda Quebrada Honda en el distrito de Quiqueña por la extracción ilegal de cobertura vegetal. La intervención destruyó cerca de un centenar de árboles nativos entre yaros, molles y caguatos para habilitar una carretera de aproximadamente 2 kilómetros. Vecinos del sector alertaron sobre la destrucción de los árboles mediante el uso de maquinaria pesada. Según SERFOR, los ejemplares tendrían más de 50 años y formaban un parche de bosque en la zona. La intervención afectó una superficie de 1.587 metros cuadrados, mientras que los árboles fueron arrancados de raíz y colocados a un costado de la vía. Durante la inspección realizada el 21 de agosto, Servor contó con el apoyo de la Unidad Desconcentrada de Medio Ambiente de la Policía Nacional del Perú.
13: Seguimos informando, somos Melodía en la noticia. Nuevo derrumbe de rocas restringe el tránsito en la carretera Panamericana. Este derrumbe se produjo hoy en horas de la mañana en el kilómetro 770 de la Panamericana Sur, a la altura del túnel de La Planchada, en el distrito de Ocoña, provincia de Camaná. El material rocoso quedó sobre la vía, generando restricción del tránsito vehicular en dicho sector. Los conductores que circulan por este tramo deberán tomar las precauciones que el caso requiere, además de respetar las indicaciones de los vigías. Es lo que están pidiendo para los conductores que están rumbo al norte del país o viceversa. Felizmente, la maquinaria existente en el sector procede inmediatamente a rehabilitar la vía. Pero al momento el paso es restringido en el kilómetro 770 de la carretera Panamericana, antes del túnel de La Planchada.
12: 36. 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Atención. La bancada de Juntos por el Perú presentó una moción de interpelación contra el ministro de Energía y Minas, Guillermo Shino Guamaní, por el incremento del precio de los combustibles y la situación del abastecimiento de diésel en el país. La iniciativa también busca que el titular del Ministerio de Energía y Minas responda por las medidas adoptadas frente a las protestas de transportistas, la situación de Petroperú y la estrategia del gobierno para garantizar el abastecimiento y reducir la vulnerabilidad energética en el Perú. El pedido fue presentado mediante la moción de orden del día 155, registrada en el área de trámite documentario de la Cámara de Diputados el 24 de agosto del presente año.
13: 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La temperatura nocturna descenderá en la Sierra Centro y Sur con una intensidad de ligera a moderada a partir del día de hoy, llegando a valores hasta los menos 17 grados centígrados en áreas situadas por encima de los 4.000 metros sobre el nivel del mar en la Sierra Sur, según informe del Senami. También pronostica la ocurrencia de ráfagas de viento con velocidades próximas a los 45 kilómetros por hora, escasa nubosidad e incremento de la temperatura. Las regiones afectadas son Apurímac, Arequipa, Ayacucho, Cusco, Huancavelica, Moquegua, Puno y Tacna, respectivamente.
12: Seguimos informando, la red asistencial de salud de Arequipa pierde cerca de 168 médicos cada año por jubilación y retiro, pero sus plazas no son repuestas desde hace 8 años, alertó el diputado Edgar González. La situación habría generado un déficit acumulado de unas 1.344 plazas médicas en Salud Arequipa. Durante una fiscalización inopinada al Hospital Nacional Carlos Alberto Seguín Escobedo, el parlamentario constató hacinamiento en triaje y emergencia. Señaló que unos 1.500 pacientes llegan diariamente a este servicio, mientras solo 9 médicos cubren la atención durante las 24 horas. También cuestionó que el concurso para cubrir plazas realizado a inicios del 2026 sospechosamente se cayó. Según explicó, existe presupuesto para incorporar más médicos, pero una normativa limita el ingreso de profesionales y dificulta cubrir la demanda de atención especializada.
13: Carlos Medina, director del Hospital Honorio Delgado Espinosa, ha señalado que se reiniciará el proceso para retirar la chatarra del Hospital Honorio Delgado, que quedó acumulado tras el incendio, recuerdan ustedes, de la semana pasada, donde cantidad de miembros de la compañía de bomberos participaron, también carros cisternas de diferentes municipalidades. Bueno, al momento se continúa con la burocracia, pues, y no se puede retirar aún la chatarra luego del incendio del Hospital Honorio Delgado Espinosa. Sin embargo, el director de este nosocomio, el doctor Carlos Medina, ha señalado que se reiniciará el proceso, que van a convocar a una licitación para que vayan a recoger las cenizas. Nos preguntamos, ¿o es que quieren que haya un nuevo siniestro en dicho nosocomio, poniendo en riesgo la integridad física de los trabajadores y también de los pacientes que están actualmente en dicho nosocomio?
12: Sí, porque lo que ha quedado allí ya no es chatarra negociable, es basura prácticamente. Seguimos informando, durante una ceremonia protocolar realizada este Último lunes, en el Palacio de Torre Tagle, el canciller Carlos Spam presentó la visa electrónica y el pasaporte de emergencia en sus versiones física y virtual, como parte del proceso de modernización y digitalización de los servicios consulares. Spa explicó que el nuevo pasaporte de emergencia sustituirá al antiguo salvoconducto y permitirá a los ciudadanos contar 8, con las 40. Mismas facultades de un pasaporte regular durante sus viajes. Además, destacó que la digitalización busca agilizar la atención y reducir la participación de intermediarios en los trámites. Spa señaló que la puesta en marcha del nuevo sistema comenzó hace cerca de 2 semanas y que actualmente los consulados vienen siendo capacitados para implementarlo de manera integral.
13: Importante reunión se lleva a cabo esta mañana en la Municipalidad Provincial de Arequipa, donde la alcaldesa dirigió la sesión de Consejo Provincial sobre el tema de la salud, donde se definieron acciones para fortalecer la atención y prevención de la salud en Arequipa. La agenda provincial abarca del 2026 a 2030. Bueno, parece que quiere quedarse en la alcaldía, la alcaldesa. Campañas de salud mental en instituciones educativas desde el mes de octubre. Campañas de salud y prevención. Facilidades para campañas de la Liga de Lucha contra el Cáncer. Trabajo articulado con la Red de Salud Arequipa Cayoma. La próxima sesión sobre el tema de la salud será en la primera semana de octubre, según dan a conocer respecto a este tema. Yo creo que se debe trabajar con plazos inmediatos, porque, esta agenda del municipio provincial respecto a la salud, desde el 2026 hasta el 2030, no sabemos qué va a pasar el próximo año. Y entonces se tiene que trabajar porque la salud no espera, pues. Y entonces eso lo tiene que entender la alcaldesa y su consejo municipal.
12: Más información en Radio Melodía. Esto es Melodía en la Noticia, edición central. La Junta Nacional de Justicia convocó a un nuevo concurso público de méritos para seleccionar y nombrar al jefe de la OMPE, organismo encargado de organizar y ejecutar los procesos electorales en el país. De acuerdo con la información publicada por la institución, el proceso se desarrollará mediante 4 evaluaciones eliminatorias: 8, conocimientos, 42. Currículo, plan de trabajo y entrevista personal. La evaluación de conocimientos representará el 25% de la calificación final. La evaluación curricular y la presentación del plan de trabajo tendrán un peso de 20% cada una, mientras que la entrevista personal equivaldrá al 35%, el porcentaje más alto del concurso.
13: Seguimos informando, somos Melodía en la Noticia. El gobierno de la presidenta Keiko Fujimori, por medio de la Cancillería, declaró de interés nacional la visita del Papa León XIV al país, prevista entre el 11 y 16 de noviembre del 2026. La medida habilita un régimen especial de contratación para organizar actividades y eventos vinculados con la llegada del sumo pontífice. La resolución suprema número 132-2026-RE, que se publicó en el diario oficial El Peruano, precisa que el recorrido pastoral incluirá las ciudades de Lima, Chiclayo, Cusco y Pucallpa, como ya era de público conocimiento. La medida también alcanza a los actos conexos a la visita, no solo a la estancia del pontífice, sino durante el tiempo que permanezca en territorio peruano.
12: Seguimos informando en Radio Melodía. Atención, las elecciones regionales y municipales 2026 ingresaron en una etapa decisiva en Arequipa. Tras concluir el domingo 23 de agosto, el plazo ampliado para que los jurados electorales especiales resuelvan tachas y exclusiones en primera instancia. 15 listas regionales y 18 provinciales permanecen por ahora en competencia. El escenario todavía no es definitivo. Las organizaciones políticas y candidatos afectados por las resoluciones pueden presentar apelaciones ante el Jurado Nacional de Elecciones, organismo que tiene plazo hasta el 4 de septiembre para resolver estos recursos. Al día siguiente, el 5 de septiembre, deberán quedar listas e inscritas las candidaturas definitivas que participarán en los comicios del próximo 4 de octubre. El plazo para la primera instancia vencía inicialmente el 20 de agosto. Sin embargo, el jurado dispuso una ampliación de 3 días debido a la elevada carga procesal que enfrentaron los jurados electorales especiales y a la existencia de expedientes que todavía estaban pendientes de pronunciamiento.
13: Hacemos un altito con nuestros titulares y escucharemos a nuestros oyentes. Muy buenas tardes, Melodía, ¿cómo está?
14: Sí, estoy llamando para hacer una queja. Yo le estoy llamando de acá del distrito de Caima, de la parte alta de Caima.
13: Ya.
15: ¿Qué es lo que está pasando?
16: Lo que quiero hacer es, el día de ayer han venido de los partidarios del, y lo que han hecho es colocar unas banderolas en mi vivienda cuando en el momento de que nadie ha estado. O sea, en mi casa no había nadie y no me parece justo de que ellos vengan, suban a mi vivienda, han subido al techo, no sé cómo lo han hecho, ¿no? Porque han subido, mi techo es alto. Se han subido y han colocado las banderolas. Y aparte, también he visto que han colocado en otras casas. No sé si con el permiso de los dueños. Bueno, al menos en mi casa al frente es una propiedad de, donde sí, ahí sí no habita el vecino, pero sin embargo veo que están ahí las banderolas. No me parece bien, de verdad. No,
15: pero en el caso suyo, señora, en el caso suyo, ¿usted da el permiso a este partido para que coloque banderolas, banderines?
16: No, como le digo,
15: no,
16: yo no soy, no apoyo ningún partido político en Caima, no.
15: Claro, pero usted no ha dado ningún permiso tampoco.
16: Nadie. No ha estado nadie en mi casa en el momento de que...
15: Pero usted puede hacer la denuncia, nadie. Pues señora, puede usted hacer la denuncia al responsable de este partido, porque en su ausencia...

0: La denuncia de parte de la dama de Caima a este partido político porque han irrumpido sin ningún permiso en su vivienda.
1: Y van preparados, ¿eh? Van por lo general llevando todo el material en camionetas o pequeños camiones, y ese pequeño camión tiene una escalera. Ellos no suelen ingresar a los domicilios, pero sí con la escalera les basta para alcanzar, digamos, la esquina de una casa. Y si ven allí un fierro saliendo, le ponen alambre, sacan alicate y lo ajustan. Y es más, para el propietario retirar es bastante complicado. En otros casos sí ya son un poco más avezados, porque pueden no solamente colgarse del techo y colocar allí lo que quieren colocar, ¿no?, sino que ya prácticamente suben al domicilio, aprovechando la ausencia de quienes allí viven. No ocurre en todos los casos, porque la gran mayoría sí pide autorización, pero nunca faltan pues los sinvergüenzas. Vamos con esta comunicación telefónica, adelante.
2: Señores de Melodía, buenas tardes. Sobre respecto a lo que el temprano comentó el señor Castillo, es cierto lo de la droga de acá de la Avenida Independencia. Ahorita estoy pasando de mi trabajo para mi casa y bueno, están como ratiñas ahí que entran, salen. Y ayer ha habido, dice, un asalto, y no es la primera vez. La semana pasada ya han asaltado a las 8 de la noche a una chica del instituto que salía. Le han quitado también sus cosas. La semana más anterior, acá el pasaje Santa Rosa también, lo han agarrado al drogo. Y bueno, pues se la ha cantado, dicen los vecinos, que nos vamos a reunir la junta vecinal que tenemos acá. Nos vamos a reunir y tendremos que tomar las cartas en el asunto, porque sigue la venta de droga normal. Entonces, lo que esa persona que lo agarraron acá, él dijo, ¿no?, de que sí consumía de ahí y que incluso lo habían puesto a trabajar, pero que lo explotaban. Y la dueña, pues, hasta nombre dio, nombre y apellido dio, de una tal Mayra Sánchez, creo, que es la dueña, la que distribuye y que cambia de vendedores, cada semana cambia de vendedores, pero ¿quién es la dueña? Es ella. Y sigue la venta. Y he pasado ahorita y igualito, ni siquiera, porque ayer ha venido, ayer dicen los vecinos que han llamado a la comisaría, nunca llegó a la comisaría, más rápido llegó Serenazgo. Entonces ya hasta ayer se han enterado de que ya hasta las casas de los vecinos están entrando estos drogas. No puede ser. Ya no podemos permitir tanto abuso de esta gente que se burla de las autoridades como que no existiera autoridades. Entonces que se pongan la mano más fuerte, mano dura. Si uno encuentra con droga, pues deben meterlos adentro donde deben estar. Es por gusto que digan que yo no o que es poquito. Si suman diario, señor, ¿cuánto venden diario? ¿Diario cuánto venden? Entonces, ahí en el Coliseo Arequipa venden toda la noche, porque de acá vienen y llevan, pues. De allá de la parte baja de la Independencia vemos cómo llegan. El otro día, anteayer ha sido, señor, hemos seguido a un drogo que bajábamos por la calle Maitacapa. Le ha quitado el tapacarro de un auto que estaba estacionado. Vamos a ver a dónde llega. Lo ha traído ahí. A tocar la puerta, ha salido una mujer robusta, ella le ha recibido la toldera, o sea, también recepciona los robos de estos sinvergüenzas, señor. Entonces la autoridad ya tiene conocimiento de eso, se ha comunicado a la comisaría, pero no sé si no hay policías ahí.
0: Bueno, ustedes también no dejen de organizarse, señora, no dejen de organizarse, porque la inacción de la Policía Nacional es preocupante. Ayer había un robo, a plena luz del día nos llamaron, precisamente a esta hora, ¿no?, que una jovencita pasaba por la zona, los drogos estaban ahí sedientos, entre comillas, de tener pues más vicio, y asaltaron a la joven, le quitaron su celular, desaparecieron, y seguramente pues también ahí al canje les dan pues el celular, les darán los estupefacientes y demás. Pero ¿hasta cuándo vamos a estar en esta zozobra, señores miembros de la Policía Nacional del Perú? Y los vecinos también, si se van a organizar, háganlo para presionar más a la Policía Nacional del Perú y al municipio provincial de Arequipa, y se ponga un paralé de una vez por todas a esta venta de estupefacientes, porque son pues microcomercializadores, ¿no? Y los consumidores, que son los drogadictos, pues, que son los que están asaltando desesperados porque les falta su droga. Vamos con otra comunicación. Radio Melodía, muy buenas tardes.
3: Buenas tardes, disculpe. Quisiera saber si por la Panamericana, donde ha habido derrumbes, hay pasada o todavía no. Tengo un familiar que necesita viajar, por favor.
0: Mire, el paso es restringido al momento porque esta mañana...

0: Ha habido un derrumbe cerca al túnel de la Planchada, es la información que tenemos, pero hay maquinaria en la zona y están haciendo la limpieza y la rehabilitación de la vía. Pero este problema se presenta constantemente, señor, así que incluso las empresas de transporte están vendiendo el pasaje a condición, porque se puede presentar nuevamente el inconveniente en este sector. Entonces, esa es la información que tenemos al momento, o sea, no hay tranquilidad. Por decirlo de alguna manera, en este sector 8, siempre 52. Se van a presentar los deslizamientos de rocas o en todo caso pues el huaico, que todavía no hay, solamente han caído rocas y demás. Lo bueno es que está la maquinaria en la zona y se procede inmediatamente a la limpieza, pero el paso sigue siendo restringido.
1: Sí, la incomodidad igual se mantiene, ¿no? Utilizando términos médicos, ya es un problema crónico, constante. Vamos con más información, atención. José Domingo Pérez y Rafael Vela están en el ojo de la tormenta por su cuestionable labor como fiscales en el equipo especial Lavallato, porque no lograron encontrar culpabilidad de sus investigados, pero sí de su complot con la empresa corrupta Odebrecht. Tras archivarse el caso Cócteles que involucró a la ahora presidenta Keiko Fujimori, se suma la liberación del exmandatario Ollanta Humala. Su derrota cada vez se va quedando más evidente. A pesar del controvertido desempeño que tuvo, reapareció el suspendido fiscal Domingo Pérez, exaliado del candidato presidencial Roberto Sánchez, afirmando que él no se siente aludido por los señalamientos en su contra.
0: Hablan nuestros oyentes a través de Radio Melodía. Muy buenas tardes.
2: Doctor Castillo, ¿cómo está usted? Buenos días.
0: Sí, ¿cómo está? ¿Lo escuchamos?
2: Estoy pasando por Socabaya, la avenida principal, y han roto toda la avenida del alcalde. A última hora, mire usted, ya termina su gestión y comienzan a hacer obras de asfaltado de las vías, tanto de Central en Vallecito, en Bustamante y Rivero, y ahora que estoy pasando por Socabaya, toda la avenida principal la han roto, parece que van a resaltar a estos que ya terminan su periodo.
0: A ver, Eduardito,
2: ¿de qué? ¿Algún arreglo con el constructor? Sí. ¿Cuánto cuesta el asfaltado de esta pista? 1.200.000, ponle 1.400.000. ¿Se date cuenta, doctor Daniel Castillo?
0: Pero por supuesto que sí. ¿Qué avenida principal? No me he especificado.
2: La avenida principal donde está la comisaría de Ciudad Mi Trabajo.
0: Ah, el sector de de Ciudad Mi Trabajo, la avenida Independencia en todo caso, ¿no? Claro, ciudad. Muchas gracias a doctor Lalo. Bueno, la información, desesperados están pues muchas autoridades porque del mismo cuero salen las correas, dice, reza el dicho, tocayo, ¿no? ¿Podrá ser así? No lo sé, la verdad, pero ¿por qué la desesperación pues en el provincial igual? Obritas por acá, obritas por allá y bueno, no sé, da mala espina, realmente da mala espina considerando todas las acciones negativas que ha habido en el manejo del dinero público, ¿no? Por parte de las autoridades. No serán todas, pero en su gran mayoría. Piensa mal y achuntarás, dice otro dicho muy popular.
1: Y por todo eso es que se acuña el término faenón. A buen entendedor, pocas palabras. 1:27, algo de información internacional. Estados Unidos retiró a Siria de la lista de países patrocinadores del terrorismo en la que estaba incluida desde 1979 y tras el restablecimiento de relaciones entre los dos países. Hoy autoricé, dice Marco Rubio, la renovación formal de la designación de Siria como Estado patrocinador del terrorismo, tras la conclusión del periodo obligatorio de notificación al Congreso de 45 días. Fue lo que dijo Marco Rubio a través de un comunicado. Él es el secretario de los Estados Unidos, secretario de Estado. Washington informó también que deja de considerar como organización terrorista global a Hayat Tahrir al-Sham, cuyo ex líder Ahmed al-Shara es el actual presidente sirio.
0: Bueno, y la situación de salud en Hilo y Moquegua está pero por los suelos, como ocurre en muchos puntos del país. Por eso los asegurados nos preguntamos, 56. ¿Dónde va nuestro dinero? ¿Dónde va el dinero que aporta el empleador, el trabajador mensualmente? ¿Quién se lo lleva? El caso de Hilo y Moquegua, ahí más bien reventó la bomba porque el cuñado y el director de salud de Moquegua hacían a su libre albedrío el uso, el manejo de los dineros de los asegurados. Ya se está armando la carpeta fiscal y ojalá que estos sujetos sean puestos a buen recaudo. Pero con eso se solucionará el problema de los asegurados en el país, no lo sé. El ministro de Trabajo se ha pronunciado, el señor Cheput, cuando le preguntaron, ¿y va a declararse en emergencia en salud? Porque meritó hacerlo. Ha dicho, no, las cosas no son tan complicadas en salud. Hay que darle un toquecito nomás de salud. Así, eso es lo que ha pensado el ministro de Salud, porque depende, es salud, depende, perdón, del Ministerio de Trabajo. Y eso, así se ha pronunciado días anteriores el ministro del sector, el señor Cheput. Es salud, está que languidece y no hay la atención debida para los asegurados.
1: Y minimizando, vamos a estar así? Y minimizando no se arregla absolutamente nada. A ver, para cerrar, información deportiva. Hoy se disputa el último partido de octavos de final de la Copa Libertadores de América a las 7:30 de la noche. Independiente del Valle de Ecuador enfrentará al Deportes Tolima de Colombia. Hasta aquí el resumen informativo correspondiente a la hora. 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Pausa y volvemos con lo último del noticiero. Atención, la noticia. El inicio del juicio oral contra el excomandante general de la Policía Nacional del Perú, Víctor Sanabria Angulo, y otros cuatro procesados por el caso denominado Policías Albañiles quedó suspendido debido a un pedido presentado por la defensa de uno de los acusados para que su situación sea evaluada por la justicia militar policial. El segundo juzgado penal colegiado supraprovincial de Arequipa había programado el inicio del juicio para el 31 de agosto, fecha en la que debían comparecer Sanabria Angulo y todos sus potenciales cómplices. Sin embargo, antes del inicio del juzgamiento, la defensa de uno de ellos, en este caso de Rodríguez Bilbao, solicitó acogerse a la ley 32735 publicada el 21 de julio de este año, que modifica disposiciones relacionadas con los delitos de función cometidos por integrantes de las Fuerzas Armadas y la Policía Nacional. El abogado sostuvo que los hechos investigados ocurrieron en el 2020, cuando su patrocinado se desempeñaba como suboficial superior y responsable de la sección de adquisiciones y operador logístico de la novena macrorregión policial Arequipa. Bajo ese argumento señaló que las conductas atribuidas podrían ser consideradas delitos de función y por tanto corresponderían al fuero militar policial. Asimismo, la defensa informó que existe un expediente abierto en la jurisdicción militar policial relacionado con hechos que, según sostiene, coinciden con los investigados en la vía penal ordinaria.
0: Nos escriben nuestros oyentes a través del WhatsApp, dice señores de Melodía, en la avenida Perú, cerca de Avelino Cáceres, esto me parece que es Fecia, ¿no? Si no me equivoco, detrás del centro comercial La Isla, en la pista principal también se ha convertido en lugar de drogadictos, borrachos, a plena luz del día. Se están drogando, uno pasa con temor todos los días, ni se puede hacer uso de los parques, y hay un colegio particular en la misma avenida. ¿Con qué confianza se puede enviar a nuestros hijos al colegio? Nos escriben desde este sector.
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1: Estados Unidos se encamina a la mayor revocación de visas de su historia. El gobierno de Donald Trump planea retirar los visados de no inmigrante a extranjeros que hayan solicitado o estén solicitando asilo en un nuevo endurecimiento de su política migratoria. Con esto comenzamos nuestro informativo. Los saluda Silvia Cabrera en los titulares. 6. El Departamento de Estado prevé revocar visas B1 y B2 a quienes hayan solicitado asilo o tengan una solicitud en curso en Estados Unidos. La medida afectaría a visados emitidos entre 2016 y 2026. La revocación no implica una deportación inmediata. Canadá responde a la ofensiva comercial de Donald Trump, impondrá aranceles de entre el 15 y el 50% a productos estadounidenses y anuncia ayudas millonarias para las empresas y trabajadores afectados. La medida entraría en vigor el 8 de septiembre. El Vaticano lleva a Moscú un mensaje claro: la guerra contra Ucrania debe terminar. Su jefe de la diplomacia, Paul Richard Gallagher, se reunió con el canciller ruso Sergei Lavrov y llamó a abrir negociaciones con Kiev para poner fin al conflicto. Bienvenidos. El Departamento de Estado de Estados Unidos anunció este martes que revocará las visas de turismo y de negocios de extranjeros que luego hayan solicitado asilo. La medida está prevista que se aplique a quienes consiguieron las visas B1 y B2 que corresponden a viajes de turismo y negocios entre los años 2016 y 2026. En consecuencia, se podrían revocar hasta 200.000 visas de personas que alegaron ser visitantes temporales. Washington sostiene que entrar en el país como visitante y solicitar después asilo constituye fraude migratorio. La medida se suma al endurecimiento de las políticas migratorias adoptadas por el gobierno de Donald Trump desde su regreso a la Casa Blanca en enero del 2025. El periodista José Díaz Briceño tiene más detalles de esta información desde Washington. José, estamos hablando de personas que entraron legalmente a Estados Unidos y después solicitaron asilo. ¿Con qué argumento justifica el gobierno retirarles ahora esas visas y qué consecuencias concretas tendrá para ellas?
2: El Departamento de Estado de Estados Unidos aseguró que el Departamento de Seguridad Interna les había notificado de este fenómeno que, de acuerdo con la administración Trump, es fraudulento el transitar al buscar un asilo llegando a Estados Unidos con las visas B1 y B2, ya sea para visitante de turismo o visitante de negocios, y que normalmente otorgan una estancia de hasta 6 meses en Estados Unidos. Todo esto es considerado como fraude por la administración Trump, pues aseguran que llegar aquí con falsas representaciones para poder quedarse de manera permanente en el país es algo que no buscan tolerar. Todo esto es pues obviamente atacado por los defensores de los derechos de los inmigrantes, quienes aseguran que se están dejando pocas vías para que personas que son perseguidas puedan buscar asilo dentro de Estados Unidos, y de inmediato, según estos, podría crearse pues una clase con estatus irregular en el país.
1: José, podrían revocarse hasta 200.000 visas, la mayor medida de este tipo en la historia del país. ¿Estamos ante un paso más en la política migratoria de Trump o ante un cambio de fondo que busca también desincentivar, el derecho a solicitar asilo en Estados Unidos?
2: Todo esto se enmarca dentro de la política restriccionista del presidente Donald Trump. Recordemos, a principios de su mandato en 2025, canceló básicamente el acceso al asilo vía terrestre. Esto, recordemos, los casos de personas de Centroamérica que llegaban a través de la frontera mexicana. Y ahora, con esta medida, las personas que decidan utilizar una visa para volar y llegar a un puerto en Estados Unidos aéreo pues estarían también en peligro si es que deciden solicitar asilo después. Todo esto se enmarca, como ya decíamos, en esta política restriccionista y que no solo afecta a la figura de asilo, que es necesariamente buscado para solicitar protección dentro de Estados Unidos, pero también para los refugiados. Este año que concluyó en 2025, se registraron las tasas de refugio, personas que llegan desde el exterior con un visado refugiado de Estados Unidos, de los niveles más bajos en la historia reciente desde la Segunda Guerra Mundial.
1: Muchísimas gracias, José Díaz Briseño, desde Washington. Y vamos con otro tema. China advirtió este martes de que responderá a las nuevas sanciones estadounidenses contra empresas chinas que mantengan vínculos comerciales con Irán y defenderá sus intereses. Pekín calificó de ilegales las sanciones unilaterales y defendió su cooperación con Teherán dentro del derecho internacional. Mientras China insiste en que las sanciones no resolverán el conflicto y reclama un alto el fuego, Washington intensifica su presión económica para cortar todas las opciones a Irán. La disputa afecta especialmente a Pekín, principal comprador del petróleo iraní, y eleva la tensión entre ambas potencias por el alcance de las sanciones estadounidenses. Hablamos sobre todo esto con Luciano Sácara, analista político de Medio Oriente y el Golfo desde Qatar. Luciano, gracias por atendernos. Qatar y otros países del Golfo han mantenido abiertos canales con Teherán y Washington. ¿Qué margen queda ahora para la mediación y qué es lo que más preocupa en la región ante este nuevo pulso?
3: Bueno, margen queda, de hecho, que haya fracasado el primer periodo de 60 días que se habían dado y que todavía siga habiendo conversaciones y que no se haya roto la vía diplomática y que no se hayan retomado los ataques militares, demuestra 12. Que por lo menos ninguno de los dos, ni Estados Unidos ni Irán, tienen ganas de volver a una confrontación militar directa, que por lo tanto dejan abierta la puerta para una posible negociación. El hecho de que haya una visita muy importante que haya ocurrido hoy de un militar pakistaní con un mensaje claro por parte de Washington que está analizando Teherán y que haya comunicaciones, da lugar a que Qatar, Omán y Pakistán puedan seguir ejerciendo de vehículos de comunicación entre las distintas opciones, entre las distintas partes, para analizar distintas opciones técnicas, políticas, estratégicas, para llegar a un acuerdo. Todavía es muy pronto para decirlo, pero el hecho de que todavía siga habiendo diplomacia, a pesar de que haya fallado el primer periodo, demuestra que todavía hay esperanzas de que haya un margen de maniobra para los mediadores para llegar a un acuerdo, si no es la recuperación del antiguo memorándum, llegar a un nuevo memorándum.
1: Bueno, Luciano, Irán lleva décadas adaptándose a las sanciones. Estamos esta vez ante una presión económica diferente, capaz de obligar a Teherán a negociar o volverá a encontrar mecanismos para sortearla.
3: Irán lleva, como bien dicho, 40 años manteniendo sanciones, siendo víctima de sanciones por parte de Estados Unidos, por parte de la Unión Europea, por parte del Consejo de Seguridad de Naciones Unidas, y siempre ha tratado de buscar alternativas. Es una economía muy fuerte que siempre ha logrado encontrar sustituciones a los productos que no se pueden importar. Ha tratado de modificar su comercio exterior usando otras monedas que no sean el dólar para evitar justamente esas sanciones. Y hasta ahora lo ha hecho de una manera que ha sobrevivido bastante. El problema es que ahora, en la diferencia con el periodo anterior de sanciones, es que la infraestructura ha sido severamente dañada, que la actividad económica se ha reducido bastante y que no está entrando dinero porque prácticamente no está pudiendo exportar mucho petróleo. China puede llegar a ser todavía un salvavidas, pero principalmente por donde se puede mantener la economía iraní es a través de la frontera con Irak, porque Irak es muy dependiente de la economía iraní y Estados Unidos no tiene la capacidad de imponer tantos controles sobre una frontera tan permeable como es la iraquí. Probablemente China haga algo para tratar de complacer a Estados Unidos si no inicia una guerra comercial, pero Estados Unidos tampoco puede presionar mucho a China para que esto pase. El problema de que estas sanciones nuevas no lleguen a un buen puerto por lo que quiere Estados Unidos es que la presión que ejerza Estados Unidos pueda derivar en un error de cálculo que vuelva a hacer que Irán tenga alguna reacción más militar en el Golfo y que eso atraiga otra vez más acción militar en los países del Consejo de Cooperación del Golfo, que es justamente lo que no quieren que pase y por eso están invirtiendo tanto en mediar en este conflicto.
1: Claro, complicada la situación. Sin embargo, China puede llegar a convertirse en un salvavidas. Muchísimas gracias, Luciano Sácara, desde Doha.
3: Gracias. Buenas noches.
1: Y vamos ahora directamente a la economía. Belén Palancar, comenzamos en Canadá, ¿no?
4: Así es, Silvia, nuevo capítulo en esta guerra comercial, y es que Canadá ha anunciado este martes aranceles de entre un 15 y un 50% sobre productos de Estados Unidos, una medida de represalia que supone un paso más en la guerra comercial entre ambos países. Los gravámenes entrarán en vigor el 8 de septiembre, según el calendario presentado previamente por el primer ministro canadiense Mark Carney, que había asegurado que Canadá respondería dólar por dólar, según sus palabras, a Washington. El presidente de Estados Unidos, Donald Trump, anunció el sábado pasado aranceles del 50% a múltiples productos canadienses. Desde su regreso al poder, Trump impulsa una política hostil contra Canadá, uno de los aliados históricos de su país. Ampliamos este tema sobre una guerra comercial entre Canadá y Estados Unidos que cada día se agudiza más, con nuestra analista Ana Nieto. Ana, en primer lugar, ¿cuáles son los detalles de esta reacción por parte de Canadá?
5: Pues Canadá ha definido a sus aranceles como proporcionados, bien definidos y estratégicos. Proporcionados porque afectan al 4,5% de las importaciones de Estados Unidos, un total de 27.600 millones de dólares, bastante en línea con los impuestos por Washington este fin de semana. Bien definidos porque tratan de contrarrestar el impacto de los de Estados Unidos. Y por último, estratégicos porque, como ya hiciera la Unión Europea en el pasado, estos se centran en productos de estados clave para las elecciones de mitad de legislatura, en las que hay tres estados, Maine, Michigan y Ohio, que son claves para el control del Senado y tienen una gran relación comercial con su vecino canadiense. A Maine, por ejemplo, le va a doler bastante el encarecimiento del pescado que exporta a Canadá en un 50% con estos nuevos aranceles. También hay aranceles a las motocicletas, a los rollos de papel de aluminio, material de construcción, de muebles y el acero. Y el aluminio también suben sus aranceles al 50%. Además, el gobierno de Canadá ha anunciado un paquete de ayudas de 7.500 millones de dólares para pequeñas y medianas empresas y préstamos sin interés para distintos sectores.
4: Pero, Ana, ¿hay posibilidades de que se vuelva quizás a una mesa de negociación?
5: Bueno, pues Belén, las represalias y medidas más duras de las que habla Trump, muy punitivas para la industria tanto siderúrgica como automotriz, no van a llegar hasta enero, y esto es un plazo que presumiblemente pues presenta aperturas para retomar unas negociaciones que ya J.D. Vance, el vicepresidente, y también el secretario del Tesoro dicen que tiene que volver a la mesa de negociaciones. Y esto es algo que interesa no solamente a Canadá y a Estados Unidos, también interesa a México, los tres grandes socios comerciales en un tratado de libre comercio, ahora sujeto a renegociaciones anuales, ya que Estados Unidos no quiso pactar su continuidad durante 16 años más, hace apenas dos meses. Esta precariedad y la hostilidad que hay entre dos de los tres socios abre un panorama muy incierto en el que fuera un territorio comercial único, industrial único. Y hoy Reuters, por ejemplo, informa que Honda, la automotriz japonesa, está operando a capacidad del norte América y está pensando en abrir una nueva fábrica en este territorio, pero dicen que si no hay Temec, no tendrían que cambiar de dirección.
4: Ana Nieto, desde Nueva York, gracias por estas informaciones.
5: Gracias, Belén.
4: Y más temas en Brasil. La Agencia Nacional de Datos ha impuesto una multa de casi 30 millones de dólares a TikTok por fallas con los datos de niños y adolescentes. Brasil ha adoptado medidas firmes para regular las redes sociales y combatir la desinformación. Por ejemplo, las autoridades exigen desde hace unos meses que los usuarios menores de 16 años vinculen sus cuentas a las de sus padres. La agencia encargada de la protección de datos explicó que TikTok no tomó las medidas necesarias para impedir que los datos de los menores sean utilizados para ofrecerles publicidad. Y aquí en Alemania, los trabajadores de Volkswagen exigen claridad a la dirección del grupo automovilístico sobre el recorte de más de 50.000 puestos de trabajo. El director general de la compañía, Oliver Blume, tuvo este martes un encuentro con los trabajadores en la sede del grupo en la ciudad de Wolfsburgo. Blume fue recibido entre los silbidos y las protestas de miles de empleados que temen por sus puestos de trabajo. La dirección, sin embargo, sigue defendiendo los recortes para reducir los altos costos laborales de Volkswagen, una desventaja competitiva, sobre todo frente a los fabricantes de China. El retroceso en el mercado del gigante asiático es uno de los varios problemas que afronta el mayor grupo automovilístico aquí de Europa. Y hasta aquí la economía, pero seguimos con más noticias del día. Silvia.
6: Gracias, Belén. Hablamos ahora del emisario del Vaticano, Paul Richard Gallagher, que pidió este martes en el Kremlin que Rusia ponga fin lo antes posible a la guerra contra Ucrania en un momento de estancamiento de los esfuerzos diplomáticos para alcanzar la paz. Durante su reunión con el ministro de Exteriores ruso, Sergei Lavrov, Gallagher transmitió el llamado del Papa León XIV a cesar las hostilidades y abrir negociaciones con apoyo de la comunidad internacional. La visita, primera desde el inicio de la guerra, coincide con una reciente intensificación de los ataques de ambos bandos que ha causado nuevas víctimas civiles en Ucrania y Rusia. Vamos directo a Roma por más detalle. El periodista Darío Menor Torres. Darío, el arzobispo Gallagher llega a Moscú con un llamado directo del Papa León XIV a poner fin cuanto antes a las hostilidades. ¿Cómo debemos interpretar este mensaje?
7: Hay que entenderlo dentro de las negociaciones que el Vaticano está tratando de favorecer tanto con Ucrania como con Rusia desde hace ya años. De hecho, es llamativo que el propio Gallagher visitó hace unas semanas Kiev. Allí se reunió con el presidente ucraniano y también con su ministro de Exteriores. Hoy lo ha hecho con el ministro de Asuntos Exteriores ruso, Sergei Lavrov, y también, además, con el encargado de las relaciones con otras iglesias del Patriarcado de Moscú, es decir, de toda la Iglesia ortodoxa rusa. Y allí, después de reunirse con el jefe de la diplomacia rusa, Gallagher ha hecho este llamamiento que estás comentando, Silvia, a favor de la paz, pero también es muy significativo que ha dicho que el Vaticano siempre va a apoyar todas tipo de conversaciones diplomáticas y también se ha ofrecido como espacio de negociación, es decir, ofreciendo la posibilidad de que si tanto Rusia como Ucrania estuvieran dispuestas, pudiera utilizarse la Santa Sede como mediador y como lugar en el que se produjeran esas eventuales conversaciones entre las dos partes.
6: Bueno, mensajes que llegan desde el Vaticano. Desde Moscú dicen esperar, sin embargo, propuestas concretas del Vaticano. ¿Qué puede haber realmente sobre la mesa? ¿Tiene la Santa Sede capacidad para acercar posiciones o su papel se limita por ahora a evitar que se cierre el diálogo?
7: Tiene sin duda la ambición de jugar ese rol de mediación, que no es poco, y también el respeto de ambas partes, que también es algo que no se puede dar por descontado, ya que no hay hoy en el tablero internacional muchas instituciones y, por supuesto, países que puedan ser escuchadas por ambas partes y que puedan ejercer ese papel, digamos, de pegamento para favorecer algún tipo de conversación, de negociación. De hecho, es llamativo que el Vaticano, casi desde el principio de la guerra, ya lleva realizando una labor concreta de mediación, sobre todo para conseguir que aquellos niños y adolescentes ucranianos que fueron llevados a algunas zonas de Rusia después de la ocupación de las provincias, antiguas provincias ucranianas que han sido ocupadas por los soldados rusos, pues que algunos de esos niños y adolescentes pudieran volver con sus familias en Ucrania. También se ha hecho una labor concreta para favorecer el intercambio de prisioneros y, bueno, son campos en los que se puede ir avanzando que puedan servir para que aumente de alguna manera la confianza entre las dos partes. Y bueno, es llamativo que después de estas semanas, estos días de encuentros que va a mantener Monseñor Gallagher en Moscú, se espera que una vez concluido el verano vuelva a la capital rusa el cardenal Zuppi, que ya fue enviado especial del Papa Francisco para tratar de buscar una solución negociada a la guerra entre Rusia y Ucrania y que ya visitó en los años pasados tanto Kiev como Moscú.
6: Por ahora entonces las esperanzas puestas en ese rol mediador del Vaticano. Muchísimas gracias, Darío Menor Torres, desde Roma.
7: Saludos, gracias a ustedes.
6: El director de la CIA, John Ratcliffe, viajó este martes por sorpresa a Moscú y abandonó la capital rusa pocas horas después, según medios estadounidenses. Se trata de su primer viaje a Rusia desde que asumió el cargo, aunque ni Washington ni el Kremlin han confirmado oficialmente la visita ni han informado sobre el contenido de las conversaciones. Medios rusos apuntan a que el viaje podría estar relacionado con un nuevo intercambio de prisioneros entre ambos países que podría incluir al ciudadano estadounidense, Charles Zimmerman, condenado a 5 años de cárcel en Rusia por tráfico ilegal de armas. La visita se produce mientras las negociaciones de paz entre Rusia y Ucrania continúan estancadas. El canciller alemán Friedrich Merz aseguró que su gobierno anunciará en breve quién estuvo detrás del intento de ataque con un dron el pasado 4 de agosto en el aeropuerto de Leipzig-Halle. Esa noche fue hallado un dron con explosivos cerca de un avión de carga ucraniano y otro impactó contra una aeronave. 10 días después, las autoridades encontraron un tercer dron y más explosivos. Leipzig-Halle es un punto clave para el transporte de material militar y base de la aerolínea ucraniana Antonov. Merz advirtió sobre la creciente amenaza de los llamados ataques híbridos destinados a causar daños y desestabilizar.
8: Alemania se ha visto cada vez más en el punto de mira de los autores de ataques híbridos. Así lo demuestra, entre otras cosas, el ataque del 4 de agosto en el aeropuerto de Leipzig. Los autores de estos ataques están cada vez más dispuestos, sin ningún tipo de escrúpulos, a aceptar graves daños materiales e incluso heridos y muertos.
6: Autoridades descubrieron un túnel clandestino bajo la valla fronteriza entre Letonia y Bielorrusia, presuntamente utilizado para introducir migrantes de forma irregular en la Unión Europea. Letonia, Lituania y Polonia acusan al gobierno bielorruso de instrumentalizar la migración para ejercer presión sobre la frontera exterior de la UE como parte de una estrategia de ataques híbridos. Un equipo de DW informa desde la zona.
9: Letonia acusa a Bielorrusia de utilizar la migración como un instrumento de ataque híbrido. Este estrecho agujero es el final de un túnel secreto. El guardia fronterizo letón dice que 28 migrantes lo utilizaron para cruzar ilegalmente de Bielorrusia a Letonia. Las autoridades lo descubrieron hace poco cerca del poblado de Kraslava, en el este de Letonia.
10: Un perro patrulla vino aquí y nos mostró el lugar. El guardia fronterizo supervisó el área y encontró el túnel.
9: Se cree que la mayoría de los migrantes procede de Afganistán. No es el primer intento de cruzar a la Unión Europea de forma subterránea. Aquí en los países bálticos, las autoridades creen que los guardias fronterizos bielorrusos no solo no hacen nada para detener esta migración, sino que forma parte de la estrategia de guerra híbrida contra Occidente. La frontera entre Letonia y Bielorrusia se extiende por 172 kilómetros y está protegida por una moderna valla construida hace un par de años. El año pasado, las autoridades detuvieron a 12.000 personas que intentaban cruzar ilegalmente. Y solo en la primera mitad de este año, esa cifra ya ha llegado a 10.000. Bielorrusia es un aliado de Rusia.
10: Esto sucede desde agosto de 2021. Ataques híbridos y la instrumentalización de la migración con personas que son dirigidas deliberadamente a la frontera de Letonia con Bielorrusia. Se puede decir que Letonia ha sido elegido como país destino.
9: Hace unos días, los guardias fronterizos de Letonia encontraron otro túnel en Silene, a unos pocos kilómetros de aquí. Ese túnel también va de Bielorrusia a Letonia, la frontera este de la Unión Europea. En la vecina Lituania, la policía fronteriza descubrió recientemente 12 túneles. Afirman que 40 migrantes ilegales fueron detenidos al salir de los túneles. La frontera entre Bielorrusia y Lituania es incluso más larga. Se extiende unos 700 kilómetros. Los guardias no creen que los migrantes sean capaces de construir este tipo de túneles por sí mismos y sospechan que contaron con apoyo técnico. Este túnel tiene 30 metros de largo y se nota la participación de ingenieros. Pero según las autoridades, ni Letonia ni Lituania serían el destino final de los migrantes. La mayoría quiere llegar al oeste de Europa, principalmente a Alemania. Para las autoridades de Occidente, el objetivo es desestabilizar Europa.
6: Human Rights Watch presentó un informe sobre el aumento del reclutamiento de niños y niñas en Colombia por parte de grupos armados, con unos 1.500 casos desde el 2021. La directora de la Organización para las Américas, Juanita Gubertus, advirtió del rol que están jugando las redes sociales en esta tendencia creciente y alertó que plataformas como Facebook o TikTok no están haciendo lo suficiente para evitar su uso por parte de estos grupos criminales. Gubertus asegura que Human Rights Watch ha advertido a Meta de que su algoritmo facilita el reclutamiento, permitiendo mensajes que prometen a los menores una vida de lujo y les recomiendan después contenidos similares.
11: Las plataformas digitales tienen que reconocer que están siendo usadas para el reclutamiento de niñas y niños y que eso implica que hacen parte, así ellos no quieran serlo, y entiendo que ellos explícitamente han dicho que prohíben este tipo de contenidos, bueno, en la práctica están siendo usados para la comisión de delitos, para la comisión incluso de crímenes de guerra. Valoramos, por supuesto, la interlocución que estamos teniendo con las plataformas, pero estamos convencidos de que no han hecho suficiente para tratar de sacar estos contenidos y sobre todo para modificar el algoritmo que permite que estos contenidos sigan estando.
6: Y en Bolivia, el gobierno de La Paz declaró situación de emergencia municipal tras 14 días de interrupción del servicio de recolección de basura y la acumulación de miles de toneladas de residuos en la ciudad. Durante el fin de semana, el municipio activó la denominada Operación Escoba, con la que retiró apenas 393 toneladas de basura de las más de 8.000 toneladas acumuladas en dos semanas. La suspensión del servicio se produjo por la disputa entre la alcaldía y la empresa La Paz Limpia, cuyas tarifas aumentaron por la escasez de combustible. La presencia masiva de residuos en las calles amenaza el sistema de drenaje luego de las lluvias, además de elevar los riesgos para la salud y el medio ambiente. Y en México, el Congreso del Estado de Sinaloa aprobó este martes la designación de Graciela Domínguez Nava como gobernadora interina. Esto sucede tras la nueva licencia otorgada al oficialista Rubén Rocha Moya, señalado por Estados Unidos de tener presuntos vínculos con el crimen organizado. Rocha Moya había retomado sorpresivamente sus funciones el viernes, después de estar 3 meses apartado del cargo. Durante ese tiempo tuvo que comparecer ante la Fiscalía General de la República, después de ser acusado por Washington de presuntos vínculos con el cártel de Sinaloa, señalamientos que él ha calificado de falsos. Sin embargo, las críticas de la presidenta Claudia Sheinbaum lo obligaron a solicitar una nueva licencia. La nueva gobernadora estará en el cargo hasta octubre del 2027. Y la cantante y compositora estadounidense Dolly Parton, una de las figuras más importantes de la música country, murió este martes a los 80 años. Su fallecimiento se produce 3 días después de que asegurara en una entrevista con People que seguía trabajando pese a estar lidiando con algunos problemas de salud. Su carrera discográfica dejó decenas de éxitos como Jolene o I Will Always Love You, medio centenar de álbumes de estudio y más de 100 millones de discos vendidos. Su destacada trayectoria cinematográfica y una labor benéfica centrada en la alfabetización infantil consolidó a Parton como un ícono de la cultura pop en Estados Unidos y otros países. El presidente Donald Trump ordenó que sus banderas en Estados Unidos se izaran a media asta durante la semana en honor al artista. Y con esto terminamos. Gracias por habernos acompañado. Hasta luego.
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1: Sí, muchísimas gracias a usted, don Renzo, a los oyentes de Radio Melodía. Muy buenas noches, reiterados. Hoy, 25 de agosto del 2026, siendo exactamente las 22 horas con 29 minutos, vamos a conocer que se ha encontrado sin vida una persona, una dama. Al parecer se trataría de un feminicidio. Esto ha sucedido en el distrito de Paucarpata, exactamente en lo que es la Alameda del Inca, que es toda jurisdicción de Miguel Grau, policialmente. Entonces ya tiene conocimiento de esto la Policía Nacional, especializada como es de homicidios, criminalística, para realizar el levantamiento del cuerpo. Pero reiteramos, al parecer se trataría de un nuevo caso de feminicidio en nuestra ciudad, y hay una persona intervenida, está justamente ya intervenida, está siendo puesta a disposición de la comisaría de Miguel Grau. Es la información. Adelante usted, don José, espero por bien.
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1: Sí, muchísimas gracias a usted, don Renzo, a los de Radio Melodía. Será buena noche. Se acaban de concluir las diligencias de este presunto feminicidio que se ha producido aquí en el Comité 24, zona de Manzana de, en lo que es la Alameda del Inca, esto en Ciudad Blanca, como yo no sé, a Baño Jesús, ahí a ese lado es donde se ha producido este lamentable hecho. Más arriba, tres casas más arriba, hay un hostal, pero no ha sido dentro del hostal como en un comienzo se pensaba. Ya ha culminado las diligencias, ya se retiró el personal de homicidios, también de criminalística y el representante del Ministerio Público. Lamentable información que estuviéramos dando minutos antes, y quien está llevando la investigación es la Policía Nacional de la Comisaría de Miguel Grau, porque es su jurisdicción. Adelante usted, don Renzo, estaremos volviendo.
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0: 11 en punto en Melodía.
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1: 12 en punto en Melodía.
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1: Hola, hola, ¿qué tal? ¿Cómo están, queridos amigos oyentes, queridas familias, fieles a este su programa, Secretos y Misterios del Gran Chamán Norteño Jonás? En estos momentos me encuentro frente a los potentes micrófonos de esta prestigiosa radioemisora. En mi mano derecha tengo a un Jesucristo Señor aquí, y en mi otra mano tengo un escapulario del Señor cautivo de Ayabaca, nuestro patrono acá en la Sierra Norte del Perú. Queridos amigos oyentes, en este mes de agosto estoy haciendo este mi programa como todos los días, para decirle a usted que los meses están llegando, las semanas van pasando, los días van transcurriendo y usted quizás se encuentra en el mismo pozo de lágrimas, de sufrimiento, de angustias. Siente que en vez de mejorar, está retrocediendo, y hay muchas personas que tienen miedo llegar al finalizar este año, seguir en la misma cuenta del fracaso. 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brujería. 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Señor, hoy en día a veces tenemos a nuestro propio enemigo comiendo en nuestra misma mesa, durmiendo bajo el mismo techo o compartiendo quizás negocios y compartiendo ganancias, pero que esa persona verdaderamente solo lo que quiere es tu fracaso, tu caída, tu ruina. Conozca quién te quiere, quién no te quiere. Quien te ama, quien no te ama. Hoy en día sepa si su amigo es verdaderamente su amigo o es verdaderamente un lobo disfrazado de cordero. 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Walter, ¿quieres saber qué es lo que está pasando con tu señor padre? Porque hoy en día lo estás viendo que está completamente decaído, enfermo. Ya hace mes y medio que ha caído en cama, está recibiendo medicina, pero tú ves que las piernas se le están hinchando. Te han dicho que son problemas de los riñones, ya le vas dando tratamiento varias semanas y no hay mejoría. Lo que a ti te preocupa es que él no está comiendo y se le está cayendo mucho también lo que es el cabello. Ya ustedes le dicen que es una debilidad, pero no. A tu padre le han hecho un atamiento, una atadura, señor, por medio de una venganza. A él lo acusaron en su trabajo de un robo y el dueño se sintió verdaderamente traicionado porque él era un hombre de confianza. Así que en venganza, señor, a él le han hecho un trabajo de magia negra. Lo están secando, enfermando para que no haya curación por medio de una medicina tradicional y usted puedan pensar que fue una enfermedad incurable. Señor, no hay peor lucha que la que no se hace, dice un dicho. No hay peor ciego que el que no quiere ver. Y yo te digo a usted que su padre viene siendo víctima de un daño. Yo le digo a usted que me visite acá en mi mesa norteña de curación. Yo sé que tu padre no puede mucho caminar. Pásale un algodón blanco por todo su cuerpo. Pásale una vela blanca por todo su cuerpo y véngame con eso, señor. Tráeme la tierra de tu casa. Tráeme una botella de agua de tu casa también, porque ya ese mal se ha penetrado en la casa y todos los familiares que viven ahí hoy en día están sintiendo cansancio, pesadez, intranquilidad. Ya hay más conflictos incluso hasta en la misma familia. Es un daño que han hecho grande, pero más grande es el poder de Dios y el conocimiento espiritual del chamán norteño Jonás. 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
2: Hoy la peor enfermedad de la vida es la maldad, es la envidia, es el chisme y la brujería. Esas cosas son reales, aunque muchas personas no quieran aceptarlo ni reconocerlo. La brujería y la maldad existen. Se presentan en distintas formas. Unas veces en extrema saladera, excesiva mala suerte, cosas inexplicables, accidentes, enfermedades que aparecen de la noche a la mañana y no lo dejan vivir en paz. Esa maldad, esa brujería, la practican gente sin escrúpulos, gente que solo te desea el mal. Invierten dinero pagando a brujos, a maleros para ocasionarte un daño que no solo va acabando lentamente con tu vida, sino que te va destruyendo tu hogar, tu negocio va decayendo, tus terrenos de cultivo no producen como antes. Eso es una verdad. Y lo más peligroso es que a veces la maldad te la realizan gente que está a tu lado, gente que te alcanza un plato de comida, gente que disfruta contigo un vaso de cerveza, una copa de vino, y allí te pueden dar la maldad. Eso es más peligroso todavía. Por eso, rompe esas cadenas de la brujería. Rompe esas cadenas de la maldad, atendiéndote con los conocedores para dar la contra y quitar la brujería de toda persona poseída por ese demonio que no quiere dejarte en paz, por esa enfermedad que está acabando con tu vida, con esos problemas diversos, con ese sistema nervioso que está a punto de colapsar, de estallar. Te sientes derrotado, quieres huir, no sabes qué hacer. Te vas allá, quieres estar acá. Cuando estás acá, quieres estar allá. Así es la brujería, así es la maldad. Hoy tienes la gran ocasión de limpiar tu cuerpo, de sanar tu enfermedad, de dejar atrás esa saladera, esa mala suerte. Hoy es la gran ocasión para que puedas conocer la verdad de lo que te viene ocurriendo. Pon punto final a tanta maldad, a tanta envidia, a tanta perversidad. No sigas permitiendo que insensatos, que malas gentes envidiosas se salgan con la suya. 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
1: Efectivamente, amigos oyentes, amigos de la sintonía radial, los días, las semanas, los meses van avanzando. No permitas llegar a fin de año, querer empezar un 2027 así igual, con esa soledad, con esa pena, con ese problema, con esa enfermedad. 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Vamos a conversar, a dialogar de ser humano a ser humano, porque hoy en día, Señor, tenemos sentimientos de amor hacia nosotros mismos, hacia la familia, hacia la naturaleza, porque Dios nos ha criado a imagen y semejanza de Él, pero verdaderamente también Dice la palabra de Dios que hoy la maldad, el demonio, anda rugiendo como un propio león en estos tiempos, escondido en el corazón de las personas malas, envidiosas, que lo único que hacen es acudir a un brujo, a un hechicero, para dañar tu suerte. 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Yo a usted no le puedo decir solo, Señor, con darte la mano, decirte usted tiene un daño, usted tiene una brujería, a usted le tienen envidia. No, yo tengo que hacerle a usted una consulta en las cartas del tarot. Conversar contigo, dialogar con usted, explicar carta por carta lo que sale en esa tirada de tarot y sobre todo poder conversar con algún espíritu, algún familiar que haya trascendido de esta tierra y ahora esté en el plano espiritual. Porque a veces, Señor, personas que vienen cargados de problemas, pero atrás de usted, en su espíritu, está quizás el papá, la mamá, el hijo, el hermano, el familiar más querido que ha fallecido y te está cuidando, que quiere decirte algo, pero que usted no tiene la capacidad sensorial para poder captar lo que esas personas dicen o esas almas, esos espíritus quieren decirle. Para ello está el chamán norteño Jonás. 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Ya lo sabe, amigo oyente, voy a dar respuesta hoy en día a otro mensaje de texto que me está escribiendo el señor Raúl. Hoy en día, Raúl, eres un hombre de 55 años de edad, joven, con mucha fuerza todavía por triunfar en la vida, pero usted me está contando que directamente tu negocio, porque usted tiene un negocio grande, donde vendes abarrotes, donde vendes ropa, donde vende útiles escolares, un bazar completo acá en la ciudad, pero de un momento a otro ni tus mismos proveedores ya quieren darle a usted más productos porque ya solamente hay deudas en tu negocio, no tienes la clientela que tenías antes. Y esto no es solo todo, sino que tu esposa María ya se viene enfermando, ya con esto van a ser 2 meses y estás gastando también mucha plata en medicamentos, medicina, pero no ves el esfuerzo ni la mejoría que usted está haciendo. Señor, le voy a ser franco y sincero. Usted tiene un compadre que lleva por nombre Rubén y hace exactamente medio año ustedes tuvieron un problema por dinero, por un préstamo, que él verdaderamente prácticamente los estafó. Ustedes les han impuesto una denuncia policial, judicial, y están en ese proceso. Pues este hombre, hermano lindo, en venganza ha hecho un trabajo de maldad, pero este desgraciado, por decir así, Señor, que Dios me perdone, no solamente ha dañado tu negocio, sino también la integridad de tu familia. Y no es solo tu esposa, no te asombres, porque de aquí tu menor hijo, que tiene 7 años, va a empezar también a enfermarse. A usted lo quieren volver desesperado, lo quieren volver agobiado, para que usted ya no siga en ese intento de juicio que está haciendo, Señor. Ven venga a visitarme, hermano lindo, en el nombre de Dios. 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Gracias, Dios lo bendiga. 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Voy a dar respuesta rápidamente también a otro mensaje que me está escribiendo acá la señora Rosaura. Tienes 48 años de edad, quieres saber qué es lo que está pasando con tu señor esposo, el señor David, que de un momento a otro se está comportando de una manera rara, está teniendo más problemas con usted. Hay una tercera persona, señor. Tu esposo ha conocido a una mujer, no de buenos sentimientos, una mujer que verdaderamente quiere apoderarse de él y hace un tiempo atrás ha hecho un trabajo de separación contigo. Por eso es que tu esposo solamente vive peleando, ya no quiere llegar a tu casa. Pero el poder de Dios es más grande. 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Lo hago porque usted todavía tiene hijos pequeños que no pasan los 10 años y necesitan de su padre, de su madre, una familia unida para poder salir adelante. 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Escuchemos el siguiente mensaje, señor.
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8: Estados Unidos se encamina a la mayor revocación de visas de su historia. El gobierno de Donald Trump planea retirar los visados de no inmigrante a extranjeros que hayan solicitado o estén solicitando asilo en un nuevo endurecimiento de su política migratoria. Con esto comenzamos nuestro informativo. Los saluda Silvia Cabrera en Berlín. Titulares. El Departamento de Estado prevé revocar visas B1 y B2 a quienes hayan solicitado asilo o tengan una solicitud en curso en Estados Unidos. La medida afectaría a visados emitidos entre 2016 y 2026. La revocación no implica una deportación inmediata. Canadá responde a la ofensiva comercial de Donald Trump, impondrá aranceles de entre el 15 y el 50% a productos estadounidenses y anuncia ayudas millonarias para las empresas y trabajadores afectados. La medida entraría en vigor el 8 de septiembre. El Vaticano lleva a Moscú un mensaje claro: la guerra contra Ucrania debe terminar. Su jefe de la diplomacia, Paul Richard Gallagher, se reunió con el canciller ruso Sergei Lavrov y llamó a abrir negociaciones con Kiev para poner fin al conflicto. Bienvenidos. El Departamento de Estado de Estados Unidos anunció este martes que revocará las visas de turismo y de negocios de extranjeros que luego hayan solicitado asilo. La medida está prevista que se aplique a quienes consiguieron las visas B1 y B2 que corresponden a viajes de turismo y negocios entre los años 2016 y 2026. En consecuencia, se podrían revocar hasta 200.000 visas de personas que alegaron ser visitantes temporales.
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8: Entrar en el país como visitante y solicitar después asilo constituye fraude migratorio. La medida se suma al endurecimiento de las políticas migratorias adoptadas por el gobierno de Donald Trump desde su regreso a la Casa Blanca en enero del 2025. El periodista José Díaz Briceño tiene más detalles de esta información desde Washington. José, estamos hablando de personas que entraron legalmente a Estados Unidos y después solicitaron asilo. ¿Con qué argumento justifica el gobierno retirarles ahora esas visas y qué consecuencias concretas tendrá para ellas?
10: El Departamento de Estado de Estados Unidos aseguró que el Departamento de Seguridad Interna les había notificado de este fenómeno que, de acuerdo con la administración Trump, es fraudulento el transitar al buscar un asilo llegando a Estados Unidos con las visas B1 y B2, ya sea para visitante de turismo o visitante de negocios, y que normalmente otorgan una estancia de hasta 6 meses en Estados Unidos. Todo esto es considerado como fraude por la administración Trump, pues aseguran que llegar aquí con falsas representaciones para poder quedarse de manera permanente en el país es algo que no buscan tolerar. Todo esto es pues obviamente atacado por los defensores de los derechos de los inmigrantes, quienes aseguran que se están dejando pocas vías para que personas que son perseguidas puedan buscar asilo dentro de Estados Unidos, y de inmediato, según estos, podría crearse pues una clase con estatus irregular en el país.
8: José, podrían revocarse hasta 200.000 visas, la mayor medida de este tipo en la historia del país. ¿Estamos ante un paso más en la política migratoria de Trump o ante un cambio de fondo que busca también desincentivar el derecho a solicitar asilo en Estados Unidos?
10: Todo esto se enmarca dentro de la política restriccionista del presidente Donald Trump. Recordemos, a principios de su mandato en 2025, canceló básicamente el acceso al asilo vía terrestre. Esto, recordemos, los casos de personas de Centroamérica que llegaban a través de la frontera mexicana. Y ahora, con esta medida, las personas que decidan utilizar una visa para volar y llegar a un puerto en Estados Unidos aéreo, pues estarían también en peligro si es que deciden solicitar asilo después. Todo esto se enmarca, como ya decíamos, en esta política restriccionista y que no solo afecta a la figura de asilo, que es necesariamente buscado para solicitar protección dentro de Estados Unidos, pero también para los refugiados. Este año que concluyó en 2025, se registraron las tasas de refugio, personas que llegan desde el exterior con un visado refugiado de Estados Unidos, de los niveles más bajos en la historia reciente desde la Segunda Guerra Mundial.
8: Muchísimas gracias, José Díaz Briceño, desde Washington. Y vamos con otro tema. China advirtió este martes de que responderá a las nuevas sanciones estadounidenses contra empresas chinas que mantengan vínculos comerciales con Irán y defenderá sus intereses. Pekín calificó de ilegales las sanciones unilaterales y defendió su cooperación con Teherán dentro del derecho internacional. Mientras China insiste en que las sanciones no resolverán el conflicto y reclama un alto el fuego, Washington intensifica su presión económica para cortar todas las opciones a Irán. La disputa afecta especialmente a Pekín, principal comprador del petróleo iraní, y eleva la tensión entre ambas potencias por el alcance de las sanciones estadounidenses. Hablamos sobre todo esto con Luciano Sácara, analista político de Medio Oriente y el Golfo, desde Qatar. Luciano, gracias por atendernos. Qatar y otros países del Golfo han mantenido abiertos canales con Teherán y Washington. ¿Qué margen queda ahora para la mediación y qué es lo que más preocupa en la región ante este nuevo pulso?
11: Bueno, margen queda, de hecho, que haya fracasado el primer periodo de 60 días que se habían dado y que todavía siga habiendo conversaciones y que no se haya roto la vía diplomática y que no se hayan retomado los ataques militares, demuestra que por lo menos ninguno de los dos, ni Estados Unidos ni Irán, tienen ganas de volver a una confrontación militar directa, que por lo tanto dejan abierta la puerta para una posible negociación. El hecho de que haya una visita muy importante que haya ocurrido hoy de un militar pakistaní con un mensaje claro por parte de Washington que está analizando Teherán y que haya comunicaciones, da lugar a que Qatar, Omán y Pakistán puedan seguir ejerciendo de vehículos de comunicación entre las distintas opciones, entre las distintas partes, para analizar distintas opciones técnicas, políticas, estratégicas, para llegar a un acuerdo. Todavía es muy pronto para decirlo, pero el hecho de que todavía siga habiendo diplomacia, a pesar de que haya fallado el primer periodo, demuestra que todavía hay esperanzas de que haya un margen de maniobra para los mediadores para llegar a un acuerdo, si no es la recuperación del antiguo memorándum, llegar a un nuevo memorándum.
8: Bueno, Luciano, Irán lleva décadas adaptándose a las sanciones. Estamos esta vez ante una presión económica diferente, capaz de obligar a Teherán a negociar o volverá a encontrar mecanismos para sortearla.
11: Irán lleva, como bien dicho, 40 años manteniendo sanciones, siendo víctima de sanciones por parte de Estados Unidos, por parte de la Unión Europea, por parte del Consejo de Seguridad de Naciones Unidas, y siempre ha tratado de buscar alternativas. Es una economía muy fuerte que siempre ha logrado Melodía encontrar en sustituciones a los productos que no se pueden importar. Ha tratado de modificar su comercio exterior usando otras monedas que no sean el dólar para evitar justamente esas sanciones. Y hasta ahora lo ha hecho de una manera que ha sobrevivido bastante. El problema es que ahora, la diferencia con el periodo anterior de sanciones es que la infraestructura ha sido severamente dañada, que la actividad económica se ha reducido bastante y que no está entrando dinero porque prácticamente no está pudiendo exportar mucho petróleo. China puede llegar a ser todavía un salvavidas, pero principalmente por donde se puede mantener la economía iraní es a través de la frontera con Irak, porque Irak es muy dependiente de la economía iraní y Estados Unidos no tiene la capacidad de imponer tantos controles sobre una frontera tan permeable como es la iraquí. Probablemente China haga algo para tratar de complacer a Estados Unidos si no inicia una guerra comercial, pero Estados Unidos tampoco puede presionar mucho a China para que esto pase. El problema de que estas sanciones nuevas no lleguen a un buen puerto por lo que quiere Estados Unidos es que la presión que ejerza Estados Unidos pueda derivar en un error de cálculo que vuelva a hacer que Irán tenga alguna reacción más militar en el Golfo y que eso atraiga otra vez más acción militar en los países del Consejo de Cooperación del Golfo, que es justamente lo que no quieren que pase y por eso están invirtiendo tanto en mediar en este conflicto.
8: Claro, complicada la situación, sin embargo, China puede llegar a convertirse en un salvavidas. Muchísimas gracias, Luciano Sácara, desde Doha.
11: Gracias, buenas noches.
8: Y vamos ahora directamente a la economía. Belén Palancar, comenzamos en Canadá, ¿no?
12: Así es, Silvia, nuevo capítulo en esta guerra comercial y es que Canadá ha anunciado este martes aranceles de entre un 15 y un 50% sobre productos de Estados Unidos, una medida de represalia que supone un paso más en la guerra comercial entre ambos países. Los gravámenes entrarán en vigor el 8 de septiembre, según el calendario presentado previamente por el primer ministro canadiense Mark Carney, que había asegurado que Canadá respondería dólar por dólar, según sus palabras, a Washington. El presidente de Estados Unidos, Donald Trump, anunció el sábado pasado aranceles del 50% a múltiples productos canadienses. Desde su regreso al poder, 39. Trump impulsa una política hostil contra Canadá, uno de los aliados históricos de su país. Ampliamos este tema sobre una guerra comercial entre Canadá y Estados Unidos que cada día se agudiza más con nuestra analista Ana Nieto. Ana, en primer lugar, ¿cuáles son los detalles de esta reacción por parte de Canadá?
13: Pues Canadá ha definido a sus aranceles como proporcionados, bien definidos y estratégicos. Proporcionados porque afectan al 4,5% de las importaciones de Estados Unidos, un total de 27.600 millones de dólares, bastante en línea con los impuestos por Washington este fin de semana. Bien definidos porque tratan de contrarrestar el impacto de los de Estados Unidos. Y por último, estratégicos porque, como ya hiciera la Unión Europea en el pasado, estos se centran en productos de estados clave para las elecciones de mitad de legislatura, en las que hay tres estados, Maine, Michigan y Ohio, que son claves para el control del Senado y tienen una 40. Gran relación comercial con su vecino canadiense. A Maine, por ejemplo, le va a doler bastante el encarecimiento del pescado que exporta a Canadá en un 50% con estos nuevos aranceles. También hay aranceles a las motocicletas, a los rollos de papel de aluminio, material de construcción, de muebles y el acero y el aluminio también suben sus aranceles al 50%. Además, el gobierno de Canadá ha anunciado un paquete de ayudas de 7.500 millones de dólares para pequeñas y medianas empresas y préstamos sin interés para distintos sectores.
12: Pero Ana, ¿hay posibilidades de que se vuelva quizás a una mesa de negociación?
13: Bueno, pues Belén, las represalias y medidas más duras de las que habla Trump, muy punitivas para la industria tanto siderúrgica como automotriz, no van a llegar hasta enero y esto es un plazo que presumiblemente pues presenta aperturas para retomar unas negociaciones que ya J.D. Vance,
12: el presidente,
13: y también el secretario del Tesoro dicen que tiene que haber, se tiene que volver a la mesa de negociaciones. Y esto es algo que interesa no solamente a Canadá y Estados Unidos, también interesa a México, los tres grandes socios comerciales en un tratado de libre comercio, ahora sujeto a renegociaciones anuales, ya que Estados Unidos no quiso pactar su continuidad durante 16 años más, hace apenas dos meses. Esta precariedad y la hostilidad que hay entre dos de los tres socios abre un panorama muy incierto en el que fuera un territorio comercial único, industrial único. Y hoy Reuters, por ejemplo, informa que Honda, la automotriz japonesa, está operando a capacidad del norte América y está pensando en abrir una nueva fábrica en este territorio, pero dicen que si no hay T-MEC, no tendrían que cambiar de dirección.
12: Ana Nieto, desde Nueva York, gracias por estas informaciones.
13: Gracias, Belén.
12: 4.42. Y más temas en Brasil. La Agencia Nacional de Datos ha impuesto una multa de casi 30 millones de dólares a TikTok por fallas con los datos de niños y adolescentes. Brasil ha adoptado medidas firmes para regular las redes sociales y combatir la desinformación. Por ejemplo, las autoridades exigen desde hace unos meses que los usuarios menores de 16 años vinculen sus cuentas a las de sus padres. La agencia encargada de la protección de datos explicó que TikTok no tomó las medidas necesarias para impedir que los datos de los menores sean utilizados para ofrecerles publicidad. Y aquí en Alemania, los trabajadores de Volkswagen exigen claridad a la dirección del grupo automovilístico sobre el recorte de más de 50.000 puestos de trabajo. El director general de la compañía, Oliver Blume, tuvo este martes un encuentro con los trabajadores en la sede del grupo en la ciudad de Wolfsburgo. Blume fue recibido entre los silbidos y las protestas de miles de empleados que temen por sus puestos de trabajo. La dirección, sin embargo, sigue defendiendo los recortes para reducir los altos costos laborales de Volkswagen, una desventaja competitiva, sobre todo frente a los fabricantes de China. El retroceso en el mercado del gigante asiático es uno de los varios problemas que afronta el mayor grupo automovilístico aquí de Europa. Y hasta aquí la economía, pero seguimos con más noticias del día. Silvia.
8: Gracias, Belén. Hablamos ahora del emisario del Vaticano, Paul Richard Gallagher, que pidió este martes en el Kremlin que Rusia ponga fin lo antes posible a la guerra contra Ucrania en un momento de estancamiento de los esfuerzos diplomáticos para alcanzar la paz. Durante su reunión con el ministro de Exteriores ruso, Sergei Lavrov, Gallagher transmitió el llamado del Papa León XIV a cesar las hostilidades y abrir negociaciones con apoyo de la comunidad internacional. La visita, primera desde el inicio de la guerra, coincide con una reciente intensificación de los ataques de ambos bandos que ha causado nuevas víctimas civiles en Ucrania y Rusia. Vamos directo a Roma por más detalle. El periodista Darío Menor Torres. Darío, el arzobispo Gallagher llega a Moscú con un llamado directo del Papa León XIV a poner fin cuanto antes a las hostilidades. ¿Cómo debemos interpretar este mensaje?
14: Hay que entenderlo dentro de las negociaciones que el Vaticano está tratando de favorecer. Melodía tanto con Ucrania como con Rusia desde hace ya años. De hecho, es llamativo que el propio Gallagher visitó hace unas semanas Kiev. Allí se reunió con el presidente ucraniano y también con su ministro de Exteriores. Hoy lo ha hecho con el ministro de Asuntos Exteriores ruso, Sergei Lavrov, y también, además, con el encargado de las relaciones con otras iglesias del Patriarcado de Moscú, es decir, de toda la Iglesia ortodoxa rusa. Y allí, después de reunirse con el jefe de la diplomacia rusa, Gallagher ha hecho este llamamiento que estás comentando, Silvia, a favor de la paz, pero también es muy significativo que ha dicho que el Vaticano siempre va a apoyar todas tipo de conversaciones diplomáticas y también se ha ofrecido como espacio de negociación, es decir, ofreciendo la posibilidad de que si tanto Rusia como Ucrania estuvieran dispuestas, pudiera utilizarse la Santa Sede como mediador y como lugar en el que se produjeran esas eventuales conversaciones entre las dos partes.
8: Bueno, mensajes que llegan desde el Vaticano. Desde Moscú dicen esperar, sin embargo, propuestas concretas del Vaticano. ¿Qué puede haber realmente sobre la mesa? ¿Tiene la Santa Sede capacidad para acercar posiciones o su papel se limita por ahora a evitar que se cierre el diálogo?
14: Tiene sin duda la ambición de jugar ese rol de mediación, que no es poco, y también el respeto de ambas partes, que también es algo que no se puede dar por descontado, ya que no hay hoy en el tablero internacional muchas instituciones y, por supuesto, países que puedan ser escuchadas por ambas partes y que puedan ejercer ese papel, digamos, de pegamento para favorecer algún tipo de conversación, de negociación. De hecho, es llamativo que el Vaticano, casi desde el principio de la guerra, ya lleva realizando una labor concreta de mediación, sobre todo para conseguir que aquellos niños y adolescentes ucranianos que fueron llevados a algunas zonas de Rusia después de la ocupación de las provincias, antiguas provincias ucranianas que han sido ocupadas por los soldados rusos, pues que algunos de esos niños y adolescentes pudieran volver con sus familias en Ucrania. También se ha hecho una labor concreta para favorecer el intercambio de prisioneros. Y bueno, son campos en los que se puede ir avanzando, que puedan servir para que aumente de alguna manera la confianza entre las dos partes. Y bueno, es llamativo que después de estas semanas, estos días de encuentros que va a mantener Monseñor Gallagher en Moscú, se espera que una vez concluido el verano vuelva a la capital rusa el cardenal Zuppi, que ya fue enviado especial del Papa Francisco para tratar de buscar una solución negociada a la guerra entre Rusia y Ucrania y que ya visitó en los años pasados tanto Kiev como Moscú.
8: Por ahora entonces las esperanzas puestas en ese rol mediador del Vaticano. Muchísimas gracias, Darío Menor Torres, desde Roma.
14: Saludos, gracias a ustedes.
8: El director de la CIA, John Ratcliffe, viajó este martes por sorpresa a Moscú y abandonó la capital rusa pocas horas después, según medios estadounidenses. Se trata de su primer viaje a Rusia desde que asumió el cargo, aunque ni Washington ni el Kremlin ha confirmado oficialmente la visita ni han informado sobre el contenido de las conversaciones. Medios rusos apuntan a que el viaje podría estar relacionado con un nuevo intercambio de prisioneros entre ambos países que podría incluir al ciudadano estadounidense, Charles Zimmerman, condenado a 5 años de cárcel en Rusia por tráfico ilegal de armas. La visita se produce mientras las negociaciones de paz entre Rusia y Ucrania continúan estancadas. El canciller alemán Friedrich Merz aseguró que su gobierno anunciará en breve quién estuvo detrás del intento de ataque con un dron el pasado 4 de agosto en el aeropuerto de Leipzig-Halle. Esa noche fue hallado un dron con explosivos cerca de un avión de carga ucraniano y otro impactó contra una aeronave. Diez días después, las autoridades encontraron un tercer dron y más explosivos. Leipzig-Halle es un punto clave para el transporte de material militar y base de la aerolínea ucraniana Antonov. Merz advirtió sobre la creciente amenaza de los llamados ataques híbridos destinados a causar daños y desestabilizar.
15: Alemania se ha visto cada vez más en el punto de mira de los autores de ataques híbridos. Así lo demuestra, entre otras cosas, el ataque del 4 de agosto en el aeropuerto de Leipzig. Los autores de estos ataques están cada vez más dispuestos, sin ningún tipo de escrúpulos, a aceptar graves daños materiales e incluso heridos y muertos.
8: Autoridades descubrieron un túnel clandestino bajo la valla fronteriza entre Letonia y Bielorrusia, presuntamente utilizado para introducir migrantes de forma irregular en la Unión Europea. Letonia, Lituania y Polonia acusan al gobierno bielorruso de instrumentalizar la migración para ejercer presión sobre la frontera exterior de la UE como parte de una estrategia de ataques híbridos. Un equipo de DW informa desde la zona.
16: Letonia acusa a Bielorrusia de utilizar la migración como un instrumento de ataque híbrido. Este estrecho agujero es el final de un túnel secreto. El guardia fronterizo letón dice que 28 migrantes lo utilizaron para cruzar ilegalmente de Bielorrusia a Letonia. Las autoridades lo descubrieron hace poco cerca del poblado de Kraslava, en el este de Letonia.
17: Un perro patrulla vino aquí y nos mostró el lugar. El guardia fronterizo supervisó el área y encontró el túnel.
16: Se cree que la mayoría de los migrantes procede de Afganistán. No es el primer intento de cruzar a la Unión Europea de forma subterránea. Aquí, en los países bálticos, las autoridades creen que los guardias fronterizos bielorrusos no solo no hacen nada para detener esta migración, sino que forma parte de la estrategia de guerra híbrida contra Occidente. La frontera entre Letonia y Bielorrusia se extiende por 172 kilómetros y está protegida por una moderna valla construida hace un par de años. El año pasado, las autoridades detuvieron a 12.000 personas que intentaban cruzar ilegalmente. Y solo en la primera mitad de este año, esa cifra ya ha llegado a 10.000. Bielorrusia es un aliado de Rusia.
17: Esto sucede desde agosto de 2021. Ataques híbridos y la instrumentalización de la migración con personas que son dirigidas deliberadamente a la frontera de Letonia con Bielorrusia. Se puede decir que Letonia ha sido elegido como país destino.
16: Hace unos días, los guardias fronterizos de Letonia encontraron otro túnel en Silene, a unos pocos kilómetros de aquí. Ese túnel también va de Bielorrusia a Letonia, la frontera este de la Unión Europea. En la vecina Lituania, la policía fronteriza descubrió recientemente 12 túneles. Afirman que 40 migrantes ilegales fueron detenidos al salir de los túneles. La frontera entre Bielorrusia y Lituania es incluso más larga. Se extiende unos 700 kilómetros. Los guardias no creen que los migrantes sean capaces de construir

0: En esta tendencia creciente y alertó que plataformas como Facebook o TikTok no están haciendo lo suficiente para evitar su uso por parte de estos grupos criminales. Gubertus asegura que Human Rights Watch ha advertido a Meta de que su algoritmo facilita el reclutamiento, permitiendo mensajes que prometen a los menores una vida de lujo y les recomiendan después contenidos similares.
1: Las plataformas digitales tienen que reconocer que están siendo usadas para el reclutamiento de niñas y niños y que eso implica que hacen parte, así ellos no quieran serlo, y entiendo que ellos explícitamente han dicho que prohíben este tipo de contenidos. Bueno, en la práctica están siendo usados para la comisión de delitos, para la comisión incluso de crímenes de guerra. Valoramos, por supuesto, la interlocución que estamos teniendo con las plataformas, pero estamos convencidos de que no han hecho suficiente para tratar de sacar estos contenidos y, sobre todo, para modificar el algoritmo que permite que estos contenidos sigan estando.
0: Y en Bolivia, el gobierno de La Paz declaró situación de emergencia municipal tras 14 días de interrupción del servicio de recolección de basura y la acumulación de miles de toneladas de residuos en la ciudad. Durante el fin de semana, el municipio activó la denominada Operación Escoba, con la que retiró apenas 393 toneladas de basura de las más de 8.000 toneladas acumuladas en 2 semanas. La suspensión del servicio se produjo por la disputa entre la alcaldía y la empresa La Paz Limpia, cuyas tarifas aumentaron por la escasez de combustible. La presencia masiva de residuos en las calles amenaza el sistema de drenaje luego de las lluvias, además de elevar los riesgos para la salud y el medio ambiente. Y en México, el Congreso del Estado de Sinaloa aprobó este martes la designación de Graciela Domínguez Nava como gobernadora interina. Esto sucede tras la nueva licencia otorgada al oficialista Rubén Rocha Moya, señalado por Estados Unidos de tener presuntos vínculos con el crimen organizado. Rocha Moya había retomado sorpresivamente sus funciones el viernes, después de estar 3 meses apartado del cargo. Durante ese tiempo tuvo que comparecer ante la Fiscalía General de la República, después de ser acusado por Washington de presuntos vínculos con el cártel de Sinaloa, señalamientos que él ha calificado de falsos. Sin embargo, las críticas de la presidenta Claudia Sheinbaum lo obligaron a solicitar una nueva licencia. La nueva gobernadora estará en el cargo hasta octubre del 2027. Y la cantante y compositora estadounidense Dolly Parton, una de las figuras más importantes de la música country, murió este martes a los 80 años. Su fallecimiento se produce 3 días después de que asegurara en una entrevista con People que seguía trabajando pese a estar lidiando con algunos problemas de salud. Su carrera discográfica dejó decenas de éxitos como Jolene o I Will Always Love You, medio centenar de álbumes de estudio y más de 100 millones de discos vendidos. Su destacada trayectoria cinematográfica y una labor benéfica centrada en la alfabetización infantil consolidó a Parton como un ícono de la cultura pop en Estados Unidos y otros países. El presidente Donald Trump ordenó que sus banderas en Estados Unidos se izaran a media asta durante la semana en honor al artista.
2: 4:56.
0: Bienvenidos. El Departamento de Estado de Estados Unidos anunció este martes que revocará las visas de turismo y de negocios de extranjeros que luego hayan solicitado asilo. La medida está prevista que se aplique a quienes consiguieron las visas B1 y B2 que corresponden a viajes de turismo y negocios entre los años 2016 y 2026. En consecuencia, se podrían revocar hasta 200.000 visas de personas que alegaron ser visitantes temporales. Washington sostiene que entrar en el país como visitante y solicitar después asilo constituye fraude migratorio. La medida se suma al endurecimiento de las políticas migratorias adoptadas por el gobierno de Donald Trump desde su regreso a la Casa Blanca en enero del 2025. El periodista José Díaz Briceño tiene más detalles de esta información desde Washington. José, estamos hablando de personas que entraron legalmente a Estados Unidos y después solicitaron asilo. ¿Con qué argumento justifica el gobierno retirarles ahora esas visas y qué consecuencias concretas tendrá para ellas?
3: El Departamento de Estado de Estados Unidos aseguró que el Departamento de Seguridad Interna les había notificado de este fenómeno que, de acuerdo con la administración Trump, es fraudulento, el transitar al buscar un asilo llegando a Estados Unidos con las visas B1 y B2.

0: Dos, ya sea para visitante de turismo o visitante de negocios, y que normalmente otorgan una estancia de hasta 6 meses en Estados Unidos. Todo esto es considerado como fraude por la administración Trump, pues aseguran que llegar aquí con falsas representaciones para poder quedarse de manera permanente en el país es algo que no buscan tolerar. Todo esto es atacado por los defensores de los derechos de los inmigrantes, quienes aseguran que se están dejando pocas vías para que personas que son perseguidas puedan buscar asilo dentro de Estados Unidos, y de inmediato, según estos, podría crearse pues una clase con estatus irregular en el país.
1: José, podrían revocarse hasta 200.000 visas, la mayor medida de este tipo en la historia del país. ¿Estamos ante un paso más en la política migratoria de Trump o ante un cambio de fondo que busca también desincentivar, el derecho a solicitar asilo en Estados Unidos?
0: Todo esto se enmarca dentro de la política restriccionista del presidente Donald Trump. Recordemos, a principios de su mandato en 2025, canceló básicamente el acceso al asilo vía terrestre. Esto, recordemos, los casos de personas de Centroamérica que llegaban a través de la frontera mexicana. Y ahora, con esta medida, las personas que decidan utilizar una visa para volar y llegar a un puerto en Estados Unidos aéreo, pues estarían también en peligro si es que deciden solicitar asilo después. Todo esto se enmarca, como ya decíamos, en esta política restriccionista, y que no solo afecta a la figura de asilo, que es necesariamente buscado para solicitar protección dentro de Estados Unidos, pero también para los refugiados. Este año que concluyó en 2025, se registraron las tasas de refugio, personas que llegan desde el exterior con un visado refugiado de Estados Unidos, de los niveles más bajos en la historia reciente desde la Segunda Guerra Mundial.
1: Muchísimas gracias, José Díaz Briseño, desde Washington. Y con esto terminamos. Gracias por habernos acompañado. Hasta luego.
2: 5 en punto en Melodía.

0: 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Muy buenos días.
1: Señoras y señores, tengan ustedes muy buenos días. Los saluda Edgar Añari García. Que tengan un buen día, que Dios los bendiga, la Virgen de Chapi nos proteja a todos y dale gracias a Dios por el mejor regalo que tenemos los seres humanos, que es la vida. Sean bienvenidos todos a Radio Melodía, Melodía en la Noticia, que transmite desde Arequipa, República del Perú, emisora auténticamente arequipeña. Hoy estamos miércoles 26 de agosto del año 2026. Miércoles 26 de agosto del año 2026. Los acompañaremos en la mesa de conducción, Gen Palma, Daniel Castillo Maldonado, también quien les habla, Edgar Añari García. Renzo está en la sala de sonidos, mientras que nuestros compañeros de labores, reporteros, están recorriendo la ciudad. Y en cualquier momento tendremos información con ellos, en directo como siempre para Melodía. Un saludo muy especial para todos los amigos que ya están escuchando la emisora muy temprano, los amigos que viven en el extranjero, que escuchan la radio, se enteran de todo lo que pasa en Arequipa a través de Radio Melodía, los amigos arequipeños que están en diferentes regiones del país, y para los amigos que están aquí en Arequipa, en provincias, también nuestro saludo muy cordial. Como siempre, tenemos líneas abiertas para ellos cuando quieran comunicarse con Radio Melodía, que es la verdadera emisora del pueblo de Arequipa. Saludo para los amigos del volante, tenemos en cualquier momento información con ellos, nos informan desde cualquier punto de la ciudad, gesto que siempre les agradecemos a los amigos del volante, porque la información que nos dan, la dan para todo Arequipa para que escucha Radio Melodía. Muchas gracias por ello. También para los amigos comerciantes, la gente trabajadora que se levanta muy temprano, padre de familia, que ya están preparando las loncheras, preparando el desayuno para los niños. Ojo, no permitan padres de que los niños lleguen tarde. Ustedes tienen que estar controlando ello para que lleguen temprano los niños al centro educativo y posteriormente no tengan problemas. Saludos para los amigos del volante, referido a quienes, a los transportistas de carga pesada, los amigos que conducen vehículos interprovinciales de pasajeros. Hay momentos que pasan muy difíciles en la carretera. Y entonces ahí se quedan a veces varados. Lo que pasó allá en Atico es terrible con los camiones, camiones grandes que los sacaron de lodo. Y ahí están los amigos del volante. Yo sé que el carro de repente está en el taller de mecánica, pero van a seguir adelante porque, bueno, ya pasó el problema. A pesar que no en un 100%, pero ahí están con la fuerza los amigos del volante para seguir trabajando, seguir luchando el día a día.
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1: Los amigos serenos tienen una tarea sobrecargada, no solamente ahí en esta zona roja, sino también en diferentes zonas de Arequipa. Han estado ahí tratando de disuadir a mucha gente que bebe, que utiliza cualquier lugar para estar sentados ahí haciendo escándalo. Y ahí están los amigos serenos. Toda la noche están recorriendo especialmente el centro histórico. Un saludo
0: cinco,
1: para ellos.
0: Cuatro.
1: Bueno, amigos oyentes, también les indicamos de que ha habido un posible feminicidio en la noche de ayer. Casi al filo de la medianoche informaba Serafín sobre un posible feminicidio ocurrido en Ciudad Blanca, esto en la jurisdicción de Paucarpata. Daremos mayores detalles también en el transcurso del programa con Serafín. Los transportistas están felices porque el gobierno declaró mediante un decreto de que no van a pagar el 100% de las
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1: multas,
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1: sino solamente el 90%. Están ultra felices entonces los transportistas. Bueno, esta reducción del 90%, por si acaso, es para la gran mayoría de transportistas que han cometido algunas faltas. No se acogerán a ello aquellos que tienen faltas muy graves, por si acaso. Daremos detalles también en el transcurso del programa. También, amigos oyentes, se siguen desprendiendo, diríamos, pequeñas rocas Rocas. Esto en la Panamericana, hay derrumbes también.
2: Cinco.
1: Hay derrumbes
2: cinco.
1: En la Panamericana, se cortó el tránsito ayer cerca del túnel de la Planchada, pero tengo entendido que el problema ya fue superado. También, amigos oyentes, 10 candidatos a municipios fueron excluidos por omitir sentencias. O sea, no pusieron las sentencias que tenían ahí en su hoja de vida. Les indicamos, amigos oyentes, de que, bueno, una joven madre de familia no pudo llegar al hospital y dio a luz en un patrullero cuando esa bandida la trasladaban precisamente al hospital. Bueno, tenemos mucha información para compartir con todos ustedes, amigos oyentes, el día de hoy. Así que los invitamos a participar en el programa. El saludo de nuestros compañeros de Labores Jaén. Buenos días.
3: ¿Cómo le va, don Edgar Añari? Buenos días. Buenos días también a don Daniel Castillo Maldonado. Renzo, en sala de controles, ¿cómo le va, Renzo? Sí, cada vez más, activo, nos indica, y ahí siempre, ¿no? Con el trabajo atento, Renzo. Muy bien, perfecto, nos
2: cinco,
3: parece muy bien
2: seis.
3: Ese ánimo, mi estimado Renzo. Siempre ahí ya la expectativa de, ¿no? De lo que pueda también, hacer durante el día. Nos parece muy bien, mi estimado Renzo. Siempre con mucha fe y todo va a salir bien. Así que, ya sabe, cumpla siempre también lo que le recomiendan, mi estimado Renzo. Así que, ya lo sabe, sí, bastante, lo que le han recomendado tiene usted que consumir. Muy bien, y a todos los amigos oyentes de Radio Melodía, muy buenos días. Efectivamente, ya están
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3: los amigos
2: en la noticia.
3: De limpieza pública haciendo recojo de basura, por ejemplo, aquí en la esquina de San Camilo con Calle Nueva. La compactadora y los trabajadores recogiendo buena cantidad. Hay días que salen una buena cantidad, ¿no? Y hay días también donde de repente es de manera regular. Sí, es lo que se puede apreciar en estos momentos, por ejemplo. Así que el saludo para, en realidad, todos los trabajadores del área de limpieza de los diferentes municipios. Son los primeros en medio del frío de repente, ¿no? Ya están ahí vaciando los contenedores, ¿no? Ya están subiendo a la compactadora, ¿no? Entonces, ese es lo que se puede apreciar, al menos aquí en la esquina del movimiento, aquí en Calle Nueva con Calle San Camilo, ya está pasando la compactadora y los trabajadores del área de limpieza. Así que saludos para ellos. ¿Ah?
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3: ¿Cuál es su reporte de esta noche, de esta madrugada aquí en el cercado de Arequipa? ¿Todo tranquilo? Perfecto. Bastante reporte de los patrulleros. Serenazgo más que todo, ¿no? Sí, hemos visto la presencia de patrulleros de Serenazgo ubicados estratégicamente, y creo que es importante para poder disuadir a personas que a veces se adueñan de las esquinas. Sí, entonces un saludo para ellos, los amigos serenos, ¿ah? Tanto de la comuna provincial y de los diferentes distritos que están en este turno cumpliendo una labor muy importante. Bueno, y a todos los que también nos siguen vía internet, efectivamente, en www.radiomelodia.com.p. El saludo a través de Radio Melodía vía internet. Es tremenda la sintonía, ¿no? Es tremenda la sintonía. Así que les vaya bien, sin duda, a cada uno de ustedes, siempre cumpliendo por ahí su objetivo. Que les vaya bien a los que ya están hace buen rato, de repente. Por ejemplo, en Andrés Avelino Cáceres, los que hacen el servicio de cargar, los esquivadores, los estibadores, están seguramente ya cansaditos, sí, porque muy temprano empiezan a trabajar.
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3: una de la mañana, la dos de la mañana, llegan los productos en diferentes carros y hacen la descarga correspondiente, ¿no? Allí con sus carretas, así que saludo para cada uno de ustedes. Nos van a conocer que siempre están en la sintonía de Melodía con su radio pequeña, con su radio a pilas, de repente en el bolsillo, colgándose en el pecho. Sí, un saludo para cada uno de ustedes, amigos oyentes, a los famosos estibadores, ahí escuchándonos a través de Radio Melodía y Melodía en la noticia. A propósito de Andrés Avelino Cáceres, nos daban cuenta ayer que estos mercados que han sido clausurados estaban atendiendo con normalidad. Sí, entiendo que les ha dado por ahí la tolerancia correspondiente para que puedan de una u otra forma vender o sacar sus productos. Pero más que todo, el reporte que hemos recibido es que están vendiendo, por ejemplo, en mi mercado, uno de los mercados que ha sido clausurado, pero la población o los compradores ingresaban con total normalidad. Sí, con total normalidad para hacer la compra correspondiente, y nos decían, ¿no?, que estaba clausurado. Bueno, entendemos nosotros que les han dado esa tolerancia para que puedan vender, porque la fruta también se malogra. 2-3 días de esa fruta se malogra y ahí se concentra una buena cantidad de fruta, ¿no? Una buena cantidad de fruta, amigos oyentes de Radio Melodía. Ese reporte que hemos recibido, entonces estaremos seguramente pendientes a lo que pueda pasar el día de hoy, amigos oyentes de Radio Melodía y Melodía en la noticia. Es cierto, tenemos bastante información para el día de hoy. Don Daniel Castillo, ¿cómo le va? Buenos días. A ver, vamos a ver, está desconcentrado aquí este Renzo. Conecte, por favor, a don Daniel Castillo, mi estimado Renzo. Hola, concéntrese en su trabajo.
2: Hola, sí, estamos.
3: Ahora sí, don Daniel Castillo, ¿cómo le va?
2: ¿Qué tal? ¿Cómo estás, Jaén? Muy buenos días, Edgar Renzo. A los amigos oyentes de Radio Melodía, muy buenos días. Bueno, hoy estamos a miércoles 26 de agosto del 2026. Bueno, una mañana con muchas informaciones. Por eso digo yo, en los municipios a veces es en tanto laberinto, con clausuras de discotecas, mercados. ¿Para qué clausuran? Pues si después igual dices, ah, ya sigan vendiendo. Porque para hacer una acción tienes que hacer un análisis previo, pues. Si sabes que es un mercado de frutas, como el que estás mencionando, entonces, ¿cómo te voy a clausurar? Pues si se ha malogrado tu producto. Entonces, se tiene que hacer un análisis previo. Entonces, primero, dialoga, conversa, dale un plazo determinado. Si en el mismo no cumplen, entonces ya pues procede a la clausura. Pero les avisaste, vendan su producto, ¿sabes? Porque viene la clausura. Los clausuras y ahora dices, bueno, ya, ¿verdad, no? Vendían fruta. Entonces, ay. Bueno, por ahora ya, sigan vendiendo. Más me parece un poco de populismo. Recuerden que el alcalde de Bustamante y Rivero es candidato. Ojo, es candidato. ¿Parte de la campaña? No lo sé. Pero hay que pensarlo dos veces, pues está igual que la alcaldesa provincial, ¿no? Haciendo su laberinto del pasaje, de la inauguración, entre comillas, de obras, parte de la campaña electoral, pues igual, ¿no? Entonces creo que nadie se salva en ese sentido, especialmente quienes actualmente son autoridades, pues, ¿no? Y están postulando en el próximo proceso electoral. Pero en fin, bueno, ojalá que el Jurado Nacional de Elecciones tome nota de ello.
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2: Pero bueno, nosotros siempre hemos lanzado la alerta en ese sentido, ¿no? De que el Jurado Nacional de Elecciones tiene que tomar debida nota en ese asunto. Bueno, continúan los problemas en la Panamericana Sur, entre Atico y Ocoña. Los derrumbes, especialmente de piedras, son constantes.
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2: Ayer nuevamente se interrumpió el tránsito, hay paso restringido. Es un dilema muy grande. Y bueno, ya pasó la fiebre de Quebrada Honda. Vino la presidenta, fue el gobernador, llegaron ministros, congresistas hicieron su laberinto ayer, anteayer. Todo el mundo ahora habla de Quebrada Honda. Nosotros lo hicimos. Si no hablábamos en el Congreso, si no presentaba el video, no venía la presidenta. Todo el mundo ahora es quien ha solucionado el problema de Quebrada Honda. Pero recordemos que el problema persiste. De manera que la solución, como diría el alcalde de Atico, es que se maneje en primera instancia la carretera antigua. Decisión política, gobierno regional y gobierno nacional. Esa sería la alternativa inmediata, porque una nueva carretera o un nuevo trazo de este tramo de la carretera panamericana va a demandar muchísimo tiempo. Pero, bueno, pues ahí está el reto. Para los últimos meses que le queda al gobernador regional de Arequipa. Y sobre el particular, creo que el Consejo Regional no se ha pronunciado, ¿no? Y ojo que la presidenta del Consejo Regional es de Camará. Y sobre el particular, poco o nada. Bueno, sí, hemos visitado, hemos ido, todo el mundo.
5: 5:14.
2: A ver el problema. Pero, ¿cuáles son las propuestas, pues, para resolver el problema? Porque continúa en perjuicio de la ciudadanía. Bueno, esto y mucho más vamos a comentarlo seguramente en el transcurso del programa. Vamos con las informaciones en este miércoles 26 de agosto del 2026. 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
3: Efectivamente, tenemos información variada a través de Radio Melodía, Melodía en la Noticia. En breve también ya Renzo nos indica que va a empezar a contestar los teléfonos, como siempre lo hace, ¿no? Amablemente, los teléfonos
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3: de Radio Melodía. Así que
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3: Vamos, mientras tanto, con los principales Titulares en Melodía en la Noticia.
1: El gobierno aprobó un régimen excepcional que permitirá reducir hasta el 90% el monto de las sanciones. La medida fue establecida por el Ministerio de Transportes y Comunicaciones, MTC, mediante el Decreto Supremo número 017-2026, MTC, como parte de los acuerdos alcanzados entre la presidenta de la República, Keiko Fujimori, y representantes de los gremios de transportistas.
0: 15.
1: En términos prácticos, una persona que tenga una multa de 1,000 soles podría pagar 100, siempre que su infracción cumpla con las condiciones establecidas. Las infracciones graves quedan excluidas. El beneficio estará vigente por 90 días calendario para las multas por infracciones de tránsito papeletas y de 180 días calendario para las multas por infracciones de transporte público y privado relacionadas con la prestación del servicio. Es decir, los conductores y operadores tendrán de 3 a 6 meses repetidamente para acogerse al descuento del 90%. El régimen es voluntario y comprende multas pendientes de iniciar procedimiento sancionador en trámites firmes, impugnadas o ejecución coactiva. También podrán acogerse las sanciones impuestas durante la vigencia del beneficio. Para acceder, la multa debe estar comprendida en el régimen y no corresponder a una infracción excluida. El conductor deberá pagar el monto con la reducción correspondiente. Si la sanción está impugnada, tendrá que presentar el desistimiento del recurso administrativo.
2: Seguimos informando, somos Radio Melodía, Melodía en la Noticia. El director del Hospital Honorio Delgado Espinosa, doctor Carlos Medina, ha señalado que recién se reiniciará el proceso para retirar chatarras del Hospital Honorio Delgado. Recordemos que hace una semana aproximadamente se desató un tremendo incendio en la zona que motivó la participación de la compañía de bomberos, municipalidades, para aportar el agua correspondiente. En fin, todo un movimiento que se suscitó a raíz de este incendio en el lugar donde se almacena las chatarras. Pero bueno, en ese entonces se dijo que se había convocado a una licitación para que se lleven pues las chatarras y no quería participar nadie, en fin. Pero ya no hay chatarra, ahora todo es ceniza, todo es basura.
0: 5, 17.
2: ¿Se está convocando a una nueva licitación? Nos preguntamos, pero según el doctor Carlos Medina, ha dicho que se está reiniciando el proceso para retirar la chatarra. ¿Qué chatarra? Eso es basura, nada más, y eso deben limpiarlo cuanto antes.
3: Más información a través de Radio Melodía y Melodía en la Noticia. Amigos oyentes, seguimos informando. Dudas en Fuerza Arequipeña, sí, por amigo de Manuel Vera, indican, se presentan 2 escritos sin movimiento político, uno para aceptar la exclusión de Frank Vargas Núñez y otro para que siga en carrera. Creo que desde un comienzo está partiendo mal la casilla, ¿no? Al interior, al menos para la candidatura de la Comuna Provincial de Arequipa, se indica que no tendría el respaldo al interior, pero bueno, ¿qué habrá de por medio, no? La situación de Frank Vargas Núñez, uno de los hombres de mayor confianza del alcalde con licencia de Cerro Colorado, Manuel Vera, quedó envuelta en dudas.
0: 5,
3: luego de que Fuerza Arequipeña presentara 2 actuaciones aparentemente contradictorias frente a su exclusión de la lista provincial. Por un lado, la personera legal titular del movimiento, Jacqueline Ampuero Pérez, presentó un escrito en el que desiste del recurso de apelación contra la resolución que declaró fundada la tacha y dejó fuera de carrera a Vargas Núñez. En el documento solicita que el trámite concluya. Sin embargo, en otro escrito presentado ante el Jurado Electoral Especial
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3: de Arequipa, el personero legal titular Jorge Paco Monteagudo interpuso un recurso de apelación contra la misma resolución al Jurado Electoral Especial de Arequipa y Jurado Nacional de Elecciones y pidió que Vargas Núñez sea repuesto en la lista como primer regidor. Dudas, ¿no? La apelación sostiene que Vargas Núñez sí cumple la condición de comunero calificado y presenta como sustento el padrón de la comunidad campesina de Characato, una inscripción registral de SUNAR y una constancia que señala que pertenece a la comunidad desde el año 2014. Bueno, la labor del citado figura desde el inicio de la gestión, se desempeñó como asistente administrativo y también realizó labores relacionadas con la seguridad personal del alcalde distrital. Por esos servicios facturó más de 19,000 soles, pese a que tampoco registra estudios superiores concluidos. Cuenta con un proceso bueno, agresiones contra la mujer o integrante del grupo familiar en el año 2021, es un antecedente. También otro caso por omisión de prestación de alimentos a favor de una menor de edad. ¿Qué tal situación? Lo cierto es que, imagínense, primero lo ponen, luego desisten, luego nuevamente lo ponen. ¿Qué pasa al interior, no? Hay duda ahí en Fuerza Arequipeña por este amigo muy cercano del alcalde de Cerro Colorado, amigos oyentes, y esto sin duda genera incertidumbre en los que le siguen, y básicamente esto pasa en Fuerza Arequipeña en la candidatura para la comuna provincial de Arequipa.
1: Seguimos informando, Melodía, en la noticia. Un nuevo derrumbe bloqueó la Panamericana Sur a la altura del kilómetro 770 en el sector del túnel de La Planchada, distrito de Ocoña, provincia de Camaná. El desprendimiento de roca reportado el día de ayer obligó a cerrar temporalmente el tránsito en ambos sentidos y dejó vehículos detenidos mientras maquinaria ejecutaba labores para recuperar la transitabilidad. La emergencia ocurre en una zona que continúa afectada por los huaicos y deslizamientos registrados durante los últimos días. El incidente se produjo en horas de la mañana luego de que se reportara desprendimientos de material sobre la carretera. Según el COER, aproximadamente a las 10 horas se registró el último cubriendo parte de la calzada en el kilómetro 770. Ante el riesgo de nuevos desprendimientos, se dispuso en ese momento suspender el paso vehicular mientras las cuadrillas retiraban los escombros. Los conductores fueron exhortados a mantener la calma y respetar las indicaciones de los vigías desplegados en toda la zona. 21. Personal y maquinaria vinculados a Provías Nacional trabajan en La Planchada para despejar la carretera y habilitar inicialmente un carril para el tránsito alternado. El tránsito se ha restablecido según últimas informaciones, pero siempre hay que tener muchísimo cuidado.
2: Seguimos informando, somos Melodía en la Noticia, y por fin logran atrapar a los magos de las Hilux, banda acusada de robar vehículos con el cuento del falso alquiler. Agentes del área de investigación criminal contra estafas de la Divinci desarticularon a los magos de las Hilux tras allanar un inmueble en el pueblo joven Nueva Leticia del distrito de Uchumayo. Durante este operativo, con orden judicial de deserraje e incautación, se logró la detención preliminar de María Cuscano, de 37 años, Robin Chávez, de 32. La pareja está acusada de apoderarse de camionetas y minivans mediante falsos contratos de arrendamiento y la suplantación de identidad de representantes de una empresa ficticia para luego trasladar los vehículos hacia Cusco y otras provincias del sur del país. Mientras, o mediante el análisis de cámaras de seguridad, diligencias de inteligencia, la Policía Nacional vinculó a los detenidos con al menos 3 ilícitos perpetrados en marzo del año 2026 en los distritos de Bustamante y Rivero, Hunter y en El Cercado, donde habrían sustraído 2 camionetas Toyota Hilux y una minivan Renault. En el lugar intervenido, las autoridades incautaron teléfonos, celulares, tarjetas bancarias, chip, prendas de vestir empleadas durante los atracos y documentación que corrobora el esquema delictivo. Así que los Hilux están ya en la jaula.
3: Seguimos informando a través de Radio Melodía y Melodía en la Noticia. Amigos oyentes, más información. Bueno, y un adolescente de 15 años perdió la vida tras sufrir una mordedura de una araña.
5: 5-23.
3: En Chivay. Esto es en la provincia de Cayoma. ¿Qué pasó, amigos oyentes de Radio Melodía? Tener mucho cuidado, ¿no? Un adolescente de 15 años falleció en el Hospital Honorio Delgado Espinosa en Arequipa luego de sufrir la mordedura de una araña mientras, indica, jugaba en su vivienda ubicada en el distrito de Chivay, esto en la provincia de Cayoma. La menor, identificada como Milagros, fue internada de emergencia después de que su estado de salud se agravara. El veneno habría provocado una falla renal y comprometido progresivamente sus funciones vitales. El accidente ocurrió la tarde del último domingo. De acuerdo con la información proporcionada, la araña la habría mordido a la altura del cuello. En las primeras horas, la adolescente no presentó síntomas que alertaran a su familia. Recién la mañana de ayer, o en este caso del último lunes, sus familiares la trasladaron al Centro de Salud de Chivay. Con el paso de las horas, su condición empeoró y el personal médico decidió derivarla de emergencia al Hospital Honorio Delgado Espinosa en Arequipa debido a que no lograban controlar los síntomas. La adolescente llegó al nosocomio regional alrededor de las 3 de la madrugada del lunes y fue atendida en el área de emergencia. Sin embargo, pese a los esfuerzos médicos, su estado continuó deteriorándose hasta que perdió la vida en horas de la tarde en la sala de trauma shock. El veneno de la araña habría ocasionado una grave afectación, un daño renal y otras complicaciones que finalmente
5: convirtieron sus órganos
3: vitales. La muerte de la menor causó consternación entre los familiares y en el distrito de Chivay, no es para menos, imagínense, ¿no? Ahora lo que tendrán que hacer y seguramente la Gerencia Regional de Salud, no sé, empezar a fumigar, ¿no? Para poder acabar con estas arañas venenosas, amigos oyentes de Radio Melodía.
1: Seguimos informando, Melodía, en la noticia. Heidi Gutiérrez Portilla dio a luz a su quinto hijo mientras era trasladada de emergencia desde el distrito de Sarandí y el Hospital Honorio Delgado Espinosa, obviamente aquí en Arequipa. La joven madre, quien vive en Characato, comenzó a sentir dolores de parto durante la mañana. Ante el avance de las contracciones, caminó hasta la comisaría de Sarandí y pidió apoyo a los policías para llegar a un establecimiento de salud. Sin embargo, la bebé no quiso esperar. Durante el recorrido hacia el hospital, el trabajo de parto avanzó rápidamente y los suboficiales Paredes y Anco tuvieron que asistir a Heidi dentro del propio vehículo policial. En pleno traslado nació la pequeña, convirtiéndose en el quinto hijo de la joven madre. Al llegar al hospital Honorio Delgado, el personal médico recibió inmediatamente a ambas. Los especialistas procedieron a cortar el cordón umbilical en el patrullero y posteriormente madre e hija fueron trasladadas a las áreas de obstetricia y neonatología para continuar con su evaluación. La recién nacida llegó al mundo con 39 semanas de gestación y 3 kilos 245 gramos y con una talla de 48 centímetros. Los médicos indicaron que tras la evaluación, si no hay ningún problema, serán dadas de alta. Qué bueno por los policías.
2: Desesperada la chiquilina, ¿no? No quiso llegar al hospital.
1: Sí, pues, quiso rápido venir a este valle de lágrimas, pues, Daniel, ¿no? Ahora, se señala que la joven, Daniel, la joven madre tenía 24 años y tenía 5 hijos.
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1: Muy jovencita.
2: Bueno. Bueno, pero me preocupa más la terremotito.
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1: Nació muy bien, ¿eh? Con buen peso, buena talla. Sí. Y muy bien, ¿no? Y los policías que están preparados también para ello, ¿no? Seguro que se asustaron al comienzo.
2: En buena hora. Sí, la Corte Superior de Justicia de Arequipa fortalece su capacidad jurisdiccional con la incorporación de 10 nuevos jueces titulares, quienes obtuvieron su plaza hasta superar el concurso público de méritos convocado por la Junta Nacional de Justicia, proceso que garantiza la selección de magistrados con idoneidad, capacidad y trayectoria profesional. ¿Quiénes son los nuevos jueces titulares? Javier Alonso Talavera Ugarte, del cuarto juzgado civil; Daniel Satur Mango Choque, séptimo juzgado civil; Crisley Betty Herrera Claure, del quinto juzgado penal unipersonal, subespecializado en violencia contra las mujeres e integrantes del grupo familiar de Arequipa; Liliana Rosario Morales Cutimbo, octavo juzgado de investigación preparatoria, subespecializado en violencia contra las mujeres e integrantes del grupo familiar; Armando Jesús Guayasi Montes, tercer juzgado de investigación preparatoria de Pau Carpata, subespecializado en violencia contra la mujer e integrantes del grupo familiar; y Fabián Javier Valdivia Castillo, del séptimo juzgado de investigación preparatoria, son los nuevos jueces titulares que se incorporan a la Corte Superior de Justicia de Arequipa.
1: Seguimos informando a través de Radio Melodía, 5, Melodía 28. En la noticia, amigos oyentes. Y en las deportivas, ¿qué tenemos en deportes? Kevin Quevedo nuevamente es considerado por el entrenador de Alianza Lima, después de que este anunciara que ya no cuenta más con Kevin Quevedo. Creo que la indisciplina, ¿no? Aparentemente, porque no se ha conocido, digamos, pero el entrenador de Alianza Lima solo declaraba que ya conversé con él y él sabe por qué los motivos, nada más. Lo dejó fuera. ¿No?
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1: Todo indicaba
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1: Que, bueno, tendría que buscar otro equipo.
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1: Pero indican ya desde la tienda blanquiazul que pidió disculpas al entrenador. Fue y le habló, pidió disculpas, hablaron bastante y finalmente aceptó. Güede le da una nueva oportunidad, lo vuelve a poner en lista para el siguiente partido y a entrenar con normalidad. Así que vuelve al equipo Kevin Quevedo. Mientras tanto, hay partidos hoy, amigos oyentes. Sí, atención, hoy miércoles hay también partidos pendientes o algunos que se ponen, digamos, ya al día. Y es bueno siempre ponerse al día, mi estimado Renzo. Bueno, a ver, por ejemplo, a las 3 de la tarde, el Sporting Cristal va a enfrentar al Sport Huancayo. Buen partido, atención, Cristal lo hará de local.
3: indican que por ahí este partido lo pueda poder
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3: Ver, señal abierta incluso, ¿ah? Sí, el Sporting Cristal enfrentará al Sport Huancayo y a las 3 de la tarde, atento Melgar, porque ese es su próximo rival, ¿no?
2: Sí.
3: Sí, es su próximo rival. Hoy el Atlético Grau también juega, hoy miércoles el Atlético Grau va a recibir ¿a quién? Al que está bastante fuerte, ¿ah? En las últimas fechas, al Sport Boys del Callao. Sí, el partido se jugará en el norte del país, son partidos pendientes, amigos oyentes, hoy entonces Sporting Cristal recibe al Sport Huancayo, 3 de la tarde, a la misma hora, el Atlético Grau recibe al Sport Boys también en el norte del país. Dos partidos
5: 5,
3: pendientes para
5: 30.
3: Que se, digamos, formalice o se iguale también la continuidad de los partidos de la Liga 1.
1: Bien, iremos a la pausa, volvemos, Melodía.
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3: Bueno, continuamos con más información a través de Radio Melodía y Melodía en la Noticia. Para hoy estamos ya miércoles 26 de agosto del año 2026. Vamos al desarrollo de noticias, desarrollamos información.
5: 31.
3: Llamadas telefónicas que ingresan. Ah, entonces ahí está atendiendo, atento, está este Renzo en el 28-51-52-20-60-95, el 20-44-20 y el 20-58-11. Están todos a disposición. A ver, básicamente entonces los números, el 20-44-20 y también el número, 28-51-52. Perfecto, esa aclaración es importante.
1: Dos líneas.
3: Sí, dos líneas entonces, mi estimado Renzo, 20-44-20 y 28-51-52. Esas dos líneas le decimos a los oyentes. ¿Ah?
1: Nos están haciendo recordar sobre Kevin Quevedo. Estuvo en Melgar también.
3: Claro.
1: Aquí en Melgar. Es un buen jugador. Lástima que su forma de vida creo que no es la más apropiada para un deportista. Señalan que es demasiado díscolo y además también que llegaba tarde a los entrenamientos de Alianza Lima. Entonces lo separaron por algunos otros motivos que
5: 32.
1: Creo yo también ocurrieron en el interior de este equipo de Alianza Lima.
3: El buen jugador.
1: Lo separaron y el técnico dice no lo quiero más. Salvo que venga a pedir disculpas. Entonces pidió disculpas. Primero dijo que no, que quería irse a otro equipo, que la Alianza Lima no le daba el pase respectivo para irse. Pero después ha tenido que volver como el can arrepentido, ¿no? Como dice ese poema Daniel. Entonces ha tenido que retornar, ha pedido disculpas, ha conversado con el técnico y nuevamente estará
4: en
1: Alianza Lima. Ahora, esto no significa que vaya a jugar de la noche a la mañana, o sea, titular, porque tampoco lo era. En algunos partidos sí, en otros no. Además, no olvidemos que también Kevin Quevedo llegó a la selección peruana de fútbol. Claro, fue convocado en varias oportunidades. De todas maneras, ojalá que cambie su conducta, porque creo que nadie discute que es un buen jugador. Kevin Quevedo es un buen jugador, tiene una nueva oportunidad, entonces, en Alianza Lima.
2: Pero gallina que come huevo,
1: aunque le quemen,
2: quemen el pico.
5: 5:33.
2: Ya usted sabe, pues.
1: Sí, claro.
2: Pero acá en Arequipa, por ejemplo, vino con mucho cartel, Kevin Quevedo. Pero, nada, si se concentraba en la Avenida Dolores.
1: Y además no le gusta que le estén llamando la atención y que le pongan disciplina en los entrenamientos, concentraciones, etcétera. Y un futbolista que quiere triunfar tiene que ser disciplinado, si no, oiga usted, si no, se queda en el camino.
3: Claro, claro que sí. Seguimos informando a través de Radio Melodía y Melodía en la Noticia, amigos oyentes. Bueno, y atención, el Senami está advirtiendo incremento de la temperatura, sí, desde hoy. Desde hoy, en la ciudad, la sensación térmica podría superar los 30 grados. ¿Qué les parece? El calor continuará por encima de lo normal durante esta, la estación que se viene, por ejemplo, la primavera. O sea, estar preparados, 5, amigos
5: 34.
3: Oyentes de Radio Melodía. Ayer escuchamos las declaraciones del jefe del Senami y efectivamente... Esto durante el día, porque durante la noche y la madrugada como que también persiste el frío, ¿no? Pero atención, después del paso de la Dana, ¿no? de esta depresión aislada en niveles altos, de nombre Aníbal, y también Berta, decían, ¿no?, que se llamaba, causó precipitaciones en distintos puntos de Arequipa. El SENAMI advirtió que la región afrontará un periodo de incremento de temperatura, se viene más calor, más de lo que ya hay durante el día, se preguntarán seguramente, les decimos que sí. La alerta va desde hoy miércoles 26 hasta el sábado 29 de agosto, hasta el fin de semana. El jefe de zona del SENAMI en Arequipa, Guillermo Gutiérrez, señaló que las máximas podrían alcanzar, incluso superar, los 30 grados en la zona costera y superar este valor en los valles interandinos.
5: 5, 35.
3: En la ciudad de Arequipa la temperatura máxima se acercaría a los 28 grados bajo sombra, mientras que la sensación térmica podría superar los 30 grados centígrados. Gutiérrez explicó que este comportamiento estará acompañado del descenso de temperatura durante las noches y madrugada, o sea, va a continuar el descenso.
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3: Durante la noche y la madrugada, el frío. ¿Qué tal situación, no? O sea, frío, la noche y madrugada, y tremenda calor se va a tener durante el día. El especialista indicó que estas condiciones no serán necesariamente pasajeras debido a que, atención, es lo que estamos viviendo, pues, ¿no? Estamos viviendo, amigos oyentes de Radio Melodía, pues ya este fenómeno del Niño costero. Así que es bastante cambiante, pero lo que se viene para los siguientes días ahora es, sin duda, amigos oyentes de Radio Melodía, la alta temperatura en la ciudad de Arequipa.
1: Muy bien, vamos a ir hasta exteriores, estamos con Yorla con información. Buenos días, adelante Yorla.
5: 5:36.
6: Bien, bueno, buenos días Edgar, igualmente Daniel, Jaén, Renzo, todos los colegas son recibidos de Radio Melodía y el saludo correspondiente también a todos nuestros oyentes. Bueno, está pasando las Águilas Negras, simplemente para que le den paso, porque no creo que tenga alguna emergencia con relación a Águilas Negras en todo el tema de bancos, ¿no? Está pasando por aquí porque el tránsito es totalmente congestionado. Como ya se esperaba, las loncheritas siguen aquí en esta zona de lo que es Diturraza, con Andrés Alito Cáceres, lo propio
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6: lo mejor mira, y están las otras loncheritas que van al sector de Hunter, en la isla, también hay hasta 10 loncheritas, esas también que van al cono norte, y más arriba al óvalo del bombero, del óvalo de Andrés Sabino Cáceres, también están las loncheritas que van a Horacio Ceballos y al sector del sur de la ciudad de Arequipa. Bueno, así amanece, están los carros recolectores de basura, en este caso la compañera, aquí en esta zona de Andrés Sabino Cáceres, huecos en artistas. En un caso lo han tapado con cartón ahí, con cartón y algunos plásticos, un grupo que está justo en esta intersección donde nos encontramos el día de hoy. Debajo del puente también se usa un parchado con relación a los adoquines, algunos se han salido y también hay un tremendo hueco que dificulta el paso de circular. Bueno, ya el operativo terminó, algunas unidades aún, bueno, no algunas, sino todas las unidades que hacen este servicio, continúan aquí esperando pasajeros mientras que siendo el tránsito, donde a esta hora de la mañana, como ha conocido, no hay presencia policial. Eso es lo que podemos invitar, así está el sector de Andrés Alino Cáceres, invitaron que van a ser operativos permanentes, seguramente pues ya harán dentro de un rato más seguro para ya, porque no, no, la verdad, estas son las únicas unidades que pueden transportar a personas o a las personas que trabajan, ya sea en el sector del río Seco, en el
5: 5:38.
6: Entonces, ellos son pues los que brindan este servicio
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6: a la gran parte de la ciudadanía que labora el día a día en estas grandes plataformas como el sector del Cono Norte, la vía de Ubicamiento, aquí la plataforma de Sino Cáceres, y pues viene también de los conos del Cono Sur, también viene el sector de Paucarpata, y en fin, ese gran conglomerado de tiendas. Bueno, el día de ayer normal entrar a las personas a los mercados,
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6: A comprar y no vaya, porque igual no va a estar de caro. La plata nos dijo 8, nos vendió a 10, después la naranja a 4, 3.50, 5.50, es decir, los precios están como si, o incluso un poco más caros. Bueno, eso es lo que podemos indicar con relación a lo que es esta plataforma de Sabino Cáceres.
1: Pero no hay operativo, ¿no es cierto?, del transporte, operativo en contra 5, de las loncheras. Están en forma normal, como todos los días están haciendo el servicio.
6: Así es, teníamos entendido, porque los rumores que estaban los mismos personal, que hoy hoy va a ser permanente, ¿no? Todos esos operativos durante esta semana, pero al parecer seguro vendrá más tardecito, ¿no? Pero a esta hora aún no hay presencia ni la Policía Nacional ni tampoco los inspectores de tránsito, a no ser que estén en otra zona, de repente para causar la sorpresa necesaria. Bueno, y los señores de estas loncheritas también están alertas, ¿ah? Porque tienen sus handys o intercomunicadores con las personas que son los, en este caso, los llamadores, y también están alertas para ver la presencia
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6: O la presencia de cualquier efectivo policial o también inspector de tránsito.
1: Claro. Con los teléfonos se comunican rápidamente, también llora.
6: Muy bien. Así es, 5, así es, pero también tienen ahora esos handys, porque antiguamente se usaban radios. Claro. Estas radios están ahí inmediatamente se comunican. Bueno, eso es entonces lo que pasa, que sucede a esta hora de la mañana con relación a, bueno, un bus de transporte interprovincial, parece que viene del sector del terminal terrestre, que era la curva no puede, ese es el gran largo. Y pues la heroica, ¿no? La heroica, a propósito, ya se viene el aniversario de Tacna.
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6: Adelante, Melodía.
1: Muy bien, gracias por el reporte, Yoral. Esta modalidad de operativos no funciona, no sirve, porque solamente durante el operativo se detiene uno o dos vehículos, van al depósito, desaparecen las loncheras, y cuando se van los inspectores, nuevamente vuelven las loncheras. Ocurre que mientras no se arregle lo del CID, no se arregle el problema que se tiene con el CID, entonces va a continuar, diríamos, creciendo más 41. Bien el número de loncheras. Porque el CID no funciona, el CID no funciona, y en todo caso, estas loncheras cubren un servicio que necesita la población, especialmente muy temprano cuando se trasladan a los mercados. Entonces habría que encontrar una solución diferente, y creo que los señores de transportes de la Municipalidad Provincial tienen que empezar bastante bien, empezando porque las unidades del CID tienen que salir más temprano y tienen que cubrir todos los espacios que hay en Arequipa, todos los lugares en Arequipa para transportar pasajeros. Mientras no lo hagan, van a seguir las loncheras por más operativas que hagan, y si quieren, todos los días.
3: Sí, es cierto. Ayer se produjo discusiones, confusión, si era o no era colectivo.
1: Con de bronca.
3: Salieron los familiares, no, que no es colectivo, que vino a recogerme, no quisieron que la grúa se lo lleve. Mientras tanto, el resto de loncheritas que estaban haciendo su servicio colectivo desaparecieron, pero por momento.
5: 5:42.
3: Ya nuevamente. A ver, Melodía. Amigo de Melodía, otra más del alcalde de Socabaya. ¿Qué hace en la municipalidad si está en campaña? Ah, bueno. Pretende inaugurar la plaza sin haber entregado la obra y hacer una fiesta cuando estamos con los festejos de la Virgen de los Remedios. Quiere aprovecharse. Nos ponen, incluso nos mandan un video donde sí, pues, ¿no? Ante la protesta de algunos vecinos, apareció el alcalde allí. Pero claro, como indica primero, no se supone que está con licencia, que no, que está en campaña y aparece en el municipio, según lo que nos dan a conocer. Imagínense, ¿no? O sea que sigue él ahí como autoridad, a pesar de que ha pedido licencia. Pero bueno, es el mensaje. Vamos a averiguar. Lo cierto es que la población está molesta. No puede terminar siquiera la plaza de Socabaya, y más está preocupado en que va a inaugurar con orquestas. Quiere aprovecharse.
2: Ya están contratadas.
3: Sí, 5, quiere aprovecharse, 43. Indican los vecinos de los festejos de la Virgen de los Remedios allí. Parece que hay una desesperación del alcalde de Socabaya, con licencia, que está en campaña. Pero bueno, está la queja de los oyentes que nos hacen llegar y se preguntan, ¿no? Otra más del alcalde de Socabaya, ¿qué hace en la municipalidad si está en campaña? Es una buena pregunta, y ojalá que el jurado también pueda ver este aspecto.
2: Ese detalle del jurado electoral, para unas cosas funciona y para otras no. Por ejemplo, acá estoy viendo una nota, dice, hay un informe contra la alcaldesa de Yura, que también es candidata a Cerro Colorado, creo, ¿no? Bueno, ahí sí hay un informe. Oiga, ¿y de los demás candidatos qué hay? No hay nada. ¿Cuántas veces hemos comentado? El caso de Socabaya es uno. Ayer me comentaban, por ejemplo, pasa el carro basurero. Vecino, saca la basura, que estamos pasando inmediatamente, y te lo recuerda fulano de tal, tu alcalde.
5: Oye, 5,
2: ¿ese se hace proselitismo político,
3: claro,
2: o no? ¿Y dónde está, pues, el pronunciamiento del jurado especial de elecciones? Por eso te digo, para algunos candidatos actúan al toque, y para otros Nada, de nada. Parece ¿quién entiende
1: que,
2: a quién?
1: Parece que recomiendan algunos candidatos. Pero el alcalde Socabella dice que está feliz, porque cada que hablen de él lo hacen más famoso.
2: Sí.
1: Entonces está saltando en un solo pie sigue en publicando. Un zapato. En un zapato. No, ya Melodía se lo quitó por el zapato, ¿no? Para la entrada de capo. Pero aún así, pues no hay que dejar de informar lo que ocurre, ¿no? Y aquí está haciendo lo que le da la gana. No solamente él, sino muchas autoridades que están en funciones y que hacen lo que quieren. Y el jurado no dice nada. En el caso de la alcaldesa de Yura, aquí lo informamos, cuando ella señaló que seguía siendo alcaldesa, recuerden ustedes que pensamos que había salido con la licencia, ¿no? Dijo que no, que seguía en funciones, pero que no participaba en ningún inicio de obras, inspección de obras, inauguraciones, para no utilizar el cargo para su campaña política. Pero bueno, aún así, están cuestionando su neutralidad, su falta de neutralidad de los señores del jurado. ¿Y qué pasa, por ejemplo, en el caso del señor Manuel Vera? ¿Qué pasa con la alcaldesa actual provincial? ¿Y qué pasa con muchos otros candidatos? Por eso, para algunos quieren actuar con fuerza y con energía, y para otros nada. El jurado debería trabajar mucho mejor, y hace tiempo que ha debido poner en su sitio aquellas autoridades que están aprovechando los recursos que tienen, recursos del Estado, para su campaña política. Así es. Entonces el jurado no dice nada en la mayoría de casos, por eso que los candidatos hacen lo que les da la gana.
3: Sí, es cierto. Bueno, amigos oyentes de Radio Melodía, pasa, creo 46. Que en la gran mayoría,
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1: Por no decir todos, ¿no?
3: Sí, se está perdiendo, digamos, por ahí la seriedad del jurado electoral especial aquí en Arequipa. Y creo
2: y eso
3: que
2: es peligroso, Jaén.
3: Exacto.
2: Porque ¿quién organiza el proceso electoral? Pues el jurado, ¿no? ¿Quién ejecuta el proceso electoral? Es la Oficina Nacional de Procesos Electorales. Entonces, si pierdes credibilidad, entonces, ¿qué le estás dando a la ciudadanía?
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3: Claro, seriedad, entonces, todo el mundo va a hacer lo que le da la gana, porque indican que el jurado no ve, algunos aspectos nomás ve, pero todos pasan. Esto de las tachas también, todos están quedando prácticamente absueltos, ¿no? Bueno, qué tal situación, amigos oyentes de Melodía. A ver, seguimos informando a través de Melodía. En la noticia, se da cuenta que la entrada en vigencia de la cuestionada ley 32735, conocida como ley Rospigliosi, ya trajo consecuencias, y es que la defensa de uno de los acusados del denominado 47. Caso Policías Albañiles busca utilizar la norma para sacar el proceso de la justicia ordinaria y conseguir el archivamiento definitivo de la investigación. De ser concedido, el pedido también beneficiaría al ex general de la policía en Arequipa, Víctor Zanabria Angulo, principal acusado en este caso de los policías albañiles. El pedido fue formulado por la defensa del suboficial superior en retiro, Rolando André Rodríguez Bilbao, quien afronta un proceso por el presunto delito de colusión agravada. Su abogado, Leonidas Elcín Paredes, presentó la solicitud ante el segundo juzgado penal colegiado supraprovincial de la Corte Suprema de Justicia de Arequipa, argumentando que la nueva legislación modifica las reglas sobre la competencia de la jurisdicción ordinaria y el fuero militar policial. El planteamiento busca que el Poder Judicial declare el archivamiento definitivo de la causa, bajo el argumento de que los hechos atribuidos al investigado corresponden a actuaciones realizadas mientras se encontraba en actividad y en el ejercicio de funciones vinculadas a la policía, es decir, en el fuero militar policial. De acuerdo con el escrito presentado ante el colegiado, durante el 2020, Rodríguez Bilbao se desempeñaba como encargado de la sección de adquisiciones y operador logístico de la entonces novena Macrepol, Arequipa. Las funciones que cumplía en ese periodo tenían naturaleza policial y, por tanto, cualquier eventual ilícito cometido en ese contexto debería quedar fuera del ámbito penal. Bueno, amigos oyentes, qué raro, qué curioso, ¿no? Se detiene todo este proceso que involucra al ex general, señor Víctor Zanabria Angulo, ¿no? Y se estaría buscando su archivamiento. ¿Qué les parece?
1: Muy bien, amigos oyentes, vamos a ir hasta exteriores. Estamos con Serafín. Serafín, buenos días, tiene información, adelante.
7: Sí, muy buenos días para ustedes en esa conducción, a los oyentes de Radio Melodía. Muy buenos días. Indicar que al parecer el nuevo caso de feminicidio se ha producido el día de ayer en el distrito de Moncarpata.
4: Exactamente. 5:49.
7: En la zona de Comité 23, escaminada al Comité 24, en la Manzana D también, lote 7, donde se ha producido este hecho en horas de la tarde y noche. Y al promedio de las 22 horas culminaron las diligencias con el levantamiento del cuerpo de esta dama, que no tenemos el nombre por el momento porque había mucha, ¿cómo le indicamos?, reserva. Pero hay un detenido. Hay un detenido, hasta ahí ha llegado también el personal de seguridad ya en la Fiscalía Distrital de Pocarpata.
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7: Y también el personal policial de Miguel Grau. Esto es jurisdicción de Miguel Grau. Exactamente es en Ciudad Blanca. Estamos hablando del monumento al Inca, que divide Ciudad Blanca con Israel. Metros más arriba.
5: 5:50
7: Al Comité 24, ahí se ha producido el hecho dentro de la vivienda. Hubo bastante familia, gente que llegó al lugar. Y como indico que al promedio de las 22 horas, ha pasado las 22 horas, fue que culminó las diligencias. Ahora, ¿por qué indicamos que esto es jurisdicción de Miguel Grau? Porque todo se abarca de la Avenida Jesús hacia Ciudad Blanca. Es
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7: Y de lo que es la Avenida Jesús hacia el lado derecho es Israel, porque más cerca estaba la comisaría de Israel. Pero como sea, esto, ya no hay comisaría en Ciudad Blanca, ese hueco es la comisaría de familia. Es por eso que todo esto es la jurisdicción de Miguel Grau. Entonces, el detenido o el intervenido estaba en el patrullero de la comisaría de Miguel Grau.
5: 5:51
7: Fue trasladado hacia la dependencia policial. Posteriormente, tenemos entendido que ha sido llevado ya a la DINCRI para la investigación correspondiente. Lamentable lo que hemos estado informando, porque justamente también a esa hora estábamos mencionando de los locales que había, que estaban abiertos, que era inclusive uno de los locales.
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7: Verde, que está ubicado aquí en María Nieves y Bustamante, en el distrito de Paucarpata. Ayer ha sido, como quien dice, Ciudad Blanca, el centro de la noticia, porque en la mañana estuvimos con este vehículo que se dio o escapó cuando casi choca con un patrullero. Estuvimos en extensión Catira Virgen del Carmen, y en horas de la tarde también tres sujetos que estaban a bordo de una camioneta cayó a un declive en esta parte de lo que es la Avenida del Progreso, que
5: une desde
7: Pozo Negro hasta el Grifo Chambilla. Y se logró intervenir a tres sujetos que estaban en estado de ebriedad, y justamente este carro cayó a una vivienda y donde estaba una menor de edad, y casi ha provocado la muerte. Entonces ayer
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7: Esta parte de Ciudad Blanca, Israel,
3: Don Serafín. Don Serafín, ¿la persona que ha perdido la vida es madre de familia?
7: Mire, la verdad que ha habido bastante atletismo, por más que nos hemos

0: los efectivos de la Policía Nacional se han llevado un vehículo. Ya iba conduciendo un efectivo de la Comisaría de Miguel Grau de Seinque, y no sabemos si este vehículo es del intervenido o de la dama, porque le sacaron la llave del interior de esta vivienda de la manzana de zona de lote 7. Le sacaron del interior, manejó, porque es rarísimo que un efectivo de la Policía Nacional se lleve un carro privado, ¿no? O sea, pero al parecer también estaría inmerso, o como le indico.
1: 5:54.
2: Claro. ¿En qué comisaría están a cargo de las investigaciones?
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2: ¿Qué comisaría están investigando?
0: Miguel Grau, la comisaría de Miguel Grau.
2: La comisaría de Miguel Grau. De repente, un poquito más adelante, se puede dar una vueltita por la comisaría para que vean el parte y den a conocer de qué se trata, qué ha pasado, ¿no? Porque las circunstancias y el nombre del detenido. Bien, Serafín. Continúe, ¿algo más?
0: Sí, nosotros estamos viendo, justamente estamos tratando de comunicarnos.
1: Melodía
0: con
1: la noticia.
0: En todo caso, también con la Dimitri para poder saber qué es lo que realmente habría pasado con esta persona.
2: Muy bien, Serafín. Sí, gracias por el reporte entonces sobre este hecho de sangre ocurrido el día de ayer en horas de la noche. Volvemos a exteriores, estamos con Yoral. ¿Qué nos dice Yoral? Adelante.
4: Bien, hay preocupación. Esta es la intersección Villa Eléctrica, ya, pasaje de la Villa Eléctrica con lo que es Andrés Salino Cáceres.
1: 55.
4: Ya va a lo que es la isla, esta ya la salida de Andrés Salino Cáceres. Y enfrente a la isla, de igual manera, por este pasaje Villa Eléctrica, también hay otros huecos, otros forados que están realizando para hacer el gas, las instalaciones de gas o las conexiones de gas, las tuberías de conducción de gas, y hacia lo que es toda la organización Villa Eléctrica también, y frente al cementerio, más huecos. Eso ya tiene más de, podemos decirle, 4, 3 o más meses de repente, y pues ya ha causado algunos incidentes, si bien es cierto, no con consecuencias fatales, pero sí con algún tipo de fracturas y vehículos que casi han caído. Y para eso nos va a contar. Estamos acá, también es la esquina del plátano, o bueno, la curva, no tanto del plátano, porque venden bastante plátano. Señora, ¿qué ha pasado con este hueco que está aquí?
5: ¿Qué me dijo?
4: Sobre este hueco.
5: Ah, casi se cae un camión y a la vez levanta polvo, es feo, pues la gente lo usa
1: 5:56.
5: Basura, llenando de basura.
4: ¿Cuánto tiempo?
5: Más de un mes ya, llevan así todos los meses.
4: Listo, muy amable, gracias. Bueno, la dejamos chambear, está chambeando duro y parejo. De repente acá las caseras también de los plátanos con relación
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4: A que saca tiempo, Radio Melodía, ¿cómo sucede? Buenos días. ¿Le causa algún malestar, un daño o no ha habido problemas?
5: Sí, ahí está botado el hueco hace tiempo, más de un mes está botado. Nos ocasiona tráfico, los caseros no pueden pararse.
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5: No se pueden estacionar.
4: Gracias a Dios, nadie se cae.
5: Gracias a Dios, no.
4: Entonces, lo que pasa con esos huecos, la empresa no sé.
5: Llena de basura, está allá adentro. Ahorita va a empezar las nieves y todo se va a pesar ahí adentro.
4: Muchas gracias, tomando su cafecito y también, y a propósito, ¿cuánto está el plátano?
1: 5:57.
5: Es en su precio normal. 5 soles, 6 soles, 4 soles.
4: 5 soles, 6 soles. A limonaditos.
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4: La gente compra su plátano, 36. Medio grandecito, dice. Bueno.
6: Pero que le digan la verdad, pues, llórala, no lo va a engañar como ayer.
4: Sí, es que es de acuerdo al marchante, creo, ¿eh?
2: Ah, ya.
4: Lo miran y
6: le han visto con la cara de platudo.
2: A él le vende más caro a Yura, ¿no?
4: A usted peor.
6: Ayer le dijeron la falta no sé cuánto y luego le dieron el doble.
4: Ustedes que van a los moles no tienen problema, seguro. Bueno, pero el café más bien sí está normal. ¿Cómo está Ray Melodía? ¿Y al cuánto el cafecito? Ya, buenos días.
5: ¿De qué emisora dice?
4: Melodía, la chilería.
5: Ay, ya, qué bueno. Dígame usted, ¿cuál es su pregunta? ¿Cuál es
4: el precio de los cafecitos y si este hueco te causa algún problema?
5: Oh, claro que sí, fue, porque hay veces pasa la gente distraída y un piecito viene abajo. Hay niños que también tienen jugando,
1: 58.
5: O bicicletas. Claro que es peligroso eso, sea para las personas, sea para los carros, las bicicletas, para todos. Es muy hostigoso y todavía sobre curva. Y pasan combis a velocidad.
4: Sí, acá en la esquina también, frente a la isla. Está en el cementerio.
2: Yoral, vamos a continuar con usted conversando con la dama.

0: algo de la de lo siguiente que también es muy importante en Melodía.
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0: Bueno, continuamos con más información a través de Radio Melodía, Melodía en la Noticia. Para hoy, atención, hoy estamos ya miércoles 26, sí, miércoles 26 de agosto del año 2026. Somos Radio Melodía, orgullosamente arequipeña. Gracias, Arequipa, por su preferencia. Atención, atención, 6 de la mañana con 4 minutos. 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Seguimos informando a través de Radio Melodía y Melodía en la Noticia. Iniciamos una nueva hora con bastante información variada, por supuesto, a través de Melodía en la Noticia, junto con don Edgar Añari García en la conducción, junto con don Daniel Castillo Maldonado en la conducción. Las móviles siguen recorriendo la ciudad. En cualquier instante hay señal informativa desde exteriores. Quien les habla, su amigo Jaén Palma, les damos el saludo correspondiente. Vamos con información de la hora. Reiterado saludo, don Edgar.
7: Reiterado saludo para todos ustedes, amigos oyentes. El gobierno aprobó un régimen excepcional que permitirá reducir hasta el 90% el monto de las sanciones para los transportistas. La medida fue establecida por el Ministerio de Transportes y Comunicaciones mediante el Decreto Supremo 017 como parte de los acuerdos alcanzados entre la presidenta de la República, Keiko Fujimori, y representantes de los gremios de transportistas. En términos prácticos, una persona que tenga una multa de 1,000 soles podría pagar solo 100, siempre que su infracción cumpla con las condiciones establecidas. Las infracciones graves quedan excluidas. El beneficio estará vigente por 90 días calendario para las multas por infracciones de tránsito papeletas y de 180 días calendario para las multas por infracciones de transporte público y privado relacionadas, obviamente, con la prestación del servicio. Es decir, los conductores y operadores tendrán 3 o 6 meses repetidamente para acogerse al descuento del 90%. ¿Qué les parece?
8: Somos Melodía en la Noticia. La Basílica Catedral de Arequipa es el escenario de la solemne misa de fiesta por Santa Rosita de Lima, presidida por Monseñor Javier del Río Alba, este domingo 30 de agosto al mediodía. La novena se viene dando desde el pasado 21 y se prolongará hasta el 29 de agosto. Las vísperas serán este sábado 29 de agosto, 3:30 de la tarde, rezo litúrgico, a las 4 procesión de traslado a la Basílica Catedral. Solemnidad, domingo 30 de agosto, 9 de la mañana, Santa Misa en la Basílica Catedral, a las 10 procesión de retorno a Santo Domingo, a las 12 solemne misa de fiesta. Como se recuerda, Santa Rosita de Lima es la patrona de América, Filipinas, las Indias Occidentales. Santa Rosa convoca cada año a los fieles arequipeños en una tradición que mantiene viva la devoción dominica en nuestra ciudad de Arequipa.
7: Seguimos informando a través de Radio Melodía, Melodía en la Noticia. Bueno, y efectivamente, la alcaldesa Yura es denunciada ante el Jurado Nacional de Elecciones por hacer campaña política antes de pedir licencia, según dan a conocer. Un informe de fiscalización recomendó al Jurado Electoral Especial de Arequipa evaluar el inicio de un procedimiento sancionador contra la alcaldesa de Yura, Mirta Ruelas Casillas, por presunta vulneración al principio de neutralidad electoral. 9. El caso inició tras la denuncia ciudadana del 17 de julio, la cual señaló que Ruelas realizó propaganda política a favor de la organización Ahora Nación y de su candidatura a la alcaldía de Cerro Colorado. Las actividades habrían ocurrido durante julio del presente año, antes del 4 de septiembre, fecha en que recién entra en vigencia la licencia sin goce de haber que solicitó para dejar temporalmente su cargo. La normativa exige que las autoridades en función respeten estrictamente la neutralidad mientras permanecen en el puesto. El expediente de fiscalización incluyó 3 videos difundidos en redes sociales como prueba del hecho. 2 de las grabaciones corresponden a la apertura del local de campaña de Ahora Nación en Cerro Colorado, realizada en julio, exactamente 16. En las imágenes se observa a la alcaldesa dirigiéndose a los asistentes con llamadas al voto como voten por Mirta, ofreciendo futuras obras y rodeada de banderas. Esto ya está siendo observado por el Jurado Electoral Especial de Arequipa. La tercera prueba es de un video publicado también minuto y medio difundido en junio, de exactamente el 14 de julio, en la cuenta personal de la autoridad y en la página Ahora Nación, allí en Cerro Colorado. En dicha pieza audiovisual también se presenta propaganda, ¿no? La fiscalización cruzó información en la plataforma del Jurado Nacional de Elecciones, además de Infogob y el Registro de Organizaciones Políticas, confirmando que Ruelas ejerce activamente como alcaldesa de Yura, está afiliada a Ahora Nación y figura inscrita para postular a Cerro Colorado en las elecciones regionales y municipales 2026. Ahora el jurado va a analizar entonces sobre esta denuncia de no haber respetado la neutralidad electoral.
0: Seguimos informando, Melodía, en la noticia. Vamos con Yora, la exteriores. Adelante, te escuchamos.
9: Bien, gracias, Edgar. Estamos en el sector de emergencia, ha llegado desde Puno porque una su menor hija tiene unos síntomas que no puede estar allá en Puno y está acá en emergencia. ¿Cómo está, señora? Buenos días, Melodía.
10: Buenos días. Sí, estoy preocupada de mi hija porque no puede pararse así. Y allá en Puno no me la han detectado nada, soy de Puno y no tengo familia. 4 años con 5 meses.
9: Es internada, está dentro, ¿no?
10: Sí, no, sí, está tramitando ahorita.
9: Sí. No, pero también, pero no dice que tiene, se cayó, le pasó algo.
10: Nada. Lo que es nada no la han detectado.
9: Bueno, la dejamos, profesor Paz, usted ya, esta es una emergencia, ¿algún apoyo, ayuda viene de lejos? ¿De qué parte de Puno?
10: De Puno, de este distrito de Chiquillaca, vengo de Puno, pero en Puno la hago atender a mi hijita, soy de distrito de Chiquillaca. Sí, quiero que me apoye.
9: Todos los amigos residentes de aquí en Arequipa de Puno, pueden hacer, ¿a qué número te pueden llamar, donde pueden yatear? O depende porque no hay
11: 52-76.
9: Repite, por favor.
11: 952-76-9202. Víctor Cáceres, José.
9: Víctor Cáceres, bien. Cualquier apoyo, por favor, viene desde lejos. ¿Sí? ¿Acá no tiene familiares?
11: No, no tiene familiares, nada.
9: ¿Es un ministerio o dos hijos?
11: Tengo tres hijos tengo.
9: ¿En total?
11: Sí. Cuatro hijitos.
9: Bueno, vamos para que lo atiendan. Por acá, ahí ingresa por esa puertita, es el sector de emergencia. Para que pase, señora, por ese ladito, listo. Bueno, ese es entonces el apoyo que necesita la gente que viene desde tan lejos, al no haber hospitales que tengan pues la capacidad de atender, desde ese Puno, vienen de ese sector, de nos dijo de qué sector, etcétera, no recordamos, pero hay otra persona que venimos haciendo aquí de Arequipa, de Espaca, ya que hay una plancha, dice, una plancha de madera, de, dígame. Ah, es un minero informal, ya que hay un planchón de fierro del sector de Ispaca con de suyos, paga con los suyos. Cari Nostrosa, sus familiares, lo tiene un familiar acá porque indica que no tiene, en este caso, familiares, ¿no? Cari y Nostrosa. Richard Julián, Cari Nostrosa, algún familiar de Richard Julián, Cari Nostrosa, está solo aquí en la ciudad de Arequipa para que lo venga a apoyar. O sea, bueno, pero ya están atendiéndolo o creen que... Sala de operaciones se encuentra. Es grave la situación. Perfecto. Él ya ha levantado el vaso, digo, muchas gracias a la señora asistente. Entonces, Richard Cari y Nostrosa. ¿De cuántos años? 34 años, Richard Cari Nostrosa, de 34 años, por favor, a algún familiar, pariente aquí en la ciudad de Arequipa, para que pueda auxiliar, porque está en sala de operaciones, destrozaron el vaso y el hígado ante la caída de una plancha metálica, un minero informal. Adelante, me lo diga.
7: Muy bien, gracias, Yoral, por el reporte. El inicio del juicio oral contra el excomandante general de la Policía Nacional del Perú, Víctor José Sanabria Angulo, y otros cuatro procesados por el caso denominado Policías Albañiles, quedó suspendido debido a un pedido presentado por la defensa de uno de los acusados para que su situación sea evaluada por la justicia militar y policial. El segundo juzgado penal colegiado supraprovincial de Arequipa había programado el inicio del juicio para el 31 de agosto, fecha en la que debían Melodía comparecer Sanabria Angulo, el ex suboficial Rolando Andrés Rodríguez Bilbao, así como los también acusados Francis Alarcón Gallegos, Luis Cancela Rollero y Claudia del Castillo Chávez. Sin embargo, antes del inicio del juzgamiento, la defensa de Rodríguez solicitó acogerse a la ley 32735 publicada el 21 de julio de este año, que modifica disposiciones relacionadas con los delitos de función cometidos por integrantes de las Fuerzas Armadas y la Policía Nacional. El abogado sostuvo que los hechos investigados ocurrieron en el año 2020, cuando su patrocinado se desempeñaba como suboficial superior y responsable de la sección de adquisiciones y operador logístico de la novena macrorregión policial de Arequipa.
8: Seguimos informando a través de Radio Melodía. Atención a la gente que a veces, bueno, es condescendiente con sus semejantes y presta hasta el celular en la calle. Jaén. Usted, qué buena gente. Escuche esta noticia.
7: ¿Qué pasó?
8: Con el cuento de que necesitaba hacer una llamada de urgencia, de emergencia, un sujeto pidió prestado un celular y terminó huyendo con el equipo en pleno cercado de la ciudad de Arequipa. Felizmente fue capturado por agentes de la Policía Nacional del Perú. El agraviado, una persona de 58 años, contó a los agentes de la policía que entregó su celular a Osvaldo Coñas Juárez, de 49 años. Esto ocurrió en el cruce de la calle 2 de Mayo y Pizarro. No, le dijeron una llamada urgente, présteme su celular, por favor. Sin embargo, mientras fingía realizar la llamada, el sujeto aprovechó un descuido y se escapó, huyó con el equipo. Tras el pedido de auxilio, los efectivos activaron un plan cerco y lograron intervenirlo en la quinta cuadra de la calle Pizarro. Durante el registro personal, los policías encontraron en el bolsillo de su casaca celular que fue sustraído. Así que ya sabe, por más emergencia que haya en la calle, no preste su celular.
7: Ah, bueno, a veces no sirve, ¿no? Ser de repente... Bueno,
8: condescendiente, sí, buena gente, sí, bonachón pues, como usted.
7: Sí, pues a veces se aprovecha. Entonces, buen dato que nos da usted, pero un final feliz, ¿no? Lograron atrapar. Entonces, eso también es bueno. ¿A usted le gustan siempre los finales felices, Daniel? Sí, ¿no?
8: A veces.
7: Sí, siempre es bueno un final feliz. Muy bien, seguimos informando a través de Radio Melodía y Melodía en la noticia, más información. Bueno, y un nuevo derrumbe. Esto creo que va a continuar, los derrumbes ahí en la Panamericana Sur. Ayer otro derrumbe a la altura del kilómetro 770 en el sector del túnel de La Planchada, en Ocoña, provincia de Camaná. El desprendimiento de rocas reportado, atención, ayer obligó a cerrar temporalmente el tránsito en ambos sentidos y dejó vehículos detenidos mientras maquinaria ejecutaba labores para recuperar la transitabilidad. La emergencia ocurre en una zona que continúa afectada por los huaicos y deslizamientos registrados durante los últimos días. El incidente se produjo en horas de la mañana, luego de que se reportara desprendimientos de material sobre la carretera. Según COER,
12: regional. Aproximadamente a las 10 de la mañana se registró el último, cubriendo parte de la calzada en el kilómetro 770. Ante riesgo de nuevos desprendimientos, se dispuso suspender el paso vehicular mientras 18. Las cuadrillas retiran los escombros. Los conductores fueron exhortados a mantener la calma y respetar las indicaciones de los vigías desplegados en la zona. Personal y maquinaria vinculados a Provías Nacional trabajan en la planchada para despejar la carretera y habilitar inicialmente un carril para el tránsito alterno. La vía tenía restricciones por mantenimiento y señalización tras las emergencias ocurridas en Atico y Ocoña. El 23 de agosto, Provías informó que esperaba recuperar ambos carriles entre el martes y miércoles, aunque advirtió posibles retrasos por precipitaciones. Sí, esto va a continuar. Lamentablemente, la zona está que se desprende todo, ¿eh? Están derrumbándose algunas rocas, desprendimiento y también deslizamiento por parte de filtraciones, incluso de la humedad, decían en la zona por el mal tiempo. Así que hay que actuar autoridades, hay que hacer algo con esta parte de la Panamericana Sur.
0: El director del Hospital Honorio Delgado Espinosa, Carlos Medina Linares, advirtió sobre el colapso sistemático en atenciones al indicar que 30 de 19. Sus 80 especialidades médicas quedaron sobrepasadas. Servicios críticos como neurocirugía, pediatría, traumatología, reumatología, dermatología y medicina física ya no logran cubrir la demanda en sus 68 consultorios externos. A la saturación de las consultas se suma una dramática crisis de hospitalización. Cada semana unos 800 pacientes permanecen a la espera de que se libere una cama. Con un nivel de ocupación que llega al 100% y enfermos en pasillos, buscan con urgencia una ampliación del hospital. Ante la gravedad del escenario, el Consejo Regional de Arequipa aprobó el 25 de agosto el acuerdo que declara de prioridad regional y necesidad pública la atención de la actuación de la situación del nosocomio. El proyecto de reemplazo contempla una inversión superior a los 2.700 millones bajo un convenio con la Autoridad Nacional de Infraestructura, ANIN. El plan prevé la construcción de un nuevo complejo asistencial con capacidad para 2.000 camas, cuya fase inicial costará 1.8 millones destinados al perfil técnico. Bueno, soñar no cuesta nada, pero es necesaria la construcción de un nuevo hospital. Además, el Hospital Honorio Delgado ya cumplió su ciclo. La infraestructura ya está muy antigua, más de 50 años tiene el hospital.
12: ¿Está Serafín? Pero,
8: sí, vamos con Serafín entonces, para que no espere Serafín a cuidar esa garganta más bien. A ver, estamos contigo, Serafín. Reiterado saludos. Sí,
13: muchísimas gracias a ustedes por el pase correspondiente a los oyentes de Radio Melodía. Reitero, buenos días. Ya tenemos datos de lo que se presume que sería un feminicidio porque todo indica ello. Esta dama, de nombre Brenda Maita, de 26 años de edad, ha sido invitada, o mejor dicho, han estado libando a licor desde el día lunes en esta vivienda de la manzana del lote 7, zona D, en el comité 23. Han estado libando a licor con tres personas más y los hechos se habrían producido el día de ayer al mediodía, indica la Policía Nacional, que ha estado dentro de estos tres sujetos, el intervenido habría sido pareja de esta dama, que es madre de familia. Indicar también de que los otros dos no han sido ubicados, todavía está guardando su reserva de declaración el intervenido o el detenido, ya que presenta daños, signos de violencia no hay. No se ha encontrado, o sea, no se utilizó arma blanca ni nada por el estilo, pero sí, al parecer, había sido asfixiada, de acuerdo a la información que nos proporciona la Policía Nacional. Entonces, hasta estos momentos se maneja de un presunto feminicidio, porque habrían estado libando licor, y solamente hay un intervenido de los tres que han estado libando licor con la dama el día de anteayer por la noche y el día de ayer, porque se presume que haya sido al mediodía los hechos que se han presentado el día de ayer. Entonces ya tenemos algunos datos más de este hecho que se ha producido en el Comité 23, zona de Manzana de Lote 7, donde es camino al Comité 24. Entonces la información que podríamos ampliar a la información que diéramos desde el día de ayer por la noche por nuestro medio. Adelante ustedes en esa condición.
12: Perfecto. Brenda Maita, dijo usted, don Serafín, ¿no?
13: 26 años.
12: Brenda Maita, 26 años. Entonces ya se tiene la identidad, amigos oyentes. Habría sido asfixiada por quien era su pareja o habría sido su pareja. Principal sospechoso ya está detenido. Entonces esto tras haber bebido con anticipación, ¿no? Ahí en Ciudad Blanca, en Pau Carpata. Sigue siendo noticia en desarrollo. Perfecto, nuestra móvil desde la madrugada con don Serafín haciendo el seguimiento correspondiente 6, para la información 23. A través de Radio Melodía. Gracias, don Serafín. Seguimos informando a través de Melodía en la noticia.
7: El Ministerio Público iniciará acciones contra las personas que sean identificadas dejando residuos en las torrenteras de la ciudad. Según el subgerente de gestión de riesgos de desastres de la Municipalidad Provincial de Arequipa, José Luis Barresueta Reyes,

0: El funcionario señaló que dicha situación se repite principalmente en Cono Norte, Cerro Colorado y también en Yura. Hay personas que dejan escombro de construcción en las torrenteras de la ciudad, lo cual provoca que el cauce de estas se reduzca y exponga a la ciudadanía que habita en los alrededores a sufrir desastres durante la temporada de precipitaciones, razón por la cual podría clasificarse dentro del delito de exposición al peligro.
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0: Si bien el funcionario Edil relató que estas personas principalmente se ubican en el Cono Norte, en otras jurisdicciones como Paucarpata, Miraflores, entre otras, también hay personas que cometen estas malas acciones. No obstante, detalló que en dichas localidades se tiene un mayor control por parte de las autoridades correspondientes.
2: Mientras tanto, los vecinos de la urbanización Dolores y también parte de Tazahuayo están muy molestos, si bien es cierto que el municipio de José Luis Bustamante y Rivero ha retirado el pavimento, veredas de gran parte de las calles de la urbanización Dolores y Tazahuayo, pues las obras no avanzan, están detenidas en perjuicio de la ciudadanía, de los vecinos, de manera que están haciendo un llamado urgente al alcalde del distrito bustamantino para que continúe la ejecución de estas obras y se concluya en el plazo previsto, en el plazo de la ejecución de obra, porque al momento representa un gran problema para los vecinos de la urbanización Dolores y Tazahuayo, respectivamente.
3: Seguimos a través de Radio Melodía, Melodía en la Noticia. Entonces, a ver, el llamado para el alcalde o el municipio para que puedan agilizar.
4: 6:25.
3: Indican que son calles que no pueden ni siquiera, digamos, por ahí pasar las unidades porque ya han sido removidas la carpeta asfáltica y todo ello. Muy cerca de la piscina también nos decían de... ¿Algo que la población estaba pidiendo? Sí. Entonces van ahí a reasfaltar, tengo entendido, pero tienen que hacerlo también con rapidez, ¿no?
2: Que nadie está en contra de las obras Jaénes, sino claro, que cumplan pues con el plazo previsto.
3: Es cierto. Aunque nos daban a conocer que están dentro todavía de los plazos establecidos, ¿no? Entonces, siempre hay un impacto ahí, ¿no? Siempre hay incomodidad, pero daban a conocer que están dentro de los plazos establecidos, pero aún así, si se hace antes incluso del plazo establecido, perfecto, sería bueno, ¿no? Allí en el distrito de Bustamante y Rivero. Al final esto va a beneficiar a los vecinos, ¿no? De la zona allá. ¿Ah? Muy bien, seguimos informando a través de Radio Melodía y Melodía en la Noticia, tal como lo ha indicado el Senami, está advirtiendo incremento de la temperatura.
4: 6:26.
3: En Arequipa, atención, desde hoy hasta el fin de semana. Vamos con la móvil de Yoral Miranda, tiene información. Adelante, Yoral.
5: Gracias, Jaén, amigos de Radio Melodía. Bueno, sí, y agregar a esta zona donde dice Daniel, también satélite chico, satélite grande, son las zonas donde pues también se ha sacado totalmente, completamente el asfalto. Bueno, en satélite chico tuvieron problemas con el tema de los desagües, de las tapas, ya aparecen, están avanzando, pero en satélite grande, ciudad satélite, aún
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5: también está
1: en
5: escombro. Ah, parece que se bombardeo, han sacado todo en la carpeta asfáltica y aún no hay no se ve pues el avance como dicen algunos de los vecinos.
0: Pero entonces, están trabajando, Yoral, están trabajando en satélite grande.
5: En satélite chico sí hemos visto, pues sí, está la maquinaria.
0: Claro.
5: Ahí está la maquinaria, ahí está.
0: Ya lo dijo.
5: Hay incluso veredas, no solamente el asfaltado y de toda esta urbanización, pero la vía que da hacia el porvenir, esa vía, bueno, que es el límite, seguramente no la han refaccionado, reparado, porque esa también está totalmente destrozada. Y con relación al satélite...
0: A eso me refería, satélite grande.
5: Están en limpieza de escombros, pero no se ve otro tipo de avance, a no ser que estén viendo el tema de las los, como siempre, los buzones.
0: Pero la pregunta era, ¿satélites chicos sí están trabajando, pero en satélite grande están trabajando o no?
5: Sí, pues no vemos exactamente. Bueno, la verdad tampoco hemos pasado esta hora de la mañana, tampoco no muy temprano, pero en horas de laborales nos imaginamos que sí, día de personal. Pero vamos a darle, confirmar ese dato. Bueno, está abriéndose ya la puerta del mercado sin camino, no se abre. ¿Qué pasó? ¿Cómo está la vida? Entonces, ¿no? Está muy duro.
6: Ahorita lo voy a abrir.
5: Ahí está, entonces, algunas... La puerta de Rivito está abierta. Sí, porque esta está cerrada. Bueno, la gente ya está aquí en el mercado San Camilo, pero está cerrada.
2: ¿Cuál de la puerta?
5: Pensé que quería decirnos algo, que estaba llamando para darle un empujoncito. Vamos a salir el empujoncito. A ver, cuidado, señora, sale ahí. A la una, a las dos, cuidado, y a las tres. Allá.

0: pero por ahí está bien. No, acá nomás, mi esquina, una puertita acá. Ahí está, ya, listo. Se abrió la puerta. Listo, perfecto. Bueno, ¿qué tal? ¿Todo bien, mercado?
1: Sí, todo bien.
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0: Sí.
1: Ya está limpio. Ya está limpio el mercado.
0: Bien. Vamos nosotros en breve a volver con más información aquí desde el centro de la ciudad. Adelante, Melodía.
3: Muy bien, perfecto. Y ahora... Sí, efectivamente, ¿no? También Satélite Grande ya ha sido siendo intervenido.
4: Así
3: sí. Ahora que recordemos, los vecinos decían, colinda incluso con el Palacio del Deporte.
4: Claro, ahí cerca.
3: ¿No? Y efectivamente, daban a conocer.
2: 29.
3: Están dentro de los plazos establecidos, pero no solamente es esta parte, ¿eh? Satélite Grande, Satélite Chico, así es Carrión, la urbanización.
4: Prolongación Dolores.
3: También la urbanización Dolores, Prolongación Dolores. Incluso han indicado que próximamente está contemplada urbanización San Basilio, esto queda en Cerro Juli, ¿no? También para poder intervenir. Enhorabuena, pero ojo, ojalá se haga pues dentro, si se bate récord en poderlo hacerlo antes del plazo establecido, sería creo que
5: es mucho, problema, mucho mejor. Es que el problema es que no trabajan, no hay trabajadores. Por ejemplo, igual los vecinos de Alcides Carrión se están quejando. Han sacado todo el pavimento,
3: ¿y lo han dejado?
5: Pero nada, no avanzan las obras.
3: A ver, toca esperar a las 7, ¿no? Porque a partir de las 7 tengo entendido que ingresan los trabajadores también allí en esta parte.
4: Ahora, lo ideal sería que trabajen en un turno más, ¿no es cierto? Siempre lo hemos dicho, en todas las obras que hacen en Arequipa, más de un turno. Pero sí, ahora depende de las condiciones también. Yo tengo entendido que son empresas las contratadas, ¿no?
2: Sí.
4: Y las
2: 30.
4: Empresas deberían cumplir también. Pero esto ya depende del control que tenga la municipalidad. Iremos a la pausa, volvemos Melodía.
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10: Bueno, continuamos con más información a través de Radio Melodía y Melodía en la Noticia. Para hoy, atención, hoy estamos ya miércoles 26 de agosto del año 2026. Somos Radio Melodía, orgullosamente arequipeña. Vamos a continuar con más noticias, más información. Tenemos reportes también. Amigos de Melodía, buenos días. Desde Fernandini subió el combustible, nos ponen ahí el diésel, más de 25 soles. El diésel, ¿no? El petróleo, el GLP 7.35, nos mandan un pantallazo también. Nos dicen, buenos días, señores de Radio Melodía, en Satélite Grande, sí están trabajando, gracias, nos ponen, esto es en Bustamante y Rivero, ¿no? Nos mandan incluso unas imágenes también. A ver, vamos a ver cómo está Renis, Yoral Miranda está haciendo su paso por ahí, en breve nos amplía. Mientras Melodía tanto, vamos con la móvil de don Serafín Ticona, tiene información y ampliación de la información del cual estaba haciendo el seguimiento desde la madrugada, incluso nuestra móvil de Melodía. Don Serafín, adelante usted.
11: Sí, muchísimas gracias a ustedes del paseo territorio correspondiente, a los oyentes de Radio Melodía, reitero, buenos días. Desde el día de ayer estamos informando don Edgar, don Daniel, don Jaén, sobre este hecho que se ha producido en el distrito de Juan Carvalho. Nos indican que también será determinante la necropsia que se presentará a la dama de nombre Perenda Jenny Maita Pinto, de 26 años de edad, en este lugar de la avenida o Alameda del Inca, en el Comité 23, zona de Manzana de los Desieses. Hay un detenido que primeramente se obtuvo en el mismo lugar y responde al nombre de Osvaldo Edgar Taca Cobotaza, por el presunto delito de feminicidio probablemente de acuerdo a la Policía Nacional. También indicar de que ya ha sido detenido por parte de la Divinque la otra persona que también estaba libando mejor. Nos estamos refiriendo a Diego Moisés Baraca Chumbe, que ha sido encontrado en el asentamiento humano Pedro Vizcapaza, Manzana F, Lotes 9, en el distrito de Pocartal. Entonces, ya hay dos detenidos de este hecho. Además, debemos indicar que la dama se encontraba en el momento que intervenía la Policía Nacional, de punto dorsal, al costado de una cama, y también dentro de sus pertenencias, en uno de los bolsillos de la dama, ha sido encontrado pastillas de clonazepam. Todo esto ha sido recogido por el personal de criminalística y también se ha llevado

0: algunos enseres o llamemos prendas que de repente han utilizado para probablemente asfixiarla, ¿no? Por eso indicamos que determinante era la necropsia correspondiente que se le practicará el día de hoy a la dama que está del cual está, ¿no? Brenda Jenny Maita Pinto, de 26 años de edad. Entonces, ya hay dos detenidos. Este hecho se ha producido en horas del mediodía, el día de ayer, y que la gente sigue trabajando para ver la responsabilidad de estas dos personas que han sido detenidas y que actualmente se encuentran en poder del área de homicidios de la Policía Nacional en este caso de la es la información que queríamos dar a conocer sobre este hecho que se ha aproximadamente al mediodía, el día de ayer, en Ciudad Blanca, en la parte alta del distrito de Paucarpas.
1: Muy bien, gracias a Serafín por la información. En algunas oportunidades nos hemos preguntado, el seguro social está en crisis, ¿es cierto? ¿Y dónde está la plata que pagamos los asegurados? ¿A dónde se va?
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1: Porque somos asegurados en el país, los que puntualmente junto con empleadores, cada fin de mes se paga el seguro. Y en muchas oportunidades, la gran mayoría de asegurados no asiste precisamente a los hospitales por la serie de problemas que se tiene. Pero bueno, aquí está la respuesta, o parte de la respuesta. Senadora Catherine Ampuero de Renovación Popular denunció penalmente a Sheila Gachumbe Andía, exdirectora de la Dirección de Redes Integradas de Salud, y dice esto en Lima Sur, por el alquiler de 9 ecógrafos durante 24 meses por casi 6 millones de soles. O sea, el alquiler, ¿no? Favoreció pues a una empresa. Pero la senadora ha ido un poco, señala que estos equipos pudieron ser adquiridos o comprados por aproximadamente 2 millones y medio de soles. Según el mercado donde se venden estos equipos, señala que cada equipo costaría entre 199.000 a 427.000, porque son diferentes tipos, ¿no? Entonces, ¿por qué se privilegia los 6 millones y con 2 millones se pudieron haber comprado los 9 equipos en provincias? ¿Ocurrirá lo mismo? ¿Aquí en Arequipa estará ocurriendo algo parecido, favoreciendo a los privados en el alquiler de algunos equipos? ¿A costa de qué? ¿A costa del dinero de los asegurados? Esto es increíble. Muy bien, ¿qué lo dice yo? Relación Exteriores.
3: 41.
0: Gracias, Edgar. Nosotros hemos pasado por el sector de la calle Santo Domingo con San Juan de Dios. Está la gente, 10 personas, están en Renés esperando. Con relación a ello, indican mayor cantidad de personas porque había, con anterioridad, ¿por qué motivo? Porque niños, los estudiantes estaban de vacaciones y aprovechaban pues para realizar algún trámite en Renier para recoger en este caso ya el trámite, después de haber hecho el trámite este documento de identidad, no hay más que 2 personas y creo que estos son los trámites. Entonces poca gente en Renier, en horas de la mañana sí comienzan a llegar un poco más de personas, pero ahora poquísima gente haciendo su cola en Renier. Estamos a un mes y más días de las elecciones y que lógicamente hay que cuidar su documento de identidad. Listo. La plaza luce una apacible calma, luego de haber estado
3: cenando
0: la fiesta, tallado en sillar, repujado en lo que igualmente también pues en cobre y finalmente pues ahora está tranquila, pero sí algunos camiones estos están descargando mercadería y surtidor de gas de GLP también algunos de los restaurantes. Bueno, pero nos hemos encontrado con Cristo vive y vive en Arequipa.
3: Melodía, dice, en la noticia. Vente
0: Chocoteja. Dice poca gente el día de hoy.
4: Sí, ya después de la fiesta hay poca gente. No, hay un tour que sale, por eso hemos salido temprano. Había bastante gente que se iba de viaje. Pero
0: ¿nacionales, extranjeros,
4: de todo? De todo. Habían alemanes, habían nacionales, habían de otros países, ¿no? Y gracias a Dios, se ha vendido que sea aquí, dice Texas.
0: Bueno, ¿y a cómo sucede? Buenos días, Radio Melodía.
3: 6:43.
0: Realizando un poco de repente alrededor de la plaza, donde acá del equipo vienen... Ah, de Trujillo. ¿Qué dice Trujillo? ¿Algún compaso marinera van ustedes?
5: Claro, con marinera, eso.
0: ¿Tanto 50 por la plaza?
5: Sí, por acá, conociendo Arequipa.
0: ¿Llegaron recién?
5: Hemos llegado ayer.
0: ¿Y van a visitar?
5: Ahora vamos a ir a Sillar. Y Culebrilla.
2: ¡Lo día!
0: Que les vaya muy bien, que les vaya excelente. Bueno, algo más que nos quieran contar para ir a visitar Trujillo.
5: Ah, Trujillo, hay muchos para conocerte, ¿no?
0: Paco, playa,
5: comida.
0: ¿Y con la comida de Arequipa o Trujillo, señor?

0: Serán o...
1: Todavía no pruebo todo, ¿eh? Pero ahorita Trujillo, estoy comiendo Trujillo, legal.
0: ¿En ceviches?
1: Ceviche.
2: Carlitos, 6:44.
0: Esto fue el Carlitos, ya. Claro, pues, con su frijolada.
1: Ajá, con su frijolada.
0: Qué rico, ya nos dio hambre. Bueno, la dejamos de siempre haciendo un poco de ejercicio por la mañana.
1: Sí. Sí, vamos a ayer y ahora estamos caminando, desde las 5 de la mañana.
3: ¿Cómo se llama?
0: Qué bueno. ¿Cuál es su nombre?
1: Neila Matute.
0: Neila Matute.
1: María Rodríguez.
0: María.
1: Janine Flores.
0: Ellas son María, Nela y María. Ah, Janina, perdón. Listo, muchas gracias.
4: Es bueno, emoción, que les vaya un bien. Emoción,
0: una feliz estadía.
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0: Listo, bueno, no, bueno, hay turistas también tomando fotos en lo que es la iglesia de la compañía con 6 cámaras. Bueno, y otra situación también están los serenos dando vueltas, porque indicaron, como usted ha indicado, este tema a veces les ofrecen algún tipo de servicio y por ahí se aglomeran y le sacan sus pertenencias, cosas que han pasado. Bueno, nosotros vamos a volver en breve en las 7 esquinas, si es que, bueno, está cerrado, 6, ya está cerrado,
2: 45. Las abajo,
0: así que no vaya por esa zona y vamos a confirmar la chamba con relación a este adoquinado en el sector de las 7 esquinas. También está la policía de turismo, está tomando fotitos a las personas que se lo han solicitado, más bien a ver si le pueden dar la cámara, no vaya a ir, eso no hay ningún tipo de problema. Policía de turismo, seguridad ciudadana, policía municipal es aquí a esta hora en el UDEX también, aquí en la Plaza de Armas de Arequipa. Adelante, Melodía.
3: Muy bien,
5: Melodía.
3: ¿Y está limpia la Plaza de Armas?
0: Sí, está limpia, ha estado en instantes un carrito de propósitos, ha estado limpiando porque hay fluidos que siempre, ¿sabes? Esos tachos que dejan tan, ya ni los tachos, y está el jacarandá, ¿qué se llama estas plantas que están llenas de...
4: Estoy pensando rositas, siempre
0: lilas,
4: en el jaca.
0: Rositas lilas. Rositas lilas. Las
3: sí, jacarandá.
2: Sí, pues, siempre 46.
4: Pensando en el jaca.
3: Una flor bonita, es otra del jacarandá, ¿no es cierto?
4: No, pero el otro jaca, pues.
3: Ahí también. Ahí le gusta ir también a Yolanda, ¿no?
0: Bueno, hay una carpa frente a la municipalidad provincial. Estaba necesitándose para los primeros auxilios. Sigue ahí la carpa, no sé, de repente va a cumplir alguna función durante la mañana.
4: Están muy bonitas las postales que nos envía Yolanda. Excelente la Plaza de Armas. Sí, sí. A esta hora de la mañana.
2: Melodía.
0: Adelante, Melodía.
3: Muy bien, bueno, ahí, sí, bueno, Edgar. Que os quita ahí azul, ¿no? Ahí. Sí, Daniel.
4: Sí, una carpa. Sí, le quería contar a usted que tiene un pendiente. A ver. ¿Sabe qué? Hoy hay conferencia de prensa en el mercado San Camilo. Nos acaba de llegar la invitación porque van a dar detalles del gran reto.
3: ¿Cuál
4: de
3: reto?
4: Hacer el pastel de papa más grande del mundo. Los trabajadores mercado San Camilo.
3: ¿Y en otros países preparan pastel de papa?
2: 47.
4: No lo sé. La verdad que no tengo idea. Pero ese es el reto que van a asumir los trabajadores del mercado San Camilo. Dice el pastel de papa más grande del mundo. Pienso que quieren batir el récord Guinness o algo el estilo, ¿no? Uh-huh. Porque acá nos dice un detalle nada más, ¿no? Toneladas de papa. Imagínense. ¿Cuántos moldes de queso entrará? ¿Qué cantidad de huevos? ¿Qué más? ¿Leche?
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4: Bueno, a 6. Así que vamos a conocer detalles sobre el particular hoy a las 10 de la mañana, prensa, en el Mercado San Camilo. Invitarán, de los trabajadores del Mercado San Camilo.
3: Invitarán pastel de papa, entonces, como adelanto para los periodistas.
4: Pura papa nomás.
3: Ah, bueno. Aprovecho entonces.
4: A las 10. O sea, ustedes terminan el programa y al toque.
3: Y lo encontramos a usted ahí. Ya lo encontramos en Mercado San Camilo, si vamos entonces.
4: Sí, ya está bien.
2: 48.
3: Bueno. Que le vaya bien a los amigos del mercado.
6: Vamos con la siguiente intervención a través de Melodía. Adelante, buenos días.
7: Aló.
6: ¿Qué tal?
7: Ya. Muy buenos días, mi estimado Jaén, Edgar y Daniel y todos los oyentes de Melodía. Yo quería, ¿cómo se llama? Rectificar, Daniel, Edgar y Jaén. Que los trabajos están haciendo, claro, en la urbanización Dolores,
2: Melodía,
7: conjuntamente con la urbanización Pueblo Libre. No es.
3: Tazahuay es un poquito más arriba, ¿no?
7: Pueblo Libre es una cosa y la urbanización Tazahuay. Ahora otra cosita. La UGE del Sur está dentro de la jurisdicción de la urbanización Tazahuay. Un tiempo que Tazahuayo quería juntarse con nosotros.
2: Sí, 40.
7: Lamentablemente nosotros.

0: Nos hemos aceptado y sigue siendo la urbanización Pueblo Libre, Pasaguayo, sí, eso sí. Por favor, amigos periodistas, traten de rectificar eso, por favor.
1: Bueno.
0: Le habla un fundador de la urbanización Libre, desde el año 60.
1: Ajá, ya. ¿Y están interviniendo también en Pasaguayo? Uy, se retiró. Entonces hay diferencia ahí, ¿no? Pueblo Libre y Tazahuayo.
2: Pueblo Libre es colindante con Tazahuayo. Creo que lo divide una calle nada más. Sí, nos ha hecho acordar de Pueblo Libre. Pueblo Libre. A Pueblo Libre llegaron muchos anteriormente ciudadanos que estaban en la Casa Rosada. Lo llevaron a Pueblo Libre. Esa es la gran mayoría, creo que eran hinchas del Piero Lab. Pero bueno, sí, Pueblo Libre. Tiene razón el amigo. Pueblo ladito de Tazahuayo. La UGEL queda en Tazahuayo.
3: Claro, claro. Bien.
4: Sí,
2: entonces, 50. Y por ahí están trabajando también, ¿no? Por lo menos sacaron el asfalto observado por Acción Dolores, la avenida. Entonces ahí en la urbanización han sacado el asfalto. Ojalá rápido más bien de trabajar. Y si se ha detenido la obra hay que reiniciarla de todas maneras. Porque esto es incapaz.
3: Sí. Claro, es un reto del municipio, claro. De Bustamante Rivera. A ver, me están enviando una crisis. La conferencia de prensa en el Mercado San Camilo va a ser a las 12:30, no es a las 10.
2: Yo pensé que iba a ser en el de Miraflores.
3: No, Mercado San Camilo.
2: San Camilo.
3: No sé usted.
2: ¿A qué hora va a ser?
3: A las 12:30, hora del almuerzo, hora del bitute.
2: Hora del bitute, muy
3: bien. Sí, así que va a ser. Hablando del Consejo Provincial, a ver, hoy hay sesión. Del municipal, sesión ordinaria a las 11 de la mañana, y bueno, van a juramentar nuevos regidores. Recuerden que están con licencia, sí. Hace buen tiempo,
4: sí.
3: El regidor 51. José Suárez Llerena y Cleopatra Chávez pidieron licencia, no a partir del 4 de septiembre, creo que pidieron 3 meses de licencia,
2: porque
3: están postulando a consejeros regionales. Y entonces hoy están citando al señor Edward Paul Alcocer Pauca. No sé si le suena el apellido.
2: Claro, claro.
3: Ya, sí. Y la señora Katia Gloria Delgado Chirinos para juramento como miembros provisionales del Consejo Municipal de Arequipa de la sesión ordinaria. Así que, bueno, me parece que el jurado se ha demorado bastante, porque la lista hace 3 meses y recién van a juramentar ahora los accesitarios.
1: ¿Y por cuánto tiempo nomás van a estar?
3: Hasta el 4 de octubre, pues.
2: Estarán pensando un mes y 10 días, creo, nada más.
3: Sí, pero la licencia que han pedido los dos regidores en mención, vale decir, Suárez Llerena y Cleopatra Chávez, es hace 3 meses.
4: 52.
2: Claro, sí, es cierto. Es cierto, en este caso demasiado. Es cierto, en este caso demasiado, ¿no es cierto?

0: Mire, los jóvenes hasta ahorita no se están matriculando, es una vergüenza eso de la UNSA. Si los señores son tan incompetentes, ¿por qué no dan un paso al costado, señor? Los jóvenes están 2, 3 días amaneciéndose, no duermen y no llegan a matricularse.
1: Sí, el problema, nos había llegado reportes de que sí, efectivamente, ahí está pernoctando, madrugando ahí los jóvenes para el segundo semestre. ¿Cuál es el problema en sí?
0: Que no pueden acceder al sistema.
1: Ah,

0: la atención, porque realmente adulto mayor prácticamente, creo, a nosotros ya nos ignoran, ya nos atendieron, no les importa eso. Cuando van a una atención, a un consultorio, de tanto sacrificio va a sacar una cita, madrugar, ¿para qué? ¿Para que un médico, para que te atiendan más, si quieran te revisen, ya que siente? Vamos a tomar esa pastilla, como si fuéramos un animalito, ya no es así. Nosotros, el mayor, adulto mayor, merece respeto, atención, calidad de vida. Por algo vamos a un seguro, porque tantos años aportamos y no hay medicina. Todo es un caos en ese hospital. Ya no hay trato, ya no hay humanidad. Todos. Por ejemplo, yo saqué una cita para oftalmología. Hay una señorita técnica que atiende. Qué lamentable que atención que dan. Cualquier pregunta que hacemos nos tiran con la puerta en la cara. Realmente eso es, no sé hasta qué punto a los asegurados, adulto mayor, todos vamos a soportar ese maltrato. El médico te atiende, usted tiene
1: 56.
0: Y profesionales trabajan, los señores de la mayoría en el seguro social. Qué lamentable que estamos maltratados a los adultos mayores. No puede ser. Yo quisiera a ustedes que comenten, que vean eso, porque no hay medicina, no hay nada en el seguro. Hasta un algodón no tiene para hacer una cosa así. No tiene nada. No sé qué pasa con usted. ¿Dónde están tantos años que aporta al seguro? Paga tantos euros la plata. ¿A dónde va?
2: Melodía en la noticia. Es una muy buena pregunta. ¿No es cierto? La del dinero, ¿dónde va? Y es lo que preguntamos nosotros también, pero hay una respuesta ya, ¿no? 6 millones se paga por el alquiler de 9 ecógrafos. Por si acaso esto es en Lima, pero es del Seguro Social. Cuando con solamente 2,5 millones de soles se pudo haber comprado los 9 ecógrafos. Entonces ahí se va la plata para favorecer a algunas empresas privadas que alquilan estos equipos.
3: Y vamos a exteriores. Creo, ¿sí? Se cuestionaba, Edgar, ¿eh? Sí. En Hilo, lo han denunciado 57. El director del hospital de Esalud por cobrar $16,000 a los trabajadores. ¿Qué cosa más habrá de por medio?
2: Increíble, ¿no? Hay que hacer una limpieza también en el Seguro Social para que mejore. Vamos a ir con Yoral. Adelante, te escuchamos.
4: Bien, estamos en la avenida San Martín, esto que da de las 7 esquinas hacia el óvalo de Vallecito, el óvalo Juan Manuel Polar. Ya está llegando la gente que va a estar en la chamba. El día ya han retirado toda la carpeta asfáltica.
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4: De estas dos cuadras, y aún le falta una cuadra más para llegar al óvalo. El tránsito es fluido a esta hora de la mañana. Los vehículos que vienen del sector de la avenida Salaverry bajan por Isur y voltean por la calle García Calderón. Recordar que esta calle aún continúa de Salaverry y después del 28 de julio va a ser el adoquinado hasta lo que es la avenida La Marina. Y ahí es cuando se intersecta con la avenida San Martín, que baja desde las 7 esquinas, que ya está totalmente retirada la carpeta asfáltica. Eso desde el día
1: 58.
4: Lunes ya han retirado la carpeta asfáltica, ya no hay pase por esta zona, así es que los choferes están alertados y avisados y tomar las rutas alternas. Aún algunos no se han percatado o recién pasan por esta zona y se dan con esa pequeña sorpresa. Bueno, hay una persona, un indigente, durmiendo a un costado de la bajada de las 7 esquinas, puede ser una de estas personas que paran bebiendo en este sector de las 7 esquinas. De igual manera también, los vehículos que tienen solamente acceso aquí son los de los propietarios, y que están saliendo también a esta hora de la mañana y ya para empezar los trabajos. Bueno, ese tránsito fluido permanente aquí en esta zona de Vallecito a veces se congestiona por el tema de los buses que al dar la vuelta tienen un poco de dificultad. Eso es lo que podemos indicar a esta hora de la mañana con relación a la avenida San Martín, cerrada desde las 7 esquinas hasta el cruce con García Calderón, una cuadra antes, se ha pasado por el óvalo 59. De Vallecito. Adelante, melodía.
2: Muy bien, Yoral, gracias por el informe. Entonces están trabajando, ¿no? Porque se anunció que iban a trabajar precisamente para referencia 7 esquinas hasta el óvalo. Sí, están trabajando. Que lo hagan rápido, porque también la zona es muy utilizada por diferentes unidades de transporte. Es necesario. Las obras empiezan en buena hora, pero que trabajen. Más justo, si es posible, en buena hora, ¿no? Bueno, ojalá que lo hagan con celeridad, ¿verdad? Porque los problemas en el tránsito vehicular por toda esta zona son terribles.
5: A ver, reiterando la información que nos daba cuenta don Serafín Ticuna, incluso desde ayer pasó esto.

0: hechos allí en Pocarpata. Nos pregunta la identificación de la persona que ha perdido la vida. Se trata de Brenda Jenny Maita Pinto, de 26 años de edad. Detenidos está Oswaldo Taca Caguapasa y Diego Huaraca Chumbes. Los hechos pasaron en el Comité 23, zona D de Ciudad Blanca, esto en el distrito de Pocarpata. La dama Brenda Maita, quien perdió la vida, lamentablemente, tras antes estar libando con estos varones. Qué lamentable, ¿ah? Información que he dado cuenta la móvil de Radio Melodía. Vamos a la pausa, volvemos con mucho más.
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0: Bueno, continuamos con más información a través de Radio Melodía, Melodía en la Noticia. Para hoy, atención, estamos ya miércoles 26 de agosto del año 2026. Somos Radio Melodía, orgullosamente arequipeña, la radio del primer lugar en sintonía. Gracias, Arequipa. 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
0: Efectivamente, iniciamos una nueva hora con bastante información variada, por supuesto, a través de Melodía, junto con don Edgar Añari García en la conducción, junto con Melodía. Las móviles que siguen recorriendo la ciudad, las móviles, en cualquier instante hay señal informativa desde exteriores, la participación del público en Melodía es importante, ¿ah? ¿Quién les habla? Su amigo Jaén Palma, les damos el saludo correspondiente. Vamos con información de la hora, reiterado saludo, don Edgar.
2: Reiterado saludo para todos ustedes, amigos oyentes. Tenemos intervención telefónica. Buenos días, Melodía.
4: Hola, buenos días.
2: Sí, diga usted.
4: Sí, señor. Estamos llamando acá de la urbanización Los Zafiros, que el día de ayer una vecina o vecino llamó quejándose por el maltrato de los vigilantes. No sé eso. Sí, ayer llamaron a su radio.
2: Sí, sí.
4: Sí, mire, queremos desmentir esta versión de la persona que llamó, indicando que los vigilantes faltan el respeto a las personas que ingresan a Los Zafiros. Ellos simplemente hacen su trabajo, ¿no?
2: Claro.
4: De controlar la reja, de apertura de la reja a los vecinos que cumplen con su servicio, ¿no? Estar atento en portería de las personas que ingresan. Radio Ese es su trabajo, el vigilante. Pero que a muchas personas, como por ejemplo, que no pagan su servicio de vigilancia, ¿no? Por acuerdo de asamblea, no se les abre la reja, que la reja nunca para cerrada, para junta, sí, pero el vigilante para las 24 horas ahí. ¿No? Entonces, de repente ha sido un vecino de ellos, digo yo, ¿no?
0: No, era un visitante, tenía que visitar a un familiar, si no parece que no le gustó ahí ¿no? Que le pregunte datos, claro. Que le pida información, sí, ¿no? Que como usted dice, es la función que debe de cumplir, ¿no? El que está vigilando ahí la zona. Sí, fue eso, fue una persona que iba a visitar a un familiar, indica en Los Zafiros, ¿ah? Esa ha sido la queja que hemos tenido ayer, mi amigo.
4: Claro, entonces, bueno, acá nosotros por un tema de seguridad siempre hay vigilancia al ingreso de Los Zafiros, hay dos vigilantes, ¿no? Tanto día como noche, ¿no?
2: Claro. ¿Y han recibido ustedes alguna denuncia de ese nivel? ¿Alguna otra denuncia han recibido ustedes?
4: No, señor. Señor. Simplemente llamamos para hacer un descarte de esto, ¿no? Porque en ningún momento el vigilante, a pesar que los vigilantes los tenemos capacitados para ellos cumplan con su función.
2: Sí, yo también conozco digamos, Los Zafiros y también he tenido ocasión de ir, pero nunca, lo dije también ayer cuando terminó el señor, nunca he tenido problemas de ningún tipo. Simplemente me preguntaba, señor, ¿a dónde va a ir? Si estoy buscando a tal persona, ya inclusive me señalaban por dónde quedaba su vivienda 12. Si no la conocía. Y luego, igual, o sea, no había problemas. Pero no sé, da la impresión que el señor que llamó tenía, algún problema adicional. Daba la impresión, digo, ¿eh? Pero entonces aclarado el asunto. Muy bien, amigo, muchas gracias. Que tenga buen día.
0: Muy bien, seguimos informando a través de Radio Melodía y Melodía en la noticia. Tras seguir libando varias horas, atención, lamentablemente está... terminó, ¿no? Esta joven madre de familia terminó Melodía sin vida. ¿Qué habrá pasado? Noticia en desarrollo. La móvil de Radio Melodía cubre la información desde ayer, incluso, amigos oyentes de Radio Melodía, en el distrito de Paucarpata. Los hechos suscitaron atención en el Comité 23, zona D, Manzana D, lote 7 del Pueblo Joven Ciudad Blanca, donde atención, un grupo de amigos libaban licor. Y finalmente, al parecer, se dio una discusión y donde terminó sin vida Brenda Jenny Maita Pinto, de 26 años de edad, madre de familia. Atención, según la información policial, hay dos detenidos allí en Paucarpata. Se trata de Oswaldo Taca Caguapaza y Diego Guaraca Chumbes. Ambos son sospechosos. Se indica que uno sería habría sido su pareja, ¿no? De la desafortunada mujer. Atención, hoy en horas de la madrugada todavía se cumplían algunas diligencias, pero los hechos empezaron incluso de ayer desde el mediodía, según da la cuenta Melodía. La móvil de Radio Melodía que estuvo cubriendo la información durante la tarde, la noche y la madrugada de hoy. Como siempre, el único medio Radio Melodía y nuestra móvil 1 desde el distrito de Paucarpata.
2: Habría perdido la vida asfixiada, ¿no? Según las primeras investigaciones de la Policía Nacional. La bancada de Juntos por el Perú presentó una moción de interpelación contra el ministro de Energía y Minas, Guillermo Shino, para que explique ante la Cámara de Diputados las acciones del Ejecutivo frente al incremento del precio de los combustibles, los problemas de abastecimiento y las protestas 14. En Ucayali y otras regiones del país. La iniciativa se convierte en el segundo pedido de este tipo contra un integrante del actual gabinete ministerial. El documento lleva la firma de la diputada Esvieta Fernández, autora de la propuesta, así como de otros legisladores de Juntos por el Perú, entre ellos Jennifer Paredes, presidenta de la Comisión de Energía y Minas de la Cámara de Diputados, y Ernesto Zunini, vocero de la bancada. El pliego contiene 57 preguntas agrupadas en 10 temas, entre ellos el alza de los hidrocarburos, la conflictividad social, el abastecimiento nacional, Petroperú, el Fondo de Estabilización de Precios de los Combustibles y las medidas de compensación aplicadas por el gobierno.
0: Seguimos informando a través de Radio Melodía y Melodía en la noticia. El voto exige memoria y conciencia, dan a conocer, atención, ya en esta etapa final de las elecciones regionales y municipales, estos tiempos electorales, ¿no? La población enfrenta una responsabilidad que no puede tomarse a la ligera, elegir a quienes administrarán recursos públicos y tomarán decisiones que marcarán el futuro de nuestras comunidades. Por eso no basta con escuchar discursos atractivos ni dejarse convencer por promesas y campañas publicitarias. Es indispensable mirar más allá y preguntarnos quiénes son realmente las personas que aspiran a ejercer el poder. La información pública sobre denuncias, procesos judiciales, sanciones y cuestionamientos éticos deben motivar una reflexión seria. En los distritos de Arequipa, ojo, cada situación tiene sus propias particularidades y todos merecen respeto al debido proceso. Sin embargo, la presunción de inocencia no impide que la ciudadanía ejerza su derecho a conocer, preguntar y exigir explicaciones claras. Un candidato puede estar legalmente habilitado para postular, pero la política no debe reducirse al simple cumplimiento de requisitos. Quien busca representar a la población debe demostrar también transparencia, responsabilidad y coherencia. El voto no puede tener memoria corta. Antes de decidir, revisemos las trayectorias, contrastemos información y observemos con sentido crítico. No se trata de condenar sin pruebas, sino de votar con responsabilidad. Nuestro futuro no puede quedar en manos de candidatos sobre quienes existen serias dudas que nunca fueron aclaradas. Informémonos, preguntémonos y exijamos el poder que entregamos a nuestros, con nuestro voto, merece ser ejercido con integridad. Sí, efectivamente, ¿no? Entonces, esto porque a veces y se va conociendo que hay postulantes que están recontramanchados y con problemas judiciales, con antecedentes de toda índole, a tener en cuenta ello, decimos, a la población arequipeña.
2: La construcción de un parque de recreación y esparcimiento en la campiña Socabaya no puede ejecutarse porque el terreno previsto está atravesado por líneas de alta tensión y no se cuenta con la disponibilidad del área. Sin embargo, la municipalidad pagó a la empresa Construcciones y Servicios Catoga la suma de 62.350 soles por la elaboración del estudio de preinversión y el expediente técnico en el año 2022. Según el informe de control dado por precisamente la Contraloría General de la República, la municipalidad de Socabaya aprobó y pagó 3 prestaciones relacionadas con la elaboración del estudio de preinversión, el expediente técnico causando un perjuicio económico de 62.350 soles. La comuna pagó pese a que los proveedores no cumplieron los requisitos establecidos en sus términos de referencia. Según el expediente, la obra iba a costar 3.055.000 soles y no se puede construir en este terreno porque está cruzado por líneas de alta tensión. Entonces, ¿por qué pagaron por los estudios?
0: Uy, imagínense. Sí, hay un perjuicio económico, ¿ah? Y la plaza de Socabaya todavía no pueden terminar. Vecinos fueron a reclamar y al municipio indican que habría aparecido el alcalde, ¿no? Que está con licencia, pero apareció ahí y se puso a discutir con los vecinos en Socabaya. Qué lamentable, ¿no? 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
2: Seguimos informando a Melodía en la noticia. El Ministerio de Transportes y Comunicaciones aprobó el decreto supremo número 017-2026 que establece un régimen excepcional para reducir el 90% determinadas multas de tránsito y transporte terrestre. La norma tendrá vigencia por 90 Melodía días calendario para infracciones de tránsito y de 180 días para sanciones vinculadas al transporte. Para acceder al beneficio, el infractor deberá pagar el monto resultante después de aplicar el descuento. Tras ello, la autoridad dispondrá el archivo del procedimiento y no cobrará costas ni gastos de ejecución. Además, estas multas canceladas bajo el régimen no generarán acumulación de puntos ni serán consideradas para establecer reincidencia o habitualidad. El decreto excluye faltas como conducir 19. En estado de ebriedad o bajo efectos de drogas, determinadas conductas de transporte informal, agresiones contra fiscalizadores y sanciones relacionadas con accidentes de tránsito, entre otros códigos expresamente señalados sancionados por la normativa. Unos consideran que este es un premio para los infractores. Bueno, algunos otros señalan que es justo lo que ha decretado el Ministerio de Transportes y Comunicaciones.
0: Seguimos en Melodía en la Noticia. El Senami advierte incremento de temperatura en Arequipa. Melodía. Atención, desde hoy hasta el fin de semana. Así que a protegerse durante el día. Utilice su bloqueador, su gorrito de ala ancha, su sombrerito, su polo manga larga ahora. No deje quemar sus bracitos allí, ¿no? Eso trae consecuencias. Así que después del paso de las danas, o dana, que es la depresión aislada en nieves altos, uh-huh, o niveles altos, que era pues llamado Aníbal y Berta, causó precipitaciones en distintos puntos de Arequipa. El Senami advirtió 20. Ahora que la región afrontará un periodo de incremento de temperatura desde hoy miércoles 26 hasta el sábado fin de semana. El jefe zonal del Senami, Guillermo Gutiérrez, señaló que las máximas podrían alcanzar los 30 grados centígrados en la zona costera y superar este valor en los valles interandinos. En la población de Arequipa, ciudad, la temperatura máxima se acercará a los 28 grados centígrados bajo sombra, mientras que la sensación térmica podría superar los 30 grados centígrados. Gutiérrez explicó que este comportamiento estará acompañado del descenso de temperatura durante las noches y madrugada, así que va a seguir descendiendo la temperatura también en noches y madrugada, pero durante el día el tremendo calor, ¿eh?, debido a la disminución de la humedad relativa, por lo que se va a registrar un marcado contraste entre el calor durante el día y el frío durante la noche. El especialista indicó que estas condiciones no serán necesariamente pasajeras debido a que la región se encuentra bajo la influencia del fenómeno del Niño, por lo que las temperaturas continuarán por encima de sus valores normales.
2: Seguimos informando Melodía en la Noticia. Caja Arequipa celebró sus 40 años de trayectoria con el tradicional campanazo en la Bolsa de Valores de Lima. En el marco del mes de celebraciones por el 486 aniversario de la Fundación Española de la Ciudad de Arequipa y destacando su transformación hacia un modelo cada vez más digital. Al cierre de julio del año 2026, la entidad sigue consolidando su liderazgo en el sistema microfinanciero peruano con una cartera de créditos de 10.826 millones y depósitos totales por 9.821 millones. Este desempeño coloca a Caja Arequipa entre las cinco principales empresas con depósitos de personas naturales de todo el sistema financiero y líder del sector.
0: Seguimos informando a través de Melodía y Melodía en la Noticia. Elecciones primarias, ¿qué son y por qué son importantes para la democracia? Las elecciones primarias son una etapa fundamental de las elecciones regionales y municipales 2026, pues permiten a las organizaciones políticas definir internamente a sus candidatos. En este proceso participaron 76 organizaciones, 74 mediante la elección de delegados, una bajo la modalidad cerrada y otra mediante la modalidad semiabierta. En la modalidad de delegados, los afiliados eligieron a sus representantes el 17 de mayo y estos seleccionaron a las candidaturas el 24 de mayo. En total fueron elegidos 3.215 delegados, quienes participaron en la definición de 13.715 listas para cargos regionales y locales. De acuerdo con el especialista en Derecho Electoral, Julio Silva, las elecciones primarias son un mecanismo, un procedimiento que sirve para que la población pueda determinar con su voto las candidaturas e incluso, en nuestro caso, tal como está configurado el orden incluso de estas candidaturas. Este proceso interno busca la selección de candidaturas formen parte de las reglas democráticas de las organizaciones políticas y no dependa únicamente de sus dirigencias. A su vez, el presidente del Jurado Nacional de Elecciones, 23. Roberto Burneo Bermejo, destacó la dimensión democrática de estos comicios y la responsabilidad que implica su organización. La magnitud de este proceso electoral refleja no solo su complejidad organizativa y jurisdiccional, sino también la trascendencia de garantizar que la voluntad popular se exprese de manera libre, auténtica y transparente. Señaló que de esta manera las primarias contribuyen al fortalecimiento de las organizaciones políticas y del proceso electoral en su conjunto.
2: Tenemos intervención telefónica. Melodía, buenos días.
5: Melodía. ¿Cómo estamos? Muy buenos días. Buenos días. De acá de 3 de octubre, la señora Blanca Gutiérrez. Para pedirle un favor, mire, desde el día sábado, el corte de agua es continuo. Simplemente nos dan como chorritos, mire, desde el día sábado, domingo, lunes, martes, hoy día es miércoles, yo no entiendo por qué es el corte que están haciendo. No te, mire, la verdad que estoy indignada porque imagínense la gente acá en el 3 de octubre, unos y otros tienen su tanque, pero los demás 7, no tienen tanque. 24. Imagínense, queremos lavar, queremos hacer el almuerzo, la comida, qué sé yo, pero sin embargo no hay agua. he llamado a Sedapar y lo único que sabe que se les indica de que sabe que el corte es programado y programado. ¿Cómo van a programar tantos días?
2: ¿Desde cuándo tienen este problema? ¿Desde cuándo están con este problema?
5: Desde el día sábado a mediodía.
2: Desde el sábado. Entonces, pero sí, cae agua, no cae un agua, hilito no agua, de
5: la
2: agua.
5: Que sabe que estoy indignada porque en realidad, imagínense, melodía, algunos tienen tanque y ya usted sabe que el 3 de octubre pues la población, claro. No, pues ya se puede imaginar, ¿no? Ajá. Por ende, por favor, le suplico, señor Añari, de que tome cartas en el asunto, llame pues a Relaciones Públicas de Sedapar. Claro. Porque mire, yo ayer me dirigí a Sedapar, a Relaciones Públicas, fíjate, esos son tan... la gente tan mala, por decirle, porque ni la atienden, ni quieren que ingrese a reclamar. Por ende, por favor, señora Añari, si es que tome cartas en el asunto, le agradezco por toda la población de Sedapar.
2: Dígame usted, ¿y tiene a la mano el número de conexión?
5: No, es todo 3 de octubre. No solamente en mi domicilio, todo 3 de octubre.
2: Muy bien.
5: Por ende, se imagina, pues.
2: Claro, ya me imagino.
5: Se tienen que bañar, se tienen que lavar, se tienen que cocinar. Imagínense, pues, tenemos que ir a trabajar y nos levantamos hoy, está haciendo frío a veces, para quedarnos
9: mañana.
2: Claro, la situación entonces está difícil.
5: Eléctrica, ¿no?
2: Sí, a ver, vamos a hacer nosotros el reporte para los señores de Sedapar. Debe estar escuchando el señor Delgado. Debe estar escuchando a ver si ha tomado nota. Si no, le vamos a nosotros reenviar porque hemos tomado los apuntes sobre la denuncia que está realizando la dama. ¿Qué pasa con la empresa Sedapar? Todos los días tenemos quejas en contra de la empresa. Algo no está caminando bien. Así se molesten pues algunos funcionarios, ¿no? Pero acá no podemos negar lo evidente.
1: 26.
2: Y no podemos dejar de escuchar a la población que se queja de Sedapar. Se está quejando de la empresa porque les están cortando el agua. Bien, a la dama muchas gracias y ojalá que el señor Delgado haya tomado nota. Seguimos informando Melodía en la Noticia.
0: Seguimos informando a través de Radio Melodía, Melodía en la Noticia. Amigos oyentes, más información. Bueno, y atención, se da a conocer que los desprendimientos en la Panamericana Sur sí dejan a muchos transportistas en duda, ¿no?
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0: Con temor, en horas de la noche ni qué decir. Imagínense que otro deslizamiento de derrumbe de gran magnitud atrape a unidades vehiculares. Entonces, ayer nuevamente un desprendimiento de roca cerró el tránsito en el kilómetro 770 cerca del túnel de La Planchada. Esto en Camaná. El desprendimiento de rocas reportado obligó a cerrar temporalmente el tránsito en ambos sentidos y dejó vehículos detenidos mientras maquinaria ejecutaba labores para recuperar la transitabilidad. La emergencia ocurre en una zona que continúa afectada por los huaicos y deslizamientos registrados durante los últimos días. El incidente se produjo en horas de la mañana. Luego, es cierto, después de varias horas tuvieron que nuevamente aperturar la vía, pero desde que se dio el de mayor magnitud entre Ocoña y Atico, esto Quebrada Honda, la zona denominada, y que lamentablemente las autoridades regionales han actuado de manera tarde, reaccionaron muy tarde, el mismo gobierno central tuvo que llegar después de 5 o 6 días, desde esa vez hasta ahora siguen los deslizamientos, siguen los derrumbes, se tiene que hacer algo al respecto.
2: Muy bien, seguimos informándonos. Dan a conocer vía WhatsApp de que el semáforo ubicado en la avenida Kennedy y el gobierno regional está malogrado. Debe ser para referencia, ¿no? Porque ahí queda el gobierno regional. Entonces, urgente, esto es la jurisdicción de Paucarpata. Urgente, hagan arreglar el semáforo, pasan gran cantidad de vehículos por el lugar.
1: 28.
2: Entonces, semáforo malogrado, está ubicado el semáforo en la avenida Kennedy y el gobierno regional. Seguimos informando, Melodía en la Noticia, cerca de un centenar de árboles nativos fueron arrancados de raíz para abrir una carretera de aproximadamente 2 kilómetros en Quequeña, afectando un área de 1,587 metros cuadrados. La intervención realizada con maquinaria pesada provocó la destrucción de ejemplares de yaro, molle y cahuato, que según las primeras estimaciones tendría más de 50 años.
1: Radio
2: el caso fue denunciado
1: Melodía
2: por vecinos del distrito, quienes alertaron sobre el retiro de las plantas en la zona hacia un lado de la trocha carrozable que se habilitaba. Tras la denuncia, el Servicio Nacional Forestal y de Fauna Silvestre SERFOR y la Unidad Descentralizada de Medio Ambiente de la Policía Nacional inspeccionaron la zona y abrieron un procedimiento administrativo sancionador contra la Asociación de Vivienda Quebrada Honda por el retiro de los árboles nativos sin autorización.
0: Seguimos informando a través de Radio Melodía, Melodía en la Noticia, amigos oyentes. Bueno, y atención, hoy se cumple algunos partidos pendientes de la Liga 1, sí. Atención, a las 3 de la tarde, el Sporting Cristal va a enfrentar al Sport Huancayo en la capital de la República. Sí, a las 3 de la tarde, el Sporting Cristal recibe hoy al Sport Huancayo. A la misma hora, 3 de la tarde, en el norte del país, atención, el Atlético Grau recibe al Sport Boys del Callao. Sí, a la misma hora, 3 de la tarde, el Atlético Grau recibe al Sport Boys del Callao. Dos partidos que se juegan hoy miércoles, amigos oyentes de Radio Melodía.
2: Iremos a la pausa y volvemos a Melodía.
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0: Bueno, continuamos con más información a través de Radio Melodía, Melodía en la noticia. Para hoy, atención, hoy estamos miércoles, mitad de semana, miércoles 26 de agosto del año 2026. 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
2: Muy bien, amigos oyentes, el Ministerio de Transportes y Comunicaciones ha publicado un decreto Radio supremo Melodía número 017-2026-MTC. En este decreto supremo se determina de que se va a reducir el cobro de las papeletas, está en un 90%, obviamente para el transporte, ¿no? Para el transporte de pasajeros y también transporte terrestre. Esto generado, escuchaba ayer en Lima, una controversia y también diversos debates, porque señalan que la norma, lejos de favorecer y ordenar y educar a los señores transportistas, pues al contrario, les da carta libre para que en el futuro no paguen pues las papeletas, porque les van a reducir luego las mismas y van a pagar un 10% del total de la deuda que se tiene. No olvidemos que en Lima, en muchas oportunidades, algunos transportistas que han tenido un accidente, al momento de pedirles la documentación, debían 20, 10, 15, 50, hasta más de 120 papeletas en algunos casos, porque no les dio la gana simplemente de pagar, y eran infractores. Entonces, esta medida sostienen que favorece a los infractores, a aquellos que cometieron alguna falta y que se les está premiando con esto de reducirles las multas hasta en un 90%, y de favorece a quienes, aquellos infractores también, pero que en el momento oportuno reconocieron su falta y pagaron la multa. Entonces señalan, y en eso estoy de acuerdo, que debería 42. Haber también un trato para ellos. Si fueron infractores y pagaron el 100% de la deuda, devuélvanles pues el 90% de lo que pagaron, porque lo hicieron en el momento oportuno. Sí, en otros casos señalan, no, ahora ya no pagaremos pues ninguna multa. Ya no pagaremos, porque finalmente nos van a descontar el 90%. Esto va a tener alguna secuela, amigos oyentes, en diferentes sectores. Los transportistas, aquellos que les va a alcanzar la norma, obviamente están muy felices, ¿no? Y los que pagaron la deuda, pagaron la infracción, entonces están descontentos, porque señala que ellos, pese a cumplir con las normas, entonces están siendo perjudicados. Definitivamente, esta es una norma bastante controversial que ha sido firmada por el ministro del ramo, Rafael Rey, y también por la presidenta de la República.
0: Aunque no alcanza para aquellos que han cometido...
2: Definitivamente, no es para todos.
0: Sí, aunque esto no alcanza para aquellos que han cometido faltas muy graves, uh-huh. muy graves, ¿no? Entonces sí, no alcanza. Sí,
2: manejar en estado de ebriedad, por ellos, ejemplo, manejar borrachos.
0: Claro, eso ya es peligro común. Claro. Vamos con la siguiente intervención a través de Melodía en la Noticia. A ver, adelante. Buenos días, Melodía.
4: ¿Cómo estás, señor periodista? Buenos días. Justamente, ese es el punto que yo estaba llamando. No todas han sido valoradas al 10%. Las más graves quedan ahí y tienen que cancelarse el claro. descuento. Ahora, tampoco es cierto pues, que deben
5: 60.000,
4: 80.000, 100.000, o perdón, 100 papeletas. 100. Señor, bueno, si usted no sabe del tema, cuando uno da su examen, cuando ya está habilitado, ya está listo ya para que le den el visto bueno, para que le den su licencia, le ven en el sistema si tiene usted papeletas. Y si tiene usted papeletas, tiene usted que ir a cancelar o ver la forma uh-huh. de traer un comprobante que hago. Mientras tanto, no le dan la licencia, señor. Así funciona el sistema. Para renovar, para recategorizar cualquier trámite de licencia, así es, señor, así funciona. Cada 4 o 5 años es así. Ahora, también se está dando la situación de que si en los 5 años que te han dado la licencia no tienes papeletas, ya no das examen de reglas. Eso es lo especial en las personas que no tienen papeletas. Ese es el punto, señor. Muchas gracias.
2: No, usted las gracias. Yo hacía referencia a esto de las papeletas acumuladas, porque en Lima, cuando he vivido accidentes de tránsito protagonizadas por algunos malos conductores, especialmente de transporte de pasajeros, ahí se descubría 10 papeletas impagas, 15 papeletas impagas, y en algún caso, diríamos, sub generis, señalaban que tenía 120 papeletas. O sea, no estoy inventando nada. Pero eso es lo que señalaban las informaciones que venían de Lima. ¿Cómo lo harán? No lo sé definitivamente, pero así era. Se descubren que tienen 7, 8, 9, 10 papeletas que no les dio la gana de pagarlas, porque eran infracciones que le habían colocado 45. Los policías de tránsito. Ahora, se tiene razón cuando se menciona que no es para todos. Sí, aquellos que han cometido faltas graves, por ejemplo, manejar bajo los efectos de drogas, manejar en estado de ebriedad, ellos no se van a acoger a ello porque a ellos no les alcanza lo que ha determinado el Ministerio de Transportes y Comunicaciones. También a las agresiones contra fiscalizadores, sanciones relacionadas con accidentes de tránsito, etcétera. Pero la gran mayoría ha cometido otro tipo de faltas. Sí, faltas debidamente justificada con la papeleta pertinente, pero que sin embargo ahora no van a pagar casi nada. Definitivamente no van a pagar casi nada. Por eso, señalaba, a algunos les cae bien esta norma, a otros no.
0: 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Vamos con la siguiente intervención a través de Melodía. Adelante, buenos días.
1: Buenos días, señor periodista. Relativamente al señor que antecede, me dice de que tienen que pagar sus papeletas después de 5 años cuando renovan los brevets. Oiga usted, me va usted a disculpar que sea grosero, ese es sinvergüenzura. Que pasen 5 años o 4 años para renovar mi brevet, recién voy a pagar. Y eso no es correcto. Hay gente que paga al instante, como usted ha dicho, ¿no? Paga al instante. Pero no, si debe ser una norma de que hasta el fin de mes no pagaron la ESO, se le quita la licencia. Por eso estamos como estamos, señor periodista. Va usted a disculpar.
2: No es que disculpar, amigo, aunque, es la versión que él tiene, claro, ¿no es cierto?
0: Aunque lo que ha dado a entender, o lo he entendido de esa forma, es 47. Según lo que ha averiguado el oyente anterior, es que si en 5 años no tienes ninguna papeleta, ya no das el examen de reglas, ¿no? Y adquieres tu licencia, pero en 5 años no tienes que tener ninguna papeleta, una especie de beneficio, ¿no?
2: Claro.
0: O premio por no tener en buena cantidad de años una papeleta. Eso es lo que ha dado a conocer.
2: Sí, pero eso no está incluido en el decreto. O sea, eso ya cae por su propia naturaleza y por normas sabidas ya anteriormente, ¿no?
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2: Eso no lo contempla. Pero bueno, lo que el amigo señalaba, el anterior, de que no hay nadie que deba 100 papeletas, 50, 60. Pero cuando en Lima detienen a algún microbusero, a un chofer y un microbusero, ahí están las papeletas. Sale la relación inclusive de todo lo que debe. Por eso señalaba que no estoy inventando nada, por si acaso. Muy bien. Tenemos más intervenciones telefónicas. 7 Radio Melodía, buenos días.
6: Muy buenos días, amigo de Radio Melodía.
2: Diga usted.
6: En relación a lo que usted está mencionando, pero eso es más que todo un aporte para el cuidado nuestro, porque resulta que ya desde hace unos días atrás, ciberdelincuentes, están enviando a través de celulares mensajes en los cuales colocan textos como estos, ¿no? Estimado ciudadano, tiene una nueva infracción de tráfico y ponen un link. Entonces, a veces uno, con este tema de las papeletas, con la preocupación por lo que esto significa, entra a esos links y al ingresar está entrando a unas páginas en las cuales están descargando virus en los celulares. Entonces, hay que tener mucho cuidado porque obviamente son celulares que sin identificar. Porque regularmente, cuando hay este tipo de situaciones de infracción, llegan por otros medios y nos manda la referencia a páginas autorizadas, o sea, páginas netamente del ministerio. Entonces, habría que tener mucho, mucho cuidado, porque de hecho estoy 49. Seguro que mucha gente está cayendo en este tipo de estafa. Hay que tener mucho cuidado, porque los delincuentes se ingenian cada vez más estrategias o modos de entrar a los celulares a través de estas páginas o de estos links, y obviamente esto afecta la identidad de las personas y afecta también el tema del tema financiero, porque obviamente acceden a cuentas y pueden robar dinero de esa manera. Ojalá pues podamos tener más atención con este tipo de cosas. Muchas gracias. Buenos días.
2: A usted las gracias. Así, ahora Melodía. No se debe dar ningún tipo de datos, ni por el teléfono, ni por otro medio, a nadie. Y hay que tener mucho cuidado también cuando uno inclusive responde llamadas telefónicas. Sí, hay que tener mucho cuidado, porque de estas situaciones se aprovechan muchos avivatos para engañar a la gente, para extraer datos y luego utilizarlos en el sistema financiero, donde cometen una serie de actos delincuenciales. Son los ciberdelincuentes, ¿no?, como se les conoce ahora. O sea, tengan muchísimo cuidado, ¿eh? 50. Hay que ser cuidadoso en esto de proporcionar datos y responder también unas llamadas, ¿ah? ¿Eh? Responderle alguna llamada telefónica.
0: Sí, eso también deberían, no sé, las autoridades policiales o las entidades de las empresas telefónicas, ¿no? Deberían de coordinar con la policía, porque imagínense, están que nos llaman de un número que tiene hasta 10 dígitos. Sí, imagínense. Melodía, a veces no contestamos por seguridad, es cierto. A veces también con códigos de otros países, ¿no? Códigos de otros países, a veces un número normal, insisten a veces, ¿no? Uno contesta y no dicen absolutamente nada, se quedan callados, parece que quieren grabarte la voz, hay de todo. Así que, sí, no sé si la policía, o en este caso las entidades, la empresa de su celular, de su línea, también podrían hacer algo.
7: 7,
0: porque esto está 51. Está aumentando, amigos oyentes de Radio Melodía. Seguimos informando a través de Melodía en la noticia. Vamos a cambiar de línea. Adelante, buenos días.
8: ¿Aló?
0: ¿Qué tal?
8: Buenos días, señores periodistas de Radio Melodía. Les saluda el señor Patillo. Todos puntuales, un minuto de tiempo, señor Patillo, respetuosamente. Ayer se ha presentado a la oficina solicitando a la persona que me quiere privar mi libertad de expresión en el radio en Melodía. Y hay un señor que me ha faltado respeto en su programa y también, para finalizar. Yo como misión de paz, cascos azules, trabajador en Haití, le digo a los procuradores de acá de la región, intervengan a la persona que ha invadido terreno y notifiquen con documento provincial. Y caso contrario, haga una denuncia por desobediencia, resistencia a la autoridad. Antes ayer había un desalojo en Milagros, en Yura, y lo han tumbado sus cuartos, palos, calaminas. Señora procuradora, ¿usted 52. No piensa en eso? Notifica lo que refiere sus palos, donde si es mercado. ¿Quién permitió? La alcaldesa con sus funcionarios, usted también, señora procuradora. Para la próxima, le voy a enviar un documento, ¿ya? Para la próxima, si usted lo hace, lo va a tener por abuso de autoridad, porque usted ha permitido y usted lo está haciendo daño. Notifícale el caso cuando no cuesta los palos calaminar. Y el invasor de la cabecilla, ¿por qué no ha denunciado? Como a mí me ha denunciado, y se ha archivado. No puede, señora procuradora. Gracias, señor periodista.
0: Seguimos informando a través de Radio Melodía, Melodía en la noticia. Nos pedían ampliar también de la captura de esta banda, ¿no? Los magos de las Hilux. Ahora están mirando las Hilux. Así que cuide su carro, don Edgar, ¿eh? Porque efectivo de la División de Investigación Criminal Arequipa, a través del Área de Investigación Criminal de Estafas, ejecutaron un allanamiento de cerraje y registro domiciliario, incautación de bienes y detención preliminar, logrando intervenir 53. A dos presuntos integrantes de la banda Los Magos de las Hilux, investigados por la presunta comisión del delito de estafa agravada. Las investigaciones permitieron establecer que esta organización operaba mediante un elaborado sistema de engaños, utilizando falsos contratos de construcción, supuestas contrataciones de conductores y la suplantación de identidad de representantes de una empresa, con la finalidad de apropiarse ilícitamente de vehículos de alta gama, principalmente camionetas Toyota Hilux, las cuales posteriormente eran trasladadas hacia diferentes ciudades del sur del país. Como resultado de las diligencias policiales, se logró vincular a esta organización con diversos hechos delictivos registrados en Arequipa, ciudad, durante el presente año. Asimismo, durante el registro domiciliario se incautaron equipos celulares, tarjetas bancarias y prendas de vestir presuntamente utilizadas durante los hechos investigados y documentación de interés para el esclarecimiento de los casos. ¿Sabe? Entonces, bueno, finalmente y enhorabuena, la policía capturó 54. A los que serían presuntos integrantes de esta banda.

0: reducir las multas hasta un 90%. A mí me parece que te es una mala señal, ¿eh? En lo personal, esta es mi opinión.
1: 55.
0: En lo personal que es una mala señal, porque se está favoreciendo a infractores que no pagaron la multa, reconocieron la infracción que cometieron, pero que no pagaron la multa porque no lo quisieron, porque sabían, si no es a nivel nacional, como ahora es a nivel de MTC, también aquí a nivel provincial, había regidores muy buena gente, que no, pobrecito, decía, no, que no paguen la multa, es mucho, muy fuerte la multa, y entonces hay que rebajarles. Eso es una pésima señal, me parece a mí.
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0: Ahora, opiniones diferentes, la respeto muchísimo, ¿eh? Pero bueno, aquí en Arequipa tendrán que tomar las medidas respectivas para aplicar también esta decisión del MTC, que no es también para todos los conductores, por si acaso.
3: Sí, los que han cometido faltas graves, muy graves, no, ellos no van a estar, probablemente las leves, ¿no? Habría que ver y buscaremos un vocero del MTC a ver cuántos realmente serían los beneficiados, ¿no? Serían los beneficiados y los que qué tipo de falta han cometido. Obviamente, lo que sí conocemos, ayer sí, daban a conocer,
1: 56.
3: Eran los que tienen faltas muy graves, ellos no están para este beneficio, no están, ¿no? Y aunque aquí en Arequipa y a nivel nacional sabemos que cada papeleta que te ponen tienes todavía la ventaja si lo pagas en los primeros días, ¿no?
0: 50%
3: de reducción, entonces, del,
0: la mitad
3: del costo, y hasta menos creo, del costo de la papeleta, si lo pagas de inmediato o los primeros días.
0: Creo que
3: dentro de la semana, ¿no?
0: La semana.
3: Sí, dentro de la semana. Entonces,
0: si
3: hay
0: dentro
3: esa,
0: de la semana se paga,
3: esa ventaja.
0: Entonces pagan la
3: y
0: mitad.
3: Y aún así, hay muchos conductores que lo pagan, en la noticia. No se acogen ese beneficio y dejan. Pasa que también es cierto. No sé, habría que ver también el trasfondo, ¿no? Para ver, porque uno sí, pues, le ponen papeleta, no paga. Y deja que pasen 3-4 años, ¿y qué pasa? Buscan el trámite de la prescripción. Y efectivamente, ¿no? Y así empiezan a anular sus papeletas. ¿Por qué prescribieron? ¿También acaso hay alguien
1: 7,
3: que busca y
1: 57.
3: O algún operativo, tienes tantas papeletas, no pagaste, si quedas detenido, no hay. No hay ello, por eso es que muchos acumulan, es cierto, más en la capital que aquí,
0: claro.
3: Y los que hacen transporte urbano también, acumulan 30, 40 papeletas y no les pasa absolutamente nada. Creo que allí más bien deberían de modificar. De repente para un sector está bien, ¿no? Por ahí la reducción de la condena o dar este beneficio. Pero por otra parte también lo que deberían hacer es ver la forma de cómo sancionar o de repente, no sé, tener la unidad, si es que tiene ya más de 3-4 papeletas y no llegar pues hasta el colmo de tener, imagínense, 30, 40, 50 papeletas. Por ahí también se olvidó, creo, el MTCA. 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
3: Perfecto, perfecto. Seguimos en Melodía en la noticia. Exactamente son 5 días que se tiene después de una papeleta normal que te colocan. Tienes 5 días hábiles para poder pagar con una reducción. Bueno, sí, en promedio, ¿no? Yeah. Entonces, pero aún así,
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3: No pagan y dejan que pase el tiempo.
0: Ahora, la persona que tiene una papeleta sabe que ha cometido pues una infracción.
3: Claro.
0: Porque ha habido casos donde ellos consideran que la infracción es injusta y tienen el derecho de apelar también. Y
3: sí,
0: muchos lo han hecho.
3: Lo apelan.
0: Claro.
3: Pero aquí es que no pagan, don Edgar. ¿Por qué cree usted que no pagan?
0: No, porque no quieren, porque hay bonitos, pues. Hay bonitos regidores que luego
3: eso,
0: salen. Y hay bonitos
3: acá,
0: como ahora el ministro de Transporte también, de Rey Rey, y les baja la multa.
3: Y aparte de eso, ¿sabe por qué no pagan? Porque
1: 59.
3: No les pasa absolutamente nada. Pueden seguir circulando,
0: como
3: trabajando.
0: Si nada.
3: Como si nada. Por eso es que juntan 3, 40, 50 papeletas, ¿no?
0: Y ahora los policías no tienen en el celular cómo comprobar si un determinado conductor cuando le intervienen tiene papeletas o no, o el vehículo
3: sí,
0: también tiene papeletas
3: podemos
0: o no.
3: Podemos entrar al sistema, sí sabemos.
0: Yo creo
3: pero,
0: que ellos deberían hacer eso, ¿no?
3: Pero no te impide eso a que siga circulando.
0: Claro, pero ese es lo que hay que cambiar, pues.
3: Claro, es lo que decía, ahí se olvidó el MTC.
0: Claro, la norma tiene que cambiarse.
3: Claro, una parte del beneficio para un sector, pero por la otra parte debería de ajustar ahí, ¿no? Ese tema.
0: Y hay que dar normas más específicas para que paguen las papeletas también, para evitar que se estén acumulando y acumulando. Nadie debe manejar un vehículo si tiene una papeleta pendiente de pago, me parece. Muy bien, vamos con la intervención telefónica siguiente. Melodía, buenos días. Antes iremos a la pausa.

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14: Bueno, continuamos con más información a través de Radio Melodía y Melodía en la noticia. Para hoy, atención, hoy estamos ya miércoles mitad de semana, miércoles 26 de agosto del año 2026, ¿sí? 26 de agosto del año 2026. Somos Radio Melodía, orgullosamente arequipeña. 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Seguimos en Melodía en la Noticia.
13: Bien, amigos oyentes, tenemos intervenciones telefónicas. Este Melodía, buenos días.
15: Muy buenos días, señor.
13: Buenos días.
15: ¿Aló?
13: Sí, diga usted, lo estamos escuchando perfectamente. Adelante.
15: Señor, muy buenos días. ¿Sabe que aquí en Alto Luna, en la puerta 5 del Mercado de San Camilo, en la puerta, a partir de las 3 de la tarde, se ponen, ahí ponen 5 o 6 meses, ponen, y juegan casino, juegan la plata? Uno les dice algo, son una tira de malcriados. Yo pongo mi carro todos los días ahí para salir, viejo y miércoles, que espera, que para salir. Son una tira de malcriados, señor. Y a la policía, creo que le viene la policía, creo que les hacen una bolsa y se van los policías. A los míos, y uno se ríen ellos. Seguro, acá los del consejo también no.
13: Se le cortó la llamada. ¿Qué dijo? En la plazoleta, dijo, ¿no? Del Mercado San Camilo. En la puerta 5. Sí. ¿Cuál es la puerta 5?
14: También suelen jugar en la parte de atrás, ¿no? Alto de la Luna, casinos, apuestas.
13: Ah, Alto de la Luna no he visto, ¿ah? Pero...
14: Claro, la parte de atrás.
13: Yo pensé que vendían figuritas, nada más ahí sí he visto, pero temprano.
14: Eso es en la plazoleta.
13: En la plazoleta. Sí. Pero hablaba de la plazoleta, creo, el amigo también, en la noche. Mm. A partir de las 3, dice. A las 3 de la tarde que juegan casino ahí. ¿Y quiénes juegan casino? Pues aquellos que están seguros desocupados, ¿no? Claro, ¿por qué no van a jugar casino a esa hora?
14: Aunque nos decían, se ha vuelto una especie de negocio porque juegan con apuestas.
13: Claro, siempre han jugado con apuestas.
14: Por eso, o sea, hay personas que tratan de ganarse el día allí, ganando, jugando casinos, cartas, porque antes indicaban que había solamente unos cuantos.
13: ¡Melodía!
14: Ahora es bastante, hay una acogida tremenda. Hemos observado en la parte de atrás. Ahora deben estar seguramente ya por la plaza o plazoleta de San Camilo. Pero sí, ahí hemos visto hombres y mujeres, ¿ah? Tratando de apostar, ganarse un poco de dinero ahí jugando a las cartas o a los casinos.
13: Generalmente en estos juegos se gana, pero más se pierde. Se pierde más de lo que se gana. Pero en todo caso, yo creo que la municipalidad debería hacer alguna batida por ahí. Que vayan a jugar casi en otro sitio. Bien, vamos con la intervención telefónica pendiente. Ocho. Melodía, buenos días.
16: Melodía, buenos días.
13: ¿Me escucha? Digo usted, señor.
16: Estimado periodista, para comentar sobre el tema de las papeletas que también están tratando en esta emisora. Efectivamente, hay muchas personas que no pagan la papeleta, pero el truco está acá, y le explico. Hasta que las papeletas, una vez emitidas, queden firmes, esto pasa un proceso que inclusive tiene que estar registrado en la municipalidad.
13: A ver, amigo, bájele por favor el volumen a su radio, está muy cerca del teléfono y no lo podemos escuchar con claridad. Si ya lo hizo, adelante, adelante.
16: Ya, entonces le explicaba que una vez que colocan las papeletas estas para que queden firmes, tienen que pasar por un proceso de ir a la municipalidad, ser registradas y todo lo demás. Y el por qué las personas no pagan las papeletas de manera inmediata con la gradualidad y las rebajas que ustedes también han explicado, es porque al momento de pagar las papeletas, con gradualidad o sin gradualidad, es porque en ese momento el infractor reconoce la falta. Y al reconocer la falta, cuando hace el pago, se afecta con los puntos. Por eso es que no hacen el pago inmediato y buscan esas salidas de la prescripción y todo lo demás que ustedes bien han explicado. Les transmito esta inquietud para una mejor comprensión del tema. Muy amable.
13: Muy bien. Entonces, lo de las papeletas, ¿no? Las papeletas. Bueno, todos aquellos ciudadanos que han cometido una infracción de tránsito tienen la obligación de pagar la papeleta. Hay algunos que presentan, diríamos, algún recurso, y en algunos casos, pues, les acepta, les da la razón, y en otros no. Sí, en otro no. Pero, bueno, aquel ciudadano que conscientemente sabe que ha cometido infracción, pues debería pagar la papeleta, ¿no? Y se acabó el asunto. Muy bien, vamos con la otra intervención telefónica. Buenos días, Melodía. Sí, buenos días, 8, Melodía.
17: 10.
15: La semana pasada y ayer, anteayer, han estado tocando el tema del niño de Socabaya, que un director le ha hecho hacer ranas. He estado revisando yo las leyes. Hay una ley que prohíbe ya que a los niños, a los ancianos, a todos se les den maltratos, y ese es un maltrato, porque un director no está preparado eso para estar haciendo ranas, denigrando a los niños, ¿no? Es una denigración ahorita.
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15: Antes así nos agarraba un, como dicen, un chicote ese de la verga del toro, nos daban en el lomo, como dicen, pero ahora ya no, ya ha cambiado, hay leyes que defienden al niño. Entonces, esa no es la función del director. Ahora supongo que le van a hacer un parte, no sé, algo disciplinario, y cuando vayan allá a la UGEL le van a preguntar, ¿a mérito usted de qué le pone claro. la...
13: Que, pero mi amigo, que hacerles hacer ranas, un momento, es un castigo.
15: Hay leyes ahora, ya no se puede tocar a los niños ni hacerles hacer nada. Lo que ha debido hacer el director o la profesora, no sé, citarlo a los padres, decirle...
13: Pero los padres ya se reunieron, amigo. Hay un acuerdo de los padres.
15: Sí, me parece muy...
13: Claro, los padres de familia se han reunido ya.
15: Se van a criticar, pero lamentablemente han cambiado las leyes, ya no es como antes. Sí. Muchas gracias, don Mel.
13: ¿Cuál es la ley, entonces? A ver que nos diga, ¿cuál es la ley, mi amigo? No, lo que se dijo aquí en la radio por parte de los padres de familia, que ellos se habían reunido con el director y a los alumnos que llegaban tarde acordaron dejarlos en manos del director para que no lo sé, adopte algún tipo de sanción, ¿no es cierto? Entonces no los tiene ni 5 minutos, dice ella, haciendo menos, algunos ejercicios. Sí. Menos, dijeron, ¿no?
14: Sí.
13: Entonces, no sé por qué tanto problema hicieron a una
17: 8,
13: madre de familia.
17: 12.
13: Y además algunos padres señalaron que las madres de familia puede ser un pequeño grupo nada más. Los tiempos pues han cambiado, no sé, me parece que para mal. Pero bueno, amigos,
14: no, pero imagínense, ¿no? El padre de familia ahí, y considerar eso como un abuso. No puede, entonces...
13: Como decía un padre de familia, ¿no? Entonces, los profesores de educación física que hacen hacer ranas, carreras, planchas para los más grandecitos ya, entonces, ¿qué están faltándoles a los niños? No creo, ¿no?
17: Melodía, no.
13: Pero bueno,
17: la noticia.
13: Hay opiniones de todo tipo, todo es muy respetable por si acaso.
14: Nos preguntan que nadie está trabajando en la avenida Parra, nos hacen, los vecinos nos dicen, ¿cuándo van a reiniciar los trabajos en la avenida Parra? Hoy también, miércoles, no están trabajando. Nos tienen con problemas para ingresar a nuestros domicilios. Son vecinos de la zona, ahí en la avenida Parra, ¿no? Entonces, estamos tratando de buscar, ojalá tengamos una respuesta de la comuna provincial. ¿Cuál es el problema? ¿Falta de material? Porque creo lo único que faltaría es la carpeta asfáltica final, nada 13. Más. Pero no hay esa información desde la comuna provincial de Arequipa.
13: Muy bien, vamos con la siguiente intervención telefónica. Buenos días, Melodía.
18: Muy buenos días, señores de Melodía.
13: Buenos
18: días. Estoy escuchándoles y escuché la opinión de este señor, que debe ser padre de familia, me imagino, y me indigna. Porque gracias a Dios yo ya tengo mis hijos avanzados, ya grandes, pero desde chiquitos les he dado, bueno, ese mérito de tener valores en puntualidad y responsabilidad. Y realmente a veces es necesario no ser tan permisivos con los chicos. Y eso no es un castigo, hacer ranas es hacer deporte y también sembrar en ellos que si siguen siendo irresponsables, va a tener un castigo y esto no deben estar haciéndolo muy continuo, porque se han vuelto irresponsables ahora los chicos, se han vuelto malcriados con los profesores, les faltan el respeto en clase, y es porque los padres, como este señor, son permisivos y no les ponen límites. Creen que eso es un castigo, que hay leyes, pues, por favor, eduquemos jóvenes para el futuro, que tengan valores, sean 8, responsables, 14. Puntuales, y poniéndoles límites, porque si no en el futuro van a ser delincuentes. Muchas gracias.
13: No, a usted las gracias. Es la opinión que tiene la dama. No deja de tener razón. Ah, los padres de familia tienen que ver en este asunto, porque inclusive padres de familia llevan tarde a los niños al colegio. Sí, hay mamás que los llevan tarde. Entonces ayer señalamos el día que tocamos el tema de que, bueno, los padres de familia deberían tener alguna sanción. En otros colegios hace muchos años llegaba el alumno tarde, no lo dejaba ingresar y al día siguiente no ingresaba al colegio si no venía con su papá o su mamá o su apoderado. Y la reprimenda no era simplemente para el alumno, era para los padres de familia, porque ellos tienen que enviar un poquito más temprano pues a sus hijos al colegio. ¿O no es así? Claro que
14: bueno,
13: sí.
14: qué lamentable, ¿no? Pero ahí están las opiniones de los padres de familia. Claro. Donde dicen, señores de Melodía, no es como comentan si tiene usted papeletas impagas a la hora de hacer su trámite de revalidación o recategorización. Le ponen un candado 8, en el sistema 15. Mientras no soluciona sus papeletas, no puede seguir su trámite. Sí, es cierto, eso lo conocemos.
19: Pero claro.
14: Lo que habíamos indicado nosotros es que si aquel que tiene 2, 3, 40, 50, hasta 100, por ahí dicen en la capital, papeletas, no les impide circular, siguen trabajando y siguen manejando. A ello vamos. Pero sí, en el trámite es conocido, obviamente, ¿no? Claro. Hay el tema de los puntos.
19: Cuando hay revalidación.
14: Claro.
19: Cuando va a sacar un duplicado solo de licencia. Allí. Ahí, pues, ahí lo detectan, claro. ¿No es cierto?
14: Mientras tanto, normal con sus papeles sigue circulando. A eso Melodía. Vamos en la opinión. Vamos con la siguiente intervención. Adelante. Buenos días, Melodía.
20: Buenos días.
19: Sí, ¿qué tal? Tengo usted.
20: Ya, muy buenos días. Justamente para acotar, la formación inicia desde los primeros años de vida del ser humano. Y es ahí donde los padres de familia tenemos que tener mucho cuidado en lo que queremos lograr en la juventud o en la adultez de nuestros hijos. Y ahora las leyes, 8, sí es bien 16. Cierto que protegen al niño y adolescente. Ojo, protegen en caso de abuso. Pero en esta situación, los padres de familia deben inculcar la puntualidad, la responsabilidad, todos los valores, porque también se le ha quitado a los docentes todo aquel corrección, porque ahora se van a la demuna, se van esto. Hay casos de niños que denuncian a sus padres simplemente porque les quitan el celular o porque no quieren que vea la televisión. ¿Por qué? Justamente por esas leyes. Debe haber filtros en estas leyes y también a los padres de familia que sean permisivos, a ellos hay que ir para darles algún tipo de asistencia, pero también algún tipo de sanción, porque tenemos padres bien irresponsables, muy irresponsables, que quieren que sus hijos estudien, quieren que sus hijos sepan, pero 8, cuando ellos 17. Ni siquiera revisan los cuadernos, ni siquiera ven si llegó temprano o no llegó, qué trajo en la mochila, no trajo en la mochila, ni siquiera saludan a los adultos, ya no hay el respeto. Ahora la violencia dentro de las escuelas entre niños y adolescentes es mucho más que años anteriores. Años anteriores uno los podía corregir, les podía llamar la atención, pero ahora cuando uno les llama la atención, lo primero que dicen es violencia psicológica. Entonces, ¿de qué estamos hablando? Si nosotros, las leyes, juntamente con nosotros, los docentes, que apoyamos a la formación, porque prácticamente ya nos estamos dedicando a instruir conocimientos, que los niños aprendan conocimientos, aprendan, pero aquellos valores los aprenden en casa. Algunos profesores todavía tomamos esa fortaleza de enseñar valores, pero si los padres de familia también nos quitan ese apoyo, porque 8, 18. Bien es cierto, ahora el director, por corregir una conducta que no fue corregida a su tiempo, porque es una conducta no solo del niño, viene de los padres también, porque si llegan tarde a unas clases, también obvio que los padres también llegan tarde, y ahí mismo la señora dijo que no estuvo presente en la reunión. Entonces, ahí está aprendiendo. ¿Quiénes son los ejemplos de los hijos? Los padres. ¿Quiénes apoyan a veces a los padres? La escuela, porque es la segunda casa, como se dice. Pero con las leyes también están quitando. Y después, posteriormente, ¿qué tenemos? La sociedad que tenemos actualmente. Muchas gracias.
19: Usted, las gracias. Claro, se les ha quitado casi toda autoridad a los docentes. Sí, por cualquier cosa los denuncian. Ha habido muchos casos de docentes, inclusive, que han tenido que ser cambiados de colegios, etcétera. Entonces, sí, los padres de familia tenemos que afrontar también la responsabilidad que nos corresponde.
17: 8,
19: a veces
17: 19.
19: Los escolares van con conductas pues mal aprendidas en la casa, ¿sí? Y en el colegio quieren que los corrijan, pero cuando intenta corregir el director o el profesor, inmediatamente lo denuncia. Por eso muchos profesores han obviado por tratar, de llamarle la atención siquiera. Ya no les llaman la atención, porque se exponen a qué, a que sean denunciados. Sí, ha denunciado. Y eso me parece que no está muy bien. Los profesores ayudan a los padres o deben ayudar a los padres de familia, pero Melodía. Hay normas pues de que, no sé, creo que son muy normas muy endebles y que realmente les quitan potestad a los docentes, les quitan esa posibilidad de ayudar en la educación de los hijos.
14: Seguimos informando a través de Radio Melodía, Melodía en la Noticia. Nos van a conocer también, amigos de Melodía, mire cómo sale la construcción de esta casa. A mi parecer se está interrumpiendo el libre espacio de la vereda. ¿De quién es la casa? Del nada más y nada menos de 8, un regidor. 20. De Cerro Colorado, nos dicen calle Cahuide, en la primera cuadra de Cerro Colorado por el Colegio Juan Domingo Zamacuri Jáuregui. Uno muy distraído puede pasar y se lastimaría. Me parece que eso debería ir por lo menos a la altura del primer piso.
19: ¿Ha invadido?
14: Eso es lo que nos da a conocer allá. Perfecto, a ver. Claro, el techo estaría sobresaliendo, ¿no?
19: El techo. Igual, no le corresponde ese espacio, ¿no?
14: A la vereda, sí. Es lo que nos indica también vía WhatsApp. A propósito de WhatsApp, ahí también audio. Perfecto, a ver, escuchamos.
1: Adelante. Buenos días, señores de Radio Melodía. Bueno, para opinar con respecto al señor que acaba de llamar que hay nuevas leyes, yo no lo entiendo de dónde se inventan las nuevas leyes, señor, con la UGEL. Pero a mí me parece que todo esto es un dilema. Como decía, no, eso no hablemos antiguamente, sino como debería ser, los niños están mal acostumbrados. ¿Y quién hace esto de repente, estos padres modernos, no sé cómo llamarlos? 8, aunque lamentablemente pues no hay colegio para padres. Uno aprende según como lo han criado y yo creo que estamos en quitándoles ya la autoridad. Ya les quitamos la autoridad a los señores profesores y yo creo que está muy mal todo lo que están haciendo estos señores, denunciando profesores, viendo... dándole poder al niño, en otras palabras, porque ya se siente empoderado. No me tocan porque si no me quejo, porque si no mi papá me defiende. Muy mal, señores de Madre de Melodía. Espero que hagan llegar mi queja a todos los profesionales de Arequipa y que tengan muy buenos días. Radio Melodía, que es escuchada, creo, a nivel nacional e internacional. Un saludo muy fraterno desde Sachaca. Muchas gracias, Radio Melodía.
19: A usted le agradezco por participar. En los colegios ahora se estila tener lo que se denomina escuela de padres. Hay escuela 8, de padres, tanto 22. En los colegios nacionales como en los colegios particulares o privados. No son todos los días, por si acaso. Una vez al mes, a veces un poquito más, no un van. Poquito menos. Justamente lo que acaba de decir, a eso quería concluir. No van los padres de familia a la escuela de padres. No van. Donde está en la escuela de padres están los profesores o los profesores de aula de repente, donde están también algún psicólogo para enseñarles y muchas cosas Radio que son interesantes Melodía. Y que tú como padre de familia debemos saber. Pero no van los padres, van un número bastante reducido de padres de familia.
14: Es cierto, vamos con el siguiente también audio que nos hacen llegar. Adelante, escuchamos.
21: El problema está acá, señores de Radio Melodía, de que las leyes son muy permisivas en el Perú. Quien le habla es maestro también. Y la ley que han sacado al ministerio, si el docente maltrata 8, física, 23. Psicológica o verbalmente al alumno, es separado temporalmente, investigado o le abren proceso administrativo. Pero si el alumno agrede al profesor, lo insulta, le falta el respeto, simplemente le dan una llamada de atención. Y como usted está manifestando, aquí la situación es que en las casas los padres no inculcan valores. Lamentablemente la educación está patas arriba. No le podemos decir nada a los alumnos, no los podemos ni tocar. Pero cuando se le llama la atención, quizás para que puedan mejorar su actitud, van y se quejan con los padres del maltrato que quizás supuestamente se ha realizado y se crea todo un problema. Lamentablemente así estamos en la educación del Perú, un caos.
14: Muy bien, gracias por su participación.
19: Estamos de acuerdo, por lo menos estoy de acuerdo, ¿no? 8, con el docente.
17: 24.
19: Sí, les han quitado autoridad tremendamente, ¿eh? Y los, sí. Los alumnos se sienten empoderados, ¿no? Ya desde los primeros niveles empoderados. ¿Cuál es el maltrato psicológico? Sería bueno que también se fijen, ¿no? Normas, ¿cuándo es maltrato psicológico y cuándo no lo es? Y llamarle la atención a un alumno porque no ha hecho la tarea, ¿es maltrato psicológico o no? ¿Oh? Bueno, depende de la interpretación que se le quiera dar, ¿no? Porque ¿qué hace el profesor si le dice, a ver, todos saquen sus cuadernos, la tarea, ha hecho tal, si está bien o está mal? ¿Y usted por qué no ha hecho la tarea? ¿Qué es lo que pasa? Le dicen a usted en la casa, ¿por qué no ha hecho la tarea? Y llamarle la atención. ¿Eso es maltrato psicológico o no?
14: Bueno, lo da a conocer el docente. que sí, efectivamente hay normas. Esta vez, que es muy permisible, como indica, y que si el docente hace hacer lo que ahora pues está en tela de juicio, ¿no? Estas supuestamente castigos, o si le llama la atención, sí, pues hay normas 8, que le abren 25. Un proceso al docente, ¿no? Que le abren una investigación y hasta una denuncia. Y para el estudiante, porque también hay estudiantes que faltan el respeto a docentes, sí. Claro. Hay estudiantes que no obedecen, sí los hay, ¿no? Simplemente una llamada de atención. A lo mucho llaman a quién, a su papá, a su mamá, y una llamada de atención y ahí queda. Entonces, a las finales, ¿quién tiene las de perder más según las leyes? El docente. Ah, y por eso entonces no quiere tanto Melodía. Meterse en problemas el docente, podría ser. Podría ser, ¿no?
19: Eso.
14: Entonces, amigos oyentes de Melodía, lo da a conocer un docente. Ojo con ello. Seguiremos con esto. Vamos ahora con la móvil de Melodía. Está Pablo Rojas con información desde exteriores. Adelante, Pablo.
2: Hola, ¿saben qué tal, don Edgar? Muy buenos días, amigos de Radio Melodía. Este 30 de agosto se ha anunciado la inauguración de la plaza principal del distrito de Socabaya. Sin embargo, a la fecha continúan los trabajos, se ha incrementado también el número 8, de obreros, 26. Debido a que aún falta mucho todavía por culminar en esta plaza que ha cambiado por completo. Para empezar, hay varios desniveles, las áreas verdes se han reducido, la pileta que estaba en el centro de la plaza también ha desaparecido, la gradería que estaba también pegada en el frontis de la Municipalidad Distrital de Socabaya también ha cambiado por completo. Vemos en imágenes, por ejemplo, que todavía están colocando el enchapado de sillar en esa parte donde están las graderías. Aquí en este punto, en esquina, donde es la vía principal, también todavía faltan por estucar. Ya se ha retirado el costal celeste que estaba en el borde de toda la plaza. Se continúan, por ejemplo, con el pintado de algunas áreas de metal, el cortado de piedra. Es decir, faltan todavía muchos aspectos para poder entregar la obra este fin de semana, como se había anunciado, 8, pero 27. Pese a que se incrementó el número de obreros, bueno, tal vez estos trabajos no puedan culminar. Esto evidentemente por un tema acto político de la autoridad que está postulando a la Municipalidad Provincial de Arequipa, pero que en el panorama realmente la Plaza de Socabaya ha cambiado por completo, ¿no? Esa imagen tan bonita, tan hermosa, tan monumental que tenía, ahora es otra plaza muy distinta a lo que la gente conoce, ¿no? Conocía de la plaza principal del distrito de Socabaya. Hablamos, por ejemplo, de que se han incrementado el número de obreros, están en diferentes frentes, ¿no? Tratando de acabar los trabajos pendientes. Tal vez lo hagan, como había una queja también de varios vecinos de la zona, que lo hagan así a la mala por querer entregar el trabajo a destiempo. Recordemos que la obra estuvo paralizada varias veces, porque la municipalidad no pagaba a la contratista, la contratación no pagaba 28. A los trabajadores. Entonces, este es el panorama bastante desolador, digamos, de alguna manera triste, porque la plaza principal se había cambiado por completo la imagen que tenía anteriormente. En breve, más información, Jaime.
14: Bueno, qué lamentable, amigos oyentes de Melodía. Entonces, una plaza histórica que tenía más árboles, más áreas verdes, ahora ha cambiado por completo y ni siquiera pueden terminar hasta ahora. El alcalde de Socabaya, ¿no? Han calculado. Llegado vecinos a protestar ayer al municipio y, qué curioso, apareció, indican la autoridad, pero sí está con licencia.
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14: Pero llegó la autoridad a agarrarse boca a boca con los vecinos. Le reclamaban de cómo pues anuncia concierto para la inauguración de la plaza, pero ni siquiera la plaza se ha terminado. Y están anunciando la presentación de artistas. Se ve claramente hay un aprovechamiento político, ¿no? Más bien, preocúpese, señor alcalde, eso que vaya a terminar la plaza. ¿Cuántos meses? Dijeron para el aniversario, para el mes de abril, y nada de 8, nada.
17: 29.
14: Hasta ahora que estamos, imagínese ya, agosto y casi ya terminando agosto, y nada de nada. ¿Qué cálculo político? ¿Quiere hacerlo cercano a las elecciones?
19: Claro,
14: y traer la inauguración a través de conciertos y todo ello. Yo creo que la población se da cuenta, pero hay una decepción tremenda para con el alcalde de Socabaya.
19: Y van a hacer un concierto en la plaza, ¿y cómo van a dejar la plaza? Es una calamidad, seguro. En las escuelas de padres, algunos están durmiendo. otros están chateando. Eso no se escriben, por si acaso, ¿verdad? También padres de familia. Los padres ahora recurren al celular para evitar las situaciones con sus hijos y nada hacen para formar a sus hijos. Textualmente nos escriben, me llevo a estar también los oyentes de Radio Melodía, Melodía en la Noticia. Bien, vamos a ir a la pausa publicitaria, luego estamos retornando con más información.
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14: Bueno, continuamos con más información a través de Radio Melodía y Melodía en la noticia. Para hoy, atención. Hoy estamos ya miércoles mitad de semana, miércoles 26. Sí, miércoles 26 de agosto del año 2026. Somos Radio Melodía, orgullosamente arequipeña. Vamos a conversar, amigos oyentes de Radio Melodía y Melodía en la noticia, esto ante el llamado de los vecinos de la avenida Parra, ¿no? Y nosotros siempre tenemos que acudir a la fuente. ¿Qué pasó? Nos indican que no han visto ayer trabajadores, hoy tampoco, como que esto ya preocupa, ¿no? O han abandonado la obra, o cuál es el problema. Entonces, vamos a conversar con el subgerente de obras de la Comuna Provincial de Arequipa, el ingeniero Alex Casa, para con Radio Melodía, al cual agradecemos su gentileza. Ingeniero Alex Casa, ¿cómo le va? Buenos días, bienvenido a Melodía.
7: Buenos días, buenos días, señores. El problema ha sido de la avenida Parra, que él ya pidió líquido asfáltico para hacer el carpeteo. El tema de lo que ha pasado en Ocoña, Tico, está dificultando el tránsito hacia desde Lima hasta acá, Arequipa. Y como él lo ha pedido a Lima, entonces digamos poniendo su líquido. Entonces ya había hablado con él el día de ayer, estos días, y bueno, ahí esta semana está llegando el diagnóstico y que está faltando.
14: A ver, entonces lo que queremos entenderle, ingeniero, es que no llega el material desde Lima, no llega el material para la carpeta asfáltica.
7: Claro, porque en Atico está las dificultades de los derrumbamientos, ¿no? Todo ese tema, entonces no hay pasada, ¿no? Entonces lo está dificultando como hay dificultad para ya traer el líquido, entonces él está esperando que llegue ya para empezar los trabajos.
14: ¿Y cuándo? Pero por momentos sí se habilita el paso, ¿no? Hay cierto, ayer hubo derrumbe, pero ya se habilitó en horas de la tarde también el paso vehicular.
7: Claro. También hablé con él justo en la mañana y me dijo que ya en máximo está llegándole mañana. Mañana en la tarde. Y que entre sábado y domingo lo va a asfaltar.
19: Ingeniero,
7: esta semana lo termina. Claro. ¿No?
19: ¿Aquí no venden asfalto líquido, que es el asfalto para, no es cierto, en caliente? ¿No venden aquí 8, en Arequipa, que tienen que pedirlo a Lima?
7: No, sino que él como ya estaba previendo, o sea, él ha hecho ya el pedido a Lima y ha hecho el pago
19: pero anteriormente,
7: y entonces era un poco dificultoso para él, era, digamos, porque él también ya le dijeron que ya lo iban a traer, o sea, ya le iban, claro, ya le confirmaron que iba a llegar el mar.
19: Pero si era dificultoso para él, imagínense las dificultades que pasa por la población. Sí, yo creo que aquí pudo haber comprado el asfalto. Claro. Pero bueno, ¿qué cantidad de asfalto en todo caso se necesita?
7: Melodía. No, sí, es una cantidad considerable, no es tampoco algo muy, o sea, entonces a veces también el problema es que acá a veces quieren comprar y a veces no tienen. Usted ve, también está viendo el problema del pase, que está viendo que están comprando lo que hay en Arequipa y ya no hay, ¿no?
19: A ver, dígame usted, ¿quién es la empresa que está haciendo la obra?
7: Bueno, es un un consorcio, ¿no?
19: Bueno, claro.
7: En este tema no hay, o sea, el inconveniente ha sido ese, y esta semana ya lo está culminando y ya no habría.
19: Sí, la obra, el nombre del consorcio queríamos conocer, ¿quién es?
7: El consorcio.
19: Claro.
7: A ver, voy a...
19: Ya, en todo caso, ¿cuánto se está invirtiendo en este trabajo?
7: ¿Cómo?
19: ¿Cuánto se invierte, diríamos, en este trabajo?
7: No, bueno, en este caso sí es, la inversión es fuerte porque es asfalto en caliente, ha hecho trabajos de base, ¿no? Más o menos, estamos hablando de 2 millones, más o menos, ¿no? 2 millones.
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14: A ver, lo que faltaría, en todo caso, ingeniero, solamente es la carpeta asfáltica final, ¿solamente es lo que falta?
7: Claro.
14: ¿Por eso es que no está trabajando ayer ni hoy tampoco?
7: Es que eso es lo que trato de decirle, ¿no? Uh-huh. O sea, el único inconveniente que ahorita es que solo es asfaltar, porque ya hizo los trabajos, ya ha hecho, y solamente le falta el asfalto, lo que es encima. Nada más, ha hecho la base, ha hecho los trabajos de compactación, todo, entonces solamente les falta el asfalto.
19: El plazo de ejecución, señor. Claro, claro. El plazo de ejecución de la obra, ¿cuándo es?
7: Es que el plazo de ejecución era 60 días. Él ya lo iba a entregar la semana pasada.
19: Pero esas dificultades
7: del paso ha hecho que no. Porque, mire, si usted se da cuenta, la otra, la que estaba de bajada, lo ha hecho en 15, 20 días. Uh-huh. Y también estaba programado para 20 días. Y él ya se había programado, porque también a veces los proveedores de acá, como tienen, como usted me dice, acá hay líquido, pero también ya ellos tienen también otros contratistas. Y bueno, y para ver la rapidez de que pueda faltar, lo pidió allí. Pero estas dificultades del tránsito lo ha hecho, pues, ¿no?
14: Entonces, para que, a ver, los vecinos nos escuchan, entre el sábado y domingo se debe terminar toda la avenida Parra.
7: Sí, está terminada.
14: ¿Eso
7: sí
14: está garantizado?
7: Sí, el contratista se ha comprometido, ya también lo ha hecho comprometer a su proveedor, que sí o sí tienen que llegar y esta semana el culminar, porque también él también, 8:42. Ya también, él quiere ya entregar la obra porque también entiende, pues, las dificultades de los vecinos, ¿no?
14: No, claro, justamente eso le llamamos, porque nos han llamado vecinos de la zona. Entonces, ¿solamente hay problemas para esta obra o también hay problemas de material para otras obras, como Vallecito, por ejemplo?
7: No, en el caso de Vallecito es adoquín. Entonces, no hay, y además el contratista de Vallecito ya también hay para allá de todo el adoquín. Entonces,
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7: Ya prácticamente le estaba así el tema.
19: Claro, son diferentes contratistas, ¿no es cierto?
7: Claro, son diferentes contratistas.
19: ¿Y quién hace la obra esta de Siete Esquinas hasta el óvalo de Vallecito?
7: ¿Cómo dice?
19: ¿Quién es el contratista? ¿Qué consorcio desarrolla la otra obra que la están empezando hace poquísimo? Que es de Siete Esquinas hasta el óvalo del Vallecito.
7: Claro. Es otro consorcio, ¿no?
19: Sí,
7: tengo el detalle, pero son diferentes consorcios.
19: Muy bien.
7: Las empresas son diferentes, no son la, no es, digamos, que una empresa tenga la relación con la otra, no tiene situación, ¿no?
19: ¿Son ustedes los que han realizado las licitaciones para entregar estos trabajos o las licitaciones se han realizado con antelación por la otra gestión?
7: No, a nosotros nos han entregado con estos ya con contrato.
19: Ya.
7: Pero, o sea, prácticamente licitados estos dos obras, ¿no? Tanto la avenida Parra como lo que está en Vallecito, como lo que me dice.
19: Ah, muy bien. ¿Se acuerda del plazo de ejecución de Siete Esquinas hasta el óvalo del Vallecito?
7: Son como 120 días.
19: ¿Ciento?
7: ¿No? Pero él lo va a terminar antes. Ya justo también me había comunicado estos días y me dice, pues, que entre 20 y 30 días termina.
19: Claro, pero pero 4 meses para este trabajo, que no es mucho, parece una exageración. Pero bueno, si lo terminan antes, mucho mejor.
7: Claro, pero también tiene que ver 8:44. El tema del tránsito. Si hubiera atacado, ha podido terminar en 30 días, pero hubiera tenido que cerrar todo Vallecito. En el caso de... Claro, y eso hubiera sido más dificultoso, la población se hubiera un poco y todavía los vecinos hubieran, las dificultades hubieran tenido, ¿no? Entonces, por eso se ha hecho el plazo, ¿para qué? Ese plazo de 120 es para no haber dificultades de este tipo, ¿no?
14: Claro. Bueno, estamos de acuerdo con las obras, ¿ah? Pero hay momentos, como en este caso la avenida Parra, que está generando
2: para los vecinos cierto malestar. Noticia.
14: A ver, ingeniero, le invito a escuchar, por ejemplo, la participación de un oyente a través de Melodía. La persona que está en línea, adelante, buenos días.
8: Buenos días, señores de Radio Melodía, el señor y el ingeniero. Bueno, no, esos 43 años que vive la avenida Parra, es inconcebible lo que ha pasado. Encima que el carril de subida solo han dejado de trabajar 2 días. Ahora me dice que van a trabajar sábado y domingo y va a estar recién asfaltado para el día lunes. Nosotros tenemos comercio, los clientes no vienen porque no hay pasada de la avenida Parra, no quieren venir. O sea, a nosotros nos genera pérdida. Y el carril de bajada sí lo han hecho rápido. Y el de subida, ¿qué pasó? Yo puedo entender que hay inconvenientes, pero como usted mismo lo dijo, señor de Radio Melodía, acá en Arequipa no existe, o sea, no hay ningún proveedor. Dependemos de Lima en esas alturas de la vida.
7: Señora, ahí quiero hacer una acotación. No es la única municipalidad que tiene problemas en sus obras de asfalto. Si usted ve en Bustamante, en Socabaya, en Cerro, están teniendo el mismo problema. Entonces, si ustedes me dicen que hubiera acá en Arequipa, esas obras también estarían ejecutándose. Lo que ustedes me indican no es un problema solo de la municipalidad provincial, es un problema de todas las municipalidades. En todas las obras que tienen asfalto están teniendo el mismo problema, que no tienen abastecimiento. Entonces, le digo, en este caso, si fuera solamente la provincial, yo le diría, pues, entonces hay asfalto en Arequipa. Eso demostraría que hay asfalto en Arequipa. Pero como está viendo en todas, entonces estamos viendo que no hay líquido en Arequipa.
8: No, ingeniero, o sea, pero usted entiende nuestra molestia, ¿no? De todos los vecinos,
7: señora,
8: y todas las personas que tenemos
7: entiendo,
8: nuestro negocio.
7: Señora, también nosotros tenemos una molestia, y nosotros tampoco, porque es algo que no maneja las municipalidades de Arequipa ni la municipalidad provincial. Porque el tema de Atico, si usted sabe, la carretera pertenece a es una red nacional. Entonces el reclamo debería ser para el MTC, que debió hacer más rápido las obras en ese tema y permitir, claro, que nosotros podamos hacer nuestras obras.
14: Bueno, pero sí, entendemos el malestar, ingeniero.
7: No
14: darle
7: dificultades a ustedes, ¿no?
14: Claro, pero ahí está el malestar, ¿se da cuenta? De los vecinos ahí de la, claro, avenida Parra, claro, que tienen comercio, que de repente también alquilan, ¿no? Ahí el espacio, 8, y tienen que pagar, pero sin embargo, sí, estos días no tienen ingresos. Claro. Ahora, ¿la avenida Parra contempla de drenaje, ingeniero, o no?
7: No, porque sabe que en el caso que si tuviéramos que hacer un drenaje, usted sabe que tendríamos que hacer una integridad de la vía, y como nosotros vemos que lo hemos planteado solamente como una IUA, entonces no nos ha permitido hacer toda la integridad de la vía, pero entiendo que existe un proyecto para toda la integridad de la vía, ¿no?
14: No tiene drenaje, porque usted sabe, los que vivimos en Arequipa, sí, que en tiempo de lluvia se convierte en un río la avenida Parra.
7: En eso sí tenemos que implementar un drenaje en la avenida Parra. Yo pienso que ese proyecto integral nos permitirá, pues, hacer el drenaje y, claro, poder desviar.
19: Pero ¿hay algún plan para hacerlo? Porque si es pronto van a tener que romper nuevamente la vía entonces para hacer el drenaje,
7: claro,
19: ¿no es cierto?
7: Pero
2: 8:48,
7: ¿no? Porque usted sabe, no hemos ejecutado toda la avenida Parra. Y además, le digo, los drenajes son puntuales, ¿no? Uh-huh. Se rompen, se hacen un corte con cortadora y no va a afectar el interior de la vía, ¿no? Simplemente ese pedazo. Y aparte que no va a ser un parchado porque se va a colocar ahí la alcantarilla.
19: Entonces, bueno, claro.
7: En sí no vamos a hacer daño al asfalto, ¿no?
19: Sí, pero bueno, eso me parece que debían haberlo planificado también. A ver, ingeniero, vamos a seguir escuchando también a la población. Por favor, a ver, escuche qué nos dice el siguiente ciudadano. Adelante, buenos días. Sí, Melodía, buenos días. Quería hacer una pregunta, creo, ¿no es cierto? Una pregunta para el ingeniero Alex Casa, con el que estamos conversando, y es subgerente de obras de la Municipalidad Provincial, sobre algunas obras que se están ejecutando. Bueno, parece que se retiró. En todo caso, ojalá que llegue pronto el asfalto que nos tienen, que sí es 49. Cierto, es difícil de conseguir aquí en Arequipa. Los pedidos se hacen con antelación. Y ahora, ante el problema este de la Panamericana, ha subido cierto retraso. Eso también nos está indicando, por si acaso, vía WhatsApp. O sea, no lo estamos inventando nosotros, sino estamos reconociendo de que sí, es cierto, hay problemas con este abastecimiento de líquido negro, le dicen, que llega de Lima.
14: Muy bien, ingeniero. Entonces, la avenida Parra y la avenida, o en este caso Vallecito, no habría problemas porque ahí es, digamos, adoquinado, ¿no? ¿Cuánto es el plazo? Sí. ¿Cuándo se debe terminar lo que es Vallecito, por ejemplo, con todo, siete esquinas y todo ello?
7: Entre 20 y 30 días. Entre 20 y 30 días ya están culminadas todas las obras en Vallecito, sí.
14: Un mes aproximadamente. Y este sábado y domingo deben terminar lo que es la avenida Parra.
7: Sí.
14: ¿Y después de eso se piensa intervenir alguna otra vía?
7: Por el momento no. No, por el momento no hay
9: 8:50
7: en los próximos días, ¿no?
14: Perfecto. Muy bien, entonces, gerente de Obras Públicas, muy gentil, gracias.
19: A ver, antes que se retire, por favor, ¿qué plan de recuperación de vías tienen también? Porque entiendo que faltan muchas. La anterior gestión les ha dado, digamos, un plan de recuperación de 34 vías. Pero a ver, nos están indicando acá vía WhatsApp, aprovechando lo del ingeniero, por favor, hacerle la siguiente consulta. En la urbanización Francisco Mostajo tenemos las pitas llenas de huecos y el asfalto data de más de hace 30 años. ¿Cómo podemos hacer para que el municipio lo cambie por bloquetas, así como en la urbanización La Perla? Gracias, nos dicen. ¿Alguna respuesta, por favor, para claro, esta interrogante, por favor?
7: Usted sabe que el presupuesto de la entidad se termina hasta bien una priorización.
19: Claro.
7: En este caso, existe un presupuesto participativo y, bueno, ahí se debe priorizar, ¿no? Entonces, la participación debe ser de los vecinos a través de ellos.
9: 8:51
7: Y bueno, en el presupuesto participativo se hará la priorización. Por le digo, es lo más... digamos, lo más conveniente, ¿no?
19: Claro, pero en el caso que nos consultan vía WhatsApp, entonces va a quedar pendiente todavía lo de la urbanización Francisco Mostajo.
7: Claro, porque es que sabe cuál es el problema. Sí. Es que sabe, como tenemos una priorización de proyectos por presupuesto partido, entonces ya determinaba el presupuesto de la entidad para esos proyectos. Y quizás en alguna medida hay otros proyectos.
19: ¡Melodía!
7: Son, digamos, de... que son amerita una su intervención. Uh-huh. Entonces, también tendríamos que, bueno, en este caso, como usted me dice, Francisco Mostajo, vamos a ver la posibilidad de hacer una visita y, bueno, si nos tenemos por ahí un saldito de un presupuesto excedente, se podría pues, intervenir.
19: Muy bien. Ahora sí, ingeniero, muchas gracias, ingeniero ya. Alex Casa, por conversar con Melodía. Y estaremos en permanente contacto para conocer mediante la voz oficial del municipio sobre los avances y posibles retrasos en algunas obras. Muy amable, que tenga buen día.
7: Sí, gracias.
19: Bueno, entonces, ya lo saben los señores, ¿no? Los señores vecinos de esta zona. Sí, es bueno que se agilicen las obras por algo que dijo un oyente. También se perjudican las tiendas, los comercios que hay por ahí. Y es lo que siempre hemos dicho nosotros. Las obras se deben apurar no solamente porque generan molestia, incomodidad en la persona que circula con vehículos, en las personas que viven en el entorno, también hay que ponerse a pensar en muchos ciudadanos que tienen su negocio, tienen su tienda de abarrotes, una pequeña tiendita, una gran tienda, venden artefactos, etcétera. Entonces, por eso es que reclamamos nosotros que las obras programadas se agilicen.
14: Bueno, entonces, si cumplimos con los vecinos, y bueno, a esperar pues, ojalá que el sábado y domingo se termine la avenida Parra. Problema, indica, según funcionario de la comuna provincial, el líquido asfáltico está llegando desde Lima y por los derrumbes tiene problemas por pasar por Atico. Mañana tarde debe de llegar.
9: 53.
14: Y el fin de semana todo asfaltar. La respuesta, ¿no? Vamos con la siguiente intervención. Adelante, buenos días, Melodía.
10: Señores, Arriba Melodía, muy buenos días. Quería hacer una queja o una denuncia. Aquí en la calle Víctor Lira, volteando la calle Perú, a media cuadra, se han puesto los ambulantes en medio de la pista, señores de Radio Melodía, y delante se ha dejado una carrera. Me ha pegado a la derecha, no me podía pegar porque la señora tenía muletas, ha bajado por la puerta izquierda y otro carro viene y casi la atropella. ¿Por qué? Porque los señores han ocupado la mitad de la pista, señores. La mitad de la pista no es posible. Todos tenemos derecho a trabajar, pero tenemos que respetar pues las vías de tránsito. ¿Cómo podemos? ¿Qué tal si el señor está distraído? Le atropella a la señora. ¿Me perjudico yo? ¿Lo perjudico al señor? ¿Por culpa de quién? ¿Por culpa de... Que me disculpen las personas, los ambulantes, pero son unos maltrevidos. Todavía se les dice y todavía me escupen, me sacan la madre. No es posible, pues, señores de Reino Unido. Así no se puede. ¿Dónde está la municipalidad de Arequipa que no ve eso? Que no ve que los municipales trabajen y vean que no ocupen las vías. Eso se debe ver, señores, de Reino Unido, porque se cometen accidentes que no puede suscitarse en ese momento, solamente por negligencia de unos ambulantes. Uh-huh. Esa era mi denuncia, señores, de Reino Unido, por favor, que solucionen eso en la brevedad posible. No puede ser posible, pues no esperemos que haya un muerto o que se vaya una persona de repente a peritaje, a gastar un montón de plata por culpa de un accidente que están ocasionando las mismas personas.
14: Alto de la Luna, dijo, ¿no? Alto de la Luna.
10: No, en la calle Víctor Lira.
14: Víctor Lira.
10: Volteando por la calle Perú,
14: Ya. Ya, perfecto. Victoria. Nos ubicamos perfectamente toda esta parte. Sí, pues es cierto, ¿no? Y un poco más abajo, aledaños también, tienen su cantidad de fruta en plena vereda.

0: Buenos días.
1: Diga usted, por favor.
0: Para hacer una queja sobre el alcalde de Yanaguara, que no quiere botar el muro que queda al costado del, de la cochera del Orbayo.
1: ¿Por qué? ¿Qué les dice?
0: Que no tiene plata. Hubiera venido 56. A desfilar toda la torrentera con el diputado, ese Aranda, con su... con su abogado.
1: Pero el alcalde ha estado ahí también.
0: Y sabe que en abril también han hecho otro desfile. Y no, nada. Hay una ingeniera, Luisa Macedo, que ha desfilado en abril. Ayer también. No sé en qué municipio Radio trabajará. Melodía. Pero sabe que me parece que ya debe de jubilarse esa ingeniera, porque esa ingeniera lo único que quiere es por donde se ha salido la torrentera, quiere que ponga enrocado. El enrocado, justamente en las partes altas que han puesto enrocado, esas rocas se han venido cuando se ha salido la torrentera. Entonces, enrocado es muy peligroso.
1: Claro.
0: Y el alcalde de Yanaguara no hace nada. Lunes y martes ha puesto una máquina para que limpie las piedrecitas, las pocas piedras que hay. Pero nosotros estamos pidiendo que desatore toda la torrentera. O sea, ese tipo de vereda que han hecho, ese muro al costado de la cochera de Lord Byron, queremos que sea botado. Y aparte de eso, dice que ayer han venido a desfilar también del Ministerio Público. ¿Por qué no han tomado nota? ¿Qué van a hacer tantos años? ¿Qué van a hacer para botar esa curva al un poquito más abajo del Puente Concordia, por donde queda el Colegio Lord Byron, que ha hecho dos aulas en la misma curva? ¿Cuándo se va a demoler eso, señor, para que el agua corra directamente?
1: Claro. Sí, pasamos por la zona casi continuamente y es peligroso. Es tremendamente peligroso. Ahora, si ha ido
2: 58.
1: El alcalde el día de ayer con el congresista o diputado, el señor Aranda, bueno, cómo cambian las cosas, ¿no? El señor Aranda trabajaba en la municipalidad de Yanaguara. Gente de confianza, ¿de quién? Del alcalde. El alcalde Bollinger. Viajaban a Lima inclusive los dos a hacer gestiones, ¿no? Para el municipio de Yanaguara. Y ahora él es congresista o diputado y el otro sigue siendo alcalde, cuestionado por si acaso, cuestionado en temas de los paneles, cuando se observa un video que estaría recibiendo dinero, etcétera, etcétera. Pero bueno, en todo caso, ojalá que hagan algo, pues. Ojalá que hagan algo, ¿no? Ahora que se tiene el apoyo, la ayuda de un diputado, ¿no? Que era empleado antes de la municipalidad de Yanaguara.
3: Sí, es cierto. Nos reportan accidente de tránsito también las cuatro vías de el Cono Norte entre una grúa y una moto en Cerro Colorado, altura de Apipa. Soy Kevin Ramos, amigo del volante.
2: 8:59.
3: Ya hace buen rato nos indica. Entonces, saludos para Kevin Ramos por este reporte que nos da a conocer entre una grúa y un motociclista. Obviamente, el motociclista llevó la peor parte, claro. En Cerro Colorado. Vamos con el siguiente audio vía WhatsApp. Escuchamos.
4: Buenos días de Radio Melodía. Para informarles que es un milagro en Miguel Grau. La avenida Miguel Grau ya está habilitada, tanto de abajo hacia arriba. Y no sé cómo irán a inaugurar esa avenida, porque ni siquiera la Berma Central han hecho algo. No sé cómo hará el dirigente, si habrá alguna, ¿cómo le puedo decir? Algún conversado, ¿no? Para que culminen la obra y que nos entregue bien a todo el pueblo de Miguel Grau. Gracias de todas maneras.
1: No, a usted las gracias. Serafín, seguro que nos va a ampliar algunos detalles sobre esta obra, porque nos está informando permanentemente de la obra esta que está desarrollando la Municipalidad de Paucarpata. Bien, amigos,
2: oyentes, 9, iremos a la pausa y lo vemos.
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0: Ojalá arreglen esta pista. Así llegaríamos más rápido al mercado.
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13: Bueno, continuamos con más información a través de Radio Melodía, Melodía en la Noticia. Para hoy, miércoles 26 de agosto, nos llegan muchos mensajes que lo vamos a dar a conocer, pero también al parecer está declarando ya el jefe de la Divincri. Vamos, don Serafín Ticona, adelante, le escuchamos.
14: Sí, muchísimas gracias a ustedes por el pase correspondiente, a los oyentes de Radio Melodía. Reitero, buenos días. Bueno, con el agradecimiento al coronel Percy Torres, jefe de la Divincri, porque él va a entrar a una reunión en estos momentos. pero justamente nos va a declarar sobre el problema que se ha suscitado el día de ayer, esto en Ciudad Blanca, si efectivamente es un feminicidio, donde lamentablemente hay una persona que ha perdido la vida cuando estaba libando licor en el sector de Ciudad Blanca, Comité 23, zona de Manzana de Lote 7, donde también hay dos personas detenidas de este hecho lamentable que se ha producido. Entonces, es la información que podríamos obtener. Ya los detenidos están en la Divincri, en la Policía Nacional de Miguel Grau, su jurisdicción, los que han llegado primeramente a este lugar. Ahora sí, coronel, estamos en vivo para la melodía. Buenos días.
15: Sí, buenos días. Ante el hecho de presunto feminicidio de Brenda Jenny Maita Pinto, de 26 años, el día de ayer en el distrito de Papalpata, el personal de la Divincri inmediatamente realizó las diligencias y las pesquisas necesarias, procediendo a la detención de una de las personas involucradas, de Diego Moisés Huaraca Chumbe, de 35 años, quien habría participado juntamente con otra persona libando licor en ese mismo domicilio, el sujeto Oscar Taca Guaguapasa, que ha sido detenido por la comedia de Miguel Grau. Asimismo, el día de hoy se está haciendo la necropsia para poder determinar las causas de la muerte de este presunto feminicidio, ¿no?
14: Coronel, ¿de estas dos personas intervenidas es alguna su pareja o es pareja?
15: Son amigos habituales que normalmente concurren a bares, a lugares nocturnos de dudosa procedencia para poder consumir bebidas alcohólicas. Esto realizó un día antes, en la madrugada, y posteriormente fueron desplazados o concurrieron a una de las habitaciones de esta persona, donde procedieron también a continuar bebiendo licor hasta aproximadamente mediodía, donde la víctima posteriormente procedió a su deceso, ¿no?
14: ¿Es madre de familia la víctima?
15: Sí, es madre de familia, tiene un menor de 5 años, pero esta persona no vivía con la menor, porque su papá, pues, toda vez que la fémina se dedicaba a las bebidas alcohólicas, él tenía la patria potestad, ¿no?
14: ¿Coronel, se ha utilizado de repente algo que se ha podido recoger, prendas, de repente para mejor esclarecimiento, y lógicamente la necropsia?
15: Evidentemente el cadáver no se ha visualizado lesiones visibles que puedan determinar la muerte de la fémina, pero sí se ha encontrado un blister de clonazepam que se presume que haya sido consumido por tanto por la víctima o como estas personas que han participado. Esto normalmente lo utilizan estas personas que consumen bebidas alcohólicas para poder descansar después de una larga jornada de consumir bebidas, ¿no?
14: ¿Qué indican los intervenidos, coronel, y si de repente tienen antecedentes?
15: Todavía no se ha realizado la información, incluso información básica de la base de datos de la Policía Nacional, toda vez que estamos principalmente abocados a la necropsia, y en base a eso ya vamos a poder determinar su responsabilidad, ¿no?
14: ¿Pero se ha determinado la necropsia, por mí?
15: A las 9 de la mañana está programado la necropsia, es más, ya están iniciando la necropsia en este momento, ¿no?
14: Entonces sí, son palabras del coronel, que justamente va a ingresar a una reunión, pero ahí está un mejor esclarecimiento de los hechos que se han producido ayer en el distrito de Paucarpata. Adelante ustedes, yo me sé con John, se lo volvieron.
13: Perfecto, don Serafín, gracias por la información de este exteriores. Entonces ya son confirmados 2 detenidos, ¿no? Eran amigos muy cercanos, se descarta, ¿no?, que eran su pareja. Bueno, con relación a la menor, sí, tiene una menorcita de 5 años que vive con su padre. ¿Qué es la situación, amigos oyentes de Melodía? Entonces, la Divincri sigue investigando sobre este hecho allí en el distrito de Paucarpata. ¿Está Jonathan? ¿Está usted seguro? Sí,
16: claro. Perfecto. ¿Usted no cree?
13: A ver, vamos. No, bueno,
16: pero qué mal la mamá, ¿no?
13: Melodía.
16: Mamá, porque dice que está dedicada al alcohol, ¿no? Estaba dedicada al alcohol. Sí, son los males que a veces afectan a muchas familias y finalmente los niños son los que pagan las consecuencias. Pero bueno, está con su papá entonces, ¿no? ¿Qué mal final tuvo, pues, esta joven mujer, ¿no? Joven madre de familia que pereció. Ahí se está, en todo caso, realizando las investigaciones para determinar cómo fue, porque temprano hablaron que era por asfixia, ¿no? O sea, parece que la han ahorcado.
17: 9,
16: bueno, será materia de investigación por parte de la Policía Nacional. Jonathan, esté en línea. Buenos días.
18: Bien, correcto. Muchas gracias por el pase correspondiente, don Edgar, don Jaén, oyente de Radio Melodía. Vamos a conversar con el jefe del INEI Arequipa, el señor economista Fabio, sobre la variación del índice de precios al consumidor del mes de junio. Escuchamos parte de lo que viene dando a conocer.
19: En este caso, las divisiones de consumo, porque nosotros tenemos 12 divisiones, Dentro de esos 12 divisiones, los que han resaltado en la suba es, por ejemplo, la división Recreación y Cultura, que ha hecho una variación, que ha resultado una variación a la suba de 0.50%. Después, Alimentos y Bebidas No Alcohólicas en 0.47%. Salud en 0.41%. Bienes y Servicios Diversos en 0.30%. Comunicaciones en 0.22%. Muebles, artículos para el hogar y para la conservación ordinaria del hogar en 0.16%. Prendas de vestir y calzado 0.01%. Restaurantes y hoteles en 0.01%. Por el contrario, se ha registrado la disminución de precios en las divisiones de alojamiento, agua, electricidad, gas y otros combustibles en menos 0.16%. Transporte en menos 0.13%. Bebidas alcohólicas, tabaco y estupefacientes en menos 0.02%. Y la división que no ha tenido variación es la de educación. Ahora, dentro de eso, de repente para darles un poquito más de detalle, nosotros, la canasta familiar de la ciudad de Arequipa está conformada por 430 productos. De los 430 productos, 123 aumentaron su precio. 99 de ellos han tendido a la baja. Y se mantuvieron... así, sin variación, 208 productos. O sea, el total hacen 200, los 430 productos. Ahora, dentro de eso, lo que podemos dar, por ejemplo, los que más subieron, les voy a dar prácticamente aquí 8 productos. Por ejemplo, los que más han subido, sandía, por ejemplo, con un 20.96%, manzana pero en 18.53%, y manzana Israel en 17.10%, calabaza en 17.04%, melón 14.73%, apio 13.93%, tomate de la región 12.30% y haba verde 12.06%. Ahora, de los que han bajado, eso es lo que acabo de terminar de hablar, son de los que han tendido a la suba. Ahora, los que han tendido a la baja es brócoli en menos 18.40%, ají rocoto en menos 17.27%, plátano de seda en menos 8%, gasolina en menos 7.26%, coliflor menos 7.09%, bonito en menos 7.08%, naranja de jugo en menos 6.50%, ají molido en menos 6.25%.
18: El economista, que esto de lo que es la gasolina es del mes de julio, ¿no? Porque en el mes de agosto ha habido una alza al precio.
19: Alza, claro. Ahorita con el problema que hemos tenido justamente con el bloqueo por Chala, por bloqueo Gori, por Carabelí y Camaná, entonces, claro, 14. Eso va a resultar recién en este mes de agosto, porque todavía estamos trabajando, porque cada mes nosotros trabajamos, compilamos, y ahí también a veces cuando hay así suequíneres, cambios así como estos fenómenos que ha pasado, nosotros de inmediato o vamos o verificamos realmente la información. Y eso va a salir justamente para el mes de agosto, que debemos darlo desde la primera semana de septiembre, más o menos, debemos estar convocándoles también a la prensa, porque cada mes les estamos convocando para que podamos darles estos reportes. ¿Qué es de interés para la sociedad para que pueda saber más o menos cómo vamos en cuanto a los precios de los productos que consumen?
18: En lo que va del año, desde enero hasta julio, el mes de julio es el que hasta el momento se ha elevado.
19: Claro, o sea, si hablamos en términos mensuales, claro, si hablamos desde el mes de enero, o sea, el que ha tenido mayor variación, o sea, hablando en términos de todo es en el mes de, a ver, prácticamente en el mes de marzo. En el mes de marzo está resultando con 1.94%, es decir, la tendencia por los problemas que ha habido, ¿no? De problemas de conflicto internacional y otras situaciones. Sí, claro, entonces, que siempre, claro, el combustible siempre es álgico porque de todas maneras jala varios productos, no solamente una cosa. Entonces eso es lo que ha reflejado prácticamente en ese mes, ¿no? Entonces, pero como ustedes ven, ya después se ha ido un poquito normalizando y en donde hemos bajado, hemos tendido a una variación negativa, o sea, ha bajado los precios en general, es en el mes de mayo, ¿no? Que ha sido un negativo, en menos 0.30%.
18: Entonces, no se trae, compañeros en estudios, consultas con el jefe del INEI acá en Arequipa.
16: A ver, con los buenos días por mi parte, señor. Díganos en resumen, ¿la inflación en qué medida está en Arequipa?
19: Ah, bueno, la inflación, bueno, usted comprenderá que hay productos, como le decía, como ya mencioné, productos que han tendido a la baja y hay otros que han tendido a esto. Y eso hace que un poquito esté estable los precios en general, pero claro que para este mes, hablando del mes de julio, porque ahorita ya estamos terminando de agosto, lo que va a resultar en el mes de agosto todavía lo vamos a dar la primera semana de primera semana de septiembre, entonces ahí le estaremos dando lo que ha pasado en este mes de este mes de agosto, ¿no? Entonces, pero la estamos dando ahorita la de mes de julio, que ha resultado una variación de precios en mensual, hablando en términos mensuales, en 0.16%.
16: Claro, es la variación de precios. Claro.
19: Que ha subido en relación al mes anterior. En el mes anterior era el 0.02%.
16: ¿No? Le preguntaba, la variación de precios tiene que ver, ¿no es cierto?, con la inflación. ¿En qué medida está la inflación aquí en Arequipa? Diríamos en este espacio comprendido entre el mes de enero y el mes de julio.
19: Ya, claro. La inflación se estima de forma anual, que eso lo hace generalmente el BCR, justamente con este es su base de información para ellos, pero generalmente toman la variación de precios del anual. Entonces, por eso es que tenemos nosotros, sacamos la variación mensual, acumulada y anual. Entonces ellos, y en función a eso, por eso generalmente el Ministerio de Economía estima cuánto va a ser la inflación en este año con las políticas monetarias que ellos hacen. Ese es su trabajo de ellos. Pero en el caso de nosotros, 18. Nosotros nuestro trabajo básico es pulsar todos los meses en cuanto a la variación de precios sobre una canasta familiar que consume la ciudad de Arequipa.
16: Bueno, entonces habrá que esperar a fin de año para conocer la inflación aquí en Arequipa, según el punto de vista profesional que usted maneja, ¿no es cierto? No se puede conocer ahora más o menos cómo va el índice inflacionario.
19: La tendencia, según lo que vemos, porque eso es básico, ¿no? Lo que tenemos la información está, no hay mucha variación, solamente así como hablaba con su colega, solamente la mayor inflación que hemos tenido, hablando en términos mensuales, en el mes de marzo, que es en el 1.94, o sea, que ahí se ha pasado casi llegando a 2 puntos porcentuales, ¿no? Uh-huh. En este caso, después todo lo demás ha sido prácticamente menos a esto, y ahorita entre, por ejemplo, variación o lo que ha bajado los precios es en el mes de mayo, que tenemos en menos 0.30%. Entonces ahí en mayo se ha un poquito tendido a la baja hacia abajo, por ciertos productos que generalmente es de alimentos, ¿no? Porque hay productos que son estacionales, que en mayo generalmente eso se llena de mercado y baja según bajan los precios, pues, ¿no? Entonces, y eso hace entender que la variación de precios en términos de índices o porcentuales tienda a la baja, pues, ¿no?
16: Así es, muy
19: pero
16: bien.
19: De ahí estamos subiendo, o sea, junio ha subido por algunas situaciones que se han incrementado, tanto por ejemplo en servicios de recreación y cultura, que es, por ejemplo, las entradas a los cines, a los teatros, así y los es. Hoteles también, que ya el turismo ha estado entrando, y todos los eventos que ha ido ocurriendo, ¿no? Muy y en bien. Alimentos, así como le digo, ha habido también productos que muy se han subido, que han, por temporada, se han escaseado, como sandía, manzana y así sucesivamente algunos productos, ¿no?
16: Claro, muchas gracias en todo caso, señor, por la información para Melodía. Estaremos en permanente contacto. Que tenga buen día. Y gracias también a Jonathan por la entrevista el día de hoy.
13: Sí, vamos a ver, ir con Pablo Rojas, tiene información, al parecer información lamentable. Vamos con Pablo Rojas en la móvil desde otro punto de la ciudad. Adelante, Pablo.
17: Sí, ¿qué tal? Hola, Caen, don Edgar, ¿qué tal? Muy buenos días, amigos de Radio Melodía. Sí, efectivamente, una información de último minuto, Caen, porque un adulto mayor lamentablemente ha fallecido tras caerle una puerta, un portón de su vivienda. Es en el sector 2 de la asociación José Luis Bustamante Rivero, en el distrito de Cerro Regado, en la margen izquierda del cono norte. Es que esta persona lamentablemente ha fallecido. En este lugar ya se encuentra la Policía Nacional realizando las diligencias del caso, donde se ha encontrado lamentablemente el cuerpo de esta persona bajo esta puerta de gran tamaño, ciertamente. De acuerdo a la información preliminar, el adulto mayor estaba abriendo la puerta y aparentemente se había desprendido la estructura de metal y lo aplastó, lo que terminó finalmente por quitarle la vida en su vivienda en el sector 2, José Luis Bustamante y Rivera. En breve vamos a tener mayor información, Caen, don Edgar, sobre este lamentable hecho ocurrido en la margen izquierda del cono norte de Arequipa. En breve más información.
13: Perfecto, entonces noticia en desarrollo, va a seguir recabando información, Pablo. El último que se informa, amigos oyentes, una persona perdió la vida, qué lamentable, ¿no? Su propio portón se desprendió, lo aplastó, según la primera información, desde el cono norte. Noticia en desarrollo, en breve volvemos con ello, amigos oyentes de Melodía.
16: Bien, en todo caso, bueno, habrá que realizar también las investigaciones pertinentes, ¿no? ¿Qué pasó con este? Se trataría en todo caso de un accidente, ¿no? Un accidente. Pero bueno, nos indican 9, vía WhatsApp.
20: 22.
16: Esto sobre el tema de los casinos o el casino que juegan en la calle. Buenos días, señores de Melodía. Juegan casino en Alto de la Luna, sobre todo los cargadores. Están con sus carretas, ahí están, dice, jugando casino, los ambulantes y otros enviciados, así nos dicen, que parecen trabajar dentro del mercado. Es en horas de la tarde. Con razón no los he visto yo en horas de la mañana, a veces paso por el lugar. Lo que sí he visto es una gran cantidad de vendedores, ¿no? Ambulantes
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16: En la zona de Alto de la Luna. Venden su choclito, venden papitas ahí. ¿En dónde? En el piso, así, en la pista ahí venden. Y son bastantes, no son pocos. Bueno, pero casino juegan, dicen, en la tarde, no en la mañana.
13: A ver, con relación a este problema, no se acaba con relación en los colegios, con los que llegan tarde. A ver, nos dan a conocer, amigos de Melodía, buenos días, una denuncia sobre varios padres de familia. Nos queremos quejar sobre la gran unidad escolar Mariano Melgar. ¿Qué pasa en la gran unidad escolar Mariano 9, Melgar?
20: 23.
13: Nos ponen así, ya que están votando a los alumnos que llegan tarde por 5 minutos. Están votándolos. O sea, aquí no hay castigo, aquí más bien ya no los dejan ingresar. Aquí parece que lo están haciendo regresar a sus domicilios, ¿no? A ver, bueno, entonces, diferentes formas de actuar en los planteles educativos. Aquí en la gran unidad, según este reporte que estamos recibiendo, es que los están botando los alumnos que llegan tarde por 5 minutos. Entonces, a ver, la UG de la Arequipa, esta es la UG de la Arequipa Sur, ¿no? Vamos a ver, buscar comunicación si eso está permitido o no, porque hay algunos que llegan tarde y, claro, reciben una especie de castigo, qué sé yo, llamada de atención, pero logran pasar. Pero en la gran unidad escolar Mariano Melgar los estarían simplemente diciendo chau, los estarán votando, es así la queja que estamos recibiendo. A ver, vamos a ampliar un poco más acerca de esta queja de la gran unidad escolar Mariano Melgar.
16: En todo caso no los están votando, ¿no? Si no, no los dejan ingresar al colegio. Vamos a ir con la llamada telefónica. 9, adelante, buenos 24. Días.
21: Muy buenos días, señores de Radio Melodía. Para comentar acerca de este caso, ¿no? Ustedes capaz han escuchado la famosa frase que dicen todos: los jóvenes de ahora ya no son como los de antes, ¿no? La juventud está perdida, dicen muchos padres. ¿Pero por culpa de quién es? Muchas veces es por culpa, o casi todas las veces, es por culpa de nosotros mismos, los papás. Porque malengreímos, malcriamos a los hijos, les damos sus caprichos, les damos muchas veces para que ya dejen de hacer bulla, les damos el celular, les compramos lo que ellos quieren. Cuando no debería ser así, a los chicos los estamos malcriando. Entonces, como papás, nosotros debemos tomar reflexión y ponernos a pensar qué tipo de hijos estamos criando a futuro. ¿Por qué? Porque a futuro estos chicos van a tener que valerse por sí mismos. Entonces, muchos de estos jóvenes que están, estos niños que están creciendo ahora, a futuro van a ser unas personas 25. Que no van a saber ni hacer sus cosas por sí solos. Van a tener que estar mirando al papá, la mamá, van a tener sus 30, 40 años y van a seguir al lado del papá y la mamá. Y a futuro van a estar peleándose, mamá, que yo quiero mi parte, papá, que yo quiero la parte de mi herencia, que tienes que darme, que es tu obligación. Y no debería ser así, sino deberían de enseñarles a los chicos a valerse por ellos mismos, a tener sus propias cositas, a ganarse el pan de cada día y no estar estirando la mano y decir mamá, papá, hasta muy mayores.
13: Muy bien, gracias por su opinión a través de Radio Melodía, Melodía en la Noticia. Cambiamos de línea, adelante, buenos días.
0: Buenos días.
13: ¿Qué tal? Adelante, mi amigo, buenos días.
0: Sí, buenos días.
16: Sí, a ver, su señal se está perdiendo, señor. Da la impresión que está usted en movimiento. A ver si se queda un ratito en el mismo lugar para poder escucharlo mejor. A ver, ahora sí, vamos a la tercera. Adelante, señor. Buenos días.
0: Buenos días, señores de Radio Melodía.
16: Sí, ahora sí.
0: Mire, ayer hubo una reunión con los alcaldes de Yanahuara, el municipio provincial, creo que también el alcalde de, no sé, de Sachaca, de Cerro Colorado, para solucionar el problema de la torrentera del Chullo. Dice que el alcalde de Cerro Colorado ha aceptado desviar el cauce de la torrentera que llega hasta la parte baja de Yanahuara, para que desviarlo al distrito de Cerro Colorado. O sea, toda la catástrofe que ha tenido los moradores de Yanahuara en la parte de la sección de Chullo, y van a pasar para Cerro Colorado. Todo el impacto va a ir a Cerro Colorado.
20: 9,
0: moradores de Cerro Colorado. Esto es inaceptable. Lo que tienen que trabajar es ensanchar la torrentera del Chullo, como era su origen natural. Esa es la forma de trabajo. Lamento que el alcalde de Cerro Colorado esté llevando un problema a nuestro distrito. Para terminar, señor alcalde Manuel Enrique Vera Paredes, por favor, no atente contra el bienestar de las mascotas ordenando a sus serenos a botar a pedradas de los parques recreativos. No es posible, señor alcalde. Muchas gracias por la oportunidad.
13: Gracias por su participación a través de Melodía en la Noticia. Nos pregunta si hay paso por la Panamericana. Sí, ¿no? Ayer estaba interrumpido, pero solucionaron y el paso ya se está dando desde la tarde y hoy con normalidad. No tenemos alguna información. Hemos buscado también por ahí la respuesta de Provías. No sé, parece que están bastante ocupaditos los de Provías. Pero no tenemos información de algún cierre, ¿ah? ¿Eh? De algún cierre de vías o
16: fue
13: un
16: momentáneo
13: nuevo
16: el cierre ayer, ¿no?
13: Sí, ayer la mañana.
16: Momentáneo. Fue. Por un, digamos, una hora creo que fue más o menos.
13: Es después, que la maquinaria ya está en la zona y actuó de inmediato, ¿no?
16: Y están en alerta permanente, ¿eh? Con la maquinaria por esta zona. Sí. Se derrumbes, inmediatamente van a trabajar.
13: A ver, nos ponen, amigos oyentes, en breve ampliamos un poco más de la UGEL Sur, en este caso de la Gran Unidad Escolar Mariano Melgar. Según el reporte, lo que hemos recibido es que los están botando. Ese término lo ponen los padres de familia.
16: Es cierto,
13: ¿no?
16: Es cierto.
13: Así porque han llegado pues a la puerta principal, de repente ya es parte del colegio y de ahí están diciendo que
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13: No, por llegar tarde. Pero a ver, también nos da a conocer, nos dice amigos de Melodía, yo no nací en Sabandía, pero me siento parte de ella porque aquí formé mi hogar, mi familia, por eso da mucha pena escuchar comentarios que nos llaman paracaidistas, como si no tuviéramos derecho a sentirnos parte de este lugar. Uno también pertenece al sitio donde construye su vida, donde trabaja, lucha y deja parte de su corazón. Ya, entonces, de repente es un candidato, ¿quién? Nos indican
16: ¿De qué?
13: Un exalcalde de Sabandía.
20: 9,
13: se ha dirigido de una forma, no sé, pareciera hasta discriminarlos a los que no nacieron en Sabandía. Les dijo los paracaidistas. Pero ahí están las personas, algunos se han sentido ofendidos. ¿Por qué? Porque efectivamente no nacieron en Sabandía, pero han desarrollado toda su vida y su aporte en este distrito tradicional de Arequipa.
16: Ya viven ahí, pues ya, claro, ¿no? Tienen su familia, su casa. Está bien que no hayan nacido ahí, pero viven ahí, son parte de la situación actual del distrito. Tienen todo el derecho también a pedir al alcalde atención a sus demandas. ¿Qué alcalde? ¿Por qué es excluyente, no?
13: Bueno. A ver, si nos mandan el audio, vamos a tratar de escuchar a ver cómo se va a dirigir de paracaidistas, ¿no? Bueno, allá nos dicen que es el señor Santos. Creo que fue alcalde ya, ¿no? En su momento.
16: ¿Qué quiere ser alcalde?
13: ¿No? ¿O quiere ser nuevamente, de repente, autoridad? Pero bueno, a ver, en breve vamos a ampliar.
16: Paracaidistas, ¿qué tales candidatos que tenemos, no?
13: Bueno. A ver, ¿hay llamadas telefónicas?
20: 9:30.
13: Pausa y volvemos.
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13: Bueno, continuamos con más información a través de Radio Melodía y Melodía en la noticia. Y desde Radio Melodía, un saludo para todos los adultos mayores. Hoy en el Día del Adulto Mayor. Sí. A propósito, nos llegan también muchos mensajes que nos hacen llegar vía WhatsApp. Uh-huh. Feliz Día del Adulto Mayor de los Robles. De los Robles nos ponen vía WhatsApp. Esta congratulación es amplia, extensa, duradera, como nuestros largos años. Un abrazo para todos los adultos mayores, como el señor Johnny Farfán nos pone.
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13: Ajá, el saludo corresponde entonces también para todos, ¿ah? Por el Día del Adulto Mayor, que se celebra el día de hoy, estimado don Edgar, ¿ah?
16: Así es, muchas gracias por el saludo también para quien habla. Claro que sí, ¿por qué no? ¿Cómo ahí dijo? ¿Robles?
13: Sí, de los Robles.
16: Por el Roble, ¿no es cierto?
13: ¿Un grupo?
16: ¿Una familia? No, es un árbol, pues es el Roble. Ah, es decir, que ah, no, muy difícil de echárselo abajo.
13: Pensé parecía un apellido también, ¿no?
16: Pero sí, bueno. También es apellido también, sí. Pero a ver, se refería a los Robles.
13: 9, quiero mandar 34. Un saludo hoy a los adultos mayores también en su día. Si tienen una persona mayor, cuídalo, engríelo y dale todo el cariño para cuidar su salud emocional y física. Te lo recomienda el doctor Sonrisas.
16: Ah, el doctor Sonrisas. ¿Quién será el doctor Sonrisas? Muy bien, vamos con Serafín, hablando de sonrisas. Serafín, adelante, te escuchamos. Sí,
35: muchísimas gracias a ustedes por el pase correspondiente a los oyentes de Radio Melodía. De Literado, buenos días. Estamos aquí en la sección objetiva Pérez de Greño, Pedro Padre de Greño, donde están aquí los padres haciendo un plantón. Vamos a conversar con su presidenta de la PAFA, para que nos dé a conocer cuáles son las razones de este plantón, y hay buena cantidad que están en los exteriores. Señora, ¿cómo estás? Estamos en vivo para Buenos Días. Buenas tardes, buenos días.
36: Buenos días, señor periodista, a todos los radio oyentes, y acá, lamentablemente, señor periodista, a la institución educativa viene presuntos maltratos de muchos años, señor periodista, y los padres piden justicia, y los padres piden que la docente sea investigado, y los padres piden que sea investigado con el director de la UGEL. Y ha habido ya quejas anteriores, y lo cual ya rebalsó y la psicóloga ha estado, la señorita psicóloga, la señorita Cintia Palomino, ha estado investigando todos los presuntos maltratos de muchos años, señor periodista, y lo cual ya no le hacen caso a la psicóloga lo que informa la dirección. Y eso es lo que ha pasado, ha rebalsado el control de la psicóloga, y lo cual lo han tomado como si fuera una persona sin cabal. Entonces lo detienen a la psicóloga ayer, a esa hora de las 2 a 3 de la tarde lo detienen por su mala acción y por su malo 24 horas detenido. Hoy está la señorita psicóloga por las acciones que ha hecho el periodista.
2: ¿Cuál es el maltrato psicológico? ¿Es de la psicóloga?
36: No, él es un docente del nivel secundario, ya viene 9, ya evaluado 36. Por la psicóloga de muchos años, ya viene esto, y es lo que ella tiene prueba y ella lo que informa y al director, lo cual el informe parece que no le han obedecido del reclamo de los niños maltratados. Ahí es lo que ella hace una protesta de justicia por los niños, por los menores. Eso es lo que ha pasado.
2: En este caso, la docente que está haciendo usted, que está tomando la acción en esta medida, ¿es de nivel secundario?
36: Es de nivel secundario, es de nivel secundario.
2: ¿Qué materia es? O sea, ¿qué?
36: ¿Qué
13: tipo de maltrato? ¿Qué tipo de maltrato, don Serafín?
36: En el acta, las docentes, los tutores.
2: ¿Qué tipo de maltrato estaría
36: haciendo? Maltrato psicológico puede ser un apelativo heriente. Un apelativo heriente les da a los alumnos, les pone. Y ese es los papás quejas que hacen y hacen pasar psicología y las evaluaciones los niños, y lo cual cuando encuentran el evidente de maltrato al niño y visualizan todo y con el director, y lo cual remedian y hacen un escrito y queda en nada. Ese es el maltrato psicológico que hacen, no queda justicia, no hace nada, y los padres impotentemente se sienten, no hay justicia en la institución educativa.
2: ¿Hay bullying también de repente?
36: Exactamente, bullying. Eso se hacen bullying, un docente, supuesto docente, hace bullying.
2: ¿Se ha indicado en este caso la autoridad, la UGEL? ¿Va a venir?
36: No, hasta ahorita tenemos desconocido de la situación que se ha presentado y se ha pedido escrito que haya medidas de protección para los menores, y lo cual no hasta ahorita no hay ningún resultado al respecto.
2: En caso de no ser atendidos el día de hoy, ¿qué es lo que están pensando? ¿De repente tomar otra medida, irse a la UGEL Sur? ¿Qué es lo que están pensando?
36: Los padres de familia están indignados, lo cual ellos quieren tomar esas medidas y acciones que sean escuchadas al respecto.
3: 9:38.
36: Quieren que la UGEL que intervenga a todos los docentes, qué es lo que está pasando. Eso es lo que quieren los padres de familia.
2: ¿Nombre de usted?
36: Soy la presidenta, señora Hilda Araparapa.
2: La señora Hilda Araparapa es justamente la profesora de esta, perdón, de la Asociación de Padres de Familia, aquí en el lugar donde nos encontramos actualmente. ¿Tiene información? Adelante.
16: Sí, Serafín, aproximadamente, ¿cuántos padres de familia están protestando?
2: Habrá unos 100 padres, más o menos.
16: No, son bastantes.
2: Sí, son bastantes, ¿sabes?
16: Claro.
2: Son bastantes.
13: Pero el insulto, lo que dice el maltrato psicológico, ¿es a uno o a varios estudiantes?
2: A ver, vamos a tomar esa acción de repente. Hay una madre para que me pueda dar a conocer. A ver. Señora, el maltrato psicológico. Vamos a ver. Señor. ¿El maltrato psicológico que ustedes están denunciando es a un solo alumno o a varios alumnos?
4: Bueno, buenos días ante todo a toda la prensa Melodía. Y a raíz del problema de ayer me estoy enterando recién, ¿no? Y justamente por eso estoy, ya la psicóloga había hecho la...
2: No, está bien, pero ¿cuántos alumnos son los involucrados?
4: No tengo el informe suficiente, recién me estoy enterando, pero nosotros queremos como padre de familia que se investigue todo a fondo. Que todo, o sea...
16: Pregúntele si han maltratado a su hijo.
4: Posiblemente, en el caso de usted, ¿lo han maltratado a su hijo? En mi caso, no. No.
2: ¿En qué nivel estás?
4: Primaria.
2: No, María, estamos hablando del nivel secundario. A ver, acá tenemos otra madre. A ver, Cenito, buenos días. Estamos en vivo para la melodía. ¿Cuántos serían los niños que habrían sido maltratados psicológicamente?
36: La verdad es que no se sabe.
3: 9:40.
36: Lo que he escuchado, porque yo he ido a ver a la comisaría como mamá, que ha habido muchos casos ya de maltrato. en donde los papás desistimos de hacer la denuncia ante la UGEL. ¿Por qué? Por la burocracia, que la pérdida de tiempo, tal cosa. Y solo han subido un caso recién. En base a ese caso, a exigencia de nuestra psicóloga, es lo que ha empezado a hacer todo esto. Pero hay más casos que no le han querido ayudar, no le han querido apoyar como plantel, y es por eso que ella se ha desbordado emocionalmente. Es cierto, como dicen algunos papás, se ha desbordado, era irreconocible. Es cierto, la psicóloga, tanto así que han cerrado la puerta, la han tapado por abajo a los alumnos, ha venido la policía, está detenida. Es cierto, sí he equivocado. Yo como madre me pongo en su lugar porque su hijo también estudia acá, se ha llenado de impotencia al no recibir apoyo.
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36: Por eso ha pasado todo esto. Y si no hubiese pasado todo esto, nosotros ignorábamos muchas cosas.
35: Muchísimas gracias, señora. Estas son palabras de otra familia aquí de este lugar.
16: Adelante, señora. Serafín, ¿podría de repente conversar o tratar de conversar con el tutor de la aula, de repente con la misma psicóloga, o tal vez con la dirección del plantel? Usted sabe, ¿no?, que en este colegio tiene una enorme cantidad de alumnos. ¿Cuántos más o menos calcula? ¿800? ¿1000 alumnos?
35: No, tenemos ese dato.
16: Pero más de 1000, creo, porque inclusive tienen el coliseo, ¿verdad?
35: No, señor. ¿Cuántos alumnos más o menos albergan?
16: Ah, no.
5: Pucha, en realidad, no sé, secundaria debe ser algo de ¿cuántos alumnos?
35: Desconocemos estos casos. En todo caso, vamos a tratar
16: el. Serafín, es el Pérez de Guereño, ¿no es cierto?
13: ¿El colegio se llama, don Serafín? Sí, el colegio se llama, ¿y dónde está ubicado?
35: Está ubicado en Ciudad Blanca, en la Avenida Che Guevara, es la institución que había.
6: 9.
35: Padre Pérez de Guereño, aquí en
16: claro. Ese colegio ahí no tiene colegio, es el de más arriba. Pero de todas maneras, este colegio antes, si usted lo recuerda, Serafín, era, diríamos, promovido por una congregación religiosa, ¿no es cierto?
35: Exactamente.
16: Claro.
35: Exactamente. Estamos hablando de los invidentes, los chiquitos, un metro más arriba.
16: Así, al ladito queda prácticamente, ¿no? Donde dirigía este centro educativo la Madre Amor, lo recuerdo bien. Pero después lo convirtieron en un colegio totalmente nacional porque la congregación religiosa ya se fue. Creo que no era del país, era de España. Entonces, ya hace muchos años que es un colegio enteramente nacional. Antes era por convenio, colegio parroquial. Entonces, es ahí donde se produce, diríamos, esta denuncia, ¿no? De supuestos maltratos, problemas psicológicos por parte de algunos docentes. Ahora, ¿la psicóloga sigue trabajando o ya se ha ido? Porque a veces las psicólogas son contratadas por tiempo, diríamos, tiempo definido, ¿no? 3 meses, 6 meses, solo por un año educativo. ¿Sigue trabajando?
35: La docente ha sido intervenida por la Policía Nacional ayer.
16: Sí.
35: Pero quien está haciendo el maltrato psicológico es otra.
16: Claro.
35: No han querido dar el nombre por también evitarse algún tipo de.
13: ¿Por qué han detenido entonces a la profesora?
35: Porque no le han hecho caso a la solicitud que él estaba indicando, ya había evaluado y justamente no le habían hecho caso y había tomado una medida, de repente muy extrema.
16: ¿Qué medida?
35: Intervenida. Ha tomado prácticamente local.
16: La profesora. Pero
35: justamente con acompañado claro. De los menores.
16: Pero escuchaba también que usted dijo, y también los entrevistados que ha hecho, de que señalaban que era la psicóloga la que había hecho la denuncia, y que era ya desbordado ya porque no le hacían caso, y entonces era el motivo por el cual protestaban los padres de familia.
35: O sea, el detalle es que ella había ya hecho la denuncia, pero nadie de las autoridades les ha hecho caso, por lo que es lo que han tomado esta medida conjuntamente con los menores. Ellos prácticamente, los actuales padres que están haciendo el plantón, uh-huh. Están respaldando a la psicóloga, mientras que a la docente que está haciendo maltrato psicológico, inclusive que ya ha habido, al parecer, una suspensión y ha regresado el acuerdo de versión que nos han dado los padres de familia. Están pensando uh-huh. Ingresar al auditorio, de repente es muy probable que ahí nos vamos a entrevistar al director de repente o al tutor o algo así.
16: Claro, ¿la psicóloga debe estar también por ahí o no, Serafín?
35: Bueno, no está a cabo de unos exteriores.
16: Sería bueno conversar con ella, ¿no? A ver qué problemas ha denunciado, porque aparte de este problema psicológico, de repente hay algo más por ahí. Bien, Serafín, ¿se quedará usted un poquito más todavía para ver en qué termina esta reunión con los padres de familia?
35: Claro. Sí, nos vamos a quedar aquí, vamos a permanecer. para ver a qué acuerdo llegan. Adelante usted.
13: Y de repente también visitamos, porque también la otra queja nos llega de la gran unidad escolar Mariano Melgara.
16: También.
13: Allí más bien con los tardones, o bueno, con mejor digo, con los padres de familia que están reclamando que porque su hijo ha llegado tarde, los están haciendo regresar a su domicilio, no les dejan ingresar, aunque el término que ellos nos han escrito es, los están botando. Es el término que nos han dado a conocer vía WhatsApp, ¿no? Nos dicen, una denuncia, amigos de Melodía, los de padre de familia, quejándonos sobre la gran unidad escolar Mariano Melgar, ya que están botando a los alumnos que llegan tarde por 5 minutos. ¿Mm? A ver si la UG del Sur da a conocer, en este caso el director de la UG del Sur, si esto es válido o no. Es lo que nos están dando a conocer. Estamos buscando comunicación con la UG del Arequipa Sur, a ver, para que también pueda, no sé, intervenir o darnos a conocer pues, de lo que está pasando en la gran unidad escolar Mariano Melgar.
3: 9,
13: y la dirección
3: 46.
13: También, pues, a ver qué es lo que dice el director, ¿ah? Claro, vamos con...
16: Sería importante, ¿no? Escuchar la versión también del director de plantel. Sí. Muy bien. Vamos al WhatsApp. Nos llega también el siguiente audio. Adelante, buenos días.
0: Señores de Melodía, muy buenos días. Tengo una queja muy grave. ¿Sabe qué? Ya es el tercer día en que nosotros, los vecinos de aquí, de la calle Atenas, en la urbanización Santa Rosa de Mariano Melgar, es el tercer día que está pasando el desagüe por nuestra calle. Ustedes saben que es un foco infeccioso. Nuestros niños están en peligro y nosotros también, con problemas estomacales. ¿Sabe qué, señores de Radio Melodía? El problema es que llegan moscas. Los de Sedapar, hemos llamado a quejas, no responden. Por favor, le pediría urgentemente que nos escuche. Mi número de conexión es 082-4511. Por favor, estamos preocupados todos los vecinos. Ya es el tercer día y el olor es inaguantable, señores de Melodía. Y con el calor es peor. Agradezco mucho su atención, gracias.
13: A propósito, gracias por su participación. También de Mariano Melgar nos dicen desagüe que sale en la Avenida Argentina. De repente es lo mismo, ¿eh?
16: Podría ser.
13: Desagüe que sale en la Avenida Argentina de Mariano Melgar hace días, discurre por varias calles y llega hasta la calle Atenas. Sí, pues precisamente sí, lo que indica la dama, por el Estadio Maracaná en la urbanización Santa Rosa. Los olores son terribles, como consecuencia hay moscas, ratas y los vecinos ya no saben qué hacer. Sedapar hasta ahora no soluciona el problema. A ver, amigos de Sedapar, ¿no? Aquí nos escribe don Ernesto Delgado, a mí ya está despierto, o en todo caso ya está atento. A ver, don Ernesto Delgado nos dice, Jaén Edgar, estoy oyendo a la señora que se queja del desagüe, voy a reportarlo ya mismo.
16: Muy bien, sí, siempre está. Reporta
3: 9:48.
16: Al toque. Ojalá que vayan urgentemente. Vamos con la siguiente intervención telefónica. Buenos días, Melodía.
1: Muy buenos días, señores de Radio Melodía. Ante todo, muchísimas gracias. Dios los bendiga grandemente. Ustedes sí son los mejores periodistas del Perú. Por favor, ayúdanos a la población vulnerable, tercera edad. ¿Hasta cuándo se van a olvidar las congresistas, el gobierno, autoridades? Nos tienen tantos años que nosotros tenemos estudiado en la universidad, hemos trabajado. Más de 20, 30 años con una miseria de pensión que nos ha dejado Fujimori de 400. Sacamos todo el estado, ya no tenemos nada. El seguro, la peor medicina de la peor calidad, nos da peor, nos está volviendo ciega. También no hay buenas medicinas ni para el ojo. Sí, es que tienen, es la peor calidad. ¿Hasta cuándo? Por favor, nos siguen descontando de nuestra mísera pensión también por salud. Por favor, pues que nos ayuden, tengan más compasión, no sé, que nos ayuden en el aumento en la pensión también, por favor, muchas gracias.
16: No, te la gracias. Bueno, es la intervención desesperada, ¿no?, de la señora. Sí, ha trabajado toda su vida para luego ganar una miseria. Y ese es el drama que pasa a muchísima gente, que han aportado 40, 41, 42 años a la ONP.
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16: Y que sin embargo, al momento de la jubilación les dan 1.000 soles, como máximo 1.000 soles. para poder sobrevivir, y no se puede con 1,000 soles, definitivamente. Hablando de una persona sola, no se puede. Bien, qué lástima, ojalá que haya un, diríamos, un sistema pensionario que sea mucho más justo en el país, para especialmente aquella gente que ha trabajado tantos años al servicio del país y que ahora le retribuyen con una verdadera miseria.
6: 9.50.
16: Sí, de pensión. Bien, vamos a seguir informando Melodía en la noticia. Buenos días, señores de Melodía. Una denuncia, dice. Un vecino de la urbanización San Basilio, J12, celebró su cumpleaños. Está bien, saludos para él. ¿Pero qué pasa? Dice, no tuvieron una mejor idea, contrataron los servicios de una orquesta digital. El volumen era tan alto y no pudimos descansar. Tenemos niños que van al colegio y adultos que tenemos derecho a descansar suficiente. ¿Pero qué pasa entonces? ¿Qué pasa entonces con este vecino? Celebre su cumpleaños bien, pero no afecte a los demás contratar una orquesta digital, dice, con una bulla increíble. SOS, nos dicen señores de Melodía. Esto ocurrió en la urbanización San Basilio. Llamaron a los serenos y van, creo, escuchan y luego se retiran. Se retiran, no hicieron nada más.
13: Bueno, nos escriben bastante desde, precisamente de Sabandía, del cual nos habían hecho llegar la queja. Nos mandan también el audio, ¿no? El audio. A ver, vamos a tratar de poder escuchar. Antes hay una llamada telefónica. A ver, adelante, buenos días.
7: Aló, señores de Melodía, muy buenos días.
13: ¿Qué tal?
7: Felicitarlos por tan prestigioso programa, los dos señores, a él y al señor Añán. Señores de Melodía, efectivamente, mire, yo estuve aquí frente a la unidad de mi carro. Más o menos 15 estudiantes, señor. No pudieron ingresar. ¿Dónde van entre damas y varones, señor? ¿Dónde van? Son adolescentes, señor Añari. ¿Qué norma establece, señor, que deben de privar el ingreso a los estudiantes, señor? ¿Qué pasa con ese director de la gran unidad? ¿Dónde está la Fiscalía de Prevención del Delito? Imagínense a un adolescente la viola o se va a un lugar... De repente, desconocido, señor, un joven se va y se droga ahí por 12 de mayo, donde vende droga a la luz del día.
6: 9.52.
7: ¿Qué pasa, señor Añari? ¿Qué pasa, señor Jaén? ¿Qué pasa con ese director? ¿Tiene arma de director? ¿Qué pasa? ¿Qué pasa con la Fiscalía de Prevención del Delito? Muchas gracias, señor.
16: No, a usted la gracias.
13: Claro, por mejor creo que era darle su castigo físico de repente y no...
16: No, dejarlos... pues se quejan también, pues, sí, que hacen ranitas.
13: Pero en este caso, como indica, son damas y varones de
16: planchas secundaria. Entonces para ellos.
13: Sí, son de secundaria y claro, es que regresarán a su hogar diciendo, papá, mamá, no me dejan entrar, he llegado tarde.
16: ¿Dónde has estado?
13: Desviarán el camino.
16: Deben irse a su casa, deben irse a su casa. Si están bien formados, entonces, bueno, llegué tarde por hoy, circunstancias. Entonces, no me dejaron entrar, me voy a mi casa. Pero bueno, hay de todo, pues, hay de todo. Nos señalan también vía WhatsApp. Buen día, han cortado la luz en Vinatea Reynoso, del distrito José Luis Bustamante y Rivero. Tal vez podrían ayudarnos. ¿Cuál es el motivo y cuánto va a durar el corte? Bueno, lo vamos a averiguar, ¿eh? Lo vamos a averiguar. Entonces, Vinatea Reynoso, también trasladaremos esta petición, este pedido, esta preocupación a los señores de SEAL.
13: Bueno, a ver, acá nos escriben otros. Yo me iba a jugar Play o Nintendo en ese momento. Ah, bueno, los que no entraban al colegio se iban a jugar Play y Nintendo en ese tiempo, ¿no? El Nintendo.
16: ¿Y por eso llegaban tarde?
13: No, cuando no les dejaban entrar, ¿no?
16: No, y lo decían. La duda queda de siempre.
13: No, regresan a... No, llegaron tarde, no ingresan al colegio, regresense a su domicilio. Pero no regresaban, pues, porque ahí muchos se quedaban jugando.
16: A los juegos.
13: Se iban al Nintendo. A propósito, un saludo para Pablito Rojas. A ver, el audio que nos hacen llegar de Sabandía, nos escriben bastante. A ver, una partecita. Perfecto.
8: Yo he nacido en Sabandía. He crecido en Sabandía. Y me voy a morir en
6: 9.54.
8: Yo no he venido de ningún sitio. Yo no soy paracaidista. Hay muchas personas
13: Ya.
8: Que han venido de otros sectores.
13: Ahí acaba. Entonces sí, es cierto.
16: ¿Y qué tiene contra los que llegaron de otros sectores y que viven actualmente en Sabandía? Es un candidato, ¿no?
13: Sí, nos dicen exalcalde. Bueno, de repente se ha equivocado, mal interpretado.
16: O de repente la puntería iba dirigida a otro candidato.
13: Ah, de repente.
16: Al cual le llama paracaidista.
13: De repente se dijo a otro candidato que no ha nacido en ahí. Pero igual, ¿no? Una mala estrategia, creo.
16: Totalmente
13: no.
16: Mal.
13: Claro, y un discurso no puede dirigirse de esa forma.
16: Porque a los que él llama paracaidistas, entre comillas, no van a votar por él. Y habrá mucha gente también de Sabandía que ve con recelo las expresiones que tiene el señor, ¿no es cierto?
13: Claro, bueno.
16: Hay cada candidato, como el alcalde de... A ver, el candidato al municipio provincial, Renzo Salas. Se señala que ha prometido, dice en sus propuestas, Majes-Siguas 2, el puerto Corío, el gasoducto sur peruano, el tren blanco, una planta de hidrógeno verde y hasta represas ubicadas en Ayacucho que ya están en ejecución.
13: ¿Pero él es candidato para la región?
16: No, no. Parece candidato para la República, oiga usted, parece candidato presidencial. Pero yo creo que, no sé, me da la impresión que se ha copiado el plan de trabajo de algún candidato al gobierno regional. Nada de eso le compete al municipio provincial, por si acaso, señor Renzo Sal.

0: amigo Renzo Salas Herrera está un tanto desubicado, me equivoco. Se emocionó mucho y estaba prometiendo cosas que, bueno... Bueno, a ver, asesórenle bien pues al señor Salas.
1: No lo hagan meter las de andar al alcalde.
0: También habría que darle y comprarle ubicaína como la alcaldesa.
1: Está bueno. Mucho, está muy, creo que muy eufórico, no sé, con lo de la campaña electoral, pero bueno, ¿qué vamos a hacer? Por si acaso, esta información es real, ¿ah? ¿Eh? Sí, es real.
0: Ah, bueno. Entonces, seguramente lo vamos a hacer más adelante de analizar las propuestas de los candidatos, ¿por qué no? Sí, amigos oyentes de Melodía.
1: Pero al menos porque... una parte, ¿no? Porque a veces en los planes de gobierno incluye un montón de cosas, son demasiado grandes. Pero valgan verdad, es muy poca gente lee los programas de gobierno.
0: Hay algunos que por ahí les dice la gente, sí, vamos a dar teleférico por toda la ciudad. Cuando especialistas han dicho que no se puede en nuestra geografía, en nuestra Arequipa, ¿no? Y hubo, incluso no es nuevo, ya hubo candidatos que han mencionado teleféricos, pero vuelven nuevamente a la palestra, ¿no?
1: Claro. Bueno. A ver, ¿qué candidato se atreve a señalar de que no va a incrementar la planilla de trabajadores? Porque también tenemos que ser realistas, ¿ah? Hay una buena cantidad de jóvenes, entre ellos creo que son su mayor parte, que van y apoyan a determinado candidato con la esperanza de conseguir empleo. ¿Eso es cierto o no? Sí, es cierto. Pero entonces no hay que engañarlos a ellos también, ¿ah? ¿Eh? Porque a veces se infla mucho, ¿no? Se dan muchas promesas y no se
2: cumplen. 9:58.
0: Nos escriben. Sí. Se inauguró con bombos y platillos el centro de salud y no funciona hasta el momento.
1: ¿Por qué? Porque
0: es un elefante blanco, amigos de Melodía, a ver si van con su reportero, nos pone.
1: ¿Qué pasó con este centro de salud que señalan que es uno de los más modernos que hay aquí en Arequipa?
0: Pero no funciona, el elefante blanco.
1: Hace poco lo han inaugurado. Con equipos modernos, equipos nuevos, la inversión ha sido una bicoca, 12 millones de soles, ahí en Sachaca, que fueron destinados mediante una partida, si mal no recuerdo, de gobierno regional, pero se hizo. A ver, ¿por qué no funciona, no? Sería interesante a ver si los encargados ahora de la alcaldía o los regidores de Sachaca nos dan a conocer qué es lo que está pasando.
0: Porque seguimos yendo al antiguo local, nos dicen. Ah, bueno, ¿para qué se inauguró con bombos y platillos entonces? Bueno, esto pasa en Sachaca. ¿Ah?
1: Claro, si tiene un local nuevo, claro, me voy al local nuevo. Sí, porque voy a trabajar mejor en ambientes, diríamos, más idóneos y también atiendo mejor a la población.
0: Ah, bueno.
1: Para eso fue en local nuevo.
0: Buenos días, amigos de Melodía. ¡Melodía! El candidato de Sabandía, ese audio se refiere efectivamente a otra candidata, nos ponen.
1: Allá, no le dije.
0: Que habría sido de la farándula. ¿Cómo es eso? Habría sido de la farándula. Bueno, esta guerra de los candidatos.
1: Ya me imagino a quién se dirige.
0: ¿Ah, sí?
1: A la señorita entonces, Castillo, creo que es.
0: Ah, bueno.
1: Así que, bueno, ella trabajaba en Lima.
0: Ya.
1: Era animadora, si mal no recuerdo, televisión, un modelo, algo así. Pero no es la primera vez que postula, porque ella vive en Sabandía.
0: Claro.
1: Entonces tiene todo el derecho a participar.
0: Entonces se refería de repente a ella.
1: Directa el golpe.
0: Parece que sí, ¿no?
1: ¿Y por qué se dirige a ella? Seguro es que la señorita Castillo, creo que es, debe estar avanzando en las encuestas que les encanta y pone nerviosos a algunos candidatos.
0: Ah, bueno.
1: Debe ser por eso.
0: Las cosas del... ¿Y cómo va a ser en el mes de septiembre? Bueno. Ajá. Imagínese.
1: A ver, sobre el corte de energía eléctrica en Vinatea Reynoso, nos contestan de CEAL. Nos dicen, no tenemos ninguna incidencia, tampoco hay corte programado.
2: Si podrían
1: proporcionarles el número de contrato, a ver si pueden darnos el número de contrato para enviarlo nuevamente a CEAL. Nos vamos, amigos, gracias, buen día, bendiciones.
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Somos Melodía 104.3, ahí está, la canción del día en la radio que está en el corazón de los arequipeños, la canción del día, Salsa Hit, somos jóvenes, para todos los jóvenes igual que yo, claro que sí, somos jóvenes todavía, sí o no, somos jóvenes aquí en Melodía, Salsa Hit, la canción del día, gracias a usted señora, señorita, gracias a usted amigazo por escuchar la radio del primer lugar, en sintonía, Melodía, y luego de la salsa... ¡No vamos a la cumbia que nos gusta escuchar, la cumbia para todos ustedes, la cumbia en esta parte del programa, aquí en Radio Melodía, la radio que está en el corazón de los arequipeños, tocando de todo, música variada para todos ustedes, para todos los oyentes de la radio del primer lugar en sintonía.

La Bella Luz nos canta una bonita cumbia. Y ahora vamos con más canciones, vamos con Río Roma, porque aquí en la radio tocamos de todo, ¿eh? Tocando de todo, nos quedamos contigo hasta las 12 del mediodía. La mejor música variada solamente aquí en tu radio, Melodía.

Qué buena canción, ¿no? De Río Roma. Una canción para dedicar a esa persona en especial, su persona favorita. Puede ser familia, puede ser de repente su esposa, su novia, su enamorada. Una canción para dedicar. Mi persona favorita de Río Roma aquí en Melodía, la radio que está en el corazón de los arequipeños, la radio que está en el primer lugar en sintonía. Vamos a continuar nosotros con más canciones. Vamos a seguir disfrutando la salsa, bailando la buena cumbia aquí en Melodía 104.3. Y bailamos también la temporada de los 80s. Porque aquí en la radio tocamos de todo. Arriba ese ánimo, amigazo, señora, señorita, que todos los días escucha Melodía 104.3.

104.3, tocando de todo aquí en Melodía, la radio que está en el corazón de los arequipeños. ¿Qué le parece si seguimos con buena música para que usted baile, goce, disfrute? Nos puede mandar al WhatsApp de la radio, puede mandar los audios, puede mandar de repente llamarnos a los números de la radio para que pueda mandar los saludos en esta parte del programa aquí en Melodía 104.3, tocando de todo, música variada para todos ustedes. Salsa, cumbia, baladas, bachatas, merengue. Tocamos de todo, ¿ah? La radio del primer lugar en sintonía. Somos Melodía.

El grupo Nietzsche no canta King Melodía. El grupo Nietzsche baile, goce, disfrute. Y usted, señora, señorita que escucha la radio, vamos, señora, arriba ese ánimo, no esté triste, pasan cosas en la vida, sí, pero todo tiene solución. Tiene problemitas de repente, usted, mi reina del hogar, que está ahí con escuchando la radio, pero todo tiene solución en esta vida. Son las 10 de la mañana con 26 minutos. Continuamos con toda la música variada, todos los éxitos, diferentes géneros. Somos Melodía, una radio 100% arequipeña. ¿Ya? Rumbo a los 54 años de estar en el corazón de los arequipeños.

0: Vamos a ir a la pausa y luego regresamos con más aquí en Melodía 104.3. Ya regresamos, 10 de la mañana con 30 minutos.
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0: Somos Melodía, la radio que está en el corazón de los arequipeños. Gracias por esa sintonía. Vamos a continuar nosotros con toda la música variada. Son las 10:32. Seguimos bailando, gozando, disfrutando y usted siga respondiendo. Melodía. Bailen, o sea, hay muchas personas que están de cumpleaños. Saludos para ustedes que botan la casa por la ventana escuchando Melodía. ¿Y dónde están los hinchas de Radio Melodía? ¡Ay, ay, ay! ¡Qué bonito!

0: Yo soy el aventurero. Y ya se acabó, yo soy el aventurero aquí en Melodía 104.3. Y más me gusta esta parte de esta canción del aventurero, ¿ah? Esa parte me gusta más, esa parte me gusta más. Escucha, escucha. Esa parte me gusta más, ¿ah? Esa parte me gusta más, ¿ah? Me gusta, me gusta.
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0: ay, ay, ay.
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0: Para todos los aventureros. Ahí escuchando Melodía 104.3. Con la mano para arriba, dice por ahí, ¿ah? Baile, goce, disfrute usted, señora, que siempre escucha Melodía. Diversión al máximo. En tu radio Melodía todos los días. Pero también viene toda la información, todo lo que pasa aquí en Arequipa, todo lo que sucede en nuestra ciudad, las denuncias que nos hacen nuestros oyentes y nosotros lo sacamos al aire. Nos escriben a través del WhatsApp de la radio sobre una denuncia. A ver, vamos a escuchar el reporte de nuestros oyentes aquí en Melodía.
2: Buenos días, señores de Radio Melodía. Estoy presentando una queja. Soy la señora Marta Cruz de acá de la calle Atenas de Santa Rosa. Hace 3 días estamos con el desagüe que no sé de dónde se ha roto, me parece que es de la Avenida Argentina, pero que esta calle Atenas es como un desagüe común y ya pues estamos ya demasiado absorbiendo bacterias y con todo el sol hay un olor, pero ya demasiado. Quisiera que por favor nos manden al señor Serafín que venga y que constate para dar parte a SEDAPAR si nos escucha, porque hemos llamado a todas partes y nadie nos hace caso. Ya estamos cansados, esta calle está sumamente cochina, sucia. Por favor, señores de Melodía, háganos este servicio, se los vamos a agradecer bastante. Muchas gracias.
0: Muchas gracias a los oyentes, ahí está el reporte de nuestros oyentes que siempre escuchan Melodía, reportando todo lo que pasa en nuestra ciudad, especialmente en los diferentes distritos, y hacen el llamado a los señores de SEDA para ver si pueden dirigirse a este sector. Somos Melodía, son las 10 de la mañana con 43, aquí en la radio que está en el primer lugar en sintonía, somos Melodía, 104.3, tocando de

Hoy llueve el amor, hoy llueve el amor, somos Melodía. Esta es la hora, 10:47 en Radio Melodía, la radio que está en el corazón de los arequipeños. Música variada para ustedes, los oyentes que siempre escuchan, nos llaman, nos reclaman las canciones. Tocando de todo en esta parte de la mañana. Señora que escucha la radio, ¿cómo está? Recién enganchándose con nosotros, recién de repente se desocupó, recién tiene ese tiempito para descansar y relajarse con las buenas canciones de Melodía. ¿Cómo está? Muy buenos días, ¿ah? ¡Arriba los ánimos! Haciendo los planes para este fin de semana que se viene. De repente vas a ir a un encuentro, de repente te vas a ir a un matrimonio, a un cumpleaños quizás ahí en Mancha con los amigos. Vas a salir con la pareja, con el enamorado o enamorada, ¿no? Me parece muy bien, ¿ah? Pero siempre cuidándose y siga escuchando Melodía, la radio que está en el corazón de los arequipeños.

0: Somos Melodía, Lluvia de Eddie Santiago. Qué bonita canción, ¿no? Lluvia de Eddie Santiago, aquí en la radio que está en el corazón de los arequipeños. Y seguimos disfrutando. Baile, goce, disfrute, mueve el cuerpo. Somos la radio que está en su corazón. Amigo del volante, maneje con mucho cuidado, no acelere mucho, amigo del transporte. Ya sabe que tiene que cuidar mucho su salud, cuide su vida y cuide también la vida de los pasajeros. Ya no acelere mucho, no acelere mucho, maneje con mucho cuidado. La información continúa, la información sigue aquí en Melodía. Adelante, don Serafín, muy buenos días.
1: Sí, buenos días para ustedes, don Heber, a los oyentes de Radio Melodía, reitero, buenos días. Bueno, hemos hecho un recorrido a la Avenida Argentina, don Heber, sobre si hay alguna colapso de desagüe. No, no hay, pero sí hemos visto en la calle Atenas que está discurriendo aguas hervidas. Esto a la altura del estadio Maracaná, ahí parecería que es el desperfecto, el llamado en todo caso a los señores de Sedapar, para que puedan llegar a la calle Atenas, esto no venció Santa Rosa, a la altura del estadio Maracaná, porque ahí sí hemos podido ver el agua, las aguas hervidas. Pero en la Avenida Argentina, el día de hoy no hemos visto, pero otros días sí hemos visto, ¿eh? Y esta agua que hemos podido ver los días anteriores, justamente llega a la calle Atenas, bajando por unos alcantarillados que tiene esta Avenida Argentina. Es información, adelante, ustedes me reconocen, pero voy a...
0: Gracias por el informe, gracias por el reporte. En esta parte de la mañana, llamado a los señores de Sedapar para que acudan a estas emergencias que hay aquí en Arequipa, en diferentes distritos. Todos los días se presentan emergencias, colapso de tuberías, se rompe de repente el tema de las tuberías de agua potable. Los pobladores llaman a las oficinas de Sedapar y no les contestan. Y creo yo que eso es lo que hace amargar al usuario, porque no le contestan el teléfono. Están, llama una, dos, tres horas y nada. Y si les contestan por milagro, ¿qué es lo que dicen? Vamos a ir dentro de una hora, pero al final no van el tiempo que ellos mismos están indicando, ¿no? Y eso es lo que incomoda a los oyentes de Radio Melodía y a los usuarios de Sedapar. A ver, solamente nos separa 5 minutos para las 11 de la mañana aquí en Melodía 104.3, tocando de todo, la mejor música variada. A los amigos que están trabajando aquí en el cercado, ¿cómo están ahí? Atendiendo al público, ¿no? En los mercados, en la plataforma de Andrés Avelino Cáceres, por Río Seco. Los amigos de los diferentes mercados en todos los distritos, ahí escuchando Melodía. Las tiendas aquí en el cercado, ¿no? Centros comerciales. Los amigos que venden muebles ahí en la Mariscal Castilla, que sacan toda su mercadería a la calle, ellos también nos escuchan. Para los amigos que están en la ferretería, ¿no? En el óvalo de Mariscal Castilla, a todo volumen con Melodía. Saludos y bendiciones para ustedes. Baile, goce, disfrute. Agua Marina nos canta ahora.

0: ver, vamos al WhatsApp de la radio. Sí, vamos al WhatsApp de la radio aquí en Melodía 104.3. Vamos a ir con saludos primero. A ver, vamos a ir. Señores de Radio Melodía, por favor, un saludo a las personas adultas mayores por ser su día. Ay, ay, ay. Hoy es el día de las personas adultas mayores. Listo, entonces les saludamos a todos ellos que están escuchando Melodía en esta parte del programa. Buenos días, Radio Melodía. Quiero que me salude a mi nietecita Antonella Segarra en Villa El Golf. Estoy en el distrito de Socabaya. Hoy, 26 de agosto, está cumpliendo 6 añitos de edad. De parte de su papá, a ver, de parte de señor Eleazar Martín Segarra Acosta. Gracias y saludos, como me dice Eleazar Martín Segarra Acosta. Gracias. Saludos, ¿eh? saludos para ustedes que siempre escuchan Melodía 104.3, la radio que está en el corazón de los arequipeños. Vamos a ir a la pausa y luego regresamos con más saludos, con más información y con las denuncias que hacen a través del WhatsApp de nuestros oyentes hacia diferentes sectores, ¿no? Vamos a ir a la pausa, 11 de la mañana en punto, y ya regresamos.
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11: Gracias a usted, amigazo, señora, señorita, por estar escuchando la radio, por estar todos los días con Radio Melodía, la radio que está en su corazón. Hoy 26 de agosto, sí, hoy 26 de agosto, se celebra el Día del Adulto Mayor. Se celebra cada 26 de agosto. Entonces, en esta hora de programa, vamos a dedicar el programa para todas las personas de la tercera edad, para todos los adultos mayores. Si usted tiene 60 años o más de 60 años, ya es considerado una persona adulta mayor. Así que celebre este día así a lo máximo, escuchando Radio Melodía. Y el programa está dedicado para todos ustedes, está dedicado para todos los adultos mayores. ¡Claro que sí! Si quieres saludar a alguien en casa, quieres saludar a papá, quieres saludar a los abuelitos, llámenos, escríbanos al WhatsApp de la radio. Celebramos el Día del Adulto Mayor.

melodía en la radio que está en el corazón de los arequipeños. Siempre con una sonrisa en el rostro. Gracias por estar escuchando la radio. Gracias por estar escuchando Melodía. 11 con 10 minutos. 11 de la mañana con 10 minutos. Seguimos con más canciones. Música para usted, amigazo, que siempre escucha la radio. Tocando de todo. Saludos para los adultos mayores, ¿eh? Por su día. Un aplauso para todos ustedes. Para los abuelitos. Para los papás grandes. Ahí escuchando melodía en casa, de repente trabajando, ¿no? Porque muchas personas trabajan a esa edad, ¿eh? Saludos.

0: Melodía 104.3. Somos la radio que está en el corazón de los arequipeños. Somos la radio del primer lugar en sintonía, siempre disfrutando música variada para ustedes, los oyentes de Radio Melodía. Felicidades, ¿eh? Hay muchas personas que están de cumpleaños el día de hoy. Gracias por escucharnos, gracias por mandar el saludo a través de WhatsApp de la radio, el 912-133-777. Felicidades a todos ustedes. Vamos a leer los mensajes. Vamos a leer los mensajes. A ver, dice, quiero saludar, buenos días Radio Melodía, quiero saludar al grupo de adulto mayor del cercado de Tiabaya. Somos un grupo muy lindo y unido. Jesús Nazareno y a la Virgen de Chapi los bendiga fuerte. Fuerte abrazo, chibolitas y chibolitos, como los llama, de parte de Madeleine. Qué bonito, ¿ah? De cariño le dice chibolitos y chibolitas. Está bonito.
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0: Felicidades a todos los adultos mayores que hoy celebramos su día. Y el programa está dedicado para ustedes, ¿ah? Para ustedes que siempre están ahí con la radio del primer lugar en sintonía. Somos Melodía. Escríbanos al WhatsApp mandando los saludos. Escríbanos, llámenos también a los números de la radio. Claro que sí.
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0: Radio Melodía. Buenos días, Ever. Buen día. Saludos, saludos para ustedes. A ver, para mis dos adultos mayores que más adoro en la vida. Mis papitos, el señor Rafael Quispe y la señora Honorata Mamani, decirles que los quiero mucho, mucho, mucho. Esto, y Diosito que lo bendiga, de parte de su hija Karen. Esto en 15 de agosto en el distrito de Paucarpata. Yo también, también un saludito para mi tío Simón Quispe, que está trabajando en Cerro Colorado, en Chayapampa. Mi tío adulto mayor, que lo quiero y respeto muchísimo. Gracias.
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0: ¡Felicidades para ustedes! El programa está para ustedes, ¿eh? Dedicado para ustedes. Manden los audios también aquí en Melodía. Vamos a escuchar también los audios. Manden los audios. A ver, atención, buenos días. Saludo para mi esposo en este día del adulto mayor. Él se llama Aureliano Leiva. El saludo es de sus hijos, nietos y de la reina de la vida. Y de la reina de su vida. Gracias. Bendiciones, ahí está, para el señor Aureliano Leiva. Saludos, saludos para ustedes que siempre escuchan Melodía 104.3. Hola Melodía, ¿cómo está? Buenos días. Uy, se fue la llamada, no puede volver a llamar, no hay ningún problema. A ver, buenos días. Quisiera enviar un saludo a mis papitos, Clara Cornejo y Ruperto Jiménez. Que la pasen bonito, que Dios los bendiga siempre. De parte de sus hijos, que los quieren mucho, y nietos, que los aman un montón. Claro que sí, ¿eh? Saludo para toda la familia que escucha Melodía. Hola, ¿cómo está? Buenos días. Hola, hola. Uy, ahora sí. Hola, Melodía, ¿cómo está? Buenos días.
2: Buenos días, señores periodistas. Muchas gracias por el espacio que me permite. Por favor, quisiera mandar un saludo a mi esposo, el señor Aureliano Leiva. Hace un momentito escuché que lo leyó.
0: Sí.
2: El mensaje, pero mi esposo estaba en la ducha, acaba de salir. Y por favor, quisiera que usted le vuelva a reiterar el saludo de su esposa, de la reina de su vida, de sus nietos, de sus hijos, Jafé, Shirley y Doris.
0: Ahí
2: está. Que siempre recuerde mi esposo que estamos hasta los últimos días de nuestros días y no, por las eternidades.
0: No diga
2: una canción,
0: eso.
2: Por favor.
0: No diga eso, los últimos. No diga eso. Usted va a vivir más de 50 años todavía.
2: Eso sí es verdad.
0: No diga eso, sí es. Mi reina. Gracias, reina.
2: Por favor, una canción, por favor, si fuera posible, de Vicente Fernández, Para Siempre, por favor.
0: Muy bien.
2: Y un saludo para sus papitos de usted.
0: Gracias.
2: Muchas gracias.
0: No, gracias a usted. ¿De qué distrito nos está llamando?
2: José Luis Bustamante y Rivero.
0: José Luis Bustamante y Rivero, muy bien. Gracias. Nos ha reclamado la canción de Para Siempre. Gracias, bendiciones, ¿eh? Para ustedes que siempre escuchan Melodía. Hoy celebrando el Día del Adulto Mayor. Felicidades, y el programa está dedicado para todos ustedes, ¿eh? Felicidades. Somos Melodía, la radio que está en su corazón. La radio que está en el corazón de todos los arequipeños.

0: dice la canción, Te Amo Para Siempre. Qué buena canción, ¿eh? Del gran Vicente Fernández aquí en Melodía 104.3, tocando de todo.
1: ¡Felicidad!
0: Y dedicando este programa a todos los adultos mayores, ¿no? A los abuelitos, abuelitas que siempre están ahí escuchando Melodía 104.3. Uy, tenemos hartos saludos. A ver, dice, buenos días, buenos días, buenos días, amigos de Radio Melodía, buenos días. Un saludo para todos los adultos, para nuestros abuelitos. Por favor, pónganles esas cumbias antiguas, gracias. Lito, hay cumbias antiguas que son bien, pero bien bonitas, que la han reactualizado ahora. Y lo vamos a colocar aquí en Melodía, como tiene que ser. Vamos con otro saludo aquí en la radio que es en el corazón de los arequipeños. Buenos días, mi Radio Melodía. Saludo para mis papitos, para la señora Vicentina Aima y al señor Don Augusto. Les mandamos muchos abrazos y besos de parte de sus hijos, nietos. Esto en el distrito de Hunter, exactamente en el sector de Alto Alianza. Ahí escuchando Melodía 104.3.
2: Tengas dicha.
0: Buenos días, Radio Melodía. Quiero mandar un saludo para mi papá, que ya es abuelito, para el señor Jesús Flores Atencio. Gracias. Estoy en el distrito de Mariano Melgar, escuchando Melodía. Gracias y bendiciones. Más saludos. A ver, quisiera saludar a mi papito, querido, el señor Serapio Paco en Hunter. Y abuelo muy, es un abuelo muy amoroso con todos sus nietos. Un saludo muy, pero muy grande desde el distrito de Socabaya para el señor Serapio Paco por el Día de Adulto Mayor. ¡Ay, ay, ay!

0: Que tenga dicha toda la vida. Mis abuelitos queridos, los adultos mayores, que siempre escuchan Melodía. Ya está con nosotros. Ya está con nosotros nuestro gran amigo Daniel. ¿Qué tal, Daniel Castillo? ¿Cómo está? Buenos días.
1: Hola, Ever, ¿cómo estás? Muy buenos días a los amigos oyentes de Radio Melodía. Muy contento con el programa.
0: Sí, ¿no?
1: Sí, sí, porque muy pocas veces nos acordamos de los adultos mayores.
0: Sí.
1: Siempre hablamos de la juventud. Yo te escucho, vayan a la fiesta, chicos, el fin de semana ahí. ¿Y los adultos mayores qué?
0: Hoy tienen que celebrar y hoy tienen que salir a la fiesta.
1: Hoy que es un día de miércoles.
0: Un día de miércoles.
1: No te pases, bueno. ¿Tú sabes en el Perú a partir de los cuántos años se considera un adulto mayor? ¿No?
0: 60 años.
1: 60 años, ¿verdad? Sí, pues 60 años ya. Diríamos que es el adulto mayor calichín, ¿no? El chibolo, el adulto mayor chibolo. Ya 70 ya más o menos adulto mayor joven. 80 ya verdaderamente adulto mayor, ¿no? Porque de 60 estás ahí todavía, calichín, pues.
0: Calichín de adulto
1: chibolo, mayor. Chibolo, ya, adulto mayor chibolo.
0: Nos ha escrito una señora, dice que tiene, en su cuidado tiene, ¿no?, adultos mayores, pero le dice de cariño chibolitos y chibolitos.
1: Por eso decía, efectivamente, por eso te decía, traía colación eso, ¿no? Y un día estuve en una reunión de adultos mayores, muy interesante, y ahí pues toda la chispa, la chibolada sale,
0: sí,
1: a relucir,
0: sí,
1: y bailan, caramba, recordándose de los buenos años. Por eso me dio gusto cuando te decía, ya no fue los imitadores, sino las cumbias de antigua. Sí. Claro que el sonido no es el mismo, pues ese es el gran problema que tenemos en cuanto a la tecnología, pero recordarnos, me acuerdo ahorita de los Abanales, creo que era,
0: sí,
1: los Corraleros del Majahual, algo así creo que era, ¿no? Los Abanales, el original, ¿eh? Los Abanales. Y así por el estilo. La Vaca Blanca, por ejemplo.
0: Ay, ay, ay.
1: ¿Te acuerdas de La Vaca Blanca?
0: ¿No? Sí, sí, sí.
1: Había,
0: sí,
1: una, ¿qué tenía? Los Destellos, ¿eh? Si no me equivoco.
0: Sí.
1: Yo tenía una vaca blanca. Yo tenía una vaca blanca. Que se llamaba Piedad. Turun, turun, turun, turun. Sí, me estoy acordando. Aquellos años realmente extraordinarios. Un abrazo grande para todos los adultos mayores. A pesar de que en el Perú se maltrata a los adultos mayores.
0: Sí.
1: Empecemos nomás por el sistema pensionario.
0: Eso, eso.
1: Ya, los que no tienen pensión van al hospital, igualito te maltratan. Entonces, ahí está,
0: sí, sí, sí.
1: A ver, vamos. Mejor no hablemos de maltrato, no nos amarguemos la...

0: ¡Uy!
1: Yo tenía una vaca blanca.
2: Yo también.
1: Que se llamaba Piedad.
2: Y no me daba bola.

0: canción de los girasoles, ¿ah? Ay, ay, ay.
1: Los girasoles con la voz del chévere Félix Martínez. Sí.
0: La vaca blanca.
1: Y tuve la suerte de trabajar con el negro, con el chévere, ¿ah? Hace muchísimos años, estoy hablando de la década del 70, claro, el 70. Claro. Llegó acá a Arequipa, trabajó un tiempo acá en Arequipa, era la muerte. El chévere Félix Martínez, nos acordamos de él. Los girasoles era su grupo, ¿no?
0: Sí.
1: Y ahí estaba la vaca blanca.
0: Que se
1: llamaba Piedad. ¿Recuerdo o un recuerdo?
0: Claro.
1: Este recuerdo ya para los jóvenes adultos mayores.
0: A ver,
1: están
0: a ver.
1: Picando 70 más o menos.
0: Sí, ¿no?
1: Sí, sí. Para los chibolos todavía creo que no, ¿eh?
0: Todavía no.
1: 60 todavía no.
0: Aunque sí. Vamos a escuchar a los oyentes.
1: A ver.
0: Hola, hola, Melodía. Uy, se vuelve a llamar. No puede volver a llamar, no hay problema. No puede volver a llamar a Estudio de Radio Melodía. Dedicando el programa del día de hoy para todos los adultos mayores, que muchas veces, como indicaba Daniel, no les tomamos en cuenta y no les prestamos la atención que ellos se merecen, ¿no?
1: Sí, esa es la pura verdad. Claro, últimamente ya, no sé si por cuestiones políticas, se forman los políticos ahí, están tras los adultos mayores, porque su voto está en cuenta, pues,
0: claro.
1: Y vale. ¿No? Y se han conformado grupos de adultos mayores. Recuerdo nombres, en la mañana escuchaba algo de los Robles, por ejemplo, ¿no? No por los apellidos, ¿eh? Sino por la fuerza, la contundencia, la dureza que tienen los adultos mayores. Después hay otro grupo que me acuerdo, los Años Dorados, por ejemplo, ¿no? Los Años Dorados. ¿Acá qué? Los terremotos.
0: Los terremotos. No, bueno.
1: Aunque no, sí, pues el otro día, como te dije, una reunión se pusieron a bailar. Oye, eran terremotos bailando, ¿ah? ¿Eh? Y una señora que bailaba twist.
0: Ay, ay, ay.
1: Imagínate, twist. Para bailar twist, pues tienes que mover el esqueleto, pero a todo dar.
0: Sí.
1: Y ahí estaba la señora, tendría más o menos sus 70 años. 70 años y ahí estaba con bailando el twist a todo dar, el caballero. Le hacíamos barra al caballero, pero ahí no va a quedar. Entonces, esto es muy importante. Los adultos mayores son parte de nuestra familia, son parte de nuestra vida. Y los hijos, hey, muchacho, tú que me estás escuchando, nunca abandones a tu padre, a tu madre, porque son adultos mayores. No significan una carga, significan una esperanza, significan el camino a seguir. Y por la experiencia que tienen los adultos mayores. Hay,
0: claro,
1: hay hijos malagradecidos, felizmente creo que son los pocos, que ya el caballero, la mamá está por los 70 años, ya es un estorbo para
0: sí,
1: ellos.
0: Y
1: eso no debe ser así.
0: Y lo que más duele, y hemos visto muchas veces hemos visto que los adultos mayores no les prestan la atención, un hijo se va con otro, le mandan a la casa del otro hijo y así se rotan. Y eso no debe pasar eso, ¿no?
1: Sí, y encima todavía están peleando por la herencia.
0: Eso también.
1: Peor todavía. Mejor ya que yo les dije siempre en una reunión, adultos mayores, vendan todo lo que tengan, ya váyanse de viaje, disfruten de la vida. Y bueno, pues, y si Dios nos llama, nos vamos felices.
0: Vamos a ir a la pausa. Son 11 de la mañana con 30.
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0: 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La información continúa. Adelante, Serafín, lo escuchamos.
18: Sí, muchísimas gracias a ustedes por estar con nosotros, a los oyentes de Radio Melodía. Soy Tera, buenos días. Sí, para indicar que en la avenida Los Incas, a la altura donde se abastecen las municipalidades de agua del regadío, en el carril de bajada ahora hemos podido ver una cisterna particular. Y en los laterales de esta cisterna indica con unas letras grandes agua potable. No vaya a ser que esta cisterna, que es particular, no pertenece a ninguna municipalidad, vaya a querer vender esta agua como agua potable, y generalmente los que utilizan son las urbanizaciones aledañas que no cuentan con este líquido de mento. En la parte de atrás dice H2O, pero en los laterales, en los dos laterales, grande, con letras grandes, dice agua potable, pero se está abasteciendo con el agua de regadío en el carril de bajada, mientras que en el carril de subida sí se está abasteciendo más bien un cisterna de una municipalidad de aquí, de Arequipa. La información, adelante ustedes, estaré volviendo.
0: Gracias por el informe, Serafín. Vamos a ir rápidamente con la otra móvil. Adelante, Jonathan, lo escuchamos.
19: Bien, correcto, muchas gracias por el espacio y con el unido de los oyentes de Radio Melodía. Vamos a conversar con la fiscal de prevención de delitos, la doctora Ana Cecilia Cordero. El día de hoy se ha llevado una mesa de trabajo para los trabajos preventivos para la torrentera Chuyo en la municipalidad de Yanahuara. Escuchamos parte de las palabras de la doctora Ana Cecilia Cordero.
20: En contra del señor gerente, perdón, en contra del gobierno regional, y eso será motivo de evaluación.
19: Correcto, estamos en serio para Melodía. Coméntenos, bueno, sobre esta reunión que el día de hoy se ha tenido, esta mesa de trabajo.
20: Hemos tenido invitación de la alcaldesa provincial de Arequipa a esta reunión. Nosotros venimos haciendo un seguimiento a una exhortación que ya hemos hecho hace 2 meses a los alcaldes que les concierne la torrentera de Chuyo, que son 5 alcaldes, que trabajen a fin de minimizar el riesgo que se presenta ante el bebé del niño de manera integral. Porque ¿qué problema hemos encontrado? Que tanto los vecinos como las autoridades se acusan la una a la otra de que las obras que están haciendo van a perjudicar a la otra municipio. Entonces necesitan trabajar de manera integral, y dado que el ANA ha sugerido unas acciones en puntos críticos, y que estos montos de trabajo son muy elevados, ellos han acordado acudir tanto al gobierno regional como al gobierno central para pedir el presupuesto necesario para la ejecución de obras que son a largo plazo, corto y mediano plazo.
19: Trabajos preventivos se han acordado en esta mesa de trabajo.
20: Bueno, eso ellos han acordado que se van a reunir para hacer una mesa más técnica para determinar y evaluar si van a ser disipadores, qué es lo que van a hacer. Pero eso es un tema técnico, les vuelvo a repetir. La facultad legal de determinar qué se va a hacer es de la autoridad municipal. La responsabilidad de la inacción es de la autoridad municipal.
19: Había advertido semanas atrás que había construcciones dentro de las torrenteras que persistían en la zona. ¿Qué acciones está tomando desde la fiscalía en todo caso contra?
20: Tenemos casos específicos, por ejemplo tenemos un puente que es el puente Juan Pablo II en el que ya les estamos pidiendo a las municipalidades que adopten las acciones, ellos tienen que determinar quién tiene que demoler esa obra. Y aparte, obviamente también hay que exhortar a la población, ¿no? Que se abstenga de seguir invadiendo cauces de torrentera, porque han visto que el agua va a recuperar su cauce y ellos no van a tener derecho más que a la ayuda humanitaria, por supuesto, pero más allá de eso no. Entonces, esto no solamente quería hacerles presente, es un trabajo de las autoridades, es un también trabajo de la población. Aquí también se ha hablado de la importancia de la sensibilización ante la alerta temprana y el hecho de que yo, la ley me lo impone a mí como ciudadano, y yo no debo generar mayor riesgo, yo debo tener conciencia de mi escenario y no estar en una situación de riesgo.
19: ¿Se les da a las personas que no cumplan con estas medidas?
20: Por ejemplo, si usted construye, no. Penal solamente sería si usted pone en riesgo a un menor de edad o a una persona que está bajo su cargo. Por ejemplo, sabiendo usted que construye medio de torrentera causa la muerte de un familiar, de un adulto mayor, ahí sí habría una exposición de persona feliz. Pero aquí son, por ejemplo, las municipalidades deben fiscalizar las obras y paralizarlas. Igual tiene que hacer la Autoridad Nacional del Agua. Para nosotros también vamos a incidir, las tres fiscalías de prevención de delito, en trabajar el tema que las municipalidades tienen que trabajar para que no se arrojen escombros a los cauces de las torrenteras a través de una adecuada fiscalización y un buen protocolo para denunciar, porque eso ya es delito, el rellenar el cauce de una torrentera con el fin de perturbar el cauce, se dio el cauce de las aguas y también es un delito de peligro común. Entonces, en ese sentido, acá lo que quiero indicar es que son trabajos de las autoridades, pero también de la ciudadanía.
19: ¿Está cubriendo las autoridades, doctora?
20: Nos están, mira, hasta ahora ellos nos están informando que están trabajando. Hasta ahora nos han rendido informes, pero tenemos muchos casos. Tenemos casos de municipalidades que nos han informado que no tienen el presupuesto. Por eso están acudiendo al gobierno regional y al gobierno central. Cada autoridad va a evaluar nosotros qué hacemos como Ministerio Público. Nosotros cumplimos con preparar un caso penal. Decirles, si tú no cumples, vas a cometer delito.
19: Doctora, no solamente es la torrentera suya, ¿no? Hay diversas torrenteras, por ejemplo, Bogarpata. Se está haciendo también.
20: Mire, como le digo, las fiscalías de prevención de delito de 90% preventivos contra todas las municipalidades, tanto por torrenteras como por falta de agua, porque el otro escenario es que no va a haber agua, son dos escenarios. Todas están evaluando. Ahorita estamos viendo la de Chullo, pero mis colegas tienen Pocarpata a su cargo, por ejemplo.
19: Correcto. Parte de las palabras son de la doctora Ana Cecilia, fiscal de prevención de delito. Feliz grabación. Adelante, compañeros.
0: Gracias por el informe. Gracias por todas las noticias. Nosotros continuamos con el programa. Seguimos disfrutando más música variada para ustedes, para todos los oyentes de Radio Melodía 104.3. Y con más saludos por el Día del Adulto Mayor.

0: 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Somos la radio que está en el primer lugar en sintonía. Más información. Vamos a ir ahora con Jonathan. Adelante, Jonathan, con información esta parte de la mañana.
1: Bien, correcto, muchas gracias por el pase, compañero. Escucho palabras del alcalde de Yanahuara, Sergio Bolívar, sobre la ausencia también en esta reunión del gobernador Roel Sánchez en cuanto al trabajo preventivo de la carretera Chuy.
2: Importante hoy por hoy para Arequipa, inclusive es más importante que el tema del colapso del transporte, que el tema de la seguridad ciudadana, es el tema de la emergencia, del potencial desastre que se nos va a venir con este niño potenciado que vamos a tener. O sea, esa es la prioridad número uno, porque va a haber daño de propiedades y sobre todo de las vidas humanas, o sea, vamos a poner en riesgo a la población, y esa es pues una función de la municipalidad provincial, es cierto también, y del gobierno regional cuando es el nivel 4, le recuerdo, gobernador, y no se ha enterado, sí está enterado, pero ya no sé, ya lo ha tomado como algo personal, no lo tome como algo personal, si usted se ha sentido molesto porque le estemos exigiendo, le estemos pidiendo que usted, por favor, asuma la conducción, mire, no es nada personal, asúmala, todavía está tiempo. Arequipa además lo necesita. Esas reuniones...
1: ¿El oficio del día de hoy para que esté presente el gobernador?
2: Mire, de todas las formas se les ha citado, por escrito, en medios de prensa como lo estoy haciendo ahora. No me van a decir que los encargados de prensa de la región no se enteran y no le dicen al gobernador que lo estamos invitando. Ahí está el documento por escrito, me lo está mostrando justo mi encargada de prensa. Acá está, en donde está el gobierno regional invitado. Y no asiste, por Dios, pero ni siquiera es que manda a alguien, ¿no? Ya. No viene. Eso es trabajar de manera aislada. Ha venido la alcaldesa provincial, han venido los representantes de las otras municipalidades. Ayer he estado con algunos de los alcaldes, con dos de los otros alcaldes. Hemos recorrido ayer, señores, en carro y a pie desde las 8:00 de la mañana hasta las 6:00 p.m. O sea, hemos hecho un trabajo de 10 horas seguidas caminando por el cauce, analizando, tomando notas con los ingenieros y viendo. Y eso tiene que participar, por Dios santo, el gobernador. Si se ha molestado por algo, le pido disculpas, mire, le pido disculpas. Si es que con eso va a venir a la mesa y va a ponerse, digamos, a cargo de Arequipa, porque te recuerdo, usted es gobernador de Arequipa, el señor Roel Sánchez es gobernador de Arequipa, pues asuma ese papel. Ante la inacción de la gobernación, es que estamos haciendo estas mesas de trabajo. Ya hemos hecho varias. Y mañana tenemos otra. 7:30 a.m, ahora va a ser en Cerro. Ya hicimos la vez pasada en Caima, hemos hecho ahora en Cerro en Yaraguara, y ahora mañana va a ser en Cerro Colorado.
1: ¿Qué se está planteando para la solución a esta problemática?
2: A ver, hay varias cosas, porque no solamente es suficiente limpiar y descolmatar. Si solamente limpiamos, vamos a caer en lo mismo. Y después todos vamos a estar diciendo, yo cumplí con limpiar. No, no se trata de eso. Ante la avenida de agua, con las tremendas rocas que han venido, el limo y todo lo demás, lo que tenemos que hacer es contención arriba, porque los afectados en este caso somos Yanahuara sobre todo, pero lo que tenemos que hacer es contención arriba. ¿Y eso qué implica? Hay una propuesta hecha por nosotros, hecha por un ingeniero, por el ingeniero Juan Guevara, que es uno de los especialistas hídricos más importantes de Arequipa y que es asesor de Cerro Colorado, es Achaqui también de Yanahuara, para poder trasvasar las aguas de una de las vertientes o afluentes, en este caso la torrentera Chuyo, que es la Gamarra, llevarla a Ñazhuaico. ¿Por qué Ñazhuaico? Porque Ñazhuaico es más ancha, más grande, más profunda. Pasa normalmente menos agua que la que ahora pasa por Chuyo. Es más, en la quebrada, pues donde están las minas de sillar, ha habido ahí trasvases de aguas que antes iban a Ñazhuaico y ya han sido derivadas a Chuyo, y eso no puede ser. Lo que queremos es que Ñazhuaico reciba el agua que puede contener sin poner en riesgo a las personas y a las propiedades que están. Y para eso se va a hacer un análisis técnico y se va a hacer un proyecto. Ese proyecto va a tomar entre 20 y 30 días. Esa es la primera solución. La segunda, eso lo va a arrojar el estudio, pero más o menos estamos hablando de algo entre 5 y 10 millones. Pero es que esa es una solución real para que venga menos agua. Dos, a corto plazo, porque se hace el estudio en septiembre y se ejecuta en octubre y noviembre. O sea, se puede ejecutar en 60 días. Las fosas, lo segundo son las pozas disipadoras. Estamos de acuerdo con Cerro Colorado que tienen que hacerse. Estas pozas disipadoras son como, imagínense, como pequeñas piscinas, ¿no? De tamaños regulares, a lo ancho de toda la calle. La profundidad puede variar de 2 a 8 metros. Entonces son paredes que contienen Melodía. Y frenan las piedras. Y ahí se colmatan, el agua pasa, pero las piedras se quedan. Luego, si al otro día no hay agua, se limpia. Y entonces son como frenos naturales para evitar que vengan las piedras a la comunidad y que en todo caso sea un agua más pura, más limpia.
1: Bien, correcto. Parte de las palabras del alcalde de Yanahuara sobre esta, bueno, posible solución sobre esta problemática de la carretera de Chuyos, ya que se viene también el tema del fenómeno del niño, ¿no? Esta es la información, don Ebra. Adelante, compañeros.
0: Muchas gracias.
3: Gracias, Jonathan, gracias. ¿Cómo habla el alcalde de Yanahuara, no?
0: Y lo peor de todo es que el gobernador regional ni siquiera va a trabajar. Bueno, en algo le doy la razón al alcalde de Yanahuara, en algo.
3: Sí, pero no deja de, bueno, no deja de hablar, pues por eso le dicen, ¿qué le dicen? Lajla.
0: Lajla.
3: Ya. Vamos con los saluditos. Ever, hay móvil.
0: Hay móvil de Pablo.
3: Pablito.
0: Adelante, Pablo, lo escuchamos.
4: ¿Cómo Pablo? Estás, Daniel Ever, muy buenos días. Hola. Amigos de Radio Melodía. Esta semana se celebra la semana de la lactancia materna y para esto vamos a hablar con la doctora Gaby Torres, es neonatóloga del Hospital Regional Honor Delgado Espinosa. Doctora, ¿qué tal? ¿Cómo está? Bienvenida a Radio Melodía. Doctora, ¿qué tan importante es el tema de la lactancia materna para la salud del pequeño?
5: Buenos días. Es muy importante la leche materna al bebé porque lo hace más inteligente, le protege una serie de enfermedades infecciosas, digestivas, hasta del cáncer. Ya tiene una serie de ventajas en cuanto a su desarrollo intelecto, en cuanto a su desempeño cuando es adulto incluso. Entonces tiene una serie de ventajas que deberíamos conocer toda la población en cuanto a la composición de la leche materna. La leche materna es un fluido vivo, o sea, ¿qué quiere decir? Que todas nuestras células que tenemos y nuestras defensas, que nosotros hemos sido sometidos a infecciones, eso se transfiere a través de la leche materna. Por eso lo hace diferente la leche materna, digamos, en la mañana, en la tarde, en la noche, o el primer minuto, segundo minuto. Por eso la leche materna es cronológica. Por eso cumple, digamos, lo que necesita el bebé en el transcurso del tiempo, porque se le debe dar hasta los 2 años o más.
4: Simplemente, doctora, ¿hasta qué tiempo es recomendable darle lactancia materna?
5: La leche materna exclusiva es hasta los 6 meses, porque la leche de la mamá contiene lo que requiere el bebito, el agua, sus nutrientes, todas sus defensas, hormonas, etcétera, que no lo tiene la fórmula. Y se extiende hasta los 2 años o más, porque se ha visto, entre más tiempo lacte el bebé, es más protegido de enfermedades, es más protegido de las infecciones, es más inteligente, que incluso si comparo con uno que ha recibido 1 mes de leche materna, no va a tener las mismas condiciones, ¿no? Doctora. Y si la fórmula lo llevamos así, tampoco va a ser, ¿no? Ajá.
4: Doctora, ¿y esto se cumple en el país? O sea, ¿las mujeres de alguna manera cumplen este periodo recomendable de lactancia materna?
5: Sí, porque estamos a nivel mundial, a nivel de Perú, con 67% de lactancia materna hasta los 6 meses, ¿no? Y la continuada que debe ser hasta los 2. El Perú sí tiene una serie de normas y directivas que protegen la lactancia materna. Ahí es que todos los trabajadores tenemos que cumplir. Incluso no solo el MINSA, todas las instituciones privadas, públicas y seguros, salud, o sea, todas las instituciones.
4: Finalmente también se acaba de dar, culminado un pasacalle, justamente motivando ese de la lactancia materna.
5: Sí, esto lo hemos hecho con el objeto de nosotros mismos, en primer lugar, de motivarnos y también motivar a la población y a nuestras autoridades superiores, ¿no?, para seguir defendiendo la lactancia materna.
4: Doctora, muchas gracias, muy amable. Hemos estado con la doctora Gaby Torres, es neonatóloga del Hospital Regional Honor Elevado Espinosa, justamente dando un tema muy importante, el tema de la lactancia materna. Se ha hecho un pasacalle muy bonito, ciertamente, desde el Hospital Regional hasta la Gerencia Regional. Les tendré más información, Daniel Ever.
0: Muchas gracias, Pablo, por la noticia, por la información que no se detiene aquí en Melodía, la radio que está en el corazón de los arequipeños. Ya vienen los saludos, ¿eh? No se preocupen, los amigos que nos están mandando los saluditos. Tenemos ya los saludos para los oyentes de Radio Melodía, en especial para todos los adultos mayores.

0: 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A ver, vamos a mandar los saludos que nos están encargados aquí en Radio Melodía en esta parte del programa. A ver, dice, un saludo para mi madre Esther Aco de Guzmán, que es el único tesoro de mi vida. Uy, qué bonito. Buen día, hermosa mañana. Saludos cordiales para ustedes, Radio Melodía. Por favor, saludar afectuosamente a todos los abuelitos de Arequipa, en especial para el abuelito Luchito Cabezón. ¡Uy! Tenemos ocho hermosos nietos, dice, ¿ah? Saludos también para... estoy en el sector de Francisco Bolognesi. Gracias por estar escuchando Radio Melodía. Que Dios lo bendiga muchísimo de parte de Sarita. Gracias, gracias a todos los oyentes de Radio Melodía. A ver, vamos con más saludos aquí. Hola Radio Melodía, saludos a todos los adultos mayores, en especial para mi papá y mi mamá, Gonzalo Cornejo y Gloria Angulo, en el distrito de José Luis Bustamante y Rivero. Saludo para el tío Julio Flores y Lidia, escuchando la radio, escuchando Melodía 104.3, la radio del primer lugar en sintonía.
1: Desde hace 8 años en el Perú, cada 26 de agosto se celebra el Día del Adulto Mayor. Yeah. Y el programa está dedicado a ellos el día de hoy, ¿eh?
0: Claro.
1: Sí, a ver, sigue usted con los saludos, pues, ¿por qué se los guarda?
0: Vamos con más saludos. Dice, buenos días, Radio Melodía. Saludito, por favor, para mis papitos, Porfirio, Fernández y Esther. También para los suegros, Teresa y Antonio. Que Dios los bendiga muchísimo. Ay, ay, ay. Más saludos, a ver, en esta parte del programa aquí en
1: sigue,
0: Melodía.
1: Sigue, sigue.
0: A ver, saludos, a ver, saludos, saludos. Ah, una canción de Los Mirlos, dice. Una canción de Los Mirlos, ahí está. Canciones que nos reclaman también de Cuarteto Continental. ¿Pueden poner
1: los pegaditos, los pegaditos?
0: Claro, qué bonito, ¿ah? ¿Eh? A ver, dice, buenos días, amigos de Radio Melodía. Un saludo para todos los adultos calichines o chibolos, para Noemí y Jaime.
1: Están por 60, seguro. Por 60, por los 60 deben estar, ¿no?
0: Los escuchamos en Pampa de Camarones. Muchas gracias y bendiciones también para todos ustedes. Gracias, Radio Melodía. No, gracias a todos los oyentes, ¿no? Que siempre...
1: Un saludito para mi tía Toribia, que está ahí en Guaranguillo, la bruja mayor.
0: Ay, ay, ay.
1: Ya también por los 7, ¿eh?
0: A ver, nos mandan fotitos también, la fotito de los adultos mayores. Qué bonito es celebrar el Día del Adulto Mayor.
1: Qué bonito, pero qué bonito.
0: Información, adelante, don Serafín, lo escuchamos.
2: Muchísimas gracias a ustedes por el pase correspondiente, a los oyentes de Radio Melodía. Reitero, buenos días. Estamos en el Palacio del Deporte, donde el día de hoy también se está celebrando el adulto mayor y a la chibonada. Y es con concurso, es con reinado,
0: ay, ay,
2: y es
0: ay,
2: con jurado, inclusive. Uy, la calificación. Comenzamos brevemente con el para que nos dé a conocer sobre este evento. Estamos en día para Radio, buenos días.
3: Sí, muy buenos días. El día de hoy, con mucha alegría, estamos celebrando el Día del Adulto Mayor. Son los seres más preciados que nosotros estamos rindiéndole el merecido homenaje por esta experiencia de vida, donde ellos, gracias a su esfuerzo, su sacrificio, han sacado adelante a sus familias y también a nuestra sociedad. Y cómo no reconocerles, porque gracias a su esfuerzo y sacrificio es el que el día de hoy tenemos nuestra sociedad, nuestro distrito, como queremos. Así que nos comprometemos nosotros a seguirle brindando más espacio para que sigan distrayéndose, sigan compartiendo, sigan aprendiendo y sigan dando mucho de ellos, porque todavía tienen mucho que aportar a nuestra sociedad. Un feliz Día del Adulto Mayor.
2: Es un
3: concurso, porque cada una de las asociaciones, que son 30, tienen su reina de belleza que les representa a cada una de nuestros integrantes. Así que mi sincero saludo para cada uno de ellos. Feliz Día del Adulto Mayor.
2: Muchas gracias, entonces, por palabras de la
1: vida. ¿Usted está en el jurado, Serafín?
2: No.
0: De repente.
2: Estamos también dentro del adulto mayor. Estamos dentro del adulto. Las diferentes reinas de las diferentes urbanizaciones que se han hecho presentes el día de hoy aquí en el Palacio

0: Bueno, nos está ganando el tiempo. Saludo para mis papitos, dice otro saludo. Saludo para mis papitos Mario y Lucía y a todos los papás grandes. Gracias, Melodía. Muchos, muchos abrazos y nuestros corazones para ustedes. Qué bonito, ¿ah? Qué bonito celebrar el Día del Adulto
1: Mayor. Qué bonito. Saludo para Víctor Hugo, dice, de parte de sus engreídos flechitas Junior y Lady.
0: Ay, ay, ay. No vamos. Vamos a seguir con los saludos por el Día del Adulto Mayor en el transcurso del noticiero, creo yo, y también en el
1: transcurso de los horas.
0: Es un día especial. Día muy, pero muy especial.
1: Sí, no hay límites. Así claro. Sí.
0: No vamos, cuídense muchísimo. Regresamos a partir de las 5 de la tarde.
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5: Muy buenas tardes, señoras y señores, ¿cómo están? Bienvenidos a la información a través de Radio Melodía y Melodía en la Noticia. Hoy estamos a miércoles 26 de agosto del 2026. Los estaremos acompañando desde la mesa de conducción Ray Tapia, Daniel Castillo Maldonado, nuestras móviles que se encuentran en diferentes puntos de nuestra ciudad de Arequipa para alcanzarnos la información, lo último de lo que ocurre siempre en los diferentes niveles de la información en nuestra ciudad de Arequipa. Bueno, lamentable, ¿no? Lo que dábamos a conocer en la madrugada de hoy, la noche y madrugada de hoy, con la móvil de Radio y Melodía, el asesinato de esta joven madre, 26 años nada más, 26 años de edad, aparentemente fue asesinada, todavía está en proceso investigatorio, esta joven madre de 26 años de edad, hay dos personas detenidas, comprometidas, o de repente tomaron, porque encontraron diazepam, ¿no?, en las inmediaciones, y aparentemente pues se les habría pasado la mano, ¿no? Entonces por eso no se sabe todavía, se trataría, estoy hablando incondicional, de un feminicidio. Este lamentable hecho ocurrió en el distrito de Paucarpata, en la zona de Ciudad Blanca. Hay dos personas detenidas, reitero, pero ha fallecido la joven mujer de tan solamente 26 años de edad, un hecho que ha conmocionado y que fue informado, como siempre, en primera instancia por Radio Melodía. Nos están preguntando sobre el paso por la Panamericana. El paso está habilitado, pero está restringido siempre porque hay maquinaria dispuesta en la zona y entonces eso no permite la fluidez del tránsito como mucha gente quisiera. Y bueno, hemos estado hablando en el programa musical del adulto mayor. Hoy es 26 de agosto, día del adulto mayor en nuestro país. Por eso se están desarrollando una serie de actividades,
4: 12,
5: especialmente
4: 6.
5: Por parte de los municipios, ¿no?, donde hay clubes de adultos mayores que están organizados y que los municipios interactúan con ellos con una serie de actividades. Un saludo muy cordial para todos los adultos mayores de nuestra ciudad de Arequipa y de todo el territorio nacional, a pesar de que, bueno, lamentablemente pues nuestro gobernante no se preocupa mucho por los adultos mayores. Un ejemplo clarísimo, a ver, lo de la seguridad social. Otro ejemplo contundente, el sistema pensionario que tenemos en el país, hasta discriminatorio, ¿no? Unos reciben 10.000, 15.000 soles de pensión.
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5: Y otros ni 1.500, ni 500 soles, imagínense. Esto debiera también cambiar en beneficio de los adultos mayores. Ray, ¿cómo estás? Muy buenas tardes.
7: Buenas tardes, Daniel. Buenas tardes, amigos de Melodía en la Noticia. Y la población del adulto mayor va a crecer paulatinamente, mis amigos, ¿eh? Va a llegar a superar a la juventud.
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7: Porque se ha detenido, pues, la, digamos, los nacimientos de la nueva población en el Perú, porque este grupo, por ejemplo, de 60 años a más, porque de acuerdo a la normativa, uno pasa a ser adulto mayor a partir de los 60 años, ¿cierto? Sí, sí. Representa en este momento un 11,7% de acuerdo a información del Instituto Nacional de Estadística e Informática, ¿no? Hablamos datos que están relacionados justamente en el año 2017, ¿no? Prácticamente en este año subió al 2017 al 14,8%, superando largamente los 5 millones de población que conforman el adulto mayor. Y esto va a ir creciendo, ¿no? Se dice que para el año 40, 45, 50 va a superar, pues, o sea, ocupará, digamos, el orden de precedencia en cuanto a edad los adultos mayores.
5: A propósito, una noticia ingrata. Esta mañana, tal cual también lo informaba la móvil de Melodía, un adulto mayor que estaba en las inmediaciones
7: desde su vivienda, le cayó 12, el portón, 8. Un tremendo portón le cayó encima y lamentablemente falleció, fue aplastado por este portón de su propia vivienda. No sé, estaría mal colocado, tendría algunas deficiencias. Y lo último que se sabe es que esto ocurrió en el distrito de Cerro Colorado, donde un adulto mayor, al querer manipular o abrir, me imagino, el portón, se le vino encima y lamentablemente falleció en esta, justamente en esta fecha. Seguro Pablo nos estará ampliando la información sobre este lamentable suceso ocurrido.
2: Y es un problema inmenso que aumente justamente la cantidad del adulto mayor, porque es un grupo mínimo el que ha tenido durante su juventud trabajo dependiente, ya sea particular o estatal. Y solamente ese grupo, que no llega ni al 30%, tiene pues un derecho, digamos, pensionario, porque después no tiene, pues, ¿no? Si uno trabaja para independiente o dependiente, pero, digamos, ligado al Estado, digo mejor, Radio trabajo Melodía. Dependiente, ligado al Estado o al particular, va a tener, pues, digamos, una pensión.
7: Pero tiene derecho,
2: ¿no?
7: Por Ray.
2: Sí, es su derecho, claro. Está, nadie discute eso. Sino, digamos, que la responsabilidad de brindar trabajo, ¿de quién es? Es del Estado. Entonces, ¿qué hacemos con ese 30% que no tiene? Ojo, pensión 65 no llega ni al 18%. De modo tal que se avecina, pues, un problema tremendo. Y peor, que han entregado plata de AFP en una medida populista de parte de los congresistas, porque se entiende que la plata que está depositada es justamente para poder, pues, administrarla durante su vejez, ¿no? Para los gastos que son necesarios, sobre todo de salud. De modo tal que se avecina, digamos, momentos muy difíciles para la gente mayor.
7: Ahora, pero también hay la posibilidad de que los independientes puedan afiliarse al sistema pensionario, ¿no? Tienen que aportar igual que... Sí, o todavía existe. Sí,
2: no, pero no es existe. Que no hay una cultura preventiva en este sentido, pues.
7: Vale, eso depende de cada quien, pues, Ray, ¿no? Sí, o sea, tampoco puedes reclamar una 12, pensión si tú 10. No te preocupas por dar una pensión.
2: Sí, pero estamos enfocando el tema, mi querido Daniel. No hay cultura, pues, preventiva. Entonces, ¿qué hacemos? Así como no hay cultura para otras cosas, ¿no? En todo caso, es responsabilidad del gobierno que debe generar empleo. Esa es responsabilidad del gobierno. Por ejemplo, ¿cuánta gente desocupada hay en el país, en Arequipa? ¿Dónde consiguen trabajo los muchachos? No se ha generado fuentes de trabajo y estamos esperando hasta el momento, por ejemplo, una determinación, pues, en cuanto se refiere a inversiones largas o de connotación nacional que pueda permitir justamente ocuparse a la gente joven en diferentes especialidades.
7: Sí, pues, bueno, es la triste realidad del adulto mayor. Hay programas, ¿no?, de parte del gobierno para adultos mayores, pero es más difícil el acceso. Por ejemplo, esto de la pensión 65. Tienes un televisorcito todavía blanco y negro, no te corresponde. ¿Por qué? Porque tienes un televisor. Entonces, tiene que cambiar también algunos requisitos para acceder a esta pensión. ¡Melodía! 65, que no es tampoco la palacea ni la gran cosa, ¿no? Pero bueno, mínimo, por lo menos, pues, ¿no?, te alivia, pues, la...
2: Sí, pero es mínimo el porcentaje. Sí. Pues no hablamos ni del 20%. La última cifra que manejo es 18%. No llega, pues, ni al 20%, ¿no? Del 100%, se imaginan ustedes, y son los requisitos bastante... digamos, difíciles de poder conseguir. No difícil, porque la realidad es una, pues. El papel puede manifestar todo, pero en el momento que van a hacer justamente la evaluación, no lo van a considerar.
7: ¡Melodía!
2: No, porque si usted tiene vivienda y a casa propia, pero tengo mi casa propia, pero no tengo recursos para subsistir, pero el hecho de tener casa propia ya...
7: Te quita el derecho.
2: No tiene usted este derecho, ¿no? Entonces, sí. Y si tiene usted un televisor que de repente le ha regalado a alguien, igual. Entonces, ¿en qué quedamos? Pues se trata, evidentemente, de aminorar el apoyo a las personas que superan esta edad, para que el gobierno tampoco no gaste mucho, ¿no? Pero ese no es el propósito, pues. Sí, yo genero la pensión 65 en todo caso para todos.
3: 12.
2: Sí.
7: Hay países, Ray. Hay países donde cumple 60 años, inmediatamente, automáticamente tienes un beneficio del Estado. ¿Sí? ¿Y por qué no en el Perú se puede hacer eso? Caramba, tenemos riqueza, tenemos inversión privada, entonces generan a través de los impuestos fondos al Estado. Lo que pasa es que...
2: El problema, el gran problema es aquí, pues, la informalidad, ¿no? Más del 70% informales en el país. En los países que usted está hablando, es del primer mundo, los impuestos son bastante altos y no hay evasión de impuestos. Entonces, por eso ocurre esta situación que favorece, pues, a los adultos mayores.
7: Claro.
2: Algún día.
7: Ahora todas las autoridades están hablando del adulto mayor. ¿Te acordarás a partir de mañana?
3: todo el mundo. Ya, se olvidaron.
6: Se olvidaron del adulto mayor.
2: Es igual que todos hemos estado hablando de la Panamericana Sur. Aún no estamos hablando, después nos olvidamos. Hemos pedido, las autoridades han prometido incluso, podría ser una autopista, hay que hacer una vía alternativa. Se pasó un par de semanas y se olvidaron.
6: A ver, escuchamos a nuestros oyentes, están en línea. Muy buenas tardes, Melodía. ¿Cómo está?
8: Radio Melodía.
6: Adelante.
8: Quería hacer un llamado a la empresa SEAL. No sé qué es lo que pasa con acá con la luz eléctrica del sector de Apima o Carpata, que paran cortando a cada rato la luz. Hay luz normal, pero la luz trifásica es la que no sé qué ha pasado, se ha interrumpido.
6: Melodía.
8: Y ahorita toda la gente de acá de Apima que trabajan con máquinas no pueden hacerlo.
6: O sea, ¿se interrumpe permanentemente, señora?
8: Sí, sí. Cada rato vienen a ver acá los postes, yo no sé qué hacen, tanto cortan la luz, sin avisar nada. La gente necesita hacer sus trabajos para la computadora. En fin, usted sabe, la luz siempre es necesaria y además 12, nunca ha pasado 14. Estas cosas acá en el sector de Apima. No sé por qué ahora está pasando esto. Acá la preocupación de todos los mecánicos, los que
6: pues,
8: trabajan
6: que es una zona industrial, ¿no? Pues a Pima, claro, es necesario.
8: Es una zona industrial, claro. No sé por qué.
6: Bueno, vamos a indagar, señora Linda. Vamos a indagar.
8: ¿Cómo no?
6: ¿Cómo no? ¿Cómo no? Inmediatamente reportaremos este incidente en Apima, Paucarpata, zona eminentemente industrial. No, hay talleres de mecánica y otros, y entonces no puedes estar pues sin luz y todavía trifásica. No, imagínate, a ver, enviaremos el reporte inmediatamente a la sociedad eléctrica. Son las 12 horas con 14 minutos, señoras y señores. Vamos de inmediato a presentarles el resumen de nuestras principales informaciones.
2: Melodía en la noticia. Muy buenas tardes. Estamos en la edición del mediodía. La Gerencia de Educación del GORE Arequipa advierte que procesos administrativos por castigos físicos a escolares se vienen llevando adelante. Los ejercicios físicos impuestos como castigo a escolares que llegan tarde están prohibidos y pueden generar un proceso administrativo contra el personal responsable, manifestó la Gerencia Regional de Educación de Arequipa. La precisión se da luego de que los padres de familia de la institución educativa 4060 69 de la Campiña Socabaya denunciarán que un grupo de estudiantes fue obligado a realizar ejercicios en el patio de su centro educativo por llegar tarde.
6: Somos Melodía y la noticia. La presidenta de la República, Keiko Fujimori, se comprometió a gestionar desde el gobierno para que los adultos mayores del país reciban pensiones más justas, así como un trato más humano. Asimismo, anunció que a partir del próximo año se duplicará las sedes de Yuyas Casa del Pensionista. Quiero que en esta etapa de su vida la vivan con tranquilidad y con dignidad. Por eso, mi compromiso con ustedes es muy claro. Vamos a hacer que tengan una pensión garantizada, más justa, una atención más humana, con más facilidades para acceder a lo que les corresponde, sostuvo la mandataria durante la ceremonia 12, por el Día Nacional 16. De la Persona Adulta Mayor, que se desarrolló en Palacio de Gobierno. Por otra parte, la jefa de Estado remarcó que cuando se habla de una pensión, no se refiere a un regalo, sino a un derecho y también algo más profundo, el reconocimiento que el país le debe a una generación que ya hizo mucho por el Perú. Bueno, además ha dicho en esta línea, estimo que la mejoría en las pensiones de los adultos mayores del país, incluido los beneficiarios de pensión 65, se empezará a ver a partir del año 2027.
2: Seguimos con mayor información por Melodía en la noticia. El centralismo se pone de manifiesto. Por ejemplo, en Arequipa se paga el 22% más que el gas natural que tiene solamente la capital de la República. El recurso nace en el sur, en el Cusco, y tiene el potencial de reducir costos de energía, impulsar industrias y generar desarrollo en las regiones. Pero su mayor aprovechamiento sigue centrado en la capital de la República, mientras la falta de infraestructura mantiene el sur rezagado en su masificación. Y también, paralelamente, por hechos de corrupción, donde está involucrado el expresidente Ollanta Humala.
6: Vamos a atender de inmediato las móviles de Melodía. Estamos con Pablo Rojas, te estamos escuchando, Pablito, adelante.
9: Hola Daniel, ¿qué tal? ¿Cómo estás? Muy buenas tardes, amigos de Radio Melodía. Bueno, a esta hora ha culminado la conferencia de prensa, Daniel, por el tema del dengue en la ciudad de Arequipa, y sí existe cierta preocupación mucha preocupación en realidad, porque ya próximo el fenómeno del Niño, de alguna manera hay cierto temor de que las altas temperaturas también se generen la proliferación de este vector, ¿no? Hablamos con la gerente regional de salud justamente un tema muy muy pequeño, a ver si nos dan algunos alcances con la gerente de algunos países. Gerente, ¿qué tal? ¿Cómo está? Bienvenida a Remelo, por favor, muy breve a este ladito, gerente, por favor, disculpe. Sobre el tema del dengue, muy pequeño, por favor, hay cierta preocupación en el hecho de que el fenómeno del Niño de alguna manera pueda generar el incremento de las temperaturas.
3: 18.
10: Sí, por eso justo estamos reforzando y hemos mencionado en la sociabilización de la prevención del dengue que estamos preparándonos para escenarios más fuertes, porque recordemos que se nos viene el fenómeno del Niño, hemos mencionado escenarios 2026 y 2027, donde se va a continuar reforzando las acciones que se tiene en cuanto a monitoreos, vigilancias sanitarias, inspecciones sanitarias, domicilio a domicilio, capacitaciones y orientación a la población desde todos los establecimientos de salud de nuestra región.
9: La temperatura podría incrementar el vector, ¿no?, en zonas costeras, ¿no?, y valles también.
10: Sí podría, pero recordemos que si nosotros hacemos prevención, identificamos los posibles criaderos de este vector, podríamos estar haciendo que se detenga el dengue.
9: ¿En qué zona se ha detectado algunos casos en lo que va del año?
10: En lo que va del año, como se ha mencionado, se han detectado casos en Camaná, pero recordemos que son casos importados. Los 9 casos que se han presentado acá en la región en lo que va del año son casos importados de otros departamentos. No es que el vector haya, por ejemplo, este vector acá haya producido el dengue, no, ya han venido para ser diagnosticados acá.
9: ¿Qué llamaba a la población?
10: Como se les ha mencionado, nosotros podemos hacer prevención día a día, desde casa. Tenemos que tomarnos parte de nuestro tiempo, mínimo que sean minutos, para verificar si tal vez el agua que le estoy poniendo a mis mascotas se acumula y se va a convertir en un criadero de vector del mosquito, tengo que eliminarlo. Si tengo otras fuentes como esta, tengo que eliminarlas. Hagamos prevención desde casa, colaborémonos todos y vamos a ver, no vamos a tener casos.
9: Gran lo que ha sido la gerente regional de salud, la doctora Choque, justamente ese tema que genera alarma, ciertamente por el incremento de las temperaturas debido al fenómeno del Niño y que puede generar ciertamente muchos problemas en el ya próximo, en 2026 y 2027, ¿no?, debido a la presencia del fenómeno. ¿Tendré más información, Jaime?
6: Correcto, muchas gracias a Pablo desde la móvil Melodía. Está nervioso, Pablito, por el
2: hay que tener mucho cuidado, Daniel, porque lo ha dicho la doctora Choque, ¿no? Depósitos, hay que evitar los depósitos. ¿Pero qué le puedo poner, pues, a mi mascota, por ejemplo? Tengo que ponerle una bateadita con agua de todas maneras, ¿no?
6: Entonces tiene que cambiar todos los días, pues, ¿no? O sea, gente que le deja ahí la batea con agua o el pocillo con agua una semana. Por favor, pues, es un ser vivo y, por ejemplo, todos los días tiene que cambiarle el agüita.
2: Y esta enfermedad es viral, ¿eh? Claro. Y todos sabemos que se transmite a través de una picadura.
6: Así es.
2: Entonces, mucho cuidado, ¿no? Seguir las recomendaciones. Evidentemente, el dengue se da más por el sector de la selva, ¿no? Pero, sin embargo, hay que tomar las precauciones del caso.
6: Nosotros mismos provocamos, pues, las fuentes, ¿no?
2: Y muy buena esa atingencia que ha hecho la doctora y tú lo has recalcado, ¿no? Hay que cambiar el agua. Pues no se trata de simplemente poner en el depósito el líquido elemento para mi mascota o para un animal, ¿no? Quienes crían patos o pequines, ¿no? La gente de Cerro Colorado que cría pequines, patos,
3: Radio, entonces hay que tener mucho cuidado en ese sentido.
6: A veces, mira, hay gente que tiene en el patio la comida para su perrito, para la mascota, y el agüita. Entonces, pero como está en el patio, y a veces vienen las aves, pues, los canarios, las, ¿cómo se llama?, los chihuancos, las palomas, entran al patio, y aparte de consumir el agüita, o las galletas, que son las croquetas que le ponen ahora, defecan en el agua. Entonces, con mayor razón tiene que cambiarle, pues, porque se pone ahí como caldo de cultivo, ¿no?, para el dengue.
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6: En las mismas heces de las aves pueden causar enfermedades en los animales. Hay que tener mucho cuidado.
2: Sí, por eso los especialistas, por ejemplo, si hablamos de mascotas, han manifestado, si tú quieres una mascotita, estás en tu derecho, pero tienes que tener tiempo, dedicación al animalito, dinero para comprarle, pues, sus alimentos y espacio en la casa, ¿no? Esos tres aspectos son fundamentales.
6: Así es, mis queridos amigos, nosotros vamos a continuar con 12, las informaciones 22. Y atención que cayeron, ya están entre rejas los magos de las Hilux. Sí, de las camionetas Hilux. Agentes del área de investigación criminal contra estafas de la Divincri desarticularon a los magos de la Hilux tras allanar un inmueble en el pueblo joven Nueva Leticia, en el distrito de Uchumayo. Durante el operativo con orden judicial de deserraje e incautación, se logró la detención preliminar de María Cuscano, de 37 años, Robin Chávez, de 32. La pareja está acusada de apoderarse de camionetas Hilux, minivans, mediante falsos contratos de arrendamiento y la plantación de identidad de representantes de una empresa ficticia para luego trasladar los vehículos a Ayacucho y otras provincias del sur del país. Mediante el análisis de cámara de seguridad, diligencias de inteligencia, la Policía Nacional vinculó a los detenidos por lo menos con 3 ilícitos perpetrados en marzo del año 2026 en los distritos de Bustamante y Rivero, Hunter y en El Cercado, y habrían sustraído 2 camionetas Toyota Hilux y una minivan.
2: Seguimos informando por Melodía en la noticia. A ver, están rindiendo cuentas los partidos políticos, cuánto gastaron en su campaña. Por ejemplo, Fuerza Popular encabeza gastos de la campaña con más de 2,3 millones de soles. Las organizaciones políticas que tomaron parte en las elecciones generales 2026 presentaron ante la Oficina Nacional de Procesos Electorales, OMPE, sus reportes de ingresos y gastos de campaña Melodía, correspondiente al segundo periodo de rendición de cuentas. La información permite conocer cuánto de dinero declararon haber utilizado durante la campaña electoral.
6: Las móviles no se detienen con la información. Ahora le toca el turno a Jonathan Quispe. Te escuchamos.
11: Mi correcto, muchas gracias por el pase y correspondiente a Daniel Morray. Escuchó la palabra del gobernador Roel Sánchez sobre esta reunión que tiene en lo que es el trabajo. Porque imagínense, nosotros, por ejemplo, del gobierno regional, hemos desarrollado 12, dos cursos 24. Muy potentes sobre técnicas y procedimientos de, diríamos, de investigación criminal de alta complejidad. Hemos dado nosotros 12 drones, 6 diurnos, 6 nocturnos. Ya terminamos los trámites ante el Ministerio de Economía y el Registro Público para las placas de estas unidades que lo tenemos desde julio, y entonces eso nos va a permitir ya entregar estas 100 unidades, pero adicional a ello, o estos 100 patrulleros, ¿no? Pero adicional a ello también ya estamos terminando el trámite ante Contraloría para invertir bajo la modalidad de ahorro por impuestos en el laboratorio de criminalística que tanto lo necesitamos en el sur del Perú. Ahí está trabajando con el Grupo Gloria, exactamente con Cemento Yura, va a ser el inversionista y el ejecutor. Por lo tanto, estamos comprometidos en mitigar y en combatir todo lo que tenga que ver con el crimen organizado.
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11: Radio Melodía. Tenemos ahora por administración directa. Estamos entregando 24 obras por administración directa y también estamos entregando obras, por ejemplo, por transferencias que se han hecho, y estamos entregando obras bajo la modalidad de obra por impuestos que se han ejecutado.
6: Se entrevistó con la presidenta de la República. ¿Qué se obtuvo, Jonathan?
11: Estaba mencionando el tema de Colita Sebastián Barranca, los otros tres colitas con Cabrana.
12: Sebastián Barranca, ¿qué me está retocado
11: allá? ¿Qué vamos a entregar a Sebastián Barranca si Sebastián
12: tiene cronograma?
11: No, Sebastián Barranca todavía está en proceso. Lo que vamos a entrar en Camaná son 3 colegios que ya están en la recta final, que es el caso de César Vallejo, por ejemplo. Tenemos 2 colegios más, no recuerdo el nombre, Virgen del Rosario, por mencionar, y estos no hay ningún inconveniente.
12: Entrega, un intento de entrega de César Vallejo.
11: No, hay uno que ha presentado alguna confusión. Ahí lo que se ha ido es a constatar, primero,
12: una ceremonia.
11: Primero se tiene que verificar si es que funciona o no funciona, todas las instalaciones, los equipos que se tienen. Y después de eso ya viene el proceso de entrega, así que no hay tal situación.
12: Debió hacerse próstolo con los encargados, está convocado los padres de familia, está convocado...
11: Es importante que ellos sepan qué es lo que tiene su colegio.
13: Gobernador, perdón, disculpe, el tema de la problemática de la frontera de Chullo. Bueno, el día de ayer el alcalde de Yanahuara ha tenido unas expresiones muy duras sobre su persona por no asistir. El día de hoy ha habido una reunión que tampoco no ha asistido.
11: A ver... Sí, anteayer habían cursado una invitación, yo tengo una agenda programada no solamente del mes, yo ayer tenía ya una reunión con el señor ministro del MTC a las 10:30 de la mañana, después tenía una reunión a las 12 en Provías descentralizado y después a las 2 de la tarde también en inversión, por lo tanto hemos estado con agenda. Y permítame ahí, más bien, darles a conocer cuáles son los avances que hemos tenido ayer en el MTC. El caso concreto del Megapuerto de las Américas en relación a la aprobación del estudio del Plan Maestro,
14: Esto se aprueba el día 31, es el compromiso que tiene la autoridad portuaria, y con ello ya estamos aptos entonces para invitar a los inversionistas y sacar adelante este proyecto. Porque ya tenemos el estudio de la demanda y tenemos también, ¿qué se ha visto? Por ejemplo, acelerar la inversión y trabajarlo con proinversión, lo que es Chiguata-Santa Lucía, que es un pedido de esta carretera que lo venimos haciendo, gobierno regional de Arequipa, gobierno regional de Puno, de Cusco y Moquegua, y eso ya se ha concretizado. En relación a lo que implica el estudio que se comprometió con Covisur, por ejemplo, de Matarani hasta Yura, allí se ha avanzado en lo que significa de la 48 hasta Yura, y ya Covisur ha presentado el estudio de la ampliación de la carretera a 4 carriles, y esto está ya en aprobación del MPC de la Panamericana en relación 28. A lo que implica, por ejemplo, el problema de la Panamericana. Se abordó primero Altos Iguas. Sí o sí se tiene que acelerar el compromiso que tiene Proinversión con Covinca, que es la concesionaria, para ya ejecutar el nuevo trazo que está dado. Eso estaría ya solucionado, abordado, es un tema de trámite. Lo que implica el problema de Atico hasta Oconia, lo que está aclarado es, como ahí tenemos dos situaciones concretas. Uno, la Panamericana antigua había sido recategorizado, bajado de su nivel nacional a una carretera regional, y la otra que está a cargo de Provía Nacional. Entonces, ¿qué se ha acordado? Trabajar rápidamente una limpieza para que vía Panamericana antigua vayan los autos, o diría las unidades medianos y menores, y se pueda ver hasta que se tenga un trazo definitivo y se pueda construir, que ya los técnicos se han comprometido ayer del MTC en hacer la visita, nos avisarán para acompañarnos. Radio y vamos Melodía. A avanzar.
15: ¿Cómo se saca la transferencia de presupuesto para hacer este mantenimiento en esta vía que ahora es una...
14: Como le decía, al estar eso categorizado como gobierno regional, entonces, pero al ser la necesidad del gobierno nacional, vamos a articular esfuerzos en el levantamiento, donde ellos van a poner combustible, nosotros la maquinaria, el ejército pondrá alguna otra maquinaria o mano de obra, y es un tema que...
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14: No, porque no han considerado ese tema, pero acá tenemos que...
15: ¿Cuál es la garantía de que se realice en todo caso este mantenimiento en esta vía que ahora afecta?
14: No, ya es la garantía, es el compromiso que se ha asumido ayer, porque esa es una necesidad, es una urgencia, no podemos parar. El problema ahí es que se siguen habiendo derrumbes, sigue habiendo deslizamientos, pero tenemos maquinaria especializada allí que está
15: presente una fecha para
17: 12:30.
14: No, porque siempre está habiendo movimientos. Imagínense, el primer y segundo día después de los efectos que se tuvo ya de los derrumbes, el clima no permitió hacer las intervenciones.
16: A ver, regresamos contigo, Jonathan, en breve. Haremos la pausa correspondiente.
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16: 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Vamos a continuar con las informaciones, señores y señores, a través de Radio Melodía y Melodía en la Noticia. ¿Tenemos llamada? A ver, antes daremos cuenta también de los WhatsApp que nos están escribiendo. Dice, muy buenas tardes, amigos de Radio Melodía. Todos hablan y se preocupan de los que cobran pensión 65. Pero a nosotros, los pensionistas de la ley 19.990, que hemos aportado más de 30 años para que nos paguen una pensión digna, pero nos pagan una pensión de hambre. A mí me pagan 600 soles y tengo 77 años de edad. Gracias, amigos de Melodía. Feliz Día del Adulto Mayor. Sí, hemos hablado sobre el sistema pensionario, que es una miseria. Pues hay pensiones de 10 mil soles. Sí, así como escucha. Y hay pensiones miserables como las que nos comenta el amigo
2: 12,
16: de 77 37. Años que no llegan ni a los 600 dólares. ¿Qué vas a poder vivir con esa cantidad? Sí, lo hemos comentado, mi querido amigo, y estamos preocupados también por ello, porque al final de cuentas todos vamos a llegar, pues, a ser adultos mayores. Todos vamos a llegar a ser pensionistas. A ver, vamos con otra comunicación. Buenas tardes.
3: Señores de Radio Melodía, muy buenas tardes. Un llamado de atención al señor alcalde de Mariano Melgar. No sé qué es lo que le pasa. Ha empezado a hacer tiras ya desde ayer la avenida
16: Melodía
3: Perú. Y ahora la avenida Argentina ya está hecha como 2 semanas. Ya la han acabado la avenida Argentina, pero sin embargo sigue cerrado. Yo soy un amigo del volante y a veces estamos con carrera por ese lado y no hallamos por dónde cruzar. Estando ya la avenida Argentina hecha, debe abrirla, pues. ¿Sí o no, señores Rada Melodía? Gracias por su atención.
6: Correcto, muy amable, así es. Se pueden comunicar también vía WhatsApp con Radio Melodía. Esto de la pensión, ya que hoy se celebra el Día del Adulto Mayor, es bastante preocupante, ¿no? Ya tengo el dato exacto, el 60% nada más son los adultos mayores que se benefician con pensión 65. Es poquísimo, ¿no? Pensión 65. Y no hay una cultura, como dijimos, una cultura previsional de parte de la población peruana. Ni el 30% reciben pensiones. Van a recibir posteriormente incluso menos. Estadísticamente, pues, se prevé que de acá a unos 5 años solamente los beneficiados con la pensión,
16: Melodía,
6: es decir, si han trabajado
16: en
6: una entidad del Estado particular, no va a llegar ni al 23%, ¿no? Es preocupante esta situación, sinceramente, en el país, y habida cuenta, peor todavía, si va a aumentar, pues, digamos, la cantidad de adultos posteriormente con el devenir de los años.
16: Pero mientras tanto, Rey, aquel pensionista que tiene derecho debe recibir una pensión digna, pues. Claro, no sé si cambiará el panorama más adelante, pero por de pronto, ¿no? O sea, una pensión digna de con 600 soles. Yo me pongo en los zapatos del amigo de 77
2: 12,
16: años.
2: 30
16: años aportado al Estado. Y para recibir miserablemente 600 soles, ¿cuánto recibe los hábiles parlamentarios? Han trabajado en el sector público, llegan al Congreso para acomodarse al nuevo sistema pensionario. ¿Cuánto de pensión reciben? Y acá en Arequipa hay casos concretos, ¿ah? 10.000 soles. Recuérdate un diputado de aquellos años.
6: Allá,
16: creo que trabajó para el Estado ni 5 años.
6: Mi amigo Vladimiro.
16: Se fue al Congreso de la República y ahora recibe una pensión de 10.000 soles. Oiga.
6: Si hay gente privilegiada, por ejemplo, en el Poder Judicial, ¿no? Poder Judicial, a ver, ¿qué ha hecho el Poder Judicial por la comunidad? El Tribunal Constitucional, los órganos autónomos constitucionalmente se llevan un huevo de plata, ¿no?
16: Pero estamos hablando de pensiones, Raya.
6: Sí, pero, a ver, ¿sabe usted la cuenta cuánto cobra un magistrado de pensión? De pensión más de 10.000 soles, llegan a 15.000. Si ganan, por ejemplo, los magistrados supremos llegan 40.000 soles, la pensión por lo menos es la
2: 12,
6: mitad.
2: 40.
6: O más, 25.000 soles de pensión, ¿no? Son privilegiados, por eso decimos.
16: A ver, escuchemos a más oyentes en línea. Muy buenas tardes, Melodía.
8: Buenas tardes.
16: Sí, adelante, lo escuchamos.
8: Lo está volviendo a llamar el Characato en extinción.
16: Dígame.
8: Por 3 cositas. Antes que todo, un saludo a todos los periodistas de Radio Melodía.
16: A ver.
8: Punto número 1, le comentaré que el día domingo fui por la Plaza de Armas y qué bonito Radio es sentarte Melodía en esas bancas y tener como música de fondo esta música hermosa de Arequipa. Eso está muy bonito, eso lo felicito a quien haya tomado esa iniciativa.
16: Uh-huh.
8: Segundo punto, quiero felicitar por hoy día a todos los adultos mayores, sobre todo aquellos arequipeños que vivieron esos años añejos de buenas costumbres. Y tercero, para culminar,
2: 12:41.
8: Yo recorro varios distritos y veo los diversos letreros de los candidatos y veo que muchos usan el sombrero arequipeño. Yo no sé si realmente serán arequipeños, pero yo no sé por qué insisten en taparse los cachos, ya uno no sabe ni de qué toro se trata. Muchas gracias, caballero. Buenas tardes.
16: Arequipeño en extinción, ocurrente.
6: Ah, sí, sí, sí.
16: Bueno, sobre el primer punto, Ray, desde el domingo estamos recibiendo ese tipo de llamadas. Algo novedoso ocurrió, pues, en la Plaza de Armas el domingo.
6: Uh-huh.
16: No de los cachos, no, de la música estoy hablando, de la Plaza de Armas. Porque en varias oportunidades yo he ido, por ejemplo, acá nomás al sur, a Puno. Tú vas a la Plaza de Armas de Puno todo el día está con música ahí en la plaza, música puneña. Sí, tú llegas y te compenetras, pues, ¿no? Con 12, la cultura, 42. La idiosincrasia. Y en Arequipa, ¿qué pasaba en Arequipa? Por lo menos en este mes de agosto. Y el domingo fue una novedad, y así como lo dice el arequipeño en extinción, muchos propios y extraños se quedaron sorprendidos el domingo con nuestra música arequipeña en la Plaza de Armas. Algo realmente
9: muy importante. Sí, pues es nuestro patrimonio cultural de la humanidad, y siempre hemos reclamado una atención debida de parte de la autoridad. No hay que estar, pues, en mantenimiento constante. Si se levantó un adoquín, hay que ponerlo en su lugar. Hay sitios, Melodía, hay avenidas que prácticamente ya están abandonadas, ¿no? Se han levantado las piedras, ¿no? La piedra laja, que representa un inmenso peligro. Y algunas, lo hemos dicho una infinidad de veces, ya son muy resbaladizas, ¿no? Varias señoras, pues, han caído y evidentemente se han lesionado, pues, ¿no? Entonces, se debe trabajar, pero parece que no hay, pues, digamos, una direccionalidad en ese sentido de cuidar permanentemente la Plaza de Armas. ¿No? Hace dos días he pasado por la calle Mercaderes. Por ejemplo, han puesto contenedores. Es el centro histórico de Arequipa, señora Osco, señores funcionarios. Y no pueden poner, pues, un par de contenedores cochinos en la calle Mercaderes, porque solamente habían papeleras, han puesto contenedores. Uh-huh. Si voy a poner contenedores, al menos hago, pues, la limpieza, la higiene. Está en el centro histórico de Arequipa, limpio, lavo, manguereo, le meto ace ahí a los contenedores. Están expeliendo olores fétidos.
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9: Esos contenedores, pues, no los han lavado por lo menos una semana. Entonces hay que tener mucho cuidado, pues, en el patrimonio de nuestra ciudad. La tenemos que cuidar constantemente, ¿no?
16: Claro, ese es un aspecto muy importante, porque todos los turistas, ¿por dónde transitan generalmente? Uh-huh. Por la calle Mercaderes, uh-huh, pues, y no vas a poner... Y además desentona, pues, ¿no?
9: Y las papeleras tengo que cambiarlas constantemente, porque tampoco no hay cultura, pues, en el sentido de la población.
16: Le echan
9: son
16: de todo.
9: Papeleras. ¿Y qué significa ser papeleras? O sea, botar por digamos, el estuche de una...
10: 12.44.
9: De un accesorio, o de repente, pues, del paquetito de galletas, el sobre, ¿no? Un papel higiénico, qué sé yo. Ese es el propósito de esa papelera. Pero le meten desperdicios. Ahí, la gente que trabaja en mercaderos, que tienen los negocios. Ahora, digamos, los drenajes. Están echando alimentos. Ya, digamos, a desperdicios. Entonces no hay, y ahí está la policía municipal, está Serenago, pero se hacen de la vista gorda. Tenemos que cuidar el patrimonio. Si estos señores que venden en la Plaza de Armas venden empanadas, venden tamales o tienen algún snack y están botando ahí el desperdicio por los drenajes de la calle Mercaderes, le tomo una fotografía, pues ahí está la policía municipal y cámaras de seguridad. Inmediatamente los tengo que multar, porque prácticamente se han acostumbrado, pues, a hacer estas cosas irregulares, ¿no?
16: A ver, sobre el problema de Mariano Melgar, que nos llamaron hace algunos instantes, y hay denuncias también sobre el desagüe, ¿eh? No solamente respecto al trabajo del municipio, 12, nos indican, 45. Amigos de Melodía, el alcalde de Mariano Melgar, Óscar Ayala, se encuentra de licencia, ¿no? Mm. Porque va a postular al cargo de consejero regional. Bueno, está haciendo su campaña, pero quien está a cargo de la alcaldía es el señor Reimer Montesinos. Él está a cargo de la alcaldía y tendría que dar la explicación sobre la ejecución de obras, tanto en la avenida Argentina como en la avenida Perú, como lo ha señalado un amigo taxista hace instantes nada más. Sin embargo, Ray, hay otro problema, ¿sí? El problema de desagüe. Y esto ya viene hace como 4 o 5 días. Me parece que el inconveniente o ha colapsado algún buzón de desagüe en la avenida Argentina. No, en la parte alta. ¿Y hasta dónde están llegando las aguas negras? Hasta el estadio Maracaná y la parte baja de Santa Rosa, lo cual es una inmundicia. Y hoy en la mañana también hemos recibido varias quejas sobre el particular. Me comentaba un amigo que ha ido a hacer trote ahí al estadio Maracaná, ¿no? Pero bueno, por las afueras del estadio Maracaná, te ubicas.
10: 12,
16: pero
10: 46.
16: No pudo trotar. Ha tenido que hacer 100 metros rápidos. Porque no podía, el olor, pues, el olor de las aguas negras y demás. Ya, pues, señores de Sedapar, también cumplan con el trabajo. 4 días que están las aguas negras discurriendo. Desde la avenida Argentina ya han bajado hasta Maracaná, están por la calle Atenas, en el sector de Santa Rosa, en el distrito de Mariano Melgar. Y ahí también tiene que intervenir el municipio.
9: Claro, pues. El amigo Montesinos tiene que marcar la diferencia, pues, al lado de su compadre Óscar Ayala.
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9: ¿Ah? Marque usted la diferencia, pues. Creo que ya no tiene intención tampoco de participar en lides políticas.
16: Vamos con esta llamada telefónica. Somos Radio y Melodía. Muy buenas tardes.
11: Buenas tardes. Quería comentarle algo a ustedes, señores de Melodía, y que sepa el pueblo de Arequipa. El señor alcalde de Socabaya en combina con el secretario general de Horacio Valle Ramos, que es un constructor, está sembrando de veredas.
10: 12.47.
11: No de veredas, sino de pistas de puro cemento. Mal hecho, señor. Mal hecho. Está haciendo ciertas cuadritas. De una calle, hacen una cuadra. Y es seguramente, conversando con los constructores, con los obreros, eso lo van a pasar por una calle completa. Y este es un engaño, señor. Ahora va a resolucionar obras que están sin que incluir, por ejemplo,
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11: La recta del estadio Horacio, que va al, a la casa, esta recta, señor, es con puente. Y esa obra lo ha hecho su compinche. Discúlpeme la palabra, pero tengo que hablar. Va a resolucionar esa obra, señor, por completo. ¿Y la plata dónde está? Está haciendo con constructor, inclusive allá en el mismo centro, está haciendo con cemento. Cemento, puro cemento, y mal hecho, señor, mal hecho, por 12, favor.
10: 48.
11: Nosotros vamos a formar un comité acá para que esto sea sancionado y vamos a exigir a la Contraloría que está durmiendo en sus justos, tanta gente que gana buena plata y no dicen nada. Señor, no dicen nada, no dicen, no hacen nada. Todo Socavalla está abandonado. Y así quiere ser alcalde de Arequipa. Por favor, señor. Uh-huh. Muchas gracias.
16: A usted. Sí, efectivamente, en la mañana nos enviaron una fotografía de la actual Plaza de Armas de Socavalla. ¿Qué diferencia, Raya?
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16: antes había
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16: Pastito, áreas verdes, porque los Socavalla están acostumbrados a ver pues el verdor de su campiña.
9: Es su característica.
16: Claro. Y entonces ahora van a subir a sentarse en la Plaza de Socavalla. Full cemento, todo está sembrado de cemento. Y yo no sé la verdad que el alcalde de Socavalla, ayer ha ido un grupo de gente a reclamarle al alcalde, pero a su estilo se agarra pico a pico con los pobladores, ¿no? Y incluso faltando el respeto a personas mayores.
9: Es un tipo, 12, digamos, 49. Impresentable, disculpen que lo diga así de forma directa, ¿no? Me llamó la atención un amigo oyente, me dijo, ¿por qué le dice usted payaso? Que me disculpen los amigos que se dedican a este arte, ¿no? El payaso es aquella persona, un comediante, porque a través de sus gestos, bromas, a uno lo hace reír. Pero hay otro grupo de payasos, ¿no?, que se les pone este denominativo porque hacen el de ridículo. Y lamentablemente es lo que hace el señor Muñoz. Y tiene pues
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9: Cualquier cantidad de plata. No sé de dónde vendrá la plata, tampoco nos interesa. Pero, por ejemplo, en el Corso llenó pues, ¿no?, de publicidad toda la avenida. Es un montón de billetes que se gasta. Y por eso tuvimos la oportunidad de manifestar mucho cuidado, ¿no? Ahí fundamentalmente lo manifestamos de forma directa. La casita, creo que Fuerza Arequipeña, el otro el Pollito. Están haciendo un derroche inmenso de plata. Esos no son políticos, ¿no? O sea, políticos en buen sentido de la palabra, esos son empresarios. Y el empresario jamás 12, va a pensar 50. Pues en la necesidad de la población. El empresario, ¿qué hace? Es recuperar su billete. O sea, es lucro. Lo que ellos buscan es el lucro. Y la mayoría, por no decir todos, quienes están en la contienda política y que pertenecen a la casita y al pollo, tienen ese propósito, esa finalidad.
16: ¿Pero los empresarios roban también?
9: Claro, no. Invierten. Invierten para sacar, para sacarle provecho, lucro.
16: Es tu plata, pues, claro. Tienes que recuperarlo.
9: ¿Cómo lo recuperan? Sería bueno, pues, digamos, con el sueldito. No creo que con el sueldito
16: me refiero al empresario. O sea, el empresario invierte. Y obviamente, pues, tengo que recuperar mi plata, pero ¿tengo que robar también?
9: No, pues.
16: Esa es la diferencia.
9: Estos son tipos empresarios de la política.
16: Entre comillas, ¿no? Entre comillas.
9: Empresarios de la política que buscan lucrar. Y a esto se suma a estos empresarios de la política que tienen, pues, digamos, una serie de anticuchos, uh-huh, que han tenido procesos judiciales, que ya han sido ya alcaldes. Es un punto de vista bastante particular, ¿no? La democracia la consideramos 12, que debe 51. Renovarse constantemente. La democracia es alternancia, porque todos tenemos la posibilidad de dirigir, digamos, una comuna provincial, distrital, incluso puedo ser senador, diputado, alternar, pero yo no me compro pues el puesto, ¿no es cierto? Por ejemplo, en Miraflores el amigo cariñosamente llamado como Margarito, ¿cuántas veces ha sido alcalde de Miraflores? Y vuelve a la contienda, ¿por qué? ¿El pueblo se lo ha pedido? ¿Ah? ¿Quiere qué los últimos años de su vida dedicarle al pueblo?
16: Él puede volver pues 50.000 veces, claro, a las leyes lo permiten, pero él puede volver 50.000 veces, pero ¿quién lo elige pues? La población. Entonces, claro, a sabiendas de que ya ha estado tantas veces y demás, y otra vez darle la burra al maíz.
9: Y es igual que entonces, el amigo Alfredo Segarra, ¿no? Tres veces alcalde de Bustamante y Rivero. dos veces alcalde provincial. A ver, son 5 por 4, 20. 20 años en la... ¿Y qué de bueno ha hecho?
10: 12, 52.
9: En el distrito de Bustamante revela algunas obras que, bueno, le han permitido pues una reelección inmediata, ¿no? Pero a nivel de municipio provincial, nada en absoluto. Nada que pueda, pues, digamos, la gente recordarlo con mucho cariño, ¿no? Con mucha admiración, en absoluto.
16: A ver, para terminarlo eso, Caballa, nos indican que el alcalde está con licencia, pero está despachando. Está con licencia, pero está despachando.
9: Con papá, con papá.
16: ¿Estamos o no estamos? Pues. ¿Y los regidores? ¿Qué dicen a todos estos los regidores? Creo que levantan la mano y pasan por Cajatán. Cada fin de mes a cobrar sus dietas y con eso los calla, creo, el alcalde de Socavay. Bueno, vamos a atender las llamadas telefónicas. Melodía, buenas tardes.
0: Buenas tardes.
16: Sí, buenas tardes, lo escuchamos.
0: Sí, la semana pasada fui por Socavay a un entierro de un familiar al Camposanto.
16: Ya.
0: Cruzando por, o sea, por el río. Toda el agua servida se estanque desemboca, ya hace tiempo van a ver. No sé dónde ese río se está todo contaminado.
10: 12:53.
16: Sí, sí, me parece que es la quebrada esta de la Guaylla, si no me equivoco, ¿no? Que hace buen tiempo, Raya, hace buen tiempo ya se ha hecho la denuncia pertinente. ¿Y cuál es la disculpa? Que no está pues concluida la planta de la Petar, dicen, ¿no? La planta de tratamiento de aguas residuales de Horacio Ceballos. Me parece que esa es la disculpa, se echan la pelota el municipio, el gobierno regional. ¡Melodía! Y entonces esas aguas no van hasta este sector. La denuncia es muy seria, incluso contaminando las pocas tierras de cultivo que aún quedan en el distrito de Socavay. Pues en vez de dedicarse también a este problema de salud, del medio ambiente, el alcalde está enfrascado pues en su en su 7 ahí de campaña electoral y demás. Y ahora está haciendo campaña como víctima, me indica, ¿no? Ahora se hace el pobrecito. Dice, cuando le pregunta, ¿y por qué quiso hacer el jacuzzi?
10: 12:54.
16: Al comienzo de su cuestión, ¿te acuerdas del escándalo eso, no? Del jacuzzi y tanta cosa. Bueno, ahora he dicho, ¿quién ha dicho? Yo no he hecho jacuzzi, si yo de Huacachita me bañaba en el río de Yumina, creo, no sé, en la seca de Yumina, decía, ¿no? ¿Por qué voy a hacer jacuzzi?
9: Ese caballero debe tener un tratamiento no solamente psicológico, hasta psiquiátrico, ¿no? Porque, bueno, una vergüenza ajena nos ha dado en una entrevista, ¿no? A través de una red nacional, sacarse los zapatos, no se pasen. Pues si acá se saca los zapatos, lo despedimos de inmediato.
16: Bueno, a ver, nos indican otra vez desde Apima, nos están escribiendo. Amigos de Melodía, por favor, no se olviden de enviar nuestro reclamo a los señores de la sociedad eléctrica. No tenemos luz trifásica en Apima, nuestros negocios están prácticamente paralizados y tenemos trabajo que entregar. Ese es el llamado que hacen a la sociedad eléctrica los amigos de Apipa, que es una zona industrial. 12, la mayoría 55. Tiene luz trifásica y ahorita están atados de pies y manos porque permanentemente les están cortando el fluido eléctrico a los emprendedores de este sector de Apipa en Paucarpata.
9: Bueno, me dice, pero usted... Bueno, hable usted de esos partidos políticos y le apuesto, me dicen, que van a ocupar curules, ¿no? Distritales, incluso provincial hasta regional, porque aquí la plata manda. Lamentablemente, pues...
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9: Es lo que se ha podido apreciar en la política, ¿no? En esta política incipiente que tenemos en el país, como lo hemos señalado Daniel varias veces, no se requiere, pues, para ser alcalde distrital de un 50-60%. Les aseguro que en la elección pasada hubo un promedio de 18% a 20%. Le aseguro que en estas elecciones, en distritos, van a llegar a ser alcaldes con el 12%, 15% del voto electoral. Oiga, usted 15% 12, de la población va a ser 56. Alcaldes. ¿Y quiénes tienen, digamos, esa mayor posibilidad? Estos señores que están derrochando plata. No, porque esa es nuestra idiosincrasia, lamentablemente, en el país, ¿no? Evidentemente que esto en el gobierno regional es diferente, ¿no? Tienen que alcanzar un 30% e ir a una segunda vuelta, ¿no? Pero ojalá, porque la norma en ese sentido pueda cambiar posteriormente, ¿no? Se debe aplicar la misma situación que en el gobierno regional, ¿no? Para pasar a una segunda vuelta, ¿no? 30-40%.
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9: y luego el pueblo
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9: Decida pues por los dos candidatos que han pasado a segunda vuelta.
16: Bueno, a ver, en el aspecto internacional nos están enviando una nota preocupante, ¿eh? A ver, dicen, la frontera Nepal con China, hace pocas horas, han habido cientos de muertos, cientos de fallecidos como consecuencia de un alud sin precedentes en esta parte de Nepal y China, 12, en la 57. Frontera. Nos dan esta nota internacional, cientos de fallecidos como consecuencia de un alud. Ampliaremos la información internacional en algunos instantes más a través de Radio Melodía y Melodía en la Noticia. También nos estaban preguntando sobre el adulto mayor que lamentablemente falleció en horas de la mañana, justamente en este día, ¿no? Del adulto mayor, imagínense, mucha pena seguramente para los familiares. Ya vamos a dar también la ampliación de la información en este sector de Melodía en la Noticia. A ver, me agregan también sobre el distrito de Mariano Melgar. Amigos de Melodía, es cierto, está actualmente como alcalde el señor Reimer Montesinos, pero él también es candidato a consejero regional.
1: Ay, no lo sabía.
16: Yo tampoco.
1: Yo dije, ya se despidió de la política.
16: No, está ahí, dice. Y además, el día, el 4 de septiembre,

0: como candidatos para alcalde, muchas veces obtienen pues su propósito, y prácticamente pues empiezan y continúan viviendo del Estado, ¿no? Y resulta bastante fácil, pues, ¿no? Como regidores, ¿cuántas sesiones? 3-4 sesiones. ¿Cuánto cobran al mes? 5-6 mil soles.
1: 12, 59.
0: ¿No? Como alcalde, pues, están pasando los 10 mil soles. De modo tal que es bastante apetecible, pues, para mucha gente. Por eso hay cantidad de postulantes.
2: Uh-huh. Bueno, en horas de la mañana, en el gobierno, o en el Consejo Regional, perdón, se otorgó en reconocimientos en mérito a su destacada trayectoria artística a varios artistas arequipeños, ¿eh? Uh-huh. Entre ellos está, por ejemplo, don Carlos Herrera Alfaro, eximio cultor del Yarabí ayacuchano y arequipeño también, por supuesto, toca el acordeón, pero de las mil maravillas, y un gran amigo también, Félix Fernando Valderrama Flores, el hombre de la guitarra. También fue reconocido Víctor Alejandro Apaza Calancho, hombre muy vinculado al folclore. Y no podía ser de otra manera, pues, el concertista Percy Murguía Wilca también fue reconocido esta mañana por parte del Consejo Regional en mérito a su destacada trayectoria.
1: La una en punto en Melodía.
2: Felicitaciones a todos ellos. Vamos a la pausa, regresamos.
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0: Seguimos informando por Melodía en la noticia de inmediato, nuestra móvil con Jonathan Quispe. Adelante.
11: Bien, correcto. Muchas gracias por el pase correspondiente de RAI, don Daniel, oyentes de Radio Melodía. Vamos a conversar con el director de la UGE de Arequipa Sur, el doctor Fernando Rufino Polanco Chambi, en cuanto al tema de estas denuncias sobre los castigos.

0: chicos de los diversos escolares al llegar a su centro educativo tarde, ¿no? Bueno, los castigos físicos por parte de los docentes, los auxiliares. Escuchó parte de lo que viene dando a conocer.
1: Pueden llegar a la UGEN Sur a denunciar, digamos, un tipo de hecho, si es que depende, no se le atiende en la dirección del colegio. Siempre nosotros le recomendamos a los padres la primera instancia, la institución educativa. Si la institución educativa no actúa, no aplica los procedimientos debidos, no activa los protocolos en el caso de violencia, ellos tienen todo el derecho de dirigirse a la UGEN Sur, presentar un documento, o también tienen otros canales, como por ejemplo ellos mismos, si hay un caso de violencia, pueden subir el reporte al CISEME.
0: Estamos en vivo para Radio Melodía. Coméntanos sobre estos casos que se han reportado justamente en su dirección, ¿no? En la UGEL Sur. ¿Cómo van?
1: Bueno, nosotros tenemos conocimiento de tres instituciones educativas. Una es la institución educativa de La Campiña, donde ha habido dos casos diferentes. Una denuncia por, en este caso, un jaloneo que hubo un estudiante y que evidentemente la persona pues en este caso que ha cometido la falta es un trabajador administrativo. Eso sigue su curso porque hay una denuncia, eso sigue en la comisión y ya se determinan las responsabilidades del caso. Pero eso no quiere decir que nosotros como mujer y también el colegio está en la obligación de cumplir con las medidas de protección al estudiante. Es decir que debe cesar todo tipo de violencia, la persona en este caso no puede acercarse al estudiante, el director tiene que garantizar que las condiciones sean las óptimas, porque no podemos cortar ni podemos poner en exposición al estudiante. Un segundo caso es el colegio, en este caso François Delar, que también hay papás que han indicado y han denunciado públicamente de que hay algunos tipos de maltrato. Nos hemos constituido la institución educativa, nos indicaban que era a partir de una psicóloga, entonces la comisión que ha intervenido el día de hoy justamente ya está haciendo un informe y en todo caso nosotros no podemos permitir tolerar ningún tipo de violencia. Cualquier situación que ocurra se tiene que denunciar, se tiene que hacer de conocimiento y como lo he dicho en muchos medios, los estudiantes van al colegio a ser atendidos, a brindarles un servicio educativo, actividades de socialización y actividades de aprendizaje, no otra cosa.
0: Sergio Pérez de Greñú también lo tiene con el...
1: Sí, el colegio Pérez de Greñú, justamente ese es el colegio que el día de hoy nos hemos constituido con una comisión. Sí, disculpe, ese no es el François, es el Pérez de Greñú. Es el colegio de Socabaya que nos hemos constituido y ahí se ha hecho una intervención con una comisión el día de hoy.
0: El día de hoy se denunciaba también que el colegio Gran Unidad Escolar, alumnos que llegaban tarde, no se les dejaba ingresar, se les estaba retornando a sus casas. ¿Ese procedimiento?
1: Sí, nosotros como UGEL hemos tomado conocimiento de eso el día de hoy. También se ha dispuesto que un equipo asista al colegio, porque como lo vuelvo a repetir, Radio los directores tienen Melodía. Que tener en cuenta que no se puede prohibir ni tampoco impedir que los estudiantes ingresen a la institución educativa, porque ellos van a estudiar. Y es que por alguna razón algún estudiante llega tarde, eso no justifica de que los dejen fuera. Al contrario, por seguridad, yo debo dejar que el estudiante ingrese a la institución educativa y ese hábito que tiene en este caso de haber llegado tarde, la institución educativa tiene que trabajarlo con la familia.
0: ¿Y estos castigos físicos que se dan?
1: Bueno, yo creo que los castigos no están, en este caso, justificados por nada, porque no nos olvidemos que en cualquier acción podríamos cometer un exceso. Y entonces podríamos pasar de una simple acción, de repente incluso hasta un delito, como ya se ocurre en otras regiones.
0: Y llamados a los padres de familia, ¿no? También sobre este tema que han visto, de que, bueno, estaría cometiendo un abuso de autoridad.
1: Sí, yo creo que primero diría a los colegios, a los directores, que tenemos que garantizar que los estudiantes sean bien acogidos en el colegio y que no haya ningún tipo de exposición a ninguna situación, ya sea física o psicológica. Y en cuanto a los padres de familia, también pedirles, ¿no? Que los padres de familia también tenemos que un poquito organizarnos en la casa, ver el tema del llegar temprano, porque las acciones de cumplimiento también que les enseñamos a los hijos van a generar que en el futuro pues sean buenos ciudadanos. Entonces creo que las familias también tenemos una responsabilidad.
0: Agradecemos palabras del director de la UGEL Arequipa Sur, el doctor Fernando Rufino Polanco, en cuanto a este tema también de estos castigos físicos, ¿no? A los escolares por llegar tarde a su centro educativo. Feliz información, don Ray, don Daniel, adelante compañeros.
2: Perfecto, muchas gracias. Jonathan, a ver si mejor se ubica el director, ¿no? Porque confunde los colegios. Primero dijo François Delat. Y después, bueno, le corregimos, y era Pérez de Greñú, pero no es en Socabaya, pues, es en Pau Carpata. Si ha ido a la zona, ¿cómo no se va a ubicar? Pues en Pau Carpata. Entonces, eso quiere decir que le han dicho nada más.
3: Claro. Bueno. 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
4: Bueno,
3: y
4: se sacuden al toque, ¿no? Las autoridades cuando son directores del colegio o en este caso de la SUGEL y el mismo gerente de educación. Está muy bien, protección para los jóvenes. ¿Y cuál es la protección para los docentes? También debió manifestarse en ese sentido, ¿no? Bueno, entonces que los muchachos entren pues a la hora que les peguen gana, ¿no? O sea, a la primera, segunda hora. Al menos debe haber una protección para los docentes. Bueno, si llegó tarde, no entrará pues a la primera hora. Esperará dentro del colegio a la siguiente hora. Podría ser esta una medida, ¿no? Dependerá pues de la autoridad educativa. Prácticamente los profesores quedan pues, digamos, imposibilitados de tomar algún tipo de determinación.
2: Les han quitado todo tipo de autoridad, lamentablemente, ¿no? Está bien, hay que proteger a los estudiantes, totalmente de acuerdo, pues, pero no hay que buscar engreimientos, porque para mí, discúlpenme, hay demasiado engreimiento por parte de los padres de familia. Incluso se dan normas, pues, que le han quitado toda la autoridad al docente. Ya no puedes ni siquiera levantar la voz, creo, al estudiante, porque inmediatamente se queja papá, mamá, hacen el escándalo en la puerta del colegio, denuncia ante la UGEL, y el profesor...
4: Hablan del alumno, protección al alumno, y profesor, ¿qué? También hay que hablar del profesor, mi querido amigo Polanco, ¿no? De la UGEL Sures, el director, sí, el director de esta zona, ¿no? Entonces, hay que ser más ecuánime, pues, en ese sentido, en las declaraciones que uno presta a un medio de comunicación, porque se trata, porque usted maneja un cargo, ¿no? Un cargo del sector de educación, y dentro de su jurisdicción, dentro de su circunscripción, digamos, funcional, no solamente están los alumnos, también están los profesores.
2: Uh-huh. Y los administrativos, personal auxiliar, bueno, todo un componente, toda una pirámide educacional, como se dice. Vamos a antes de los titulares, atendemos la siguiente llamada. A ver, Melodía.
5: ¿Qué tal? ¿Cómo están? Bueno,
2: sí, buenas tardes. Buenas tardes.
5: Miren, mi opinión es la siguiente. Creo que estamos dando un mal mensaje a la población.
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5: Porque esto... aparentemente pareciera que solamente es un tema de colegio. Esto ya es un tema de educación. Creo que no estamos preparando a los jóvenes para cuando ellos se enfrenten a la realidad, cuando ellos entren a un centro laboral, cuando ellos entren a ejercer un cargo público. Por eso es que estamos como estamos. Por eso hay corrupción, por eso hay dejadez, por eso hay ineficiencia. O sea, a un alumno... se le exige que se corte el pelo, que ande correctamente vestido, que sea puntual. Esos son valores. Entonces, ¿qué es lo que está haciendo la SUGEL? Lo único que está haciendo es apañar y yendo en contra de los valores. Entonces, si no tenemos valores, porque ahorita el país carece de valores, entonces no podemos tampoco exigir de que el Poder Judicial actúe como está, de que la Fiscalía actúe como está. Entonces, estamos premiando lo malo, y los valores, simplemente lo que hacemos ahorita es dar un mal ejemplo, digamos, a nuestros jóvenes. Eso nomás quería decir.
2: No, muy agradecido por su participación. Vamos con la móvil, Melodía, nuevamente estamos con Jonathan. Adelante, te escuchamos.
1: Bien, correcto. Muchas gracias por el pase de corporativo de don Daniel. Escucho parte de las palabras ahora del gerente regional de educación, el señor Marco Choque, sobre los fenómenos climatológicos que se han presentado tanto en nuestra provincia como en provincias de Cuatresuyo, sobre estos fuertes ventarrones. Escucho parte de lo que viene dando a conocer.
6: Y por ende también el paso de muchos servidores públicos, ¿no? Entonces, esto ocasionó, por ejemplo, la suspensión de las actividades académicas en algunas instituciones, pero que a la fecha ya han sido restablecidas, ya se vienen haciendo las coordinaciones con los directores de UGEL para poder también ver el tema de recuperación de esas horas perdidas.
7: Carabella había mencionado que a él le reportaron 30% de edad en instituciones educativas dañadas en el distrito de Ático.
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6: Mire, en realidad yo no quisiera contradecir, ¿no?, lo que manifestaba el consejero. Nosotros trabajamos con lo que viene a ser el equipo de infraestructura de lo que es las UGELES, así como también con el programa PREVAED, y a través de ellos no hemos reportado algún daño severo, grave, que ponga en riesgo, en este caso, a los estudiantes. Como digo, sí, es posible que en algunos casos, algunos techos hayan podido tener algún tipo de filtración, de repente también otros lugares donde ha habido viento hayan tenido riesgo, ¿no?, de poder quizás desestabilizarse, pero daños así considerables no se nos ha sido
7: daños de mobiliario, equipamiento dentro de estas instituciones.
6: En realidad no considerables, como le digo, no hay de mobiliario, mucho menos en este caso de ningún estudiante o servidor público, lo cual obviamente nos tranquiliza pero sin embargo invocamos, ¿no?, a no caer en confianza, ¿no? Por el contrario, creo que eso es un llamado, creo que eso es una alerta que debemos tomar muy en cuenta para que podamos tomar acciones de prevención.
1: El tema del horario también de retraso a los centros educativos, ¿se mantiene hasta el momento, gerente?
6: Mire, ya creo que esto se hace prácticamente una acción permanente que está a cargo de los directores de cada institución educativa. Y cuando decimos esto no es porque queremos darnos la mano como algunas veces se ha manifestado, ¿no?, sino que nosotros también estamos en una región bastante diversa, con, vamos a decir, con diferentes situaciones en cada provincia, en cada distrito, en cada 14. Lugar. Mientras que acá de repente no haya ningún fenómeno climatológico, vamos a ver que en otra provincia sí se puede estar suscitando. Entonces, los directores que conocen en este caso la realidad y que están viviendo la realidad son quienes pueden adoptar esas decisiones que les ha dado las facultades, ¿no? Hacen una evaluación y riesgo en lo que es horario de turno mañana, se hace la tolerancia en el momento del ingreso y si es turno tarde, la tolerancia también algunos minutos en lo que viene a ser la salida de la jornada laboral.
1: ¿Hay algo que decir, gerente, sobre este tema de los maltratos físicos a los alumnos escolares que llegan también tarde a los centros educativos?
6: Y por supuesto, miren, aquí sí hacemos una invocación siempre a los directores, a quienes o con quienes se trabaja siempre a inicio de año, a través del fortalecimiento de las competencias y las capacidades, para poder precisamente implementar todo lo que es el marco normativo, ¿no? Se tiene la resolución 383, que hace referencia precisamente a los protocolos de violencia escolar, y en el caso, ¿no?, que se ha vivido, por ejemplo, en la institución educativa de La Campiña, tengamos que hacer mención a lo que es el protocolo 5, ¿no?, que no se deben tomar acciones de castigo, de humillación, en este caso a los estudiantes. Entonces me preguntan, ¿en qué hacer? ¿Cómo de repente proceder? Pues ahora lo que se tiene que hacer, y eso se ha trabajado bastante a inicio de año, es que se tenga que incluir en lo que viene a ser el reglamento interno cuáles son las acciones reparadoras. Y mencionamos las acciones reparadoras, aquellas que forman parte del proceso de formación de los estudiantes, porque una institución es un centro, un espacio donde cualquier actividad debe contribuir a la formación, en este caso de los jóvenes. Ahora me dicen, ¿y cuál sería en todo caso esta acción de vamos a decir, de corrección de los estudiantes, ¿no? De que se tenga que hacer un trabajo integrado también con los padres de familia. Entonces, las acciones correctivas no van como antes se veía en una sanción, un castigo en este caso al estudiante, sino en asumir compromisos para que ese estudiante empiece a cambiar de actitud. Y esos compromisos asumidos se tienen que dar en un trabajo articulado entre lo que es el hogar, la casa, como 16. También en este caso la
1: protección bastante al escolar.
6: Precisamente, el día de ayer también hacíamos de repente referencia a algo que estábamos leyendo, ¿no? Que decía de repente parte de esta lectura. Nosotros tenemos que siempre enfatizar, ¿no?, como padre de familia, el respeto y la autoridad. Un padre de familia no puede perder la autoridad, no puede perder el respeto a los estudiantes. Y eso tampoco debe trasladarse hacia la sociedad. Un estudiante no puede faltarle respeto a un docente, no puede faltarle respeto a una persona mayor, ¿no? La formación de los valores comienza en casa. Si nosotros vamos a ser bastante, vamos a decir, permisibles con los estudiantes, ¿qué vamos a permitir? De que de repente ellos piensen que siempre tienen la razón, ¿no? Entonces, no podemos permitir que los estudiantes estén condicionando qué tenemos que hacer, cuáles deben ser nuestras respuestas y cómo tenemos que atenderlos. Nosotros somos responsables de su formación. Nosotros tenemos que trabajar de la mano con ellos. Entonces, los valores comienzan
3: ahí.
6: ¿No? Y se fortalecen las instituciones.
1: Esta parte de la palabra Sandele, gerente regional de educación. El señor Marcos Choque. Esta es la información. Daniel Norraya, de compañeros.
2: Correcto, muchas gracias. Jonathan, 1:16 p.m. Atendemos la siguiente llamada telefónica. ¿Cómo está? Buenas tardes.
8: Buenas tardes, señor.
2: Sí, la escuchamos.
8: Bueno, una pena, ¿no?, con lo que está pasando con la juventud de hoy en día. Y sobre todo que ya los padres, en la mayoría, ya se han puesto...
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8: Porque les levantan la voz a sus hijos y ya maltrato psicológico. Cuando realmente no es así. Si uno levanta la voz es por su bien. ¿Qué estamos formando en la casa? Y me incluyo yo porque yo también he tenido problemas con la mamá de mi hija, tan solamente por levantarle la voz. Entonces, necesitamos ayuda. Los valores desde la casa. El respeto, 18. La puntualidad. Más antes, ¿cómo eran, señor periodista? ¿Se acuerdan? Mire, yo tengo 40 años. Más antes llegaba tarde al colegio, con una maderita te esperaban ahí, o si no, con un cablecito. Pero era por tu bien. De ahora... Nada, ya se les puede decir a los muchachos de ahora. y los padres, en la gran mayoría, cometen el error de darles el celular, ya se acabó, listo. Ese es el problema hoy en día.
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4: Muchas gracias. Sí, pues es nuestra triste realidad, y a veces las autoridades solamente pues tratan de cumplir las normas. Una cosa es el debe ser, que está normado, y otra cosa es el ser. El señor Choque dice, bueno, hay que conversar con los padres de familia, con los profesores y el estudiantado, pero el padre de familia, lamentablemente, todos no asisten a una reunión porque prima el trabajo. Es bastante difícil, ¿no?
2: O el desinterés también.
4: Y vaya. Hay de otro grupo que no tiene interés en 19. Absoluto, matricula a su hijo y punto, ¿no? Entonces, el sector de educación está siendo bastante permisible con los alumnos y él está criticando eso. Es decir, no es coherente pues con lo que dice y con lo que se hace en el sector de educación.
2: Lo que ha pasado en la campiña. Uh-huh. El primer día, una madre de familia hizo la denuncia. Al siguiente día, aparecieron la mayor cantidad de padres de familia. ¿Qué dijeron? Señores, hace un acuerdo de asamblea, pues. Porque el director primero nos ha convocado. Luego a conversar con los profesores. Todo el procedimiento que señala el gerente regional de educación. Y al final, bueno, persistía pues la impuntualidad. Y entonces, bueno, nuevamente padres de familia. Venga, ¿qué hacemos ante esta circunstancia? Planteó el director. Y finalmente un padre de familia dijo, bueno, ah, pues hay que castigar a los chicos hacerles ejercicios uh-huh. al ingreso de la mañana. Y entonces se cumplió con este acuerdo de los padres de familia. La madre de familia, según las denuncias, nunca va a las asambleas, no paga las cuotas que se exigen y es la primera en protestar.
3: Una,
2: también
3: 20.
2: Pues hay que equilibrar, poner en la balanza todos esos aspectos.
4: No decimos que se vuelva a tiempos anteriores, ¿no?
2: No.
4: Donde te metían chicote o correa, ¿no? Eso no va a volver pues en la vida, ¿no? Un par de ejercicios que le va a hacer al muchacho.
2: Y además pues, es parte
4: ¿no?
2: de la formación, pues, así de es, los niños. Entonces, el ejercicio es parte de la formación de
4: bueno,
2: los
4: ese
2: niños.
4: Bueno, ese es nuestro punto de vista. Puede haber otras opiniones, ¿no? Uno las escucha con toda educación, pero pienso que tampoco no pueden actuar a su libre albedrío los alumnos. ¿Qué ha dado a entender las autoridades? Tanto el director de la UGEL Sur como el director general de educación, el director regional. O sea que los alumnos pueden ir a la hora que quieren al colegio. No hay que evitar que dejarlos afuera, ¿no? Entonces que entren a la primera, segunda, tercera hora. Es lo que ha puntualizado, ¿no? Ambas autoridades en las entrevistas.
2: No quieren comprometerse con esa palabra. Vamos a escuchar a los más oyentes en Melodía. ¿Cómo está? Buenas tardes.
9: Buenas tardes, señor Rey. ¿Y por qué no volver como los tiempos anteriores? Me pregunto, ¿por qué no, señor Rey? Porque
3: 21.
9: Hoy en día los niños escogen qué comida quieren comer en su día. Mi papá le pregunta al hijo de 6, de 8 años, ¿qué te preparo? Él pone el menú. Antes papá ponía hígado, teníamos que comer y todos calladitos. Hoy en día los jóvenes cogen su outfit, su vestimenta. Tú no le puedes comprar a tu hijo hoy en día la ropa que tú quieres comprarle o lo que te alcanza. El hijo te pone las condiciones y los papás aceptan. Quien les habla, taxea. Yo he visto padres que los llevan a sus hijos a hacer un tatuaje como gran regalo. Entonces, los tiempos han cambiado. Hoy en día, el chiquito de 7, 5 años, te pone el menú diario, llama al papá, y te dice, no, nosotros no debemos comer eso. Yo quiero pollo grosser. ¿Qué vas a comer, lentejas? Denuncia. Entonces, hoy en día, los tiempos han cambiado, y los mismos padres hacen eso. Entonces, antes llegabas tarde a caminar como un pato, 10 vueltas 22. Al patio. En la gran comunidad nos hacían correr todo ese canchón del Politécnico atrás, así con el uniforme, con corbata, sudando, y acá también se quejaba, pero hoy en día no, pues los chicos he visto con arete desfilando en la avenida, no pueden cortarse el cabello tampoco porque es maltrato, ya no lo pueden, antes tenías que ir rapados todos, rapados desfilaban, ahora no puedes hacerle cortar el cabello al niño,
4: sí, pues,
9: es maltrato. Entonces, ¿y dónde está el amparo a los profesores, no? Porque hay profesores que te llaman la atención, pero que se combinan con la mamá,
3: la
9: denuncia hasta tocamientos indebidos. ¿Y cuántas denuncias falsas más no habrá por ahí? Pero hoy en día, pues, como le digo, los chicos son los que ponen el menú y la comida. Ellos deciden. Y el papá, como regalo a los 18 años, su tatuaje y su arete. Muchas gracias.
4: No, a usted la gracia, que ha hecho usted un relato que se ajusta bastante a la realidad.
2: Triste, pero es la realidad.
4: Sí, sí, sí. Vamos con Serafín, está en vivo desde Melodía, Unidad Móvil. Adelante.
10: Sí, muchísimas gracias a ustedes por el pase correspondiente a los oyentes de Radio Melodía. Reiterado, buenas tardes. Bueno, hemos llegado a la calle Atenas, en la urbanización Santa Rosa, en la cuadra 3, y estamos junto al estadio Maracaná, que ustedes pueden ver la fotografía. Bueno, ya felizmente se ha solucionado el colapso del buzón de desagüe, en lo que es esta parte. Pero ha quedado charcos de aguas servidas, aguas negras, y el olor pues pestilente a esta hora de la tarde. Estamos en la cuadra 3, a un costado del estado Maracaná. Indicarle que, bueno, en la mañana hemos hecho un recorrido por la avenida Argentina, y al parecer no ha sido por ahí porque no hemos podido visualizar en la mañana el colapso, pero sí hace 2 días o 3 días ya venimos reportando que se está colapsando varios buzones, ¿ah? No es uno solo, Argentina, en Alto San Martín, en Mariano Melgar, y que seguramente, indicábamos también, que van a romper la carpeta asfáltica para poder seguir trabajando en esta avenida tan buena suerte o mala suerte que tienen los vecinos, porque hasta ahora no se soluciona Sedapar ni el agua ni el desagüe. Si no es el agua, es el desagüe. Ha estado como 4 o 5 meses inhabilitada esta avenida Argentina para la transitabilidad vehicular. Pensábamos que ya se había solucionado, pero está filtrando agua potable en algunas cuadras en
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10: Y lo que sí está colapsando son los buzones de desagüe. Entonces, es la información. Aquí estamos en la Universidad Santa Rosa, después de ver las fotografías. Y también, al momento de que hemos llegado hasta este lugar, hemos pasado nuevamente por la avenida Los Incas, donde captan las municipalidades agua para regar, agua no apto para el consumo humano. Y ahí también pueden visualizar el cisterna, que es un cisterna particular, es
3: una,
10: un color blanco.
3: 25.
10: Ahora está en el otro sentido. En la mañana estaba en el carril de bajada y ahora está en el carril de subida. Pero ¿qué dice a un costado? Agua potable. Reiteramos, de repente esta agua la están llevando para consumo humano y no es apta para el consumo humano porque es agua de canal de regadío, y los están sorprendiendo de repente a los vecinos de las partes marginales o a las partes altas de lo que es los distritos, porque es la segunda vez que lo vemos el día de
2: Melodía.
10: Hoy en este sector de la avenida Los Incas, donde está este cisterna captando el agua, pero es agua de regadío y que no es apta para el consumo humano. Es la información que queríamos dar a los oyentes de Radio Melodía. Nosotros estaremos volviendo en cualquier momento. Claro. Adelante usted.
2: En todo caso, lo que debe hacer la empresa de APAR es ir a desinfectar todo el trayecto, pues, porque esto viene de la avenida Argentina. No te digo que en la mañana un amigo me comentaba, ha ido a trotar a las afueras del estadio Maracaná y no ha podido trotar. Ha tenido que hacer 100 metros planos. Porque no se soportaba el olor. Pues, no se soportaba el olor en este sector de Santa Rosa, allá donde está el estadio Maracaná. Bueno, ya no está discurriendo en las aguas negras, pero ha quedado los residuos fecales, el olor nauseabundo. Entonces, ¿qué tiene que hacer ante esto? Se tiene que, pues, ir a desinfectar, Ray.
4: No lo hacen. No lo hacen, ¿no? Yo nunca he visto que lo hayan hecho, ¿no? Cuando ha habido, digamos, desbordes de esta naturaleza y que van a ir aumentando paulatinamente, Daniel. Porque la ciudad ha crecido, está creciendo hacia arriba. Un edificio de 8 o 9 pisos, estas tuberías son, digamos, antiquísimas, un tanto angostas.
2: No tienen la capacidad.
4: Entonces tendrá que haber, pues, una renovación posteriormente, un cambio de redes, porque en varios sitios ya prácticamente las tuberías de desagüe y, consecuentemente, los buzones han colapsado.
2: Totalmente. A ver, nos escriben, amigos de Melodía, eso de quitar autoridad a los profesores es el colmo. ¿Y eso de dónde viene? De las redes sociales. También es una triste 27. Realidad. Un correazo no mata a nadie. Si quitan la autoridad a los profesores, que los padres no se quejen después, no se escriben. Atendemos la siguiente llamada. Buenas tardes.
11: Aló, buenas tardes.
2: Dígame.
11: Respecto al tema, que es de los profesores, de los ejercicios, antes de educación, les cuento mi vivencia. En la primaria, promoción 89... desde el tercero, cuarto, quinto, el que llegaba tarde, patio, correr vueltas a todo el patio. La promoción, si llegaba tarde, castigado, recreo, no salía. Y en la entrada, vuelta de pato, todo el patio. Y acá los papás se quejaban. Ay, el que se quejaba, al contrario, la mamá venía a felicitar al director por poner disciplina. Secundaria, promoción 94, desde 92. El que llegaba tarde, castigado patio. 28. Igualito, correr al patio, vueltas a la del patio, ranas, planchas. Y eso hasta los alumnos lo hacían así de buena manera, no se notaba más, porque ese ejercicio que les ayuda a desembocarse, lo que son sentados con anterioridad, con alcalde. Así era antes. Y los papás acá se quejaban. Ahí el que se quejaba, igualito.
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11: Y todo era citado disciplina.
4: Claro,
11: y son... antes en el colegio se enseñaba instrucción premilitar. Me acuerdo, en cuarto, quinto se llevaba premilitar. A marchar, disciplina, valores, símbolos patrios, respeto a la nación, ciudadanía, todos esos cursos se lleva. Y excelente, hemos salido, cuando íbamos a visitar a la independencia, con orgullo íbamos a sudarla. No como ahora, obligados, que el sol, que el pobrecito. Uh-huh. Antes con orgullo se sudaba, ahora que casi los obligan.
4: Sí, pues, mi amigo, son tiempos idos, ¿no? Que no van a volver. Tampoco queremos retornar, pues, a que el profesor agarre el chicote, la madera. No. Pero debe haber una disciplina. No debemos ser, como la misma autoridad lo ha dicho, ¿no? No debemos ser permisibles, ¿no? Pero no es muy coherente, ¿no? Con lo que él dice y lo que se hace.
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4: En realidad.
2: ¡Melodía! A ver, vamos con Serafín. Un adelanto, Serafín, porque tenemos que ir a la pausa. Te estamos escuchando.
10: Solamente para indicar, don Daniel, don Ray, que han salido los vecinos aquí en Santa Rosa, pero después de la pausa estaremos conversando con ellos porque ya están cansados. Esto no es de ahora, es de todo el tiempo. Si no colapsa el desagüe, pasa por acá, por Santa Rosa, de la avenida Argentina.
4: Sí.
10: Cuando llueve mucho, también pasa por aquí. O sea, todo lo malo es por acá, pero volvemos en el siguiente segmento.
2: Sí, ¿vale? Además, debe estar contenta la gente porque lo han estado reclamando. Así que después de la pausa, regresamos con usted.
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2: Seguimos informando a través de Radio Melodía y Melodía en la noticia. Bueno, a ver, antes de la móvil, hay indignación en los colegas periodistas. Porque se acuerdan del accidente que hubo en la Avenida Jesús, donde falleció un colega y quedó herido el Pepe. ¿Se acuerdan? Que falleció Heimer Ojeda. Y bueno, le dieron 7 meses de prisión preventiva pues al trabajador, que finalmente se echó la culpa, creo, no era el verdadero conductor del vehículo que atropelló a los dos colegas periodistas. Bueno, nos acabamos de enterar y luego vamos a comentarlo. Acaban de darle libertad. Claro, acaban de darle libertad, no ha cumplido ni 4 meses de la prisión preventiva, que era 7 meses, y ha salido en libertad. Esto ha causado indignación no solamente en la familia de Jaime Ojeda, este joven colega periodista, sino también entre los colegas periodistas. Luego lo vamos a comentar, es realmente sorprendente.
3: Pero por lo pronto tiene que salir el Ministerio Público pues a dar a conocer la argumentación, ¿no? 38. ¿Cuál ha sido la motivación? Están en la obligación de hacer los amigos del Ministerio Público.
2: A ver, vamos, antes estamos vamos con las móviles. Primero iremos con Serafín, que está esperando en línea. Serafín, te escuchamos.
4: Sí, muchísimas gracias a ustedes en esa conducción. Entonces conversamos con los vecinos aquí de la calle Atenas, en la organización Santa Rosa. Señito, ustedes ya están cansados por todo lo que pasa en cuanto a colapsos de agua, de desagüe, de la lluvia. Todo baja de Mariano Melgar, parte alta, Alto San Martín, Avenida Argentina, y viene a desembocar acá.
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10: Melodía. Sí, gracias al reportero que está acá con nosotros. La verdad, la cosa para nosotros es muy triste. Vivir en ese desagüe. Ahorita está seco, ahorita ha calmado, seguramente que a las 11 más o menos habrán arreglado, imagino, lo menos, porque yo a las 5 de la mañana he salido y tengo que venir hasta la cruz, de la cruz hay una gradita alta, tengo que saltar para el otro lado, y de ahí irme recién a donde tengo que ir. Y de vuelta igual tengo que venir por ahí. Y en tiempo 39. De lluvia, señor, tengo que pagar el taxi, donde está ahorita el auto de acá del reportero, para que me cruce a esta veredita que está la grada, un sol o dos soles.
4: Se avivantaría la gente. Bueno,
10: ¿qué vamos a hacer? Pero lo que sí les ruego es a Serapán que por favor vean dónde es la rotura, porque ahorita no tenemos. Mañana seguro amanece nuevamente.
4: Pero ha quedado restos, porque el olor es pestilente, horrible.
10: Es terrible vivir. Vivimos aquí terriblemente. Ahora en tiempo de lluvia es peor, peor es el agua, es agua limpia. Pero ya comienza a colapsar los desagües. Entonces, ¿qué tenemos que hacer? No podemos cruzar así de pie, porque nos llenamos de hongo, de todo. Tenemos que pagar un taxi, venir en el micro, tomar de acá un carro para ese lado, pasar el carro, pagar el taxi.
4: Señora, me decía usted, estos últimos días, constantemente, o prácticamente todos los días, ha bajado estas aguas.
10: Sí, desde antes del domingo, el domingo hasta hoy, el domingo he salido a la misa.
9: Una, el agua, 40.
10: Bien alto. Entonces tengo que subir, como le digo, subir a la cruz, a esa gradita baja que está, saltar ahí, irme así por allá. Yo no tengo por qué venir hasta acá porque yo vivo acá arriba. Yo vivo más arriba, entonces tengo que bajar mi grada y de frente me voy. Pero ¿qué voy a hacer? Tenemos que seguir. No solamente es eso, los vecinos, los pobres alumnos, los chicos, los veo que van con todos los zapatos mojados, ya llevan microbio a la casa, enfermedades que no sabemos de dónde aparecen y nosotros mismos llevamos. Yo cuando llego a mi casa tengo que botar el zapato que salgo a la calle y dejar en la puerta y ponerme otra sandalia, otra cosa.
4: Señora, muchísimas gracias. Acá tenemos a otro vecino. ¿Qué le pedimos a Serapán, señor vecino? ¿Qué dice atrás?
11: Pedirle que todo que aplique bien su trabajo, que hagan bien su trabajo, porque ellos en verdad tienen presupuesto. Nos cobran religiosamente mensual el pago que tenemos 41. Que pagar. Y yo me pregunto, ¿y dónde está esa plata? ¿Dónde está ese dinero? Miren cuántos millones y no arreglan esta situación y de cuántas veces. Por eso yo en verdad suplico a ellos que se pongan la mano al corazón. Tengan conciencia en verdad. Y apliquen, y no contraten, discúlpenme esto, pero no contraten pues a jardineros, a sastres, contraten pues a un personal que sea técnico, que sepa. Ahí tenemos un colegio politécnico acá cerquita, que en verdad hay cuánto material y cuántos chicos del futuro que pueden hacer muchas cosas buenas hablando de tecnología. Por eso les pido a ustedes, por favor, Serapán, por favor, hagan tanto dinero que tienen, ¿dónde está?
4: Muchísimas gracias a los vecinos que han llegado aquí a este lugar. Entonces, es la información que podríamos dar aquí desde la calle Atenas. Estamos junto al Estadio Maracaná, donde hemos llegado por este colapso de desagüe. Y permíteme, don Daniel, don Ray, nosotros hemos seguido muy de cerca el problema que ocasionó la muerte de nuestro compañero Heiner el día que fue atropellado y que le ocasionó la muerte. Imagínense el conductor de ese Volkswagen, después de haberlo atropellado sabiendo que estaba mal, se ha dado a la fuga, dejó herido a estas dos personas, tanto a Heiner y a Pepe, y lo dejó abandonado y se fue a la pollería donde supuestamente trabaja, que está en la esquina en el mismo Badén, conversó con su jefe, entre comillas, o con el propietario de esa pollería, y cambiaron de acuerdo a la versión que venden ahí las comidas, cambiaron de chofer, y de ahí desapareció. Al día siguiente, el señor se presenta a la comisaría indicando que él es el conductor, pero se presenta solo, sin el Volkswagen. ¿Qué hace? ¿Cómo lo derivan al Volkswagen? De acuerdo a la versión también que hemos conversado con el propietario de la grúa que traslada el Volkswagen, indicando que le habían llamado para que trasladen el Volkswagen a la comisaría. Lógicamente, el dueño de la grúa, inocentemente, pues como le están pagando, lo ha trasladado a la comisaría y se trataba del Volkswagen que le había ocasionado la muerte. Imagínense todo lo que ha pasado y todavía ha salido positivo el dosaje etílico de este supuesto conductor, porque si indican que han cambiado de conductor los mismos vendedores de ahí que vendían comida, y no son uno, son varios, son como 10 personas que venden comida en esta parte del Bahrein, pero ahora se le da la libertad. Estamos muy molestos. Adelante usted, SMC Conducción.
2: Sí, parece que Don Dinero ha jugado un rol muy importante, parece. Luego nos ha escrito la hermana del colega Jaime Ojeda, voy a dar lectura a lo que ella comenta, pero estamos con Pablo. Vamos con Pablo, vamos contigo, Pablito, a ver qué tenemos en línea.
12: Hola, Daniel, ¿qué tal? Sí, ¿cómo estás? Muy buenas tardes, amigos de Rey Melodía.
13: Una, 44.
12: El juez Mendoza Cora Jean-Paul es finalmente quien ha determinado la libertad de este asesino, Heiner, y que también le causó varias lesiones a Pepe. Esto ocurrió el 7 de mayo, Daniel. Sin embargo, hemos hablado con Elizabeth, también ella es madre de dos de sus pequeñas hijas, cuatro en total tiene Heiner, y nos comenta de que este sujeto tuvo una audiencia, presentó unos escritos el 21 y el 24 de agosto, y que ayer se dio la audiencia de apelación de prisión preventiva, y el juez determinó finalmente la libertad de esta persona. Ha sido realmente, no solamente para la familia, ha causado mucha extrañeza el hecho de que se dé libertad presentando actuados en un breve tiempo y que el juez determinara finalmente la libertad de esta persona que comunicaba Serafín.
13: Una, ha sido 45. Caso
12: muy lamentable, no solamente para la familia, sino también para toda la comunidad de reporteros gráficos. Daniel, tú lo conoces perfectamente. Entonces, pero eso es lo que nos alcanza a la familia y les ha también causado sorpresa porque hace unos momentos es que esta persona ha salido ya del penal de varones de Socabaya, ha salido, está en libertad, y porque él nos comenta de que se ha acogido también a la confesión sincera, que en su momento también trató de evitar el momento del accidente, y tras el nuevo, menciona también la familia, que tras las nuevas leyes del gobierno del Congreso de la República, es que esto ha permitido que el pronóstico de pena, que antes era de 4 a ser elevado a 5, es menor a lo que estipula, se ha dado la libertad. El juez se llama Mendoza Cora Jean-Paul. Es el juez quien ha dado la libertad a esta persona que causó la muerte de Heiner y también lesiones a
13: su mamá. 46.
12: En breve, más información.
2: Gracias, Pablo. Bueno, a ver, recibimos, estaba leyendo por interno la nota que nos envía la hermana del colega Heiner Aparicio. Zaida Aparicio Ojeda nos escribe y señala lo siguiente. Justicia para Heiner Aparicio Ojeda. Es profundamente doloroso e indignante enterarnos de que, a menos de 4 meses de haber perdido a mi hermano Heiner Aparicio Ojeda, la persona investigada por su muerte, Juan Gabriel Aguirre Cáceres, nuevamente estaría en libertad. ¿Cómo puede una familia
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2: entender
14: en la
2: y aceptar una decisión así? ¿Cómo podemos explicarles a sus 4 hijas que su papá ya no está, mientras la persona señalada como responsable de su muerte puede recuperar su libertad antes de que se esclarezcan completamente los hechos? Heiner no era simplemente un nombre en un expediente, era un padre, un hermano, un hijo y un miembro de una familia que hoy tenemos que aprender a vivir con una ausencia que nadie podrá llenar. Sus 4 hijas tienen que crecer sin su presencia, sin sus consejos, sin sus abrazos y sin la oportunidad de seguir compartiendo momentos con él. Lo que más duele es sentir que la vida de una persona puede terminar y que después de tan poco tiempo la familia de la víctima queda con preguntas, dolor e impotencia. Nos preguntamos, ¿qué ocurrió para que una prisión preventiva de 7 meses sea modificada o dejada sin efecto cuando ni siquiera han transcurrido 4 meses? ¿Qué nuevos elementos fueron considerados? ¿Qué decisión tomó exactamente el juez y cuáles fueron sus fundamentos?
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2: ¿Qué medida se ha impuesto ahora para garantizar que el investigado permanezca sujeto al proceso? No buscamos venganza, exigimos justicia. Queremos que la muerte de Heiner sea investigada de manera seria, transparente e imparcial, y que si se determina responsabilidad penal, se aplique la ley que corresponda. También nos duele escuchar que el hecho de que una persona estuviera bajo los efectos del alcohol pueda ser presentado como una explicación suficiente frente a una muerte. Estar ebrio no puede borrar el valor de una vida humana y hacer desaparecer el dolor de una familia. Las circunstancias de los hechos deben ser investigadas y valoradas por las autoridades conforme a ley. No queremos que el caso de Heiner quede olvidado. Queremos respuestas, queremos transparencia, queremos que se respete la memoria de Heiner, queremos que sus cuatro hijas tengan la certeza de que su padre no fue olvidado. Heiner Aparicio Ojeda merece justicia. Hoy su familia levanta la voz porque detrás de un expediente existe una persona, una historia, cuatro hijas que lloran la ausencia de su padre. No pedimos privilegios, Radio no pedimos Melodía. Venganza, pedimos justicia y que la muerte de Heiner sea esclarecida hasta el final. Es la carta que nos escribe la hermana de nuestro colega Heiner Aparicio, que en paz descanse, su hermana Zaida Aparicio.
3: Lamentable lo ocurrido. Entonces se pide una explicación no solamente de parte de los familiares, sino de toda la población. A ver, que se ponga de manifiesto. ¿Por qué no también invocar al señor, al doctor Alejo, que es presidente de la Junta de Fiscales del Ministerio Público, ¿no? Podría dar su punto de vista. Pero sí exigimos al doctor Izcarra, ¿no?, que es el presidente de la Corte Superior de Justicia, para que dé a ver cuál ha sido la motivación, los argumentos, ¿no?, ante esta sesión de la prisión preventiva que justamente se había dictaminado en un inicio. Entonces, ¿cuáles son los motivos? Tiene que argumentar para conocimiento de la población, o es que la justicia solamente es para los que tienen plata, como suele decirse. La justicia es para los que tienen plata, para los pobres no hay justicia, los que están en la cárcel la mayoría son pobres. ¿Por qué la justicia es para los que tienen plata? Porque tiene la posibilidad, pues, de contratar uno, dos o tres abogados, ¿no? Y ante, en muchos casos, pues, inexperiencia, inoperancia de parte de los fiscales y de los mismos jueces, salen ganando, pues, la defensa pública, en este caso del imputado. Ojalá que tenga eco este llamado de los familiares de Heiner Aparicio y el señor Izcarra se dirija, pues, a través de una conferencia de prensa a toda la población. ¿Cuáles son los argumentos? ¿A qué obedece la cesación 50. De esta prisión preventiva? Hecho lamentable que evidentemente repudia, pues, digamos, el gremio periodístico.
2: Claro, a ver, nos están escribiendo y nos indican que este sujeto pagó una caución y por ello quedó libre. Esa sería la
3: claro, pero que lo diga, a ver, la caución que ha permitido su libertad, ¿por qué se ha dado? No, la pena no ha llegado a superar los 5 años y, consecuentemente, siendo un requisito fundamental este, no se le ha dado, digamos, una pena privativa de la libertad efectiva. ¿Qué es lo que ha pasado? Eso lo tiene que explicar, pues, evidentemente, el Poder Judicial.
2: Claro, porque la caución, la fija el mismo juez que lleva el caso, ¿no es cierto? Entonces, ¿cuáles son las razones? ¿Cuáles son los argumentos? Porque esto, definitivamente, no porque se trate de un periodista, amigos oyentes de Radio Melodía, sino porque se trate de un ser humano.
3: Claro. Bueno, esto merece una si se hubiera tratado de, digamos, de un homicidio culposo, es decir, que ha sido un accidente, pero aquí pues hay agravantes, 51. Amigos del Poder Judicial, ¿no? El señor ha fugado, el señor ha estado en estado etílico, lo demuestra, pues, el dosaje etílico. Entonces es un delito doloso. De modo tal, amerita, pues, que la explicación parta justamente del Poder Judicial.
2: Y hay otro detalle más, Ray, como lo señalaba Serafín, que estuvo en el lugar de los hechos el mismo día. O sea, hay temor de dar declaraciones por la gente que tiene su comercio en la zona. Porque ellos han visto, ha dicho, no, el que se ha presentado no es. Él no es el que está manejando el vehículo. Entonces todavía hay ese detalle. Lo que pasa es que los comerciantes tienen temor, tienen miedo de señalar quién es el que estuvo conduciendo el vehículo asesino. Más pocas llamadas telefónicas. Buenas tardes, Melodía.
14: Buenas tardes, Radio Melodía. Cada vez que escucho en que dan libertad a un sujeto que le ha quitado la vida en un accidente de tránsito a una persona o a personas, la verdad es que me hace una indignación total. ¿Cómo es posible, señores, de que, mire, el responsable en estado de ebriedad, fuga del lugar, y solo por poner una caución le dan libertad? Señores, yo sé que el Poder Judicial está corrompido, también la Fiscalía, pero también si hay profesionales, magistrados, probos, si las hay. Yo no sé. Yo digo a veces, muchas personas dicen,
15: en la noticia,
14: solamente la corrupción hace que lo dejen libres.
5: corromperse, señor, por medio donde hay un muerto, donde dejan que se llama prácticamente a la familia, a los hijos en orfandad, a la esposa en orfandad. Señores, así se corrompe el Poder Judicial. Pero ¿cómo terminan los jueces? El juez corrupto dice, bueno, nadie me va a investigar, porque si me van a investigar, se iba a atentar contra mis criterios jurídicos, ¿no es cierto? Por eso pues está total corrupción, ¿no? El Poder Judicial. Acá tiene que haber una investigación profunda, porque prácticamente están dando paso a la impunidad, como en otros casos, donde también los responsables de atropellos en estado etílico y más con mayor culpabilidad todavía, gozan de libertad, y eso no se puede dar. Los accidentes de tránsito son a cada día, señores, y estos responsables cada día también salen en libertad. No puede ser, señores. La señora Presidenta de la República, no sé, el señor Ministro de Justicia, tienen que tomar cartas en el asunto acá, señores. Qué lamentable estas situaciones. Es indignante, la verdad, lo que ha pasado con el periodista, señores, que ha perdido la vida. Muchas gracias.
3: Y a los jueces se les paga poco nuestros impuestos. ¿Cuánto gana ver un juez superior, un juez que participa en este tipo de diligencias? Gana 30.000 soles más o menos mensualmente. ¿Y eso de dónde sale? Plata de los impuestos. Entonces hay que ser pues justos en este sentido. Un hecho de esta naturaleza no puede quedar impune. En todo caso, que diga el Poder Judicial, ¿por qué no continúa detenido? 54. O en todo caso, ¿por qué no se le ha sentenciado con una pena privativa de la libertad? Lo tiene que explicar, señor Izcarra, usted o el señor Mendoza, que ha tomado parte justamente de este procedimiento.
2: Ahora, no lo están declarando inocentes, señores. No, el proceso continúa, sino que lo va a hacer en libertad. ¿Y qué pasa si se da la fuga?
3: Claro, pero ¿por qué? El argumento, la motivación, señor Izcarra, tiene usted que darlo a conocer a través de los medios de comunicación. Esto no puede quedar así. Entonces, ¿qué cosas?
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3: uno está
15: Melodía.
3: Propiciando pues la duda, la desconfianza. Claro que la desconfianza ya la tiene la sociedad, pero se incrementa más, pues, ¿no?
2: Vamos nuevamente con Serafín desde la Móvil Melodía. Adelante, te escuchamos.
16: Sí. Muchísimas gracias. Solamente para recordar que ese día, de acuerdo a la versión que hemos tenido por parte de los vendedores sobre el cambio de conductor, y además, el propietario del Volkswagen, aparte de la pollería que tiene el mismo Baden, domicilios que también tiene no solamente en un solo lugar,
15: 55.
16: Tiene puestos, 6 o 7 puestos dentro del terminal terrestre y terrapuerto, tiene un hotel cerca al terminal terrestre y tiene negocios en los exteriores del terminal terrestre. Y otro detalle más que nos hemos podido enterar, que el propietario de este Volkswagen, es bien difícil que dé la llave para que maneje otra persona su vehículo. Nunca dejaba que otra persona se manejara este Volkswagen, pero qué raro que ese día haya resultado otra persona que estaba conduciendo. Y además, se ha presentado 3 abogados con esta persona, con el trabajador, y no son abogados pues, que cobran un sentido, son abogados que justamente había contratado esta persona que ahora le han dado la libertad. Solamente para agregar lo que estábamos en esa fecha, siguiendo las incidencias de este lamentable accidente.
2: Adelante. Gracias, Serafín.
3: Bueno. Y se ha demostrado en los últimos casos que los abogados penalistas,
15: en
3: algunos casos, son mucho más preparados que los magistrados o jueces del Poder Judicial, incluso también en la Fiscalía. Y eso evidentemente que es bastante, bastante lamentable, ¿no?
2: Hay mucho que comentar sobre el tema, estaremos a la expectativa. Ya en la parte final daremos lectura a los mensajes que nos envían nuestros amigos oyentes a través del WhatsApp de la radio. A ver, dice, amigos de Melodía, por favor, su apoyo para avisar al serenazgo del cercado que se acerque a la esquina de San Juan de Dios y La Barraca. Hay una persona que está tirada en la vereda y otra persona con un triciclo lleno de basura sentado en este triciclo. Estamos llamando al serenazgo y no contestan. Por favor, su apoyo para que vengan y los retiren. Ya están por salir los niños del Colegio Padre Damián, y bueno, se pueden presentar algunos problemas. ¿Dónde está la policía? El serenazgo, los municipales dan vueltas y no hacen nada. Su apoyo, por favor, amigos de Radio Melodía, porque ya están por salir los niños del Colegio Padre Damián. Esa es la nota que nos escriben desde este sector de nuestra ciudad 57. De Arequipa. A ver, otra notita, amigos de Melodía, muy buenas tardes. En Socabaya, en 4 de octubre, en la avenida José Carlos Mariátegui, frente al Colegio Carlos Manchego Rendón, han ido a tapar los huecos. Está bien, pues. Sí, está bien que tapen los huecos en la pista. Pero ¿sabe con qué los han tapado? Con tierra. O sea,
3: échale tierrita y tápalo,
2: como dice la canción. Échale tierra y tápalo, por favor, pues mejor no haga nada, no haga nada, pues. Imagínense.
3: Y hablando de canciones, Daniel, hoy día del adulto mayor, ese tema de Roberto Cantoral cae a pelo, a reloj, ¿no? Para muchos tíos que taradeen ese tema, reloj, reloj, pídanle a reloj que no marque las horas, ¿no? Reloj, no marques las horas porque voy a enloquecer.
2: ¿Usted cree que le haría caso al reloj?
3: Porque mi vida se apaga, dice, mi vida se apaga. ¿Y por qué se apaga su vida? Porque ella se irá para siempre cuando amanezca otra vez. Reloj, detente.
1: 1:58.
3: Amigos y amigas, estamos prácticamente en el final del programa. Un gran abrazo para la gente mayor de edad. Evidentemente que se le desea pues lo mejor, ¿no? En estos años que restan, porque son ciclos de la vida, ¿no? Uno va a tener que dejar la tierra, ¿no? Y todos vamos a pasar por esta situación. Simplemente invocar a las autoridades correspondientes para que les den pues un trato mejor.
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3: no solamente a los pensionistas, sino a toda la ciudadanía, ¿no? Porque hay muchos informales, que es la mayoría, ¿no? Por eso hay pensión 75, pero es para un mínimo sector, pero de todas maneras el gobierno emprenda pues

0: servidor de los consejos que necesita tanto nuestra juventud. Un abrazo grande a los adultos mayores, reiterado por supuesto, hoy hemos hecho programación musical dedicado también a los adultos mayores, uh-huh. Y estamos, y que no solamente pues sea hoy, ¿no? Como el Día de Mamá, el segundo domingo de mayo, todo el mundo a loas, alabanzas, flores y demás, poemas y demás para la mamá, y después se olvidaron. Igual sucede con los adultos mayores. Al final de cuentas, Ray, así no, así pare su reloj. Todos vamos a llegar a ser adultos mayores.
1: Son ciclos de la vida, ¿no? Hay que hacer la empatía consecuentemente con la gente mayor.
0: Aquí en la radio no se para el reloj, por lo tanto tenemos que terminar el programa. Nos vamos, amigos, gracias por la sintonía. Retornamos el día de mañana. Buenas tardes.
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Hoy es 26 de agosto. Hoy nuestros adultos mayores están celebrando porque es su día. El día de el abuelito, la abuelita, siempre dicho con cariño y respeto. Un saludo para todos los adultos mayores que están en sintonía de Melodía. Hoy vamos a dedicar parte del programa a todos ustedes. Un saludo muy especial para el Centro del Adulto Mayor de Miguel Grave en el distrito de Paucarpata. Hoy estuvimos por ahí con gente linda. Damas muy amables, preciosas, caballeros muy galantes. Bendiciones totales para todos ustedes desde Radio Melodía.

Fonseca, aquí en tu radio Melodía. 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Muchas gracias, Arequipa. 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
1: Son las 2 de la tarde con 21 minutos. Vamos con información, atención. Un inspector de tránsito de la Municipalidad Provincial de Arequipa fue agredido esta mañana durante un operativo de fiscalización en el cruce de las calles Pierola y San Camilo, en pleno centro histórico. El hecho ocurrió mientras los inspectores realizaban un operativo para controlar a taxis y vehículos que realizan labores de carga y descarga en horario no permitido como parte de las acciones para descongestionar las vías y mejorar el tránsito en el centro histórico. De acuerdo con un comunicado de la Municipalidad Provincial de Arequipa, el agresor sería un comerciante de la zona. Según la misma información, el hombre se movilizaba en un automóvil blanco. Las imágenes difundidas por la municipalidad muestran el momento en que el sujeto golpea en el rostro al inspector mientras se desarrollaba la intervención. Tras la agresión, agentes de la policía intervinieron y trasladaron al hombre a la comisaría de Palacio Viejo, donde se realizan las diligencias correspondientes. Información nacional en Melodía, atención. La presidenta de la República, Keiko Fujimori, anunció medidas dirigidas a los adultos mayores, entre ellas un incremento progresivo de las pensiones, la ampliación de la cobertura de pensión 65 y la duplicación de los locales de Yuya Casa del Pensionista. Los anuncios fueron realizados durante la ceremonia por el Día Nacional de la Persona Adulta Mayor, desarrollada en el patio de honor de Palacio de Gobierno con la participación de autoridades y representantes vinculados al sector previsional. Información internacional en Melodía, atención. Al menos 95 personas murieron hoy en Nepal debido a una devastadora crecida de un río en una zona próxima a la frontera con China, según el balance actualizado de la policía nepalí difundido por la agencia France Press. La nueva cifra eleva considerablemente el balance previo de 55 fallecidos reportado durante las primeras horas de la emergencia. Las autoridades continúan las operaciones en las zonas afectadas mientras se actualiza el número de víctimas y desaparecidos. Son las 2 de la tarde con 24 minutos. Más información en cualquier momento. 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

El más interesado en secar esa lágrima es Dios. Es bueno desahogar, sí, pero tampoco es bueno llorar todo el tiempo. Todo tiene su momento, todo tiene su hora, todo tiene su tiempo. Hay tiempo para llorar, tiempo también para dejar de llorar. Así que anímese. 2:27, somos Melodía, somos tu radio.

todos tienen su persona favorita, pero tú eres mi oyente favorito, mi oyente favorita. Gracias por escuchar Melodía, la radio de la familia arequipeña. Soy Daniel Zambrana, sigo contigo hoy miércoles 26 de agosto. Vamos a cumplir con la pausa, regresamos en breve con mucho más.

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8: Son las 2 de la tarde con 31 minutos. 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
1: Son las 2 de la tarde con 48 minutos. Momento de la información. El gobernador de Arequipa, Roel Sánchez, se reunió ayer con el ministro de Transportes y Comunicaciones, Rafael Rey, y abordó un plan para habilitar la antigua carretera panamericana como ruta alterna para vehículos pequeños en caso de nuevas precipitaciones. Como la ocurrida la semana pasada, en la cita se informó que esta vía fue recategorizada como regional, por lo que la intervención corresponde al gobierno regional. Sin embargo, Sánchez confirmó que Provías no asignará presupuesto adicional. Ante ello, se acordó que el Ejecutivo proveerá combustible, el gobierno regional pondrá maquinaria y el ejército aportará mano de obra. Respecto a la llegada de la presidenta Keiko Fujimori a Arequipa, Roel Sánchez reconoció que durante los huaicos y derrumbes registrados en el tramo Atico-Coña de la carretera Panamericana Sur, el gobierno regional y el gobierno central actuaron de manera descoordinada. La autoridad señaló que no fue informado sobre la llegada de la presidenta Fujimori la semana pasada durante el bloqueo de la Panamericana Sur a consecuencia de los derrumbes. Seguimos informando, somos Melodía. La Junta Nacional de Justicia ha convocado a nuevo concurso para nombrar al jefe de la OMPE. De prosperar el nuevo concurso público para la selección y nombramiento del jefe de la Oficina Nacional de Procesos Electorales, el próximo titular de dicha institución asumirá el cargo luego de las elecciones regionales y municipales que se desarrollarán el 4 de octubre. La Junta Nacional, mediante redes sociales, lanzó ayer la convocatoria número 06-2026, en la que se elegirá a quien relevará a Bernardo Pachas, jefe interino de la OMPE. Son las 2 de la tarde con 50 minutos. Más información en cualquier momento. 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

Tina Charles, aquí en tu radio Melodía y Love to Love. Son las 3 de la tarde con 5 minutos. Iniciamos así nuestra segunda hora de programa. 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Te acompañamos hoy miércoles 26 de agosto, último miércoles del mes. Se nos viene septiembre.

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1: Y ahora sí, ya se conoce al grupo de clasificados a los cuartos de final de la Copa Libertadores de América. Ayer, Independiente del Valle de Ecuador le ganó 3-1 al Deportes Tolima de Colombia. Entonces el equipo ecuatoriano se convierte en rival del Flamengo. Partidazo, ¿eh? Recordemos que Independiente del Valle en el 2022 conquistó la Copa Sudamericana. ¿Se acuerdan? Dejó en el camino a Melgar, incluso le ganó en semifinales al cuadro rojinegro 3-0 en Ecuador. Aquí en Arequipa también le ganó 3-0. Es una historia que los hinchas rojinegros no quieren recordar, ¿no? Pero creo que los hinchas reconocieron pues la superioridad del equipo ecuatoriano. Incluso les dijeron, si no campeonan nos enojamos. Y terminó campeonando pues el Independiente del Valle en esa edición de la Libertadores. Claro, dejando en el camino al cuadro dominó, al FBC Melgar. Goleó incluso, ¿no?, en la gran final ante el Sao Paulo. Bueno, a ver, ¿cómo quedan los emparejamientos en cuartos de final de Copa Libertadores? Ya les dije, Independiente del Valle será rival del Flamengo. Estudiantes de Argentina enfrentará al Corinthians de Brasil. Fluminense de Brasil enfrenta al Platense de Argentina. Y Palmeiras de Brasil enfrenta a Liga de Quito. Hay 4 brasileños, 2 argentinos y 2 ecuatorianos en esta etapa de la Copa Libertadores de América. Como decía alguien entonces, Ecuador se convierte en la tercera potencia, ¿no?, de Sudamérica a nivel de clubes, porque coloca 2 equipos dentro de los mejores 8 de la actual Copa Libertadores de América. Son las 3 de la tarde con 12 minutos. Hasta aquí el bloque deportivo. Vamos ahora con información desde exteriores. Está Pablo en línea. Adelante.
2: Hola, Daniel. ¿Qué tal? ¿Cómo estás? Muy buenas tardes, amigos de Rey Melodía. Información, Daniel, de último minuto. Porque desconocidos han lanzado un explosivo contra una vivienda en la parte alta de Caima. Este aparato explosivo ha destruido parte del inmueble y también de los productos que se encontraban almacenados en este lugar. Incluso se habla que muy cerca del lugar también hay una estación que se distribuye balones de gas. Evidentemente no ha pasado a mayor, el entorno no ha pasado, no ha alcanzado este establecimiento, pero sí ha tenido ciertas consecuencias de esta explosión que ha sido realizada por desconocidos a bordo de una motocicleta. Han llegado a este lugar, han prendido el explosivo y lo han lanzado contra este local. No se desconoce hasta el momento, Daniel, si es que hay personas heridas. En las imágenes que los amigos oyentes de Arroyo Melodía en la parte alta del distrito nos han enviado justamente los videos, Daniel, donde se observa el daño que ha causado este explosivo en la zona alta de Caime. En breve, Daniel, más mayor información. Lamentablemente, los temas de sicariato continúan en incremento en el equipo. En breve, más información, Daniel.
1: Gracias, Pablo. Las extorsiones, los hechos delincuenciales siguen presentes. Lamentablemente, en breve, más información respecto a este asunto que justamente nos daba a conocer Pablo. Son las 3 de la tarde con 14 minutos. Seguimos en Melodía brindándote buena compañía. 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

Cuando el mundo dice que te rindas, la esperanza susurra que lo intentes una vez más. Recuerda que la fe y la esperanza nos hacen ver lo invisible, creer en lo increíble y recibir lo imposible.

Cristo Jesús es la esperanza para este mundo. Entrégale tu vida a Cristo. Son las 3 de la tarde con 23 minutos. Seguimos en Melodía. Disfrutando de tus tardes familiares, soy Daniel Zambrana. Te acompaño hoy miércoles 26 de agosto a través de Melodía, la radio de la familia arequipeña, la emisora con más historia en Arequipa. 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Somos Melodía.

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1: Esta es la hora, son las 3 de la tarde con 30 minutos. Cumplimos con la pausa, regresamos en breve con mucho más aquí en tus tardes familiares. 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
1: Son las 3 de la tarde con 33 minutos. Seguimos acompañándote aquí en tu Radio Melodía. La radio más variada, la que toca de todo, la que te acompaña siempre. Disfrutamos de tus tardes familiares. Hoy miércoles 26 de agosto. Salsita romántica, aquí está Tito Nieves y el amor más bonito.

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1: Son las 3 de la tarde con 42 minutos, momento de la información. El pedido de facultades legislativas en materia de seguridad ciudadana, flexibilización laboral, modernización del Estado, entre otros, se presentará ante el Congreso antes de fin de mes. Así lo adelantó el ministro de Trabajo y Promoción del Empleo, Juan Sheput. Desde Piura, el titular del sector trabajo señaló que la propuesta se debatirá en el Consejo de Ministros a más tardar el jueves. Asimismo, el ministro indicó que su sector propone reducir 4 feriados relacionados a las Fuerzas Armadas a uno solo para el 27 de julio de cada año. Más información, somos Melodía. Se reportó un sismo en Carabelí. Un sismo de magnitud 4,2 se registró esta tarde en la provincia de Carabelí, en la región Arequipa, reportó el IGP. El movimiento telúrico se produjo a las 2 de la tarde con 29 minutos, con epicentro ubicado a 42 kilómetros al sur del distrito de Chala y una profundidad de 22 kilómetros. Además, el sismo alcanzó una intensidad de 3 en la localidad de Chala, lo que correspondería a un movimiento leve perceptible por la población, pero sin reportes de daños hasta el momento. Son las 3 de la tarde con 43 minutos. Más información en cualquier momento. Seguimos disfrutando de tus tardes familiares aquí en tu Radio Melodía. 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

Bananarama, aquí en tu Radio Melodía. Amor en primer grado, son las 3:47. Somos Melodía, somos tu radio. Disfrutamos de tus tardes familiares con música variadita, buen ánimo. Información. Ya viene el bloque deportivo. 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
1: Hablemos de la Copa Sudamericana y hablamos de la Libertadores en el bloque anterior. Se viene un partidazo más tarde, ¿eh? A las 7:30 de la noche conoceremos al último clasificado a los cuartos de final del torneo. A partir de ese momento se disputará el choque entre River Plate de Argentina y Santa Fe. Terminado el partido, recién conoceremos a los 8 mejores de la Sudamericana. A ver, ya tenemos llaves armadas en los cuartos de final. Arrancan el miércoles 9 de septiembre. Santos será rival del Atlético Mineiro, choque de brasileños. Boca Juniors se enfrentará al Sao Paulo de Brasil. Cienciano de Perú enfrenta al Montevideo City. Y solamente falta conocer al último clasificado, al que será rival de Vasco da Gama. Podría ser River Plate de Argentina o el Independiente Santa Fe de Colombia. Hoy se decide ello. A las 7:30 entonces un partidazo en el Monumental de Núñez por la Copa Sudamericana. Son las 3 de la tarde con 53 minutos. Más información deportiva en cualquier momento. Seguimos acompañándote aquí en tu Radio Melodía. 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

Kids nos presentaba la canción del día, jóvenes. Son las 4 de la tarde con 9 minutos. Iniciamos así nuestra última hora de programa. Estas son tus tardes familiares. 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

Aquí en tu radio Melodía, temita de la segunda mitad de los años 90. El amor narcótico junto a Chichi Peralta, la voz de Handy Félix. Son las 4:14, seguimos en Melodía, disfrutando de Melodía Familiar.

Así que ya sabes, para hoy miércoles, importante tener una actitud positiva, mente tranquila, sonrisa grande y un corazón agradecido. Agradecido con Dios siempre. Papá Dios te regala este día, este tiempo. Hay tantos motivos por los cuales agradecerle a Dios. 4:18, somos Melodía.

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1: Vamos con efemérides. ¿Qué pasó en la historia un día como hoy? Hoy es 26 de agosto. En el año 1542, Francisco de Orellana y su tripulación llegan al Océano Atlántico luego de recorrer el río Amazonas. La expedición había partido desde el Cusco al mando de Gonzalo Pizarro e hizo escala en Quito con el objetivo de encontrar el denominado País de la Canela. En 1830, un día como hoy, debido a un clima de descontento, en el Cusco ocurre un motín militar separatista a favor del presidente boliviano Andrés de Santa Cruz, conducido por el coronel del ejército peruano Gregorio Escobedo, que fracasó por falta de apoyo popular. Finalmente, en el año 1910, un día como hoy, nace en Macedonia Agnes Goncha Boyaciu, la beata Madre Teresa de Calcuta, fundadora de las Misioneras de la Caridad, que sirvió a los más pobres del mundo. Recibió el Premio Nobel de la Paz en el año 1979 y amplió su orden a todo el mundo, incluyendo el Perú. Señores, todo esto aconteció un día como hoy, 26 de agosto. Seguimos acompañándote, somos Melodía, somos tu radio, la radio más variada, la que toca de todo, la que te acompaña siempre.
2: Si supiera.
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En el Día del Adulto Mayor nos encargan un saludito para la señora Úrsula Salas, de parte de su nieto José y su hija Rosa, y de parte de su nietita Laia también. Así que bendiciones totales para usted, señora Úrsula Salas. ¡Feliz Día del Adulto Mayor! Y para todos los adultos mayores que están en sintonía de Melodía, desde aquí también un saludo muy especial. Vamos a cumplir con la pausa. Regresamos en instantes ya con lo último del programa.

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Ya viene el vespertino de Melodía en la Noticia, luego de las 5, como siempre con información local, nacional e internacional. 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Disfrutamos de tus tardes familiares. Hoy miércoles 26 de agosto.

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1: Disfrutamos de un día caluroso, una tarde linda, una tarde soleadita aquí en Arequipa. Estamos registrando, atención, en este momento, 18 grados de temperatura. 18 grados cuando son las 4:42. Humedad 18%, el viento sopla a 10 kilómetros por hora. La temperatura máxima llegó hoy a los 23 grados, en tanto que la mínima llegará a los 9. Reitero, temperatura en Arequipa en este momento 18 grados. 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
1: Son las 4 de la tarde con 47 minutos. Terrible lo que ha pasado en Nepal. La riada masiva que este miércoles se produjo en el norte de Nepal, cerca de la frontera con el Tíbet, ha dejado sobrecogedoras imágenes de varias localidades alcanzadas de forma violenta por el agua en un desastre natural atribuido de forma preliminar a un terremoto que deja por ahora más de 90 muertos y unos 400 desaparecidos, entre ellos turistas. No sé cuánta gente ha visto las imágenes que están en internet, pero se ve a centenares de personas corriendo y de pronto todo el barro, el agua, les cae. Y toda la zona desaparece, una zona urbana donde habían autos, edificios. Terrible lo que ha pasado en Nepal. La identificación de los fallecidos todavía no ha concluido mientras continúan las labores para determinar el número total de víctimas y los daños provocados por el desastre. La repentina masa de agua llegó hasta la ciudad procedente del río Bote Koshi desde la zona tibetana y golpeó con fuerza las localidades de Timure, Rasu Wadawi y Subaresi, según fuentes oficiales. Imágenes de la tragedia muestran mercados, carreteras y obras hidroeléctricas en el distrito nepalí totalmente destruidos, siendo arrasados por la riada, así como pueblos sumidos en lodo donde abundan los destrozos. Por el momento, las autoridades han informado de al menos 90 muertos mientras tratan de determinar el paradero de casi 500 personas que permanecen sin contacto. Se teme lo peor, se teme que hayan perdido la vida. Hay más de 300 turistas que también están desaparecidos. Un video difundido en medios de comunicación y redes sociales, pendiente de verificación, capta el momento en el que una multitud arranca a correr a medida que la inundación se aproxima. Las imágenes son verdaderamente escalofriantes. Son las 4 con 49 minutos. Más información en breve porque ya viene el vespertino de Melodía en la noticia. 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

No estés enojado, recuerda que el enojo tiene consecuencias. El enojo te aleja de los demás, te hace envejecer más rápido. El enojo magnifica los pensamientos negativos, te hace sentir cansado. El enojo baja tus defensas y lo peor es que te mantiene alejado de Dios. Así que muchísimo cuidado con andar muy enojado o simplemente enojado.

Y así llegamos al final de tus tardes familiares aquí en tu Radio Melodía. Muchas gracias por la sintonía. Bendiciones totales para todos. Quien les habla, Daniel Zambrana, les agradece por la atención prestada. Sigan con la radio porque ya viene el vespertino de Melodía en la noticia. En breve, información local, nacional e internacional. Nos reencontramos en el noticiero. Buenas tardes, permiso.

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1: Estimados oyentes de Melodía, les damos la bienvenida a la presente edición informativa. Bienvenidos al Vespertino de Melodía en la Noticia. Hoy es miércoles 26 de agosto del año 2026. Reciban el saludo de todo el equipo periodístico integrado en esta ocasión por Ever Ticona, Pablo Rojas, Serafín Ticona, junto a Jonathan Quispe en Exteriores. Quien les habla, Daniel Zambrana, les da la bienvenida a la presente edición informativa. Preocupante lo que ha pasado en Caima. En breve seguramente vamos a recibir información respecto a un atentado. Al parecer sería un acto de extorsión, es la información que ha trascendido de forma preliminar. También algunos por ahí deslizan la posibilidad de una venganza. Lo cierto es que han dejado un artefacto explosivo en una ferretería y los daños materiales son cuantiosos. Gracias a Dios no se han registrado daños personales, pero sí importantes daños materiales. La puerta ha quedado prácticamente destrozada en este establecimiento comercial allí en el distrito de Caima. En breve vamos a recibir mayor información al respecto. Ever, buenas tardes.
2: Buenas tardes, Daniel. Buenas tardes a todos los oyentes de Radio Melodía. Son las 5 de la tarde con 5 minutos. Preocupa esta situación, el tema de las extorsiones, el tema del sicariato por encargo y todo este tema, lo que viene a ser de la delincuencia, porque no está parando. La delincuencia cada día está aumentando. Si bien es cierto, de temporada en temporada escuchamos la noticia, la información, el de los atentados, de personas que mueren bajo un encargo, o de repente el tema de las extorsiones, ¿no?, de tiempo en tiempo, pero esto no se tiene que hacer común, y ese es el llamado que se hace a las diferentes autoridades para que no se repita esta situación de los temas de sicariato o de repente estar haciendo el tema de las extorsiones, porque la ciudadanía, los pobladores a pie, viven ya preocupados con este tema, porque no se puede progresar si te van a extorsionar, si comienza la extorsión cuando de repente quieres poner algún tipo de negocio en tu domicilio, porque de inmediato quizás puedan ir los extorsionadores y te puedan pedir algunos cupos.
1: Es cierto, ya nadie se siente seguro. Son las 5 de la tarde con 5 minutos. Vamos de inmediato con nuestro resumen informativo correspondiente a la hora. Somos Radio Melodía. Atención, la Junta Nacional de Justicia, mediante redes sociales, lanzó ayer la convocatoria número 006, en la que se elegirá a quien relevará a Bernardo Pachas como jefe interino de la OMPE, o en este caso jefe permanente, ¿no?, porque Pachas es el jefe interino. Aunque las bases y el cronograma

0: del proceso no trascendieron ayer. Fuentes de la Junta detallaron que los plazos serán similares a los del concurso que se convocó en abril y que fue declarado desierto. En aquella ocasión, entre la fecha de publicación de la convocatoria, el 29 de abril, y la que se había fijado para la juramentación en el cargo el 3 de julio, había 65 días. Para los comicios del 4 de octubre, en tanto, solo faltan 39, lo que proyecta que el nuevo jefe de la OMPE asumirá dicho puesto tras las elecciones regionales y municipales.
1: 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El Consejo Provincial de Arequipa sumó hoy dos nuevos regidores provisionales, quienes reemplazarán temporalmente a José Raúl Suárez Llerena y Cleopatra Chávez Menacho, ambos con licencia por participación, por su participación como candidatos en las elecciones regionales y municipales de este año. Eduard Raúl Alcócer Pauca y Katia Gloria Delgado Chirinos juramentaron esta mañana en el hemiciclo municipal, quedando habilitados para ejercer sus funciones. La incorporación se produce en el cumplimiento de la resolución 1967-2026 del Jurado Nacional de Elecciones, mediante la cual este jurado dispuso convocar a ambos candidatos no proclamados para completar provisionalmente la conformación del Consejo Provincial. Suárez Llerena y Chávez Menacho solicitaron licencia sin goce de haber desde el 6 de junio hasta el 4 de octubre, debido a su postulación al cargo de consejeros regionales.
0: Son las 5 de la tarde con 7 minutos. Ollanta Humala participó en una actividad pública durante una conferencia ante la Asociación de Prensa Extranjera en el Perú. En el encuentro habló sobre los 15 meses que permaneció en el penal de Barbadillo luego de que el Tribunal Constitucional anulara recientemente la investigación por lavado de activos vinculado a su caso. El exmandatario sostuvo que su permanencia en prisión no afectó su determinación y atribuyó esa fortaleza a su convicción de inocencia y al respaldo de su familia. También indicó que ahora busca resolver los procesos judiciales que aún mantiene relacionados con OAS y Odebrecht.
1: Más información en Melodía. El gobernador de Arequipa, Roel Sánchez, se reunió el día de ayer con el ministro de Transportes y Comunicaciones, Rafael Rey, en la que se abordó el plan para habilitar la antigua carretera panamericana como ruta alterna para vehículos pequeños en caso de nuevas emergencias, como lo ocurrido la semana pasada. En la cita se informó que esta vía fue recategorizada como regional, por lo que la intervención corresponde al gobierno regional. Sin embargo, Sánchez confirmó que Provías no asignará presupuesto adicional. Ante ello, se acordó que el Ejecutivo proveerá combustible, el gobierno regional pondrá maquinaria y el ejército pondrá la mano de obra. La garantía es el compromiso asumido el día de ayer, porque es una necesidad y una urgencia, aseguró el gobernador respecto a los plazos y garantías de ejecución. Respecto a la llegada de la presidenta Keiko Fujimori a Arequipa, Roel Sánchez reconoció que durante los huaicos y derrumbes registrados en el tramo de Atico-Coña de la carretera Panamericana Sur, el gobierno regional y el gobierno central actuaron de manera descoordinada.
0: Seguimos informando, somos Melodía. Un sismo de magnitud 4,2 se registró esta tarde en la provincia de Carabelí, en la región Arequipa, reportó el IGP. El movimiento telúrico se produjo a las 2:29 con epicentro ubicado a 42 kilómetros al sur del distrito de Chala y una profundidad de 22 kilómetros. Además, el sismo alcanzó una intensidad de 3 en la localidad de Chala, lo que correspondería a un movimiento leve, perceptible por la población, pero sin reportes de daños hasta el momento.
1: Seguimos con más información. Juan Gabriel Aguirre Cáceres, investigado por la muerte del fotógrafo Einer Aparicio Ojeda, recuperó su libertad luego de que el Poder Judicial se sustituyera la prisión preventiva por comparecencia con restricciones. El conductor había sido enviado al penal de Socabaya el 9 de mayo, pero salió este 25 de agosto para pagar una caución de 10.000 soles. La prisión preventiva de 7 meses fue dictada por el segundo juzgado de investigación preparatoria de Pucarpata a cargo del juez Jean Paul Mendoza Cora, a pedido del Ministerio Público. Aguirre era investigado por el homicidio culposo agravado, lesiones culposas graves y fuga del el lugar del accidente. Ahora, mediante la resolución 07 del 25 de agosto de este año, el mismo proceso cambia de escenario. El juzgado dispuso sustituir la prisión preventiva por comparecencia con restricciones, coordinada al pago de 10.000 nuevos soles, acreditando el depósito judicial que ordenó su excarcelación.
0: Son las 5 de la tarde con 12 minutos. Vamos con reporte. Pablo estuvo por Socavay. Escuchemos el informe. Adelante.
2: Amigos de Radio Melodía, este 30 de agosto se ha anunciado la inauguración de la plaza principal del distrito de Socavay. Sin embargo, a la fecha continúan los trabajos. Se ha incrementado también el número de obreros debido a que aún falta mucho todavía por culminar en esta plaza que ha cambiado por completo. Para empezar, hay varios desniveles, las áreas verdes se han reducido, la pileta que estaba en el centro de la plaza también ha desaparecido, la gradería que estaba también pegada en el frontis de la Municipalidad Distrital de Socavay también ha cambiado por completo. Vemos en imágenes, por ejemplo, que todavía están colocando el enchapado de sillar en esa parte donde están las graderías. Aquí en este punto, en la esquina, donde es la vía principal, también todavía faltan por estucar. Ya se ha retirado el costal celeste que estaba en el borde de toda la plaza. Se continúan, por ejemplo, con el pintado de algunas áreas de metal, el cortado de piedra. Es decir, faltan todavía muchos aspectos para poder entregar la obra este fin de semana, como se había anunciado. Pero pese a que se ha incrementado el número de obreros, bueno, tal vez estos trabajos no puedan culminar. Esto evidentemente por un tema acto político de la autoridad que está postulando a la Municipalidad Provincial de Arequipa, pero que en el panorama realmente la plaza de Socavay ha cambiado por completo, ¿no? Esa imagen tan bonita, tan hermosa, tan monumental que tenía, ahora es otra plaza muy distinta a lo que la gente conoce, ¿no? Conocía de la plaza principal del distrito de Socavay. Hablamos, por ejemplo, de que se han incrementado el número de obreros, están en diferentes frentes, ¿no? Tratando de acabar los trabajos pendientes. Tal vez lo hagan, como había una queja también de varios vecinos de la zona, que lo hagan así a la mala por querer entregar el trabajo a destiempo. Recordemos que la obra estuvo paralizada varias veces, porque la municipalidad no pagaba a la contratista no pagaba a los trabajadores. Entonces, este es el panorama bastante desolador, digamos, de alguna manera triste, porque la plaza principal se había cambiado por completo la imagen que tenía anteriormente. En breve, más información.
0: Sí, está devastada la plaza de Socavay. Le damos la razón a Pablo. 5 de la tarde con 14 minutos. Vamos con más información. Atención, el presidente del Jurado Nacional de Elecciones, Roberto Burneo, informó que los debates correspondientes a las elecciones regionales y municipales comenzarán el próximo 13 de septiembre en las distintas regiones del país. Según explicó el titular del organismo electoral, participarán los candidatos cuyas postulaciones hayan quedado definitivamente inscritas. La programación detallada de los encuentros será comunicada próximamente. Para Lima Metropolitana, Burneo adelantó que los debates electorales están previstos para los días 21 y 22 de septiembre, menos de 2 semanas antes de la jornada electoral.
1: Seguimos con más información en Melodía. La Fiscalía Provisional Penal Corporativa de Carabelí inició una investigación preliminar por el presunto delito de feminicidio tras el hallazgo del cuerpo calcinado de una joven de 24 años, identificada por sus vecinos como con las iniciales MAQC, dentro del cuarto que alquilaba, esto en el distrito de Chapará, provincia de Carabelí. Como se conoce, el cuerpo fue encontrado la mañana del 21 de agosto cuando se reportó un incendio en un cuarto rústico de una vivienda donde residen varios inquilinos. Al ingresar se halló el cadáver de una mujer envuelta en sábanas y que presuntamente fue quemada. Tras ello, el personal de la comisaría de Achanizo notificó a la fiscal adjunto al provincial Wilfredo Sánchez Vera, quien ordenó acordonar la zona para resguardar la escena, mientras llegaban los especialistas de criminalística de Arequipa y la división de homicidios de la policía de Camaná.
0: Seguimos informando, somos Melodía. Atención. El Registro Nacional de Identificación y Estado Civil, RENIEC, presentó ante la Cámara de Diputados el proyecto de ley que crea el Tribunal Registral encargado de resolver en segunda y última instancia los recursos que se interpongan en los procedimientos relacionados con registros civiles e identificación en el ámbito nacional y en los consulados de Perú. La iniciativa legislativa apunta a garantizar uniformidad en los criterios de resolución de los procedimientos administrativos en materia registral e identificatoria, reduciendo la discrecionalidad y estableciendo precedentes administrativos de observancia obligatoria. De igual forma, se busca optimizar la atención de los ciudadanos mediante la reducción de tiempos en la reducción de controversias.
1: Más información. Don Honorato Quispe Puma, de 74 años, perdió la vida tras quedar atrapado debajo de un pesado portón corredizo que habría cedido cuando intentaba ingresar a su vivienda, a un predio. El accidente ocurrió en la Asociación José Luis Bustamante Rivero, sector 2, en el distrito de Cerro Colorado. La policía y el Ministerio Público investigan las circunstancias de este lamentable accidente. El accidente ocurrió alrededor de las 5:30 horas de hoy miércoles 26 de agosto, cuando el adulto mayor se disponía a ingresar al inmueble con su unidad vehicular. Según la información preliminar, al manipular el portón, una de sus piezas de sujeción habrían cedido, provocando que la estructura se desprendiera y cayera sobre esta persona de la tercera edad.
0: Seguimos informando, somos Melodía. Este es el vespertino de Melodía en la noticia. La Fiscalía Provincial Penal Corporativa de Carabelí abrió una investigación preliminar por el asesinato de una joven de 24 años cuyo cadáver fue encontrado quemado dentro de la habitación que ocupaba en un inmueble del distrito de Chaparra en la provincia de Carabelí. El Ministerio Público busca establecer cómo ocurrió la muerte, identificar a los responsables y determinar las circunstancias que rodean el caso. El hallazgo ocurrió la mañana del viernes 21 de agosto, después de que vecinos reportaran un incendio en un cuarto rústico de una vivienda donde residían varios inquilinos. Cuando controlaron el fuego, encontraron en el interior el cadáver de una mujer que aparentemente estaba envuelta en sábanas y que había sido quemada. Los residentes identificaron posteriormente a la víctima.
1: Más información aquí en Melodía. El Ministerio Público iniciará acciones contra las personas que sean identificadas dejando residuos en las torrenteras de la ciudad. Según el subgerente de la gestión de riesgo de desastres de la Municipalidad Provincial de Arequipa, José Luis Barresueta Reyes, el funcionario señaló que dicha situación se repite principalmente en el sector de Cono Norte, en el distrito de Cerro Colorado y Yura. Hay personas que dejan escombros de construcción en las torrenteras de la ciudad, lo cual provoca que el cauce de esta se reduzca y exponga a la ciudadanía que habita en los alrededores a sufrir desastres durante la temporada de precipitaciones, razón por la cual podría clasificarse dentro del delito de exposición al peligro. Si bien el funcionario edil relató que estas personas principalmente se ubican en Cono Norte, en otras jurisdicciones como Paucarpata, Miraflores y otros distritos, también hay personas que cometen estas malas acciones. No obstante, detalló que en dichas localidades se tiene un mayor control por parte de las autoridades correspondientes.
0: 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El fenómeno El Niño generaría condiciones propicias para incendios forestales y afectaciones a la flora y fauna de Arequipa, advirtió el administrador técnico del Servicio Nacional Forestal y de Fauna Silvestre, SERFOR, Luis González Dueñas. Señaló que los escenarios secos aumentan el riesgo de que una chispa provoque incendios. Sostuvo que el SERFOR trabaja en prevención desde mayo y que este 26 de agosto se van a plantear nuevos escenarios para enfrentar las posibles emergencias. Explicó que las afectaciones serán distintas en la costa, cuenca media y zona alta de la región. En el litoral podrían verse afectados lobos marinos, pingüinos y aves guaneras, mientras que las lluvias intensas generarían principalmente problemas para la agricultura y las defensas ribereñas. En las zonas altas, el mayor riesgo estará en los pastizales, queñuales y áreas donde habitan las vicuñas.
1: Información, más noticias. La adolescente, una adolescente de 15 años, identificada como Milagros, falleció en el Hospital Honorio Delgado Espinosa de Arequipa luego de sufrir la presunta mordedura de una araña mientras jugaba en su vivienda en el distrito de Chivay, provincia de Cayloma. La menor inicialmente no presentó señales de alarma, pero su salud se deterioró rápidamente y desarrolló complicaciones que habrían comprometido sus riñones y otros órganos vitales. El hecho se remonta al domingo 23 de agosto, cuando la adolescente se encontraba en su casa y habría sido mordida a la altura del cuello por una araña. Durante las primeras horas permaneció sin signos graves. Sin embargo, la mañana siguiente comenzó a presentar complicaciones y sus familiares la trasladaron al Centro de Salud de Chivay. Ante el empeoramiento de su condición, el personal médico dispuso su evacuación de emergencia hacia la ciudad de Arequipa. Tras ser derivada, Milagros llegó alrededor de las 3 de la madrugada del día martes 25 de agosto al Hospital Honorio Delgado Espinosa, donde ingresó por el servicio de emergencia y recibió la atención en la sala de trauma shock. Pese a los esfuerzos del equipo médico para estabilizarla, su organismo continuó deteriorándose. Los reportes preliminares señalan que el veneno habría ocasionado una severa afectación renal y otras complicaciones sistemáticas.
0: Seguimos informando, son las 5 de la tarde con 22 minutos, 5 con 22. Más información en Melodía Atención. Información nacional, Daniel Urresti cuestionó la candidatura de Rafael López Aliaga en Lima y criticó las medidas que ha aplicado durante su gestión, especialmente en materia de seguridad. En ese contexto lo desafió a participar en un debate vendado y con los brazos amarrados. Urresti también cuestionó la propuesta de Carlos Bruce y Francis Allison de crear una policía municipal al considerar que su puesta en marcha demandaría una ley, infraestructura, una escuela de formación, una carrera propia y procesos de admisión.
1: Seguimos con más información en Melodía. Arequipa registra caída en producción de papa y cobre, pero crece en energía eléctrica durante el mes de junio de este año. El Instituto Nacional de Estadísticas e Informática dio a conocer el informe técnico Perú Panorama Económico Departamental correspondiente al mes de junio de este año, en la que Arequipa registró caída en la producción de papa y el cobre, pero creció en energía eléctrica y recaudación tributaria. Según el reporte presentado por el jefe del INEI, Gaspar Morán Flores, la producción de papa en Arequipa cayó menos 33,6% durante junio, una de las caídas más pronunciadas a nivel nacional, solo por detrás de Piura, que tiene menos 41. No obstante, la producción de este tubérculo creció el 16,5% respecto al mes similar del año 2025, impulsada por las buenas condiciones climáticas como Ayacucho, La Libertad, Cusco, Apurímac y también la región de Junín.
0: Son las 5 de la tarde con 24 minutos. Vamos con nuevo reporte. Vamos a escuchar declaraciones del coronel Percy Torres, jefe de la Divincri, sobre el asesinato ocurrido en Paucarpata. El reporte lo tiene Serafín. Adelante.
3: Sí, muchísimas gracias a ustedes por el pase correspondiente, a los oyentes de Radio Melodía. Bueno, con el agradecimiento al coronel Percy Torres, jefe de la Divincri, justamente nos va a declarar sobre el problema que se ha suscitado el día de ayer, esto en Ciudad Blanca. Es decir, efectivamente es un feminicidio donde lamentablemente hay una persona que ha perdido la vida cuando estaba libando licor en el sector de Ciudad Blanca, Comité 23, zona de Manzana de Lote 7, donde también hay dos personas detenidas de este hecho lamentable que se ha producido. Entonces, es la información que podríamos obtener. Ya los detenidos están en la Divincri, en la Policía Nacional de Miguel Grau, su jurisdicción, los que han llegado primeramente a este lugar. Ahora sí, coronel, estamos en vivo, perdón, me lo digo.
4: Ante el hecho de presunto feminicidio de Brenda Jenny Maita Pinto, de 26 años, el día de ayer en el distrito de Paucarpata, personal de la Divincri inmediatamente realizó las diligencias y las pesquisas necesarias, procediendo a la detención de una de las personas involucradas, de Diego Moisés Huaraca Chumbe, de 35 años, quien habría participado juntamente con otra persona libando licor en ese mismo domicilio, el sujeto Oscar Taca Guaguapasa, que ha sido detenido por la comedia de Miguel Grau. Asimismo, el día de hoy se está haciendo la necropsia para poder determinar las causas de la muerte de este presunto feminicidio, ¿no?
3: Coronel, ¿de estas dos personas intervenidas es alguna su pareja o es pareja?
4: Son amigos habituales que normalmente concurren a bares, a lugares nocturnos de dudosa procedencia para poder consumir bebidas alcohólicas. Esto realizó un día antes en la madrugada y posteriormente fueron desplazados o concurrieron a una de las habitaciones de esta persona, donde procedieron también a continuar bebiendo licor hasta aproximadamente mediodía, donde la víctima posteriormente procedió a su deceso, ¿no?
3: ¿Es madre de familia la víctima?
4: Sí, es madre de familia, tiene un menor de 5 años, pero esta persona no vivía con la menor, porque su papá, toda vez que la fémina se dedicaba a bebidas alcohólicas, él tenía la patria potestad, ¿no?
3: ¿Coronel, se ha utilizado de repente algo que se ha podido recoger, prendas, de repente para mejor esclarecimiento y lógicamente la necrosis de la
4: determinada? Evidentemente el cadáver no se ha visualizado lesiones visibles que puedan determinar la muerte de la fémina, pero sí se ha encontrado un blister de clonazepam que se presume que haya sido consumido, por tanto, por la víctima o como estas personas que han participado. Esto normalmente lo utilizan estas personas que consumen bebidas alcohólicas para poder descansar después de una larga jornada de consumir bebidas, ¿no?
3: ¿Qué indican los intervenidos, coronel, y si de repente tienen antecedentes?
4: Todavía no se ha realizado la información, el cruce de información básica de la base de datos de la Policía Nacional, toda vez que estamos principalmente abocados a la necropsia, y en base a eso ya vamos a poder determinar su responsabilidad, ¿no?
3: Entonces, sí, son palabras del coronel, pero ahí está un mejor esclarecimiento de los hechos que se han producido ayer en el distrito de Paucarpaca. Adelante ustedes, se me hace condición, se lo volvieron.
0: Los excesos siempre presentes en las tragedias también, ¿no? Son las 5 de la tarde con 27 minutos, información internacional. Al menos 160 personas han muerto este miércoles después de que la devastadora crecida de un río en una zona de la frontera entre Nepal y China sepultara edificios, provocara deslaves y dejara cientos de desaparecidos, muchos de ellos turistas extranjeros. La riada arrasó localidades enteras en Nepal y un video de seguridad verificado por la agencia France Press muestra un edificio de varios pisos barrido por un torrente de lodo mientras sus habitantes intentan huir en el lado chino de la frontera. La policía de Nepal informó que recuperó 157 cuerpos mientras los rescatistas intentan encontrar supervivientes en una zona montañosa y de difícil acceso en las estribaciones del Himalaya. Se estima que los fallecidos podrían llegar al millar incluso. Por lo pronto hay 160 cadáveres identificados.
1: Más información, un inspector de tránsito de la Municipalidad Provincial de Arequipa fue agredido el día de hoy durante un operativo de fiscalización en el cruce de la calle Espiérola y San Camilo, en pleno centro histórico. El hecho ocurrió mientras los inspectores realizaban un operativo para controlar a taxis y vehículos que realizan labores de carga y descarga en horario no permitido. Como parte de las acciones para descongestionar las vías y mejorar el tránsito de nuestra ciudad. De acuerdo con un comunicado de la municipalidad, el presunto agresor fue identificado con las iniciales JCPV y según la comuna sería un comerciante de la zona. Según la misma información, el hombre se movilizaba en un automóvil de color blanco.
0: Vamos con información deportiva, con la victoria de Independiente del Valle por 3-1 sobre el Deportes Tolima de Colombia. Ya se completaron los cuadros de los cuartos de final, las llaves de los cuartos de final de la Libertadores. A ver, Estudiantes de Argentina será rival del Corinthians de Brasil. Fluminense de Brasil se medirá ante el Platense de Argentina. Palmeiras de Brasil choca con Liga de Quito, equipo ecuatoriano. Y el Independiente del Valle, recientemente clasificado, será rival del Flamengo brasileño. Los cuartos de final de la Copa Libertadores de América arrancan el miércoles 9 de septiembre.
1: Hasta aquí el resumen informativo de Radio Melodía. Son las 5:30. Vamos a ir a la pausa y ya regresamos.
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0: Son las 5 de la tarde con 34 minutos, 5 con 34 en Melodía. 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
0: Seguimos informando, somos Radio Melodía, este es el vespertino de Melodía en la noticia. A ver, parece que las protestas en los colegios se están convirtiendo en una constante aquí en Arequipa. Vamos a escuchar reporte de Serafín, porque hoy padres de familia del colegio Padre Pérez de Guereño realizaron una protesta. Escuchemos el informe, adelante.
3: Muchísimas gracias a ustedes por el pase correspondiente a los oyentes de Radio Melodía. Estamos aquí en la sección creativa Pérez de Greño, Pedro Padre de Greño, donde están aquí los padres haciendo un plantón. Vamos a conversar con su presidenta de la PAFA para que nos dé a conocer cuáles son las razones de este plantón, y hay buena cantidad que están en los exteriores. Señora, ¿cómo estás? Estamos en vivo para el día. Buenas tardes.
17: Señor periodista, a todos los radio oyentes, y acá, lamentablemente, señor periodista, a la institución educativa viene presuntos maltratos de muchos años, señor periodista, y los padres piden justicia, y los padres piden que la docente sea investigado, y los padres piden que sea investigado con el director de la UGEL, y ha habido ya quejas anteriores, y lo cual ya rebalsó, y la psicóloga ha estado, la señorita psicóloga, la señorita Cintia Palomino, ha estado investigando todos los presuntos maltratos de muchos años, señor periodista, y lo cual ya no le hacen caso a la psicóloga, lo que informa la dirección, y eso es lo que ha pasado, ha rebalsado el control de la psicóloga, y lo cual lo han tomado como si fuera una persona sin cabal. Entonces lo detienen a la psicóloga ayer, a esa hora de las 2 a 3 de la tarde lo detienen por su mala acción y por su malo 24 horas detenido. Hoy está la señorita psicóloga por las acciones que ha hecho el periodista.
3: ¿Cuándo es el maltrato psicológico? ¿Es de la psicóloga?
17: No, él es un docente del nivel secundario, ya viene, ya evaluado por la psicóloga de muchos años, ya viene esto, y es lo que ella tiene prueba y ella lo que informa y al director, y lo cual el informe parece que no le han obedecido del reclamo de los niños maltratados. Ahí es lo que ella hace una protesta de justicia por los niños, por los menores. Eso es lo que ha pasado.
3: En este caso, la docente que está haciendo usted, que está tomando la acción en esta ley, ¿es de nivel secundario?
17: Es de nivel secundario, es de nivel secundario.
3: ¿Qué materia es? O sea, ¿qué?
17: En el acta, las docentes, los tutores.
3: ¿Qué tipo de maltrato estaría?
17: Maltrato psicológico puede ser un apelativo heriente. Un apelativo heriente les da a los alumnos, les pone, y este es...
0: 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Son las 5 de la tarde con 37 minutos. A ver si retomamos la comunicación, el reporte en este caso, ¿no? El informe que estábamos oyendo. A ver, adelante.
17: Cuando encuentran el evidente de maltrato al niño y visualizan todo y con el director, y lo cual remedian y hacen un escrito y queda en nada. Ese es el maltrato psicológico que hacen. No queda justicia, no hace nada y los padres impotentemente se sienten, no hay justicia en la institución educativa.
3: ¿Hay bullying también de repente?
17: Exactamente, bullying. Entonces, se hacen bullying, un docente, supuesto docente, hace bullying.
3: ¿Se ha indicado en este caso la autoridad, la UGEL Sur? ¿Va a venir?
17: No, hasta ahorita tenemos conocido de la situación que se ha presentado y se ha pedido escrito que haya medidas de protección para los menores, y lo cual no hasta ahorita no hay ningún resultado al respecto. Los padres de familia están indignados, lo cual ellos quieren tomar esas medidas y acciones que sean escuchadas al respecto, señor periodista. Quieren que la UGEL que intervenga a todos los docentes, qué es lo que está pasando. Eso es lo que quieren los padres de familia.
3: ¿Nombre de usted?
17: Soy la presidenta, señora Hilda Araparapa.
3: La señora Hilda Araparapa es justamente la profesora de esta, perdón, de la Asociación de Padres de Familia, aquí en el lugar donde nos encontramos actualmente. Adelante usted.
0: Bien, gracias por el reporte. Son las 5 de la tarde.
18: 40.
0: Con 40 minutos. A ver, lo que se está mencionando aquí, y ustedes han escuchado también, estimados oyentes de Melodía, es que hay una denuncia, ¿no? Porque estudiantes se habrían sentido mal debido a que hay supuestamente un docente que les pone apelativos. Y es que a veces con esto de los apodos nos excedemos, ¿no? Pensamos que es algo de repente entretenido,
18: Radio
0: no muy
18: Melodía,
0: peligroso, pero puede ser marcante para un adolescente, por ejemplo. Puede ser muy dañino. Para otros puede ser tal vez muy coloquial, muy chistoso, pero hay que ponerse también en los zapatos de aquel que está recibiendo el apelativo. En este caso, el apodo, sin ánimo de justificar, pero de repente pues el docente ha querido parecer muy chistoso, caerles bien a los estudiantes, pero parece que hay un exceso
18: cinco,
0: en ese sentido.
18: 41.
0: Al menos podemos deducir ello, ¿no? En base a lo que ha dicho la dama que ha declarado para Melodía, quien es además integrante de la Asociación de Padres de Familia del Colegio Pérez de Guereñu, donde se realizó hoy una protesta. 5:41, seguimos informando, somos Melodía.
1: Y ahora las UGEL deben investigar todo esto. Si un grupo de padres de familia han presentado ya un informe pidiéndola que se investigue al docente, al profesor, a la profesora de una institución educativa, debe investigar de forma inmediata para ver si realmente tiene la culpa el docente y si está cometiendo algún tipo de falta. Y debe ser sancionado de forma inmediata, no esperar a que quizás los padres de familia salgan a protestar, salgan a los diferentes medios de prensa, salgan a hacer de repente, hacer un tipo de huelga ahí en el colegio, en la institución educativa.
18: 5:42.
1: Tanto el UGEL del Norte, la UGEL del Sur, debe investigar. Apenas llegue el documento donde de repente se está cometiendo un acto de discriminación, un acto de violencia en una institución educativa, al toque debe actuar, no esperar días, no esperar semanas, no esperar a que esto de repente siga empeorando. Son las 5:42.
0: Y atención, cambiando de tema, la Oficina Descentralizada de Procesos Electorales ha recordado que el cargo de miembro de mesa es irrenunciable. Sin embargo, hay causales que permiten a los ciudadanos designados presentar una solicitud de dispensa o excusa. A ver, tenemos aquí las causales porque hay gente interesada siempre, ¿no? A ver, causales para eximirse del cargo de miembro de mesa. Ser mayor de 65 años. Encontrarse 5, en periodo
18: 43.
0: De gestación o lactancia hasta los 2 años de edad. Necesidad de ausentarse del territorio nacional o estar fuera de este. Obviamente tiene que presentar pues la documentación que acredite esto, ¿no? No va a decir, ¿sabe qué? Pienso viajar por esa temporada, ¿no? Tiene que haber ya un boleto comprado o algo que justifique. En este caso, el argumento. Tener un impedimento físico o mental grave también es causal para solicitar excusa y evitar ser miembro de mesa. También ser candidato personero, pertenecer a organismos del sistema electoral, ser miembro del Ministerio Público que ejercerá funciones durante la jornada electoral, ser funcionarios de la Defensoría del Pueblo que realizan supervisión electoral, ser autoridades políticas o autoridades provenientes de elección popular, ser cónyuge o pariente del miembro de la misma mesa dentro del segundo grado de consanguinidad, ser cónyuge o pariente
18: 44.
0: Dentro del segundo grado de consanguinidad o afinidad de los candidatos que residen en el ámbito de la jurisdicción en la que postulan. También puede pedir excusa por ser miembro en actividad de las Fuerzas Armadas o de la Policía Nacional del Perú que realiza actividades relacionadas con el desarrollo de los procesos electorales y también por ser miembro del Cuerpo General de Bomberos Voluntarios del Perú. Además, aquellos que no puedan asistir a la instalación de la mesa por motivos de salud podrán solicitar una justificación por enfermedad hasta 5 días calendario antes de las elecciones, es decir, hasta el 28 de septiembre. 5:45, seguimos informando, somos Melodía.
1: A ver, vamos a ver, algo que ha llamado bastante la atención el día de ayer y también el día de hoy, donde esta adolescente de tan solo 15 años ha perdido la vida porque le habría mordido una presunta, bueno, le habría mordido 5, una araña.
18: 45.
1: Esto en el sector de Chivay, en la provincia de Cayloma. Y a los padres de familia, no nos confiemos, ¿eh? Una adolescente de 15 años perdió la vida debido a esta mordedura de una araña doméstica allá en Chivay. No nos confiemos si nuestros hijos de repente tienen algún malestar porque de repente ha sido mordido por una araña, ha sido mordido por un animal, por un insecto, de inmediato acudir al centro de salud más cercano para descartar cualquier tipo de infección, porque esta adolescente el primer día cuando le mordió, el día domingo, cuando sufrió la mordida, no presentaba ni un signo. Ya el día lunes ya cuando de repente sus signos vitales se vieron comprometidos, se vio comprometido el tema de los riñones y diferentes complicaciones sistemáticas. A los padres de familia, 46. No nos confiemos si de repente a nuestros hijos o a uno mismo le muerde una araña, le muerde, sufre una picadura de cualquier otro insecto, de inmediato al centro de salud más cercano para no estar lamentando y dando a conocer una noticia así de esta magnitud, donde un adolescente de tan solo 15 añitos, de nombre Milagros, perdió la vida.
0: 5:46, hay comunicación telefónica, escuchamos a nuestros oyentes. Adelante, Melodía.
19: Sí, me da alegría. Buenas tardes.
0: Buenas tardes.
19: Buenas tardes. Estaban conversando acerca de eso de las votaciones para este próximo mes de octubre. Díganme, si las personas van a votar en el lugar que les tocaran votar en las elecciones presidenciales, o va a ver usted sabe.
0: Repita la pregunta. Repita usted la pregunta, señor. A ver, no le captamos. ¿Usted captó, Eber, la pregunta?
1: Al parecer era si las...
18: 5:47.
1: Los lugares de votación son los mismos de elecciones presidenciales, ¿no? Sí, son los mismos. No, eso creo que no ha modificado en nada, ¿no?
0: Lo que sí ha variado, porque hay mucha gente que se está planteando una pregunta similar, es quiénes son los miembros de mesa, ¿no? Porque muchos dijeron, los mismos que fueron miembros de mesa en las elecciones de abril van a ser miembros de mesa en octubre. No, se ha hecho un nuevo sorteo. 5:46, vamos con reporte de Jonathan. Conversó con el jefe del INEI. Escuchemos el informe, adelante.
20: Bien, correcto. Muchas gracias por el pase correspondiente. Vamos a conversar con el jefe del INEI Arequipa, el señor economista Fabio, sobre la variación del índice de precios al consumidor del mes de junio. Escuchamos parte de lo que viene dando a conocer.
21: En este caso, las divisiones de consumo.
18: 5:48.
21: Tenemos 12 divisiones. Dentro de esos 12 divisiones, los que han resaltado en la suba es, por ejemplo, la división recreación y cultura, que ha hecho una variación, que ha resultado una variación a la suba de 0.50%. Después, alimentos y bebidas no alcohólicas en 0.47%. Salud en 0.41%. Bienes y servicios diversos en 0.30%.
18: Comunicaciones en la noticia.
21: En 0.22%. Muebles, artículos para el hogar y para la conservación urinaria del hogar en 0.16%. Prendas de vestir y calzado 0.01%. Restaurantes y hoteles en 0.01%. Por el contrario, se ha registrado la disminución de precios en las divisiones de alojamiento, agua, electricidad, gas y otros combustibles en menos
18: 0.49%.
21: Transporte en menos 0.13%. Bebidas alcohólicas, tabaco y estupefacientes en menos 0.02%. Y la división que no ha tenido variación es la de educación. Ahora, dentro de eso, de repente para darles un poquito más de detalle, nosotros, la canasta familiar de la ciudad de Arequipa está conformada por 430 productos. De los 430 productos, 123 aumentaron su precio. 99 de ellos han tendido a la baja. Y se mantuvieron así sin variación 208 productos. O sea, el total hacen 200, los 430 productos. Ahora, dentro de eso, lo que podemos dar, por ejemplo, los que más subieron, les voy a dar prácticamente aquí 8 productos.
18: 5:50.
21: Sandía, por ejemplo, con un 20.96%. Manzana pero en 18.53%. Y manzana Israel en 17.10%. Calabaza en 17.04%. Melón 14.73%. Apio 13.93%. Tomate de la región 12.30% y haba verde 12.06%. Ahora, de los
0: que Melodía han bajado, en la noticia.
21: Los que acabo de terminar de hablar son de los que han tendido a la suba. Ahora, los que han tendido a la baja es brócoli en menos 18.40%, ají rocoto en menos 17.27%, plátano de seda en menos 8%, gasolina en menos 7.26%, coliflor menos 7.09%, bonito en menos 7.08%, naranja de jugo en menos 6.50%, ají molido en menos 6.25%.
20: El economista, que esto de lo que es la gasolina es del mes de julio, ¿no? Porque en el mes de agosto ha habido una alza al precio.
21: Alza, claro. Ahorita con el problema que hemos tenido justamente con el bloqueo por Chala, por bloqueo Gori, por Carabelí y Camaná. Entonces, claro, eso va a resultar recién en este mes de agosto, porque todavía estamos trabajando. Porque cada mes nosotros trabajamos, compilamos, y ahí también a veces cuando hay así suequíneres, cambios así como estos fenómenos que ha pasado, nosotros de inmediato o vamos o verificamos realmente la información. Y eso va a salir justamente para el mes de agosto, que debemos darlo desde septiembre, la primera semana de septiembre más o menos, debemos estar convocándole también a la prensa, porque cada mes
18: estamos 52.
21: Para que podamos darles estos reportes. ¿Qué es de interés para la sociedad? Para que pueda saber más o menos cómo vamos en cuanto a los precios de los productos que consumen.
20: En lo que va del año, desde enero hasta julio, el mes de julio es el que hasta el momento se ha elevado.
21: Claro, o sea, si hablamos en términos mensuales, claro, desde el mes de enero, o sea, el que ha tenido mayor variación, o sea, hablando en términos de todo es en el mes de, prácticamente en el mes de marzo. En el mes de marzo está resultando con 1.94%. Es así la tendencia por los problemas que ha habido, ¿no? De problemas de conflicto internacional y otras situaciones. Sí, claro. Entonces, que siempre, claro, el combustible siempre es álgico, porque de todas maneras escala varios productos, no solamente una cosa. Entonces, eso es lo que ha reflejado prácticamente en ese mes, ¿no? Entonces, pero como ustedes ven, ya después se ha ido un poquito normalizando, y en donde hemos bajado, hemos tendido a una variación negativa, o sea, ha bajado los precios en general, es en el mes de mayo, ¿no? Que ha tenido un negativo, en menos 0.30%.
20: Entonces, la información, adelante, compañeros.
0: Gracias a Jonathan por el reporte. Son las 5 de la tarde con 52 minutos, ahí estaba el dato entonces vinculado al Instituto Nacional de Estadística e Informática, el INEI, respecto a la variación de precios en los últimos meses, declaraba precisamente el jefe de la entidad. Vamos con más información. Atención, se incrementa a más de 200 ya el número de fallecidos
18: 54.
0: Tras las inundaciones en Nepal, cerca de China. Las imágenes son verdaderamente escalofriantes. Se ve gente corriendo en una zona urbana. Habían autos, edificios, una localidad relativamente moderna, y de pronto ingresaba pues una cantidad impresionante de agua y lodo, y cubría todo, a la gente, a los centenares de habitantes de la zona que estaban corriendo. Dicen también que habían muchos turistas. Cubre todo, el lodo, el barro, lo cubre todo. Es más, en algún momento se pensó de que era una imagen manipulada por inteligencia artificial. Sin embargo, la agencia France Press ha comprobado que esta imagen, que procede de una cámara de seguridad, es real. Y todas esas personas corrían, toda esa multitud que corría para resguardarse, ha perdido la vida. Se estima que podrían haber por lo menos 1,000 fallecidos. Por lo pronto, ya hay como 200 identificados, y la cifra de víctimas mortales sigue creciendo allí en Nepal.
1: Más información aquí en Melodía. A ver, nos reportan un medidor de agua ha colapsado desde la madrugada cerca al parque Víctor Raúl Haya de la Torre. Esto en el distrito de Calma y hasta el momento no va los señores de Sedapar. Se hace el llamado a los señores de Sedapar para que puedan acudir al parque cerca del parque Víctor Raúl Haya de la Torre en Calma. Pese a los constantes reportes de los vecinos, Sedapar no se ha presentado en el lugar y el agua se ha comenzado a ingresar a diferentes viviendas. ¿Eh? Están haciendo el llamado a los señores de Sedapar para que se puedan dirigir al distrito de Caima, cerca del parque Víctor Raúl Haya de la Torre. Lo 56. Que nos mandan el informe a través de las redes sociales. Somos Melodía, la radio que está en el corazón de los arequipeños.
0: Y hablando de Caima, ojalá que en breve tengamos más detalles respecto a la detonación de un artefacto explosivo en una ferretería. Delincuentes hicieron explotar un artefacto en una ferretería del distrito, causando pánico entre los vecinos y severos daños materiales. La policía está investigando el atentado, se vincula a un caso de extorsión. Repetimos la información. Han dejado un artefacto explosivo en una ferretería en el distrito de Caima. La información ya la hemos dado hace buen rato aquí en Melodía. Estamos a la espera de recabar mayor información al respecto. Y sobre lo acontecido en Paucarpata, respecto a este homicidio donde lamentablemente perdió la vida una joven, tenemos un reporte 5, adicional 57. De Serafín. Adelante.
2: Indicar que al parecer el nuevo caso de feminicidio se ha producido el día de ayer en el distrito de Paucarpata. Exactamente, es en la zona de Comité 23, es camino al Comité 24, en la Manzana D también, lote 7, donde se ha producido este hecho en horas de la tarde y noche. Y al promedio de las 22 horas culminaron las diligencias con el levantamiento del cuerpo de esta dama. Hay un detenido, hasta ahí ha llegado también el personal de seguridad llana, la Municipalidad Distrital de Paucarpata.
0: Melodía.
2: Y también el personal policial de Miguel Grau. Esto es jurisdicción de Miguel Grau. Exactamente es en Ciudad Blanca. Estamos hablando del monumento al Inca, que divide Ciudad Blanca con
4: 5, 58.
2: Metros más arriba, como quien se va al Comité 24, ahí se ha producido el hecho dentro de la vivienda. Hubo bastante familia, gente que llegó al lugar, y como indico que al promedio de las 22 horas, ha pasado las 22 horas, fue que culminó las diligencias. Ahora, ¿por qué indicamos que esto es jurisdicción de Miguel Grau? Porque todo se abarca de la
4: Avenida Jesús Melodía
2: hacia Ciudad Blanca, es jurisdicción de Miguel Grau. Y de lo que es la Avenida Jesús hacia el lado derecho es Israel, porque más cerca estaba la comisaría de Israel. Pero como sea, esto, ya no hay comisaría en Ciudad Blanca, se ha vuelto eso la comisaría de familia. Es por eso que todo esto es la jurisdicción de Miguel Grau. Ya tenemos datos de lo que se presume que sería un feminicidio, porque todo indica
4: 5, 59.
2: De nombre Brenda Maita, de 26 años de edad, ha sido invitado, o mejor dicho, han estado libando a licor desde el día lunes en esta vivienda de la Manzana de Lote 7, zona D, en el Comité 23. Han estado libando a licor con tres personas más y los hechos se habrían producido el día de ayer al mediodía, indica la Policía Nacional, que ha estado dentro de estos tres sujetos. El intervenido habría sido pareja de esta dama, que es madre de familia. Indicar también de que los otros dos no han sido ubicados, todavía está guardando su reserva de declaración el intervenido o el detenido, ya que presenta daños, signos de violencia no hay, no se ha encontrado, o sea, no se utiliza la blanca,
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2: pero sí, al parecer, habría sido asfixiada, de acuerdo a la información que nos proporciona la Policía Nacional. Entonces, hasta estos momentos se maneja de un presunto feminicidio, porque habrían estado libando licor, y solamente hay un intervenido de los tres que han estado llevando licor con la dama el día de anteayer por la noche y el día de ayer, porque se presume que haya sido al mediodía los hechos que se han presentado.
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2: Entonces ya tenemos algunos datos más de este hecho que se ha producido en el comité.
0: Bien, gracias por el reporte. Como Brenda Maita ha sido identificada la joven mujer que perdió la vida allí en la parte alta de Paucarpata. 6:00, señores, nos vamos. Muchas gracias a nombre de todo el equipo periodístico integrado por Ever Ticona, Pablo Rojas, Serafín Ticona y Jonathan Quispe en exteriores. Quien les habla, Daniel Zambrana, les agradece por la atención prestada. Sigan con Melodía. Buenas noches. Permiso.
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Somos jóvenes aquí en Melodía 104.3, la canción del día, Salsa Kid. No canta jóvenes, para todos los jóvenes que escuchan Radio Melodía en esa parte de la noche. Somos Melodía, primer lugar en sintonía. Bienvenidos y bienvenidas al programa. Una vez más les saluda Everticona. Nos quedamos contigo hasta las 7:30 de la noche. Música variada para todos ustedes. 6 con 9.

Yo no te pido la luna en Melodía 104.3. Esta es la hora, son las 6:13, 6:13. La radio que está en el corazón de los arequipeños. Con toda la música variada, con las canciones que usted nos reclama, con las canciones que usted nos solicita en esta parte de la noche, en Melodía 104.3. Y nosotros seguimos celebrando el Día del Adulto Mayor, ¿eh? Así que un saludo para todos ustedes, para todos los adultos mayores que siempre escuchan Melodía.

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1: 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Arriba los ánimos. Usted, amigazo, que escucha la radio allá por los diferentes distritos, ¿no? Por Mariano Melgar, Cerro Colorado, José Luis Bustamante y Rivero. Los amigos de Caima que todos los días están escuchando la radio. Los amigos de José Luis Bustamante y Rivero, siempre con Melodía. 104.3. Melodía, primer lugar en sintonía, una radio 100% arequipeña. Y nosotros vamos a continuar disfrutando toda la música variada en esta parte del programa, en esta parte de la noche.

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Escucha. 104.3, la radio que está en el corazón de los arequipeños. Ahí está. Una música para ustedes que escuchan la radio. 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Arriba ese ánimo. Hoy miércoles, mitad de semana, somos.

0: Devórame otra vez, salsa, cumbia, baladas, de todo un poco aquí en Melodía 104.3, pero la información continúa en esta parte del programa, en esta parte de la noche. Tenemos reporte sobre un accidente de tránsito y nos va a dar a conocer un oyente de Radio Melodía. Hola, buenas noches.
1: Buenas noches, amigo. ¿Sabe qué? Para decirle que en el cruce de Alto Porongoche, donde está por el grifo Centenario,
0: ¿ya?
1: Una combi ha atropellado a dos personas. Bueno, están en el suelo, ojalá pueda venir ahorita serenaz o alguien para que los auxilie. Aparentemente no es muy grave, pero todo esto pasa por correr y pasarse el semáforo en rojo, como siempre lo hacen.
0: El bus de transporte que ha atropellado a estas personas, ¿se dirigía hacia el cercado de Arequipa o retornaba hacia el distrito de Pocarpata?
1: Hacia el distrito de Pocarpata, es uno...
0: ¿De qué empresa más o menos?
1: Está lleno de pasajeros.
0: Muy bien, muchas gracias. Entonces, llamado a los señores de Serenazgo, de Paucarpata, a la Cruz Roja, a los bomberos también, que se acerquen a este sector, porque habría atropellado a dos personas, nos indica, en el cruce. Nos reitere el lugar, por favor.
1: Es justo como subiendo para la avenida Jesús, en el cruce.
0: Ya.
1: Ahí en la misma esquina, ahí está toda la gente, ahí está el carro parado, están las personas en el suelo.
0: Muchas gracias por confiar en Radio Melodía, el llamado al serenazgo del distrito de Pocarpata, que se puedan dirigir a este lugar porque hay accidente de tránsito. Una cúster que hace el servicio de transporte público habría atropellado a dos personas. Las personas están tiradas en el suelo, están tendidas en el suelo. No parece ser grave, pero se requiere la presencia de los bomberos, la ambulancia y también el personal de serenazgo para ordenar y estar ahí en este sector. Son las 6:26. Gracias a los amigos de nuestros oyentes que siempre nos escuchan, nuestros amigos oyentes que están ahí escuchando Melodía y también nos hacen los diferentes reportes. Son las 6:26. Nosotros vamos a continuar con más música, más canciones y también la información que no se detiene aquí en Melodía 104.3.

0: Somos Melodía 104.3. Ahí está Corazón Serrano junto a Dilber Aguilar. Vamos a ir a la pausa y luego regresamos con más canciones, más música aquí en Melodía. Son las 6:30. Ya volvemos.
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0: Somos Melodía, la radio que está en el corazón de los arequipeños. Esta es la hora, son las 6:36. 6:36. Nosotros continuamos con toda la música. Hoy miércoles. Miércoles, mitad de semana. 6:33. Arriba los ánimos, amigazo que escucha la radio. Señora que está trabajando, que está chambeando. 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

Somos Melodía 104.3, la radio que está en el corazón de los arequipeños. Gracias por estar escuchando Radio Melodía, gracias por estar escuchando la FM de Melodía. Son las 6:37. Seguimos disfrutando, baile ahí en casita, goce, disfrute. Y siga respondiendo, yo escucho Melodía. Vamos ahora con la salsa, dile la verdad, versión salsa en Melodía

Ahí está, dile la verdad. Somos Melodía. Gracias por estar escuchando la FM de Melodía. Vamos a continuar nosotros con más música variada, más canciones en esta parte del programa. Son las 6:41. Somos Radio Melodía. Vamos a continuar. Y ahora vamos con los hermanos Yaipen junto a José Luis Rodríguez, el Puma. Y esto que dice, tendría que llorar por ti, y lo escuchas aquí en Melodía.

Melodía, tendría que llorar por ti. Junto a los hermanos JP y José Luis Rodríguez, el Puma, aquí en Melodía. 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

0: Mi persona favorita, Río Roma y Melodía. Música para todos los oyentes, canciones para todos ustedes. A ver, saludo para el maestro Samuel, que escucha la radio en el distrito de José Luis Bustamante y Rivero, todos los días con la radio. Bueno, maestro Samuel, escuchando Radio Melodía.
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Vamos, Melodía 104.3. Recordar es volver a vivir, ¿no? Con los New Kids on the Block aquí en Melodía 104.3. ¿Qué tal miércoles, mitad de semana? Hace frío en Arequipa. Cuídese, abríguese y siga escuchando Melodía Radio, la radio del primer lugar en sintonía. Vamos a continuar con más canciones aquí en esa parte del programa, aquí en esa parte de la noche ya, ¿no? Aquí en Melodía, la radio que está en su corazón, la radio del primer lugar. Cambiamos de género, cambiamos de ritmo. Nos vamos a la cumbia con la Bella Luz.

0: está la Bella Luz con lo mejor de la cumbia, de un bonito mix de Gilda, ¿eh? En la voz de las guapas chicas de la Bella Luz, aquí en Melodía, tocando de todo. Más música, más canciones, salsa. Vamos ahora con la buena salsa en esta parte del programa, aquí en Melodía. Son las 6:59. Antes de ir con esta canción, vamos a ir a la pausa y luego venimos con esta bonita salsa de Daniela Darkur junto a Motif, ¿va? Se siente bien, es el nombre de la salsa. Después de la pausa, vamos a colocar esta bonita salsa aquí en Melodía, tocando de todo. Música variada para todos ustedes. Música variada para todos los gustos. Son las 7 de la noche en punto. Ya regresamos.
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0: Melodía, la radio del primer lugar en sintonía. Y ahora sí, vamos con esta salsa.